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1: Es un privilegio para mí en este día, pues, acercarme a ustedes, amables oyentes y también televidentes de esta transmisión, en este día para reflexionar sobre la palabra de Dios en un tema que me parece bastante interesante. Creo que todos saben quién soy yo, David Pérez, aquí en Radio Cultural ya por tantos años, y este día pues tengo la oportunidad de compartir un tema que me parece importante, necesario, interesante en este tiempo. Y tiene que ver con el papel del Espíritu Santo o la función del Espíritu Santo en el tiempo actual. Realmente, a la luz de la Biblia, sabemos el ministerio que el Espíritu Santo tiene hoy en día para cada persona, para cada creyente, para usted que esta mañana nos sintoniza o para usted que nos observa también a través de los medios digitales. ¿Sabe que el siglo pasado, el siglo XX, se le denominó el siglo del Espíritu Santo? Y esto porque desde los inicios del siglo XX, allá por 1906, surgió un interés enorme en conocer cuál es el ministerio del Espíritu Santo. Realmente, allá por 1906 comenzó lo que más tarde se le llamó el movimiento pentecostal, donde las lenguas como evidencia del bautismo del Espíritu Santo llegó a ser una doctrina importante en aquellos inicios del siglo pasado. Realmente, sabe que a esa parte de la historia se le llamó la primera ola del Espíritu Santo. Y luego, por 1960, siglo pasado también, surgió lo que algunos llamaron la segunda ola del Espíritu Santo. Y vino en ese tiempo, por 1960, lo que se le llamó el movimiento carismático dentro de la iglesia evangélica. Realmente hubo un despertar, ¿no?, en cuanto al papel de los dones espirituales, de los carismas, cuáles dones están vigentes, cuáles dones terminaron, y hubo una efervescencia enorme por 1960 en relación a el papel del Espíritu Santo. El movimiento carismático, algo que también sorprendió a muchos cristianos evangélicos, fue el surgimiento del movimiento carismático dentro de la Iglesia Católica, un tema interesante y desafiante también hasta nuestro tiempo. A ese movimiento se le llamó la segunda ola del Espíritu Santo. Pero por 1980, siglo pasado, se le conoció a ese movimiento como la tercera ola del Espíritu Santo. Y era un movimiento que enfocaba el quehacer de los apóstoles y de los profetas. Un movimiento que surgió donde comenzaron a hablar del surgimiento de apóstoles y profetas como algo importante dentro de la historia de la iglesia. Algunos están hablando hoy en día de que viene una cuarta ola del Espíritu Santo. Y vaya, el Espíritu Santo es la tercera persona de la Trinidad, con un ministerio importante que usted y yo debemos conocer, porque a veces se nos acusa que somos ignorantes, que no valoramos, que no conocemos cuál es el papel del Espíritu Santo en el tiempo actual. Déjeme comentarle que a la luz de la Biblia, el Espíritu Santo tiene un ministerio tan importante en lo que tiene que ver con la salvación, con la salvación, con la santificación y con el servicio al Señor. Tres áreas importantes de la vida cristiana. Lo que nosotros llamamos la salvación es un elemento importante dentro del ministerio del Espíritu Santo. Usted recordará lo que dice Hechos 1:8. Recibiréis poder, dice Jesús, cuando venga sobre vosotros el Espíritu Santo y me seréis testigos en Jerusalén, Judea, Samaria y hasta lo último de la tierra. El Espíritu Santo está interesado en la tarea evangelizadora. Realmente el Espíritu Santo es uno de los promotores de la evangelización. Es uno de los promotores de la evangelización a nivel mundial. Y realmente el libro de los Hechos es un libro que algunos han considerado que en lugar de denominarse y llamarse los Hechos de los Apóstoles, debe llamarse los Hechos del Espíritu Santo, porque el Espíritu Santo juega un papel importantísimo. El protagonista del libro de los Hechos es el Espíritu Santo, que promueve, que levanta, que motiva a los grandes misioneros, los evangelistas, los predicadores, para que vayan por el mundo de aquel tiempo predicando el Evangelio. El Espíritu Santo está interesado en la evangelización, en la salvación de la gente. Es el promotor, diría yo, principal. Por supuesto, es un proyecto trinitario, que conste también eso. Pero el Espíritu Santo está muy interesado en la evangelización, en la tarea de la evangelización. En el libro de San Juan, capítulo 16, el mismo Señor Jesucristo, hablando de la venida del Espíritu Santo y de su ministerio, dice el Señor Jesucristo que cuando el Espíritu Santo venga, convencerá al mundo de pecado. Porque un ministerio importante del Espíritu Santo es convencer al mundo, convencer a las personas. ¿Sabe? Nosotros somos instrumentos en las manos de Dios. Nosotros predicamos, nosotros compartimos la palabra de Dios a las personas, pero realmente el que penetra, el que convence, el que toca el corazón, que toca la mente, es el Espíritu Santo. Y por eso dice el Señor Jesucristo que cuando el Espíritu Santo venga, hablando en San Juan aquí, dice que Él va a convencer a las personas de pecado. Realmente es una tarea de Dios, que cada persona llegue a entender que es persona pecadora, que por su pecado merece la condenación eterna, la separación de Dios por toda la eternidad, y que solamente Jesucristo es el Salvador, que solamente Jesucristo salva, que Él es el único, que no hay otro nombre debajo del cielo dado a los hombres en que podamos ser salvos. Por eso el Espíritu Santo es el que convence. Ya lo dije, nosotros predicamos, compartimos la palabra, pero es el Espíritu Santo que toca el corazón, que toca la mente, que nos ayuda a hacer una buena decisión. Pero también, de acuerdo a la palabra de Dios, por ejemplo, en el libro de Tito, el Espíritu Santo también nos da una nueva naturaleza. El Espíritu Santo nos regenera, nos hace nuevas criaturas con una mentalidad diferente, con una visión diferente, con una proyección diferente. El Espíritu Santo hace una obra importante. En Tito capítulo 3 y el versículo 5 dice la palabra del Señor que nos salvó Jesucristo, no por obras de justicia que nosotros hubiéramos hecho, sino por su misericordia, por el lavamiento de la regeneración y además dice por la renovación en el Espíritu Santo. O sea, el Espíritu Santo está muy interesado en la salvación de las personas. El Espíritu Santo promueve la evangelización. El Espíritu Santo también convence a las personas. El Espíritu Santo nos da una nueva creación, una nueva naturaleza. El Espíritu Santo sabe, también nos da el sello. Efesios en el capítulo 1 habla precisamente del sello del Espíritu Santo. Aquí en Efesios capítulo 1, en el versículo 13, dice que habiendo oído la palabra de verdad, el evangelio de vuestra salvación, y habiendo creído en él, no tome nota, ¿no? Este proceso que se menciona, habiendo oído la palabra, y luego dice, habiendo creído, dice, fuisteis sellados con el Espíritu Santo de la promesa. El sello del Espíritu Santo es una garantía, es realmente una certeza, una seguridad, una evidencia de que pertenecemos realmente al Señor Jesucristo. Sabe que la palabra sello está hablando como de una marca, como de una marca que Dios pone en cada persona que recibe a Jesucristo, que se entrega a Él, y es ya una propiedad de parte de Dios, y es este elemento de certeza, de seguridad, que a través del Espíritu Santo cada persona que cree en Jesucristo recibe, y a esto se le llama el sello del Espíritu Santo, que Efesios y el apóstol Pablo también nos menciona ampliamente. Pero 1 Corintios 12, en el versículo 13, usted sabe ese texto, también nos recuerda que el Espíritu Santo nos bautiza, porque dice en 1 Corintios 12, 13, por un solo Espíritu fuimos todos bautizados en un cuerpo. Para nosotros el bautismo del Espíritu Santo es la obra que el Espíritu Santo hace de colocar a cada persona que cree en Jesucristo en el cuerpo de Jesucristo, en la iglesia, el cuerpo del Señor Jesucristo aquí en la tierra, la iglesia visible. El Espíritu Santo, cuando una persona acepta, coloca a la persona, identifica a la persona con el cuerpo de Cristo, y a eso se refiere 1 Corintios 12, 13, cuando habla de que hemos sido todos bautizados en un cuerpo, es la iglesia, el cuerpo de Cristo, y el Espíritu Santo hace esa tarea a la salvación. Pero el Espíritu Santo también tiene un ministerio importante en lo que tiene que ver con la santificación. La santificación no solamente es algo que ocurre en un instante porque hemos sido apartados para el Señor por la eternidad, sino es un proceso también en la cual nosotros estamos ahí caminando, avanzando en un acercamiento constante hacia la persona, obra y la fe en el Señor Jesucristo. La santificación es una tarea del Espíritu Santo, y el apóstol Pablo en Romanos, precisamente en el capítulo, aquí Romanos capítulo 8, habla precisamente del papel del Espíritu Santo. Versículo 9 dice en esta parte de la Biblia: vosotros no vivís según la carne, sino según el Espíritu, si es que el Espíritu de Dios mora en vosotros. Esa palabra morar es una palabra importante, es hacer una habitación. El Espíritu Santo llega a vivir. La palabra morar en la Biblia está hablando de residencia. El Espíritu Santo llega a vivir en cada persona, en cada creyente. Y entonces Pablo dice aquí precisamente que el Espíritu mora, y si alguno, dice Pablo, no tiene el Espíritu de Cristo, no es de él. Es decir, no hay personas creyentes, hijos de Dios, que no tengan Espíritu Santo. Entonces no son creyentes, pues. Pero aquí está este proceso de santificación del Espíritu en la vida de cada creyente. En 1 Corintios 6, 9, ¿sabe qué dice la palabra? Que nosotros somos templo del Espíritu Santo. De nuevo está hablando de la residencia que el Espíritu Santo hace en la vida de cada uno de nosotros los creyentes. El Espíritu Santo viene a residir. El Espíritu Santo viene a vivir, a ser una morada. ¿Sabe que en el Antiguo Testamento el Espíritu Santo venía sobre ciertas personas en particular y en especial para que ellos realizaran algún ministerio muy importante, por cierto? Venía para que ellos realizaran una labor importante y luego el Espíritu se retiraba. Pero en esta dimensión del Nuevo Testamento, ya el Espíritu Santo viene a vivir, viene a residir y viene a darnos ahí esa fuerza para que nosotros podamos caminar en el camino de Dios por la vida aquí terrenal que tenemos. También el Espíritu Santo, ya en el tema de la santificación, nos ayuda precisamente a comprender las verdades de la Biblia. Algunos en tiempos pasados decían: no lean la Biblia, no la van a entender. La Biblia es solamente para ciertas personas que tienen ciertas habilidades, cierto conocimiento, que son muy intelectuales. Ustedes no la lean porque no van a entender la Biblia, se van a confundir. Nosotros como cristianos evangélicos promovemos que cada persona lea la Biblia. Me gusta mucho el texto de Apocalipsis 1:3, ¿sabe? Que dice: bienaventurado el que lee, dice el texto Apocalipsis 1:3. Y por supuesto se refiere, ¿sabe? A leer la Biblia. A leer la Biblia, bienaventurado el que lee, y en particular el libro de Apocalipsis. Bienaventurado, feliz, dichoso el que lee el libro de Apocalipsis y además el que lee la Biblia. ¿Sabe que eso de bienaventurado significa una bendición? En lo personal, cada vez que yo aparto tiempo para leer la Biblia, creo que Dios me va a bendecir. Creo que no es una pérdida de tiempo. Creo que no es algo que yo no pueda entender, que no pueda comprender. Siempre que leemos la Biblia, Dios nos va a decir algo, Dios nos va a hablar, Dios nos va a desafiar a que hagamos cambios en nuestra vida cotidiana. En San Juan capítulo 16, el Señor Jesucristo está diciendo que el Espíritu Santo nos va a ayudar a entender la palabra de Dios. En el versículo 13 de este capítulo 16 del libro de San Juan, dice: cuando venga el Espíritu de verdad, dice el texto, Él os guiará a toda verdad. Esto de guiar a la verdad es a la comprensión de la verdad, al entendimiento de la verdad. Así es que el Espíritu Santo, en nuestro caminar como hijos de Dios en esta tierra, nos ayuda a entender la Sagrada Escritura, nos ayuda a comprender las verdades de la palabra de Dios. Yo sé que hay libros en la Biblia complejos. Sé que hay libros de profecía como Ezequiel, como Daniel, como Gálatas, como Romanos, incluso como Apocalipsis, que algunas personas dicen, ay, no, eso yo no lo entiendo, yo no lo leo, me da miedo que aparecen unos monstruos. Bueno, hay que leer la Biblia, ¿verdad? Porque el Espíritu Santo nos va a ayudar a entender las verdades de la palabra de Dios. Pero algo importante también es que el Espíritu Santo nos ayuda en el tema de la oración. En Romanos capítulo 8, el apóstol Pablo habla acerca del tema de la oración. Qué importante es la oración en el tema de la santificación. La oración nos ayuda a nosotros a confesar nuestros pecados, nos ayuda a reconocer nuestras deficiencias, nos ayuda a pedir al Señor que haga cambios en nuestra vida, nos ayuda a mantener una buena salud espiritual cuando tomamos tiempo para orar. Y en Romanos capítulo 8, el versículo 26 dice aquí que el Espíritu nos ayuda en nuestra debilidad. ¿Qué hemos de pedir como conviene? No lo sabemos, pero el Espíritu mismo intercede por nosotros, dice, con gemidos indecibles. Mire que el Espíritu Santo nos ayuda en el tema de la oración. Es interesante que Pablo mismo dice aquí que el Espíritu nos ayuda. ¿Qué hemos de pedir? No sabemos, dice Pablo. Él mismo reconoce, el gran apóstol Pablo, él se incluye aquí porque hay un plural aquí. Aquí dice que el Espíritu nos ayuda. ¿Qué hemos de pedir? No sabemos, dice Pablo. Él se incluye dentro de estas personas creyentes que realmente necesitan aquí la ayuda del Espíritu Santo. Dice que el Espíritu intercede. Como que el Espíritu Santo nos ayuda a determinar realmente qué hemos de pedir a Dios. A veces quizá como niños estamos pidiendo algo que no nos va a servir, que no nos va a ayudar, que no nos va a edificar, que no va a ser un recurso para nuestro bienestar espiritual. Y el Espíritu Santo como que filtra, diría yo, nuestra oración, como que pone en nuestro corazón los motivos correctos para que nos acerquemos a Dios y pidamos lo que realmente está bajo la voluntad de Dios. Así es que en el tema de la oración, el Espíritu Santo juega un papel tan importante que debemos nosotros agradecer y reconocer. En Efesios 5:18, algo más sobre el tema del Espíritu Santo, en el aspecto de la santificación. En Efesios 5:18, creo que usted conoce este versículo, es una demanda de parte del Señor. En Efesios 5:18, dice la palabra de Dios, no os embriaguéis con vino. Tome nota como yo lo digo, ¿no? No os embriaguéis con vino. Además agrega, en lo cual hay disolución, quiere decir hay desorden. No vamos a llegar a nada bueno con este vino, ¿verdad? Antes bien, dice, sed llenos del Espíritu Santo. Sabe que lo que dice la Biblia es que debemos estar llenos del Espíritu Santo, controlados por el Espíritu Santo. La llenura del Espíritu Santo se refiere al control del Espíritu en nuestra vida, en nuestra manera de ser, en nuestra manera de hablar, en nuestra manera de vivir, nuestras prioridades en la vida. El Espíritu Santo debe jugar un papel muy importante y a eso se refiere el Espíritu Santo cuando habla de llenarnos, de saturarnos, de que realmente el Espíritu Santo tome el control de todas las áreas de nuestra vida. Eso se llama el control del Espíritu Santo en nuestra vida. Bueno, 1 Corintios 12:7 en adelante. ¿Sabe? Habla de los dones espirituales. En 1 Corintios 12, Pablo dice, no quiero, hermanos, que ignoréis acerca de los dones espirituales. Oiga lo que dice Pablo, no quiero que ignoréis. Tenemos que conocer el tema de los dones espirituales. Carisma es la palabra en el griego ahí de la Biblia. Carisma está hablando de nuestro servicio al Señor, de nuestras habilidades. Sabe que el Señor nos da habilidades para que nosotros contribuyamos en el crecimiento de su iglesia, que nosotros contribuyamos también en el gran proyecto de Dios, que es la salvación de toda persona aquí en la tierra. En primera de Pedro capítulo 4 y el versículo 10, el apóstol Pedro aquí nos motiva. Cada uno dice, según el don que ha recibido, minístrelo a otros como buenos administradores. ¿Sabe? Hemos recibido una habilidad de parte de Dios. Usted tiene una habilidad, Dios le ha dado un don y debe de ejercerlo, debe de compartirlo, debe de incluirlo como un ministerio en el gran proyecto de Dios. Así es que el papel del Espíritu Santo en este tiempo es tan importante en el tema de la salvación, en el tema de la santificación y en el tema del servicio al Señor que cada uno de nosotros debe realizar. Tenemos que dar gracias entonces por el Espíritu Santo. Es un ministerio vigente hoy en día. Tenemos un día que dar cuenta qué hicimos con lo que Dios nos dio a través del Espíritu Santo y espero que demos un buen reporte y que podamos nosotros sentirnos satisfechos de haber hecho lo que Dios deseaba y pedía de cada uno de nosotros. Gracias a cada uno, gracias por la palabra, gracias por este día. Que la gracia del Señor Jesucristo esté con cada uno de nosotros y que realmente la palabra haya penetrado en su corazón. Padre, gracias te damos este día. Gracias, Señor, por el ministerio del Espíritu Santo. Lo necesitamos, Señor, en el siglo XXI. Necesitamos al Espíritu. Necesitamos que siga, Señor, el Espíritu juntamente con cada uno de nosotros en la gran tarea de la evangelización, en el gran proceso de la santificación y en el ministerio del servicio, que el Espíritu Santo realmente tome el lugar que requiere en la vida de cada uno de nosotros. Padre bueno, gracias por este tiempo. Bendice al pueblo de Dios, a los hermanos, a los amigos, y que esta meditación caiga en la buena tierra y haya buenos resultados también. Pedimos y oramos todo esto en el nombre de Jesucristo, el Señor. Amén. Amén. Que Dios les bendiga a todos, amados hermanos.
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0: 18:45.
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3: Yo soy el mendigo que encontró pan y que le dice a otro mendigo dónde puede encontrar ese pan. Así escuchábamos muchas veces al pastor Ernesto Pinto describir lo que significaba compartir el Evangelio de Jesucristo. Una frase sencilla pero llena de verdad y humildad. Él nos recordaba que debemos ser agradecidos por la salvación porque no es algo que hayamos ganado sino un regalo de la gracia y la misericordia de Dios. Y precisamente por ese agradecimiento somos llamados a compartir ese mensaje de vida con otros. Bienvenidos al encuentro de hoy, soy tu amigo Heriberto Ayala y hoy quiero invitarte a acompañarnos en este programa especial donde rendimos homenaje al pastor Ernesto Pinto, recordando su corazón, su mensaje y su pasión por llevar esperanza a las personas.
4: Uno de los salmos mesiánicos, el Salmo 147, verso 3, dice: Él sana a los quebrantados de corazón y venda sus heridas. Es el trabajo especializado de Dios sanar nuestros corazones y hacernos funcionar. No solamente quiere salvarnos, no solamente quiere escribir nuestro nombre en el libro de la vida, no solamente quiere sanar nuestros corazones, sino que quiere hacernos funcionar. Mucha gente está buscando la felicidad cuando lo que Dios quiere es que nosotros funcionemos en gratitud. Cuando funcionamos en gratitud, entonces alcanzamos la felicidad. Cristo es el médico por excelencia del corazón. Escuché la historia de un abogado que vio un joven que se estaba ahogando. Entonces el abogado se tiró a sacarlo, lo liberó, se convirtió en el salvador de aquel joven. Pero este joven cometió un delito. Y ahí estaba aquel abogado como juez y estaba el joven frente de él. El joven empezó a clamar clemencia y le dijo: recuérdate que tú me salvaste de ahogarte. Y el abogado dio esta respuesta: en ese momento yo fui tu salvador, en este momento soy tu juez. Y la realidad es que en este momento todavía Cristo dará la puerta abierta para la salvación para todo el mundo. Pero va a venir un momento en que viene como juez. Es importante entonces que nosotros entendamos esto, que la gente está necesitada del amor de Dios. Cuando leemos ese capítulo 17 que ya te pedí que abrieras en Lucas, pregunta a Jesús: no hubo quien volviese y diese gloria sino este extranjero. Levántate, tu fe te ha salvado. La gratitud es el sello de la alegría, del contentamiento del corazón del creyente. Tenemos que aprender a ser agradecidos, especialmente por la salvación. ¿Y cómo expresamos la gratitud? ¿Cómo expresamos el agradecimiento a la salvación? Simplemente, como aquí dijo aquel: yo era un mendigo, encontré pan y le estoy diciendo a los demás mendigos dónde hay pan. La salvación la has encontrado por la gracia, por la misericordia. No te costó un centavo, no te cobraron. Y si te cobraron, todavía no estás salvo, porque la salvación es por la gracia y la misericordia de Dios. Por gracia soy salvo, dice. Es por la gracia y la misericordia de Dios. Entonces necesitamos compartir esa gracia, esa misericordia con los demás. Los norteamericanos son expertos en hacer encuestas. Y siempre hacen estudios de acá, estudios de allá y encuestas por acá, de todo hacen. Y han hecho un sinnúmero de encuestas en términos espirituales, lo que la gente hace con la espiritualidad. Y una de las encuestas que hicieron fue, además, ¿verdad?, de cuántos días usted va a la iglesia, la segunda pregunta era: ¿por qué usted va a la iglesia? Y uno dijo: bueno, voy a la iglesia porque me gusta relajarme con la música. Bueno, dijo otro: yo voy porque me gusta compartir con mi familia. Otro dijo: yo me siento inspirado por los sermones del pastor. Otro dijo: yo no sé nada de la Biblia y quiero aprender, por eso voy. Y otro dijo, yo voy porque quiero aprender, capacitarme y comunicar a otros el Evangelio de Cristo Jesús. Y la razón por la cual existimos es para proclamar. No hay otra razón por la cual el pastor y su esposa y su familia están haciendo el trabajo y muchas veces con sacrificio. No hay otra razón, sino que la razón es para proclamar a Cristo y este resucitado, aquel que murió por los pecados, aquel que murió para alcanzar a los pecadores, para proclamar a Cristo, la única esperanza de salvación para nuestro mundo. No hay otra razón por la que nosotros nos reunimos. La iglesia, mis amigos, es la gran idea de Dios. Es la única institución que Dios ha autorizado para que compartamos las buenas nuevas. La única agencia que Dios tiene en esta tierra se llama la iglesia, y es usted y soy yo.

0: Estamos compartiendo con ustedes uno de los tantos mensajes que el pastor Ernesto Pinto predicó a lo largo de su ministerio, como una forma de gratitud por su entrega, por su amor al mensaje reconciliador de Jesucristo. Hoy recordamos esta enseñanza, ser agradecidos por la salvación y compartirla. Porque compartir a Cristo no es una obligación fría, es una respuesta del amor y de la gratitud que tenemos por esa salvación. Escuchemos.
1: Yo no sé qué es lo que Dios ha puesto en tu corazón, ha puesto en tus manos, pero estoy seguro que Dios ha puesto gratitud en tu corazón. Y cuando tenemos gratitud, nosotros podemos compartir el amor de Dios. En Lucas 5:31, Cristo dijo esto, mis amigos: los sanos no tienen necesidad de médicos, los enfermos sí. Y hay muchos enfermos en nuestra comunidad, hay muchos enfermos en tu país que necesitan escuchar del amor de Dios. Necesitan escuchar la historia de la cruz otra vez. Yo he venido a llamar a pecadores al arrepentimiento, dijo Cristo Jesús. Tenemos que tener compasión por la gente, amar a la gente. Hay una historia muy interesante en el Lucas, estás en Lucas, vete al capítulo 19, versículo 10 en adelante. Habiendo entrado en la ciudad de Jericó, iba pasando por la ciudad. Y sucedió que un varón llamado Zaqueo, que era jefe de los publicanos y rico, procuraba saber quién era Jesús. Los publicanos eran comparados en la época de Cristo Jesús con las prostitutas. Los publicanos eran los recaudadores de impuestos para el imperio romano y eran odiados porque estafaban a la gente. Eran judíos que se habían vendido de alguna manera al imperio romano para cobrar los impuestos de su propio pueblo, pero iban más allá. Roma le ponía una cuota y ellos iban más allá de lo que Roma pedía. Por eso eran odiados. Imagínense las circunstancias de Zaqueo. Odiado por su propio pueblo. Piense por un momento en una persona que usted dice, esta persona no merece entrar al reino de los cielos. Que así somos. Nosotros nos convertimos en jueces y decimos, esto no merece entrar al reino de los cielos. Recuerdo una señora en una de nuestras congregaciones donde estaba pastoreando, que me dice, pastor, si esta familia no se va de la iglesia, usted no le dice que se va, todos nosotros nos vamos a ir. Imagínense en la posición que me ponen a mí. Yo le digo, ya puede agarrar sus maletas porque yo no le voy a correr absolutamente a nadie. Ese no es mi trabajo. Mi trabajo es amar a la gente. Mi trabajo no es juzgar el pecado de los demás, sino amar a la gente y pedir la sanidad de Cristo Jesús sobre esa persona, traer la salvación de Cristo Jesús a esa persona. Zaqueo estaba en esas circunstancias, pero en su corazón anhelaba ver a Jesús. No importa qué tan malos seamos, hay algo de Dios, de todos, en todos nosotros, algo de Dios en nuestro corazón. He tenido la oportunidad de entrevistar a estos muchachos, por ahí vieron en la toma, uno de los pandilleros de una de las pandillas más grandes en Centroamérica que se convirtió a Cristo Jesús. Tuve la oportunidad de hacer una entrevista con él y él me decía, aun cuando comencé, porque comenzó a los 9 años en la pandilla, aun cuando comencé en la pandilla, había un deseo en mi corazón de saber quién era Cristo Jesús. Y cuando maté al otro, yo sabía que estaba mal, dijo este hombre. Yo sabía que estaba hiriendo el corazón de Dios, dijo este joven. Y en la prisión no pudo más y entregó su vida a Cristo Jesús. Zaqueo intenta ver a Jesús. Y entonces Jesús le dice en el versículo 6, Zaqueo, date prisa, porque hoy vamos a ir a comer a tu casa. Y él le recibió con gozo, dice. Jesús se invitó a ver la necesidad de Zaqueo. Jesús se invita a través de nosotros al ver la necesidad de la gente. Jesús se invita a través de nosotros al ver el hambre de los necesitados. Jesús se invita en medio de la miseria, del dolor humano, se invita a comer con esos que están desesperados a través de cada uno de nosotros.

Mis amigos oyentes, si este mensaje ha tocado tu corazón y sientes que necesitas encontrar ese pan, quiero recordarte lo que Jesús mismo dijo en Juan capítulo 6. Yo soy el pan de vida. El que a mí viene nunca tendrá hambre, y el que en mí cree no tendrá sed jamás. Jesús es ese pan que satisface el alma, que trae el perdón, que restaura el corazón y nos da vida eterna. Hoy puedes acercarte a Él. No importa cómo te encuentres, Él está dispuesto a recibirte con amor. Te invito a hacer esta oración de fe conmigo. Señor Jesús, hoy reconozco que te necesito. Gracias por amarme y por dar tu vida por mí. Perdona mis pecados y limpia mi corazón. Hoy decido abrirte mi vida y recibirte como mi Señor y Salvador. Lléname de tu paz, de tu amor y de tu esperanza.

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0: 19 horas en punto.
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0: ¡Aleluya!
1: En la voz de Luis Enrique Espinosa hemos escuchado el primer canto en este programa, Te Amo. Saludos a nuestros hermanos oyentes que ya están en sintonía en esta noche del día domingo. Y damos la bienvenida a Misael Ovil Vázquez, que ya se encuentra con nosotros, con el saludo para los oyentes.
2: Buenas noches, Odilio de León Campos. Buenas noches, hermanos que están en casa, que están en su vehículo, o donde quiera que se encuentren en este momento, escuchando Radio Cultural TGN. Les deseamos bendiciones del Señor y una gran alegría para nosotros saber que podemos llegar ahí donde ustedes se encuentran en este momento. Quizás sea en la montaña, en lo más alto o en lo más bajo, pero ahí estamos con nuestra señal. Así que iniciamos ya respondiendo a las llamadas telefónicas en esta noche. Buenas noches, Radio Cultural TGN, a la orden.
3: ¿Aló?
2: Sí, a la orden. ¿Aló? Buenas noches.
3: Yo le bendigo, hermano.
2: Gracias, sí, igualmente.
3: Hermana Carmelina.
2: Sí, hermana Carmelina, cuénteme.
3: Gracias a Dios. Ayer estuvimos bien alegres con el mensaje que dieron.
2: Con sí, todo sí.
3: El servicio de ayer estuvimos bien.
2: Sí, sí.
3: Contentos.
2: Gracias a Dios, sí.
3: Gracias a Dios. Están ahí sanos y salvos.
2: Sí, hermana.
3: Bendiciones a la voz de oro.
2: Ay, ¿quién está escuchando?
3: También.
2: Muchas gracias.
3: Bendiciones para Ana Vilma, que Dios la guarde todo peligro.
2: Muy bien.
3: A la hermana Lili también, a la familia Hernández, a Josecito de visita a Danielito.
2: Muy bien.
3: A mi niñecito que están en la zona 18.
2: Muy bien.
3: Al pastor Marcel también, que lo guarde todo peligro. Y a la hermana Magalí también. Y a Sergio Alegría, a la hermana Marín al lado.
2: Muy bien, hermana.
3: Y hermano, me hace favor de orar conmigo, dice que ayer me caí con medio en mis brazos.
2: Sí, sí, muy bien, con mucho gusto.
3: Por mis brazos, que Dios me dé mi sanidad.
2: Con mucho gusto.
3: Y por mi hijo Adán, por su estómago, que le van a hacer una resonancia en su estómago porque tiene cables de sangre del accidente que tuvo.
2: Muy bien, con mucho gusto.
3: Por favor.
2: Sí.
3: ¿Y me pone un canto, por favor?
2: Sí, ¿qué canto quiere escuchar?
3: Una casa en el una casa en el cielo nueva con mi hermano Leonel Tuche.
2: Muy bien, con mucho gusto.
3: Bendiciones.
2: Dios la bendiga.
3: Hermano Leonel Tuche y hermano Francisco Orantes.
2: Muy bien, gracias. Adiós. Buenas noches, Radio Cultural TGN, a la orden. Buenas noches. Aló. Cambiamos de línea. Les recordamos nuestro número de teléfono, el 2207-7731-32, a la orden. Buenas noches, Radio Cultural TGN, a la orden.
4: Buenas noches, hermanito.
2: A la orden, buenas noches. ¿Me da su nombre?
4: Le saluda hermana Orla Morales, de aquí de Caserío Alameda.
2: Muy bien, hermana Orla, ¿en qué podemos servirla?
4: Sí, hermano, es un gusto saludarle. Y también quiero saludar a mi niña Trinidad de León.
2: Sí, sí.
4: Que el día de ayer estuvo ayudando a sus 2 añitos de vida.
2: ¿Cuántos?
4: 2 añitos de
2: vida. 2 añitos de vida, muy bien.
4: Y también quiero pedir oración por mi familia de León Morales.
2: Familia de León Morales, muy bien.
4: Y quiero pedirle mi canto. ¿Si me puede complacer con un canto de cumpleaños?
2: Sí, con mucho gusto, vamos a incluirlo.
4: Vaya, hermanito,
2: sí,
4: pasa
2: sí.
4: Feliz noche.
2: Gracias, hermana Orla, Dios la bendiga. Buenas noches, Radio Cultural TGN, a la orden. ¿Aló? Buenas noches. Buenas noches, Radio Cultural TGN, a la orden. Buenas noches. Como que hay problemas.
5: Hermano Misael Ovil Vázquez, buenas noches.
2: Aquí estamos, hermano José, buenas noches.
5: Aquí saludándolo, buenas noches, hermano. Que Dios lo bendiga a usted y hermano Ovidio de León Campos.
2: Sí, sí, hermano. Gracias.
5: Saludando aquí en Cajita, hermano, aquí en Bosque de Pinula, San José
2: sí,
5: Pinula.
2: Sí. Muy bien, sí.
5: Una bendición saludarlo siempre, mi estimado hermano. Y saludarle y decirle una buena noche y que nuestro buen Dios los bendiga a cada uno por nombre, hermano.
2: Gracias, muy amable.
5: Y será posible canto firme y adelante con el coro Vince Cordero, por favor.
2: Con mucho gusto.
5: Bueno,
2: hermano, que Dios le bendiga. Otra llamada. Buenas noches, Radio Cultural TGN, a la orden. Buenas noches. Aló. Buenas noches, Radio Cultural TGN, a la orden.
6: Buenas noches, hermano. Bendiciones para su vida y para la programación, que siempre está muy bendecida.
2: Gracias a
6: Dios.
2: Dios
6: le bendiga, sí, a todos, y siempre orando por Radio Cultural.
2: Muy bien. ¿Su nombre?
6: Mi nombre es Antonieta Samayoa, de aquí, de Mazatenango.
2: Muy bien, hermana Antonieta.
6: Quisiera que me hiciera con favor de complacerme con el canto La Poderosa Mano con los Voceros de Cristo.
2: Muy bien, con mucho gusto.
6: Vaya, gracias,
2: sí,
6: hermano.
2: Sí. Muy bien, que tengan buena noche. Una llamada más y escucharemos el siguiente canto. Buenas noches, Radio Cultural TGN, a la orden. Buenas noches. Aló. Buenas noches, Radio Cultural TGN, a la
7: Buenas
2: orden.
7: Buenas noches, hermanito Isabel.
2: Sí, a la orden. Buenas noches.
7: Que Dios lo bendiga.
2: Gracias.
7: Que el Señor lo proteja con su Santo Espíritu, a usted, al hermanito Vilo, a luchar y salir de cabina.
2: Muchas gracias.
7: Que haya tenido feliz cumpleaños, hermanito.
2: Muchas gracias. Muy amable.
7: Le llamo San José Pinura, mi nombre es Esther Chajón.
2: Sí, hermana Esther.
7: Con
2: ¿qué
7: una
2: nos dice?
7: Molestia, hermanito, con una petición de oración por mi salud y
2: muy
7: por
2: bien.
7: La salud de mi hijo Diego Santos.
2: Diego Santos, muy
7: sí,
2: bien.
7: Y también oración por salud y protección de mis hijos.
2: Muy bien, con mucho gusto. Sí.
7: Y también que me ha dejado de seguir orando por esta doña Juana, porque fíjense que si no es el día domingo, es entre semana.
2: Sí, sí.
7: Pero ella de todas maneras tiene que hacer lo que está la gana. Es cierto, ajá, que en su casa.
2: Sí.
7: ¿Verdad? Pero tiene que respetar. Y
2: sí,
7: también un saludo para todos los hermanos de la Congregación Asamblea de San Manuel.
2: Muy bien.
7: Y gracias a Dios que el día sábado va a haber también un culto de oración en el edificio municipal a las 5 de la tarde.
2: Muy bien.
7: Sí, hermanito. Y
2: bueno, con mucho gusto.
7: Conversarme con una...
2: Sí.
7: Con una alabanza.
2: Sí, sí, ¿qué alabanza quiere escuchar?
7: Un Dios que todo lo puede con los hermanos de él.
2: Muy bien, con mucho gusto.
7: Dios lo bendiga, hermano.
2: Tenga buena noche. Feliz noche. Escuchemos el siguiente canto. Jesús.

0: 7 de la noche con 16 minutos en Radio Cultural. 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
1: Les recordamos nuestros números de teléfonos, el 2207-7731 y 32 a la orden. Buenas noches, Radio Cultural TGN a la orden. Buenas noches.
2: Buenas noches, hermano. Le saluda Catalina López de la zona 12.
1: Sí, hermana Catalina, ¿en qué podemos servirla?
2: Sí, yo escuchando su programa y estoy gozándome mucho de las alabanzas y el programa.
1: ¿Qué nos alegra?
2: El domingo pasado no pude llamar porque fui al último servicio y por eso ya no pude, pero sí, ya sí. Voy a estar llamando nuevamente, gracias a Dios.
1: Qué alegre, sí, sí.
2: Y hoy estoy siempre escuchando la programación de la Radio Cultural y orando por la Radio Cultural.
1: Muchas gracias.
2: Por todo el personal, por cada uno por nombre y sí, a sus sí. Familias.
1: Amén,
2: que
1: gracias.
2: Que Dios los proteja de todo peligro y que siempre siguiendo adelante.
1: Sí, sí, sí, sí.
2: Entonces, sí, gracias, siempre hermana. Orando por nuestra Guatemala, que hay tanta necesidad, hay que seguir orando, ¿verdad? Por y por todo su pueblo de Dios que está en Guatemala y en todo el mundo.
1: Así es.
2: Y por todos los enfermos también que están en hospitales, cárceles, donde sea que estén, yo sí que saben dónde se encuentran.
1: Sí.
2: Y oro también por el pastor Marcel de Cuba.
1: Ajá.
2: Y el siervo que llama de Israel.
1: Sí.
2: Y siempre, siempre hago la oración para,
1: sí.
2: Para ellos.
1: ¿Qué nos alegra?
2: Bueno, fíjense que sí. También quería la oración para esa persona que se llama Leonor Morales, porque tiene necesitado su hígado.
1: ¿Leonor?
2: Leonor Morales.
1: Morales, muy bien.
2: Y dice que hay otra, una vecina por aquí que está con problemas de los riñones y le está recibiendo un diálisis, creo que es la palabra.
1: Sí.
2: Le pido oración por ella.
1: ¿Cómo se llama?
2: Por favor, me ayuden oración, por favor.
1: Sí, ¿por quién más? Me la que...
2: La que le pedí la semana pasada. Vamos a ver.
1: Sí. Si me puede...
2: Ay, se me olvidó la palabra.
1: Sí, si me puede dar el nombre...
2: Hace 15 días, póngame mejor, por favor, aquí su línea, por favor.
1: ¿Sí? Bueno, muy bien, con mucho gusto, con mucho gusto.
2: Sí. Bueno,
1: que pase buena noche.
2: Que Dios lo guarde.
1: Adiós, sí, que Dios lo guarde. Otra llamada. Buenas noches, Radio Cultural TGN a la orden. Buenas noches. Aló. Buenas noches, no nos escuchan, como que tenemos problemas con una línea. Buenas noches, Radio Cultural TGN.
3: Buenas noches, hermano Odil.
1: A la orden, buenas noches.
3: Aquí le habla el hermano Abel Rodas de Palín.
1: Hermano Abel, ¿en qué podemos servirle?
3: Sí, hermanito, mire, solo no le quiero quitar mucho el tiempo, hermanito, ya que quería pedirle un gran favor a ver si por medio de la Radio Cultural comunicarme con mi hija, ya que no he tenido comunicación con ella.
1: ¿Cómo se llama su hija?
3: Mi hija se llama Sandra Elizabeth Rodas.
1: ¿Y algún teléfono?
3: El número de teléfono que ella pudiera comunicar a su persona es el 39
1: ¿sí?
3: 25 ajá. 66 19.
1: Muy bien.
3: ¿Lo esperamos, repito, que, hermano?
1: Sí, sí, te repita.
3: 39 25 66 19.
1: Muy bien. Si sí, alguien
3: puede, alguna
1: escucha.
3: Persona que la conociera sí. Por ahí, ella está, ahí vive en Aldea Buenavista de Iztapa.
1: Muy bien, con mucho
3: sí,
1: gusto.
3: Hermanito, por medio de que la Radio Cultural, yo sé que esa radio le escucha a mucha gente, hermanito.
1: Sí, esperamos que tenga comunicación con
3: su hija. Alguno que la conociera le pudiera dar el aviso de que yo necesito hablar con ella.
1: Con mucho gusto. Ya sí, escucharon
3: hermanito, y no le quito más el tiempo ya que quisiera escuchar la alabanza. Escogido fui de Dios con los voceros de Cristo.
1: Con mucho gusto, con mucho gusto.
3: Dios la bendiga, hermano.
1: Feliz noche, hermano Abel. Feliz noche. Otra llamada. Buenas noches. Radio Cultural TGN a la orden. Buenas noches.
4: Buenas noches.
1: A la orden, ¿quién me habla?
4: Buenas noches.
1: Sí, buenas noches. ¿Me da su nombre?
4: Hermano, saluda en nombre del Señor Jesucristo. Me llamo aquí de la zona de Chivá.
1: Sí, sí.
4: Préstame varios.
1: Ajá.
4: Para pedirle un favor.
1: Diga.
4: Para pedirle una alabanza.
1: Sí, ¿qué alabanza quiere escuchar?
4: ya para la alabanza, agradecimiento.
1: ¿Agradecimiento?
4: Sí, si me hace favor, lo voy a estar escuchando. Siempre
1: con mucho
4: lo
1: gusto.
4: Todas las noches, lo que pasa que no agarro
1: sí,
4: línea.
1: Sí, cuesta, ¿verdad?
4: Hoy lo debo agarrar, pues le agradezco bastante que ponga mi alabanza.
1: Muy bien.
4: Que Dios lo bendiga.
1: Agradecimiento, con mucho gusto. A la orden. Otra llamada. Buenas noches, Radio Cultural TGN, a la orden. Bueno, tenemos problemas con una línea, solo una línea está ingresando. Buenas noches, Radio Cultural TGN, a la orden.
5: Aló, buenas noches, hermana Misael.
1: Sí, a la orden, buenas noches, ¿quién me habla?
5: Magalí López, de aquí, de La Vega, de La Paz.
1: Sí, sí, hermano Magalí, muy bien, ¿qué podemos servir?
5: Hermano Misael, un saludo para usted, un saludo al hermano Odilio.
1: Sí.
5: Saludos al hermano Jere, al hermano Pedrito.
1: Muy bien.
5: Un saludo a la hermana Carmelina Ticoró.
1: Sí, sí.
5: Y al hermano Olegario López, allá en Cabricán, que es Altenango.
1: Muy bien.
5: Y a toda mi familia, hermano Misael. Por favor, hermano Misael, les suplico oraciones por mi salud.
1: Sí.
5: Y
1: muy
5: por
1: bien.
5: Toda mi familia.
1: Magalí López.
5: ¿Me puede complacer con alabanza?
1: Sí, diga, ¿qué alabanza?
5: El poder del cristiano con Oscar Medina.
1: Muy bien, con mucho gusto.
5: Hermano, gracias, hermano. Que tenga feliz noche. Que Dios
1: gracias,
5: le bendiga.
1: Gracias, muy amable. Una llamada más y escucharemos el siguiente canto. Buenas noches, Radio Cultural TGN, a la orden.
6: Buenas noches, hermano.
1: Sí, buenas noches. Gracias igualmente, me da su nombre.
6: Por aquí escuchando, hermano, siempre.
1: Sí, sí, gracias.
6: Por aquí escuchándome siempre.
1: Muy amable por escucharnos, me da su nombre.
6: Me alegro mucho siempre porque ustedes están siempre trabajando en la vida del Señor. ¿No?
1: Amén, sí, así es, sí.
6: Y me alegré mucho de ver pues, todo lo que Dios todavía va a hacer en este lugar donde estuvieron, hermano.
1: En Tiquizate, sí.
6: Sí, hermano. Hermano, solo era para saludarlo a usted.
1: Muchas gracias.
6: Y a todos los que colaboran ahí para ayudarle, hermano.
1: Muchas gracias, hermano. Gracias por llamarnos. Que Dios le bendiga. Que tenga buena noche. Ahora, escuchemos el siguiente canto.

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1: Jadaí Cifuentes nos escucha en Aldea Nueva Zelandia y nos dice que envía saludos cordiales a sus papás, hermano Florentín y Armida. Ellos están escuchando en Vía Nueva, así que les envía un cordial saludo a esta hora de la noche. Vamos a escuchar más llamadas telefónicas. Buenas noches, Radio Cultural TGN a la orden. Buenas noches. Bueno, queremos decirles como tenemos problemas con la línea del 2207-7731. No están ingresando las llamadas de esta. Solo una línea tenemos nada más, es el 32, o sea, 2207-7732. Es la única línea y vamos a pedirles que sus mensajes sean más cortos para poder atender a los hermanos porque solo una línea está funcionando en este momento. Buenas noches, Radio Cultural TGN a la orden.
2: Aló, buenas noches, hermano.
1: Sí, a la orden, buenas noches.
2: Estamos escuchando en Aldea Chapina, San Lorenzo.
1: San Lorenzo.
2: Ajá.
1: Muy bien. ¿Y quién me habla?
2: Alfredo Perdomo Rojas, hermano.
1: Hermano Alfredo, ¿en qué podemos servirle?
2: Que me puede complacer con mi alabanza.
1: Con mucho gusto. ¿Qué alabanza quiere escuchar?
2: O no creer en ti con mi hermano Hugo Rodríguez, porfa.
1: Muy bien, con mucho gusto.
2: Saludos a mi hermano pastor Luis Demetrio, de Asamblea de Dios Santa y Salvación Sector Las Cruces.
1: Ajá. Muy bien. Ya escuchó su saludo.
2: Para mi hermano, que Dios me lo bendiga.
1: Gracias. Igualmente, otra llamada. Buenas noches, Radio Cultural TGN a la orden.
3: Buenas noches, hermano.
1: A la orden, buenas noches. ¿Me da su nombre?
3: Y aquí le llamo de San Bartolo. Aguascalientes, Totonicapán, y me llamo Elida.
1: ¿Elida?
3: Sí.
1: Sí. ¿En qué podemos servirla?
3: Me voy a completar con un himno, mi Dios proveerá, de Francisco Orán.
1: Muy bien, con mucho gusto.
3: Y les pido oración, hermano, por mi salud.
1: Por su salud.
3: Mal, pero
1: repítame su nombre.
3: Oraciones, por favor.
1: Sí, repítame su nombre.
3: Elida Pérez.
1: Elida
3: Pérez.
1: Pérez, muy bien, con mucho gusto. Con mucho gusto, oraremos por usted.
3: Sí, gracias, hermano.
1: Que Dios la bendiga, gracias por llamar. Otra llamada, buenas noches, Radio Cultural TGN a la orden.
4: Hola, buenas noches.
1: Sí, a la orden, buenas noches, me da su nombre.
4: Saluda a Anthony Turoy de San Juan, Zacatepec.
1: Sí, hermano Anthony, ¿en qué
4: me
1: podemos servirle?
4: Con una alabanza, hermano.
1: Sí, diga, ¿qué alabanza quiere escuchar?
4: Escogido fui de Dios de Sur y Estrellas.
1: Muy bien, con mucho gusto.
4: Saludos y bendiciones para ustedes.
1: Gracias, gracias, muy amable.
4: Feliz noche.
1: Feliz noche. Otra llamada, buenas noches, Radio Cultural TGN a la orden.
5: Buenas noches, hermanito, Dios me lo bendiga.
1: Gracias, igualmente. Sí, sí.
5: Para pedirle oración al Cristo porque estoy bien delicada de salud. Y pedirle oración porque mi hijo mañana tiene una audiencia de juzgado, Eric Estrada, hermano.
1: Así, sí. Muy bien. Repítame su nombre. Sí.
5: Jesús tocó mis lágrimas.
1: ¿Qué alabanza es?
5: Jesús secó mis lágrimas.
1: Jesús secó mis lágrimas. Con mucho. Solo repítame su nombre, por favor.
5: Doris de Noelia Peña Oliva.
1: Gladys.
5: Doris.
1: Por favor. A ver, por favor, nuevamente.
5: Doris.
1: Ah, Doris.
5: De Noelia Peña Oliva.
1: Doris.
5: De Noelia Peña Oliva.
1: Muy bien, con mucho gusto.
5: Gracias,
1: estaremos
5: hermano.
1: Orando por usted. Que tenga buena noche, Dios la bendiga. Una llamada más y escucharemos el siguiente canto. Buenas noches, Radio Cultural TGN a la orden.
6: Buenas noches, hermano.
1: Hola, buenas noches, ¿quién habla?
6: Yo me llamo Bridget Janet Chávez Navarro.
1: ¿Y dónde me escucha?
6: Este, de Aldea La Grandeza.
1: La
6: San Pedro, San Marcos.
1: San Pedro, San Marcos. Ah, qué alegre. A ver, ¿qué me quiere decir? ¿Qué escucho?
6: Puede poner un cantito de las ardillitas.
1: Ay, ay, ay. Si encontramos, porque como no es programa...
6: O El Pajarito Canta.
1: Si lo encontramos, con mucho gusto. Sí, es que canto de niños a veces es difícil.
6: Un saludo de mis papás.
1: ¿Cómo se llaman sus papi?
6: Lendi Janet y Marco Antonio Chávez.
1: Muy bien, ya recibieron su saludo.
6: Que tenga feliz noche, hermano. Gracias,
1: gracias. Feliz noche. Escuchemos el siguiente canto.

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1: Jadaí Cifuentes envía saludos cordiales a su hermana Julieta. Ella está escuchando, nos dice, en los Estados Unidos, en San Francisco, California, Estados Unidos. Recibimos más llamadas telefónicas. Buenas noches, Radio Cultural TGN a la orden.
2: Buenas noches, hermano.
1: Buenas noches, ¿quién me habla?
2: ¿Puede por una?
1: ¿Sí?
2: Yolene y Gabriela.
1: Ah, muy bien. ¿Y qué me quiere decir? Aquí la escucho.
2: ¿Puede poner un canto?
1: Sí, ¿qué canto quiere escuchar?
2: De los hermanos Reyes.
1: Con mucho gusto. ¿Qué canto con los hermanos Reyes?
2: Hoy soy feliz.
1: Hoy soy feliz. Muy bien, con mucho gusto.
2: Sí, hermano, gracias.
1: Bueno, buenas noches. Otra llamada. Buenas noches, Radio Cultural TGN a la orden.
3: Hello.
1: Sí, a la orden. Buenas noches.
3: Sí, buenas noches, hermano Misael.
1: Aquí a la orden, ¿quién me habla?
3: Don Aquilino Pérez Méndez, de aquí de la colonia Cascada, Escuintla.
1: Sí, hermano Aquilino. ¿En qué podemos servirle?
3: Sí, hermano, me gustó el mensaje que dio el hermano Pirir, ¿no? Ayer.
1: Sí, sí. Ah, qué alegre.
3: Sí, me gustó mucho, hermano.
1: Sí, sí.
3: Me tocó mi corazón mucho.
1: Le tocó su corazón.
3: Sí, hermanito.
1: Qué bueno, hermano, qué bueno.
3: Sí, hermano, me podía poner en la oración de por mi salud, hermano.
1: Con mucho gusto. Sí, hermano.
3: Me pone una alabanza con Crystal y Wendy.
1: Sí, ¿qué canto quiere escuchar?
3: Cualquiera de la música de ella.
1: Muy bien, con mucho gusto.
3: Gracias,
1: con mucho gusto.
3: Día.
1: Bueno, buenas noches. Otra llamada. Buenas noches, Radio Cultural TGN a la orden.
4: Sí, buenas noches, Pastor Misael.
1: A la orden.
4: Le saluda de San José.
1: Sí, hermana Eufemia.
4: Saludos a mi familia, que Dios le bendiga.
1: Muchas gracias.
4: Su hijo. Ella, y toda su familia.
1: Muy amable, muchas gracias.
4: Quiero mi canto de los hermanos Reyes. Qué bueno es el Señor.
1: Qué bueno es el Señor. Muy bien, con mucho gusto.
4: Que Dios le guarde su salida.
1: Gracias. Que tenga buena noche. Otra llamada. Buenas noches, Radio Cultural TGN a la orden. Buenas noches.
5: Aló, buenas noches, hermano.
1: A la orden. ¿Quién me habla?
5: Bueno, Pablo, le saluda.
1: ¿Dónde me escucha?
5: Fíjese que ando aquí en la ruta de Tiento al Puerto, ¿qué tal?
1: Ah, ¿va manejando?
5: Sí, aquí trabajo.
1: Ah, qué alegre. ¿Qué nos quiere decir? Aquí lo escucho.
5: Ahí para saludar a mi esposa, que escucha en San Miguel, papá.
1: ¿Cómo se llama su esposa?
5: Aura López.
1: Muy bien, está recibiendo su saludo.
5: Y pedirle oración por mi suegro. Fíjese que hace 2 años lo operaron y no quieren sanarle las heridas.
1: Sí. ¿Cómo se llama?
5: Él se llama Natividad López.
1: Natividad López.
5: Así es.
1: Muy bien.
5: Hermano, quería montarnos un canto de Becky de Yanira.
1: Sí, sí. ¿Qué canto quiere escuchar?
5: El que sea, hermano.
1: Ah, bueno, que sea. Muy bien. Con mucho gusto. Está bien, con mucho
5: gracias,
1: gusto.
5: Hermano, feliz
1: bueno,
5: noche.
1: A la orden, feliz noche. Otra llamada, buenas noches, Radio Cultural TGN a la orden. Buenas noches. ¿Aló? Buenas noches. Bueno, no nos escuchan, aquí tengo un mensaje de hermano Emerson Orozco. Nos dice Emerson, buenas noches, hermano Ovil. Bendiciones para usted, como cada domingo, siempre escuchando Noches Dominicales con mi mamá, Laura Godínez de Orozco. Y también mi hermano, dice, está escuchando ahorita en carretera, camino a San Pedro, Zacatepeque, San Marcos. Bueno, van de regreso a casa, que lleguen con bien. Gracias, Emerson, por el saludo y un gran abrazo ahí para Laura y toda la familia que sin duda van de regreso a San Pedro, Zacatepeque, San Marcos. Vamos a escuchar el siguiente canto.

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1: Respondemos a las llamadas. Buenas noches, Radio Cultural TGN a la orden. Buenas noches. Aló. Bueno, ya habíamos informado que el teléfono 2207-7731 no está funcionando. Así que marque el 32 porque no ingresan las llamadas. Buenas noches, Radio Cultural TGN a la orden.
2: Buenas noches, hermano. ¿Cómo
1: a la orden.
2: Está?
1: Gracias a Dios, bendecido.
2: ¿Quién me alegro.
1: Sí, ¿quién me habla?
2: Aquí de Guatepeque, Eva González.
1: Eva González. ¿En qué podemos servir, la hermana Eva?
2: Yo quería un canto, por favor, que me complace con César Cetino. Tengo gratitud.
1: Hey, hermana, no tenemos un canto con César Cetino,
2: Entonces, con Leonel Tuche, con cualquiera.
1: Muy bien.
2: Con cuál dice usted.
1: Muy bien, con mucho gusto. Con Leonel Tuche vamos a incluirle, con mucho gusto. ¿Aló?
2: Bueno.
1: Sí, sí. Buenas noches, que descanse en esta noche. Gracias por llamarnos. Otra llamada. Buenas noches, Radio Cultural TGN a la orden.
3: Buenas noches, hermanito.
1: A la orden, buenas noches.
3: Aquí habla María de Chinique de las Flores, María Velázquez Herrera.
1: Sí, hermana María. ¿En qué podemos servirla?
3: Que lo bendiga. Sí, solo para molestarlo.
1: Diga.
3: Hermanito, que será en oración a la familia Noriega Velázquez por mi vida y mi salud, hermanito.
1: Noriega Velázquez.
3: Noriega Velázquez, sí, hermanito.
1: Muy bien. Con
3: sí,
1: mucho
3: no le
1: gusto.
3: Mucho tiempo, hay gente esperando. Hermanito.
1: Sí, así es, sí.
3: Dios
1: disculpe.
3: Lo bendiga y lo guarde.
1: Muy amable. Que Dios lo bendiga a usted también. Otra llamada. Buenas noches, Radio Cultural TGN a la orden. Aló. Buenas noches. Aló, buenas noches. Bueno, no nos contestan. Atendemos otra línea. Buenas noches, Radio Cultural TGN, a la orden.
4: ¿Aló?
1: Sí, a la orden, buenas noches.
4: Buenas noches.
1: A la orden, ¿quién me habla?
4: Saluda Edwin Carvajal de Guasacatlán.
1: Hermano Edwin, ¿en qué podemos servirle?
4: Estoy pidiéndole oración por mi familia y por mis hijos que van a trabajar.
1: ¿Ah, sí? ¿Los apellidos de la familia?
4: Marroquín Alonso.
1: Marroquín
4: Alonso.
1: Alonso.
4: Estoy pidiéndole un canto, ¿verdad?
1: Sí, ¿qué canto quiere escuchar?
4: Débil, soy de los voceros de Cristo.
1: Sí. ¿Qué canto con los voceros de Cristo?
4: Débil soy.
1: Débil soy. Muy bien.
4: Sí.
1: Débil soy. Vamos
4: Saludos
1: a buscar.
4: Al predicador Ovidio León.
1: Muy bien. Está recibiendo su mensaje.
4: Varón,
1: sí, gracias, hermano. Tenga buena noche. Otra llamada. Buenas noches, Radio Cultural TGN a la orden. Buenas noches. Aló, buenas noches. Sí, sí, no nos contestan. No podemos, el 31 no está ingresando las llamadas, solo suena. Buenas noches, Radio Cultural TGN a la orden. Aló. Bueno, no podemos. Entonces vamos a escuchar el siguiente canto.

0: 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Faltan 8 minutos para las 8 de la noche.
1: Atendemos otras llamadas telefónicas. Buenas noches, Radio Cultural TGN a la orden.
2: Aló, buenas noches, hermanito. Un gusto saludarlo.
1: Gracias igualmente. ¿Me da su nombre?
2: Mario de Ortiz, para servirle.
1: Mario de Ortiz. Sí, hermana, ¿en qué podemos servirla?
2: Que yo llamo para felicitar a todos los miembros de Radio Cultural.
1: Sí, sí.
2: Ya el día de ayer.
1: Sí, sí.
2: Bueno, a todos los locutores, especialmente a los técnicos, a los administradores.
1: Ajá, sí.
2: Lindo. Ustedes especialmente, hermanito. Y quiero mandarle un saludo muy especial al hermanito Mauricio y a sus hermanitos, a sus hermanos.
1: Sí.
2: También por su bella
1: participación. Ajá. Muy bien, está escuchando.
2: Ya primero Dios, ya la otra semana voy a comenzar a llamar normalmente.
1: Sí, sí.
2: Y quisiera una alabanza.
1: ¿Qué alabanza quiere escuchar?
2: No te voy a dejar.
1: Con mucho gusto.
2: Y una oración por mis hijos y por mi hermanito.
1: Muy bien, con mucho gusto.
2: Que Dios sí. Lo bendiga, encantada de saludarlo hoy.
1: Gracias, muy amable, Dios la bendiga. Otra llamada, buenas noches, Radio Cultural TGN a la orden.
3: Buenas noches, hermanito.
1: A la orden, buenas noches. ¿Quién me habla?
3: Mi hermano, por acá le saluda Jorge Mario de Santa Fe, hermano.
1: Sí, hermano Jorge, ¿en qué podemos servirle?
3: Gracias a usted, hermano. Fíjese que usted ya nos había dicho de que el 2207-7731 no funcionaba.
1: Sí, sí.
3: Y yo entusiasmado ahí por un mi canto, el mismo marcaba, hermano, y usted siempre me respondía, así yo le escuchaba, pero usted a mí no, ¿verdad?
1: No, es que no entra, fíjese, solo es,
3: sí, hermano, entonces,
1: entra la llamada, pero no.
3: Gracias sí. Por su paciencia, que usted siempre responde aunque no funcione. Hermanito, le quería pedir una alabanza a los voceros de Cristo,
1: sí.
3: El Salmo 103, alma mía, hermanito, por favor.
1: Muy bien, con mucho gusto, con mucho
3: Dios
1: gusto.
3: Dios le bendiga, hermano, gracias.
1: Bueno, buenas noches.
3: Gracias, hermano, gracias.
1: Otra llamada, buenas noches, Radio Cultural TGN a la orden. Buenas noches. Aló. Bueno, es el teléfono que tenemos problema. Aquí tengo dos mensajes. Evelio López Velázquez dice, buenas noches, hermano Misael, me alegro mucho de escucharlo en Noches Dominicales. Me puede complacer con un canto, Salmo 5. Con mucho gusto, estaremos incluyéndolo. También Arvin Escobar dice, muy buenas noches, hermano Misael. Saludos cordiales desde Cancún, Quintana Roo, México. Para usted, para hermano Odilio de León, quiero pedir de favor que me salude a mi hermana Judith Escobar Ávila y también a mi papá Ramón Donato Escobar de León, que escuchan en Aldea El Bejucal, Catarina, San Marcos. Y también pido oración por mi papá, ya que tiene problemas de salud. Con mucho gusto, estaremos orando por su papá. Atendemos otra llamada. Buenas noches, Radio Cultural TGN a la orden. Buenas noches. ¿Aló? Bueno, pedimos que marquen el 32, porque el 31 sigue aquí, el teléfono está sonando, como decimos, pero no sale la llamada. El 32 sí. Aló, buenas noches. Buenas noches, Radio Cultural TGN a la orden. Aló. Sí, tenemos problemas. Bueno, entonces vamos a escuchar el siguiente canto.

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1: Entre otros grandes daños que le generaron a Guatemala. Es una lucha que parecía muy difícil, pero en momentos como los actuales vemos que esta lucha avanza. En momentos como los actuales también vemos que se sostiene. Hay cambios importantes que están ocurriendo en el país. Hoy, Consuelo Porras deja su cargo como fiscal general y jefa del Ministerio Público. Su salida pone fin al secuestro de esta institución por redes político-criminales que la instrumentalizaron para perpetuar la corrupción y asegurar impunidad. Durante años, usaron la institución para causar un profundo daño a Guatemala, facilitando operaciones delictivas de crimen organizado, desprotegiendo nuestro territorio ante el tráfico de drogas y abusando del poder en las múltiples formas en que la corrupción de unos pocos ha despojado a las grandes mayorías. Un secuestro de la justicia para usarla como un arma de intimidación, persecución y castigo para toda persona que obstaculizara o se opusiera a sus maquinaciones corruptas, criminalizando a operadores de justicia como Virginia La Parra, periodistas como José Rubén Zamora y a defensores de derechos. Decenas de hermanos encarcelados o forzados al exilio, cuyos derechos básicos fueron violados constantemente. Apenas asumí como presidente de la República, le hice un llamado a Consuelo Porras para que dejara el cargo. Se negó. Presenté ante el Congreso de la República una iniciativa legal para que rindiera cuentas. Se negaron a conocerla. Frente a esta resistencia, nuestro gobierno sostuvo su trabajo aún frente a un ministerio público dedicado a defender las estructuras del pasado. Bloquearon procesos, persiguieron de manera cobarde y montaron falsedades para obstaculizar nuestras acciones, incluyendo persecución directa a los funcionarios de mi gobierno. Mientras ignoraban los cientos de denuncias de corrupción que pusimos a la luz pública, inventaron casos absurdos para acosar e intimidarnos. Llegaron incluso a someter a proceso y encarcelar abusivamente a Luis Pacheco y Héctor Chaclán, funcionarios de mi administración que como líderes indígenas habían encabezado heroicamente la resistencia pacífica que en 2023 impidió que las redes de corrupción le robaran las elecciones al pueblo de Guatemala. Estas redes criminales generaron miedo y enojo. El enojo y la frustración llevaron muchas veces a llamar al gobierno a usar la fuerza. Algunos querían que expulsáramos a Consuelo Porras usando acciones de hecho o en los límites de los marcos legales. Entiendo esta forma de pensar, que no es más que el modo histórico en que hemos actuado como sociedad. Responder a la violencia con otra violencia, en un ciclo sin fin de unos contra otros. Pero este no es el camino que quiero que sigamos. Así no vamos a cambiar el destino de los cuatro pueblos que formamos esta nación. Ni tampoco haremos que se restablezca el respeto al derecho si estamos dispuestos a tomar atajos para alcanzar nuestros objetivos. Porque creo que solo

Por medio de un principio claro de actuación legal, podremos rescatar nuestras instituciones. Y eso es lo que hoy, al fin, rinde sus frutos. Llega al Ministerio Público un nuevo fiscal general, el doctor Gabriel Estuardo García Luna. Un cambio anhelado por todos, que constituye un importante logro en esta lucha colectiva por hacer avanzar Guatemala. El cargo trae consigo responsabilidades constitucionales que el país entero espera ver honradas. Es el fin de un ciclo de varios años para que veamos un nuevo amanecer que ilumine lo que está por llegar. Creo que la solidez y la durabilidad de los cambios que impulsamos dependen de sus formas. No hay cambios sin bases sólidas. Y para nuestro gobierno, este cambio es una conquista realizada gracias a la voluntad de muchos. Es un cambio que hemos logrado juntos. No sería posible sin ustedes y por eso hoy les escribo. Gobernar es decidir sin perder el norte de la ética que debe sostener todo mandato popular. Escribirles estas reflexiones por carta es parte de ese ejercicio que mi padre, Juan José Arévalo, cultivó toda su vida. Es la práctica de un presidente que gobierna dirigiéndose de frente a quienes le confirieron su cargo. Hoy les pido que no nos detengamos. Hoy les pido que tengamos y reforcemos esperanza en el porvenir. Que sigamos construyendo paso a paso ese país que merecemos. Porque hemos abierto una puerta al futuro. Y hoy nos toca atravesarla todos juntos.

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0: 8 de la noche con 10 minutos. 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
1: Enviamos saludos cordiales a Daniel Marco Pablo, nieto de hermana Laura Godínez de Orozco. Daniel es hijo de Rory. El día de ayer se graduó como ingeniero mecánico en la Universidad del Valle de Guatemala. Así que hay mucha gratitud en la familia por este logro. Que Dios bendiga a Daniel. Le enviamos un gran abrazo de felicitación. También tenemos otro mensaje de Lili Mérida. Dice, buenas noches. Quiero enviar saludos cordiales a hermana Marina Lau, Carmelina Ticurú, Marina Hernández, Selvin Alegría, Moisés Tajiboy y toda la audiencia. Y nos comparte varias peticiones de oración que ya los tomamos en cuenta y estaremos orando por ella. Y también queremos agradecerles, hermanos, por todo el apoyo que ustedes siguen brindando a Radio Cultural TGN, por sus oraciones y por sus ofrendas también. Atendemos la siguiente llamada telefónica. Buenas noches, Radio Cultural TGN, a la orden.
2: Buenas noches, hermano.
1: A la orden, buenas noches. ¿Quién me habla?
2: Buenas noches, hermano. Aquí molestando, le habla hermana Josefina Ávila.
1: Sí, ¿en qué podemos servirla?
2: Bien, hermano, molestándolo, por cierto, por la oración para mi nieto que está en el hospital.
1: ¿Cómo se llama su nieto?
2: Miguel.
1: ¿Cómo?
2: Miguel Agustín Ortiz.
1: Por favor, repítame el nombre. Sí, repítame el nombre.
2: Michelle Agustín. Michelle Agustín Ortiz.
1: Agustín Ortiz, el motivo de la oración.
2: Sí, por favor, viera que está bien fracturado, se accidentó por andar de desobediente, se accidentó.
1: Ay, también.
2: Le pido por mi otro nieto, Wilmer Alexander Ciruy.
1: Wilder Alexander. Sí. ¿Y el motivo de la oración?
2: Parece de epilepsia dormido, ¿viera?
1: ¿De epilepsia?
2: Epilepsia, solo cuando él está dormido.
1: Sí. Muy bien, con mucho gusto.
2: Yo quisiera que me pasara a las 5 de la mañana la oración con el hermano Elmer Alvarado.
1: Sí, fíjese que va a tener que llamar en horas hábiles para que le en horas hábiles. Nosotros
2: no. ¿En ese mismo número?
1: No, el 2207-7700.
2: Ah, va.
1: Sí.
2: Va, 2207-7700. Bah,
1: muy bien, estamos a la orden. Dios la bendiga. Bueno, ya tenemos con nosotros a hermana Elenita Vázquez, Elenita la cubanita, y le damos la bienvenida. Bienvenida, hermana Elenita.
3: Gracias, muchas gracias. Qué gusto poder estar aquí nuevamente con la audiencia.
1: Cuéntenos el tema para la meditación de esta noche.
3: El tema de la meditación se titula Más que la bendición, tú presencia.
1: Amén, qué bueno.
3: Éxodo 33, del 12 al 15. Así que pueden, tenían listo su Biblia en el libro de Éxodo 32, versículo 12 al 15. Más que la bendición, tu presencia.
1: Qué importante tema, así que esté pendiente, busque ya desde allá su papel, lápiz o lapicero o su tablet o lo que sea para que pueda anotar la meditación de esta noche. Mientras tanto, escuchemos este canto y después viene la meditación de la noche.

0: 18 minutos han pasado de las 20 horas, 8 de la noche, en Radio Cultural TGN, que transmite desde Guatemala en Centroamérica. 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Ahora es el tiempo de la meditación de la noche, así que dejamos ahora a hermana Elenita Vázquez.
1: Qué bendición saludarles, y quiero aprovechar también el tiempo ahorita breve para saludar a las hermanas que estuvieron ayer sábado y hoy también en la mañana en el congreso que celebramos en Quetzaltenango, la Iglesia Vórtice. Y ahí podemos también saludar a la hermana tan amada, la hermana y no una nueva amiga, la hermana Francis, a su abuelita, fiel oyente de la Radio Cultural, que tuve el privilegio de conocer y que fue la quien me llevó allá a Quetzaltenango y me trajo de regreso. Así que saludos, Pastor Jorge, y toda su familia. Más que la bendición, tu presencia. Vivimos en una época que celebra el avance, los logros, las metas alcanzadas. Las redes sociales están llenas de personas, a veces también, que declaran bendiciones, casas nuevas, negocios prósperos, viajes, éxito. Y no hay nada malo en eso, en desear el bien. Pero hay una pregunta que pocas veces nos hacemos. En medio de todo este avance, en medio de nuestros planes, nuestros proyectos, ¿va Dios conmigo en todo esto? ¿Va el Señor conmigo? Israel estaba exactamente en ese punto. Habían cruzado el Mar Rojo, habían visto ese poder del Señor a través de las plagas de Egipto, habían comido el maná del cielo, tenían delante de ellos la tierra prometida, una tierra que fluía leche y miel. Uvas tan grandes que hacían falta dos hombres para cargarla. Y todo parecía listo para avanzar, pero acababan de cometer un terrible pecado, una traición al Señor. En el capítulo 32 que leemos nuestro pasaje, y en el capítulo 32 ellos habían hecho un becerro de oro y habían dicho: "E Israel, este becerro nos ha sacado de la tierra de Egipto. Israel, estos son tus dioses", dice 32:8, "que te sacaron de la tierra de Egipto". Dios le dice a Moisés: "Baja, mira este pueblo, todo lo que ha hecho. Tu pueblo, baja y mira lo que han hecho. Han hecho un becerro de oro. Y yo estoy por consumirlo porque es un pueblo de dura cerviz". Y le dice Dios a Moisés cuatro buenas noticias, pero una noticia que cambia todo. Y estas cuatro buenas noticias que le dice es: avancen hacia la tierra prometida. La tierra de Abraham, Isaac y de Jacob, yo se las voy a dar a ustedes. Pero yo no voy a ir con ustedes, voy a enviar un ángel delante de ustedes. Les garantiza la victoria sobre todos sus enemigos. Pero yo no subiré porque los puedo consumir. Y cuando Moisés recibe esta noticia, Moisés dice que el pueblo comenzó a llorar. El pueblo comenzó a llorar y a gemir y cogieron todos, no se usaron ninguno de sus atavíos, el pueblo de Israel. Y es cuando Moisés le dice las palabras que le pide a Jehová Dios: "Si tu presencia no ha de ir con nosotros, no nos saque de aquí". El pueblo lloró con lágrimas y Moisés cogió un tabernáculo, escogió una campaña lejos, la levantó fuera del campamento, lo llamó tabernáculo de reunión, dice el versículo 7. Y cualquiera que buscase a Jehová salía al tabernáculo de reunión que estaba fuera del campamento. Ellos habían construido un becerro, habían hecho un dios para ellos. Jehová se enoja y le dice: "No voy a ir con ustedes". Pero Moisés, como líder del pueblo, le pide a Dios y se humilla y llora delante de la presencia de Dios. Ellos habían cometido este pecado, y el pecado nos aleja de la presencia de Dios, pero la intercesión abre la puerta, el duelo del pueblo, pero una lección también para nosotros, que el pecado no solo nos hace daño emocional y moral, también el pecado interrumpe la comunión con Dios, y una vida, una familia, una iglesia sin la presencia activa de Dios puede tener muchas bendiciones externas y estar espiritualmente vacío por dentro. Y además de esto, de lo que puede hacer el pecado, la presencia de Dios es importante, y es lo que sabía Moisés. La presencia de Dios vale más que cualquier cosa. Y por eso es que Moisés le dice a Dios: "Ahora pues, si he hallado gracia delante de tus ojos, te ruego que me muestres tu camino para que te conozca y halle gracia y mira a esta gente que es tu pueblo". si tu presencia no va a ir con nosotros, no nos saque de aquí. Puedes prometernos, sí, victoria. Podemos ver los enemigos derrotados llegar a la tierra prometida. Pero si vamos con un ángel, no queremos ir con tu presencia. Y entonces Dios le responde a Moisés. Luego que Moisés intercede por el pueblo, llora y gima y el pueblo llora. Porque entendieron que podemos tener mucho éxito en esta tierra, amados hermanos y hermanas. Pero si la presencia de Dios no está con nosotros, nada vale la pena. Y Jehová le responde en el versículo 14 con una de las promesas más hermosas que tenemos en las Escrituras. Mi presencia irá contigo y te daré descanso. Si tu presencia no ha de ir conmigo, no nos saque de aquí. Y Moisés nos redefine el verdadero significado del éxito. No es llegar lejos, es ir con Dios. Es preferible estar en el desierto con la presencia divina que en una tierra prometida sin la presencia de Dios. Ellos podían llegar a la tierra prometida sin la presencia de Dios porque Dios les dice, voy a mandar un ángel y van a tener victoria. Pero Moisés entendía que lo más importante no era llegar, era llegar con Dios, porque vivir en la presencia de Dios transforma todas las áreas de nuestra vida. Así que nosotros podemos aprender mucho de este encuentro que tuvo Moisés con Dios. Primero, hay beneficios en tener esa presencia de Dios en nuestra vida, en nuestro hogar, en nuestro negocio, en nuestros emprendimientos, en todo lo que hagamos. La presencia de Dios nos da descanso y nos da paz, la que el mundo no puede dar. Nos guía en las decisiones de la vida. Nos da protección ante los peligros del camino. Nos da identidad. Porque el pueblo de Israel, la diferencia que tenía el pueblo de Israel con los demás pueblos es que la presencia de Dios estaba con ellos. Y nosotros cada día tenemos que decirle, Señor, si tu presencia no va con nosotros, no nos saque de aquí. Si tu presencia no está en este negocio, no avancemos. Si tu presencia no está en este trabajo, Señor, no me permitas llegar. Que su presencia sea una realidad. Así como podemos pensar hoy, ¿qué prefiere usted? ¿Llegar al destino soñado, a todo lo que usted ha anhelado, obtenerlo en esta tierra sin Dios, o quedarse en el lugar donde Dios le ha llevado con su presencia? Si somos honestos, muchas veces elegimos avanzar sin asegurarnos de que Dios va con nosotros. Hemos priorizado la bendición sobre la presencia. Hemos buscado las manos de Dios, más no su rostro. Hemos pedido lo que Él puede darnos, más de lo que hemos buscado, quién es Él. Así que Dios sigue hoy, como le dijo Moisés a nosotros, mi presencia irá contigo y te daré descanso. Señor, ayúdanos en cada día de nuestra vida a estar seguros que tu presencia esté con nosotros. Aunque le prometiste a tu pueblo victoria sobre los enemigos, le prometiste llegar a la tierra prometida, Señor, y fueron lindas las promesas, pero había algo que no le prometiste. Le dijiste, yo no voy a ir con ustedes. Va un ángel delante de ustedes, pero yo no, porque son pueblos de dura cerviz, porque habían pecado, habían levantado un becerro y le habían dado la gloria a un becerro. A veces nosotros podemos construir pequeños becerros en nuestra vida y olvidarnos que tú mereces toda la gloria y que todo lo que tenemos no es nuestro, es tuyo porque tú eres nuestro Dios. Ayúdanos, Señor, y perdónanos y que líbranos, oh Dios, de tener becerros y que en cada momento de nuestra vida podamos decir, Señor, que tu presencia vaya conmigo. En el precioso nombre de Jesús. Amén y amén.

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1: Gracias, hermanos, por sus oraciones. Gracias por sus ofrendas. Gracias siempre por apoyar a Radio Cultural TGN. Seguimos atendiendo llamadas telefónicas. Buenas noches, Radio Cultural TGN a la orden.
2: Mi hermanito Misael,
1: a la orden. Bendiga. Sí, gracias, muy amable. ¿Me da su nombre?
2: Mi nombre es Marina Hernández, hermanito.
1: Marina Hernández, sí, hermana Marina, aquí la atendemos.
2: Aquí un cordial saludo para usted y a toda su familia.
1: Muchas gracias.
2: Ayer nos gozamos, hermanito, con allá el evento. Allá Chile,
1: Quizate Escuintla, sí.
2: Estuvo bien bendecido, hermanito. Yo me gocé escucharlo aquí en mi televisión.
1: Qué alegre, hermana.
2: Qué me alegro por eso, hermanito. Y al mismo tiempo, hermanito, quiere que me lleve en oración a la oración final. Dice
1: sí.
2: Que tengo un dolor en la columna que no me deja caminar.
1: Ajá.
2: Sí, por favor, hermanito.
1: Con mucho gusto.
2: Y un saludo también para hermana Lili de Australia.
1: Ajá, muy bien.
2: Hermano Pastor Marcel de Cuba.
1: Sí, sí.
2: Así es, hermanito, y también un saludo para todos los hermanitos que laboran allá cultural.
1: Sí, sí, gracias, muy
2: así
1: amable.
2: Así es, hermano, entonces. Y también oración por mi familia, pedido es Elías Hernández.
1: Familia Elías Hernández, muy bien.
2: Sí, y también oración por mi mamá, que está malita también, el nombre es Nicolasa de Hernández.
1: Nicolasa de Hernández.
2: Sí, hermanito,
1: muy bien.
2: Es mi mamá.
1: Sí, sí. Con mucho gusto.
2: Muchas gracias, hermanito, que Dios me la bendiga, que Dios me guarde, que vaya a su casita.
1: Gracias, gracias, muy amable. Otra llamada, buenas noches. Radio Cultural TGN a la orden.
3: Buenas noches, hermano.
1: Buenas noches.
3: Dios lo bendiga, Dios lo guarde cuando va por su casa.
1: Muy amable, hermano Moisés.
3: Aquí estoy a las órdenes. Hermano, Dios lo bendiga a usted, a toda su familia, a toda la familia de Radio Cultural.
1: Muchas gracias, muy una amable.
3: Bendición para la hermana Liliana Mérida de Australia.
1: Muy bien.
3: Para Mardoqueo Pérez López.
1: Ajá.
3: Para Francisca Tajiboy.
1: Sí, sí.
3: Y a todos los hermanos de Radio Cultural. ¿También estuvo el día de ayer, hermano?
1: Sí.
3: Bastante alegre.
1: Qué alegre,
3: desde
1: sí,
3: la
1: sí.
3: Mañana hasta que terminó.
1: Ah, nos alegra mucho. Qué bueno, hermano.
3: Ahí estábamos. No puedo ir allá porque yo no mudo, ¿ah?
1: Sí, sí.
3: Si no hay quien me lleve, si no voy a ir. Así es, hermano.
1: Sí.
3: Y que un momento, hermano.
1: Sí, diga.
3: El cieguito, o sea, la luz del nuevo día, creo que es.
1: Está bien, con mucho gusto.
3: Los hermanos Adriano,
1: sí,
3: y bendiciones
1: sí.
3: Para todos los de la Radio Cultural.
1: Ajá, está
3: y
1: bien,
3: para,
1: hermano.
3: Por favor, para Francisca Tacuí.
1: Sí, sí.
3: Mardoqueo Pérez López. Y a toda mi familia Tacuí. Yo estoy algo malo de la neuropatía, diabetes. Hermano, ¿cómo me duele?
1: Así de duele.
3: La pasión por mis ojos y por esa neuropatía, diabetes.
1: Ajá.
3: Me tomo pastillita, pero ahí vamos.
1: Sí, estaremos orando por usted, hermano.
3: La bendición de Dios, yo sé que sanarán los dolores.
1: Sí, sí. Estaremos
3: sí, hermano,
1: orando por usted.
3: Mucho.
1: Gracias, muy amable. Feliz noche. Escuchemos el siguiente canto.

0: 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Faltan 22 minutos para las 9 de la noche.
1: Saludos cordiales a hermana Gloria Chum. Nos está escuchando en San Pedro, Zacatepeque, San Marcos. Y atendemos más llamadas telefónicas. Buenas noches, Radio Cultural TGN a la orden. Buenas noches, ¿me da su nombre? ¿En qué podemos servirle? ¿Será que puede acercarse más a su teléfono y hablarme un poquito más fuerte?
2: Tiene razón, por ahí.
1: Sí, sí.
2: Yo te llamo Jesús Segón.
1: ¿Cómo dice? Repítame el nombre.
2: Jesús.
1: Jesús Cifuentes. Ajá.
2: Él está cogiendo mucho la presión.
1: ¿Así? Vamos a anotar. Jesús y Fuentes. Con mucho gusto estaremos orando. Repítame, por favor.
2: Por mí también.
1: Ah, sí, ¿su nombre? Por favor, no lo escuché bien, dígalo más fuerte.
2: Pedro Soc.
1: Pedro Soc, ah, me llamo Pedro Soc. Muy bien. Con mucho gusto, hermano Pedro. Sí, sí. Gracias, buenas noches. Otra llamada, buenas noches. Radio Cultural TGN a la orden. Buenas noches. Aló. Bueno, esa es la línea que no están ingresando. Recuerden, favor de marcar el 2207-7732 únicamente. Buenas noches, Radio Cultural TGN a la orden.
3: Muy buenas noches, hermano Misael.
1: A la orden, buenas noches. ¿Me da su nombre?
3: Aquí le habla Lesbia Castillo.
1: Lesbia Castillo, ¿dónde me escucha?
3: Del Buen Pastor, de la iglesia Buen Pastor.
1: Muy bien, hermana Lesbia. ¿En qué podemos servirla?
3: Para saludarle y contarle que siempre escucho su programa.
1: Ah, nos alegra mucho. Muchas gracias.
3: ¿Sí? Y quiero que, por favor, una petición que el Señor, que oren por una petición que el Señor sabe cuál es la petición.
1: Muy bien, con mucho gusto, hermana Lesbia.
3: Y que me complazca con el canto Jehová es mi pastor.
1: Muy bien, con mucho gusto. ¿Solamente?
3: Sí, solamente.
1: ¿Sí? Bueno, con mucho gusto.
3: Siempre le escucho todos los domingos, pero le cuento que me costó agarrar línea.
1: Ah, sí, sí, máximo hoy que una sola línea está ingresando, nada más, sí. Pero qué bien.
3: Ah, sí, pues.
1: Gracias, hermana, por llamarnos.
3: Vaya, hermano Misael, gusto bueno. De oírle y saludes a la hermana, a su esposa.
1: Gracias, muy amable, que tenga buena noche. Otra llamada, buenas noches, Radio Cultural TGN a la orden. Buenas noches.
4: ¿Aló?
1: Sí, a la orden. Buenas noches.
4: ¿Aló? Buenas noches, que el Señor me los bendiga, hermano.
1: Gracias igualmente, me da su nombre.
4: Le habla Miguel Roldán, hermano, de aquí de la aldea Las Figueras, Mazagas, Quintla.
1: Sí, hermano, ¿en qué podemos servirle?
4: Quiero felicitarlo, hermano, por ese precioso programa de bendición.
1: Gracias, gracias,
4: hermano. Que el Señor los bendiga, hermano.
1: Muy amable.
4: Le deseo muchas felicidades y quisiera que me complaciera con un canto.
1: ¿Qué canto quiere escuchar?
4: Ese precioso canto que dice, se repitió la historia.
1: Muy bien, con mucho gusto.
4: Que Dios me los bendiga, hermano.
1: Gracias a usted por llamarnos. Buenas noches. Otra llamada, buenas noches. Radio Cultural TGN a la orden.
5: Buenas noches, hermanito. Que Dios me lo bendiga.
1: Gracias, muy amable.
5: Una oración, hermano, para mis pies y para mi hija, que se llama Lean Violet, que
1: sí.
5: Vive en Panamá, yo vivo aquí en Sobán.
1: Sí, por favor, me repite los nombres un poco más despacio y para que lo puedan anotar bien.
5: Violet.
1: Violet.
5: Sí, Violet y Lubia Rivera.
1: Violet y Lubia Rivera.
5: Oración para mis pies y... Quiero que me complazca con el corito, no sé si es corito, que dice, Señor, solo tú lo sabes.
1: Solo tú lo sabes, no lo podemos identificar bien. No sé si tiene otro nombre.
5: De los huesos, hermano.
1: Bueno, vamos a buscar. Si lo encontramos, con mucho gusto. ¿Sí?
5: Muchas gracias, hermano. Pase buena noche y que Dios vaya con usted en la hora de su salida.
1: Gracias, gracias. Muy amable. Que tenga buena noche. Otra llamada. Buenas noches, Radio Cultural TGN, a la orden. Buenas noches. Buenas noches. Aló.
6: Buenas noches, hermano.
1: Sí, a la orden. Buenas noches.
6: Ya, hermano, le pido una oración.
1: Sí, sí. Su nombre.
6: Mi papá es el... Se llama Esteban.
1: Esteban. ¿El apellido?
6: Macario Escolín.
1: Escolín.
6: Sí. Aquí le estamos escuchando, aquí en La Esperanza.
1: Ah, sí. Muy bien. Por su salud.
6: Sí, pues, por favor, que les mueren su tía, hermano, y... Rogamos.
1: Muy bien, con mucho gusto.
6: Gracias, hermano, que tengas buena noche.
1: Feliz noche a usted también. Otra llamada. Buenas noches, Radio Cultural TGN, a la orden.
7: A la orden. A ver, hermano.
1: Sí, a la orden, buenas noches.
7: ¿Qué le habla el hermano Noé Rojas?
1: Hermano Noé Rojas, ¿qué me dice hermano Noé Rojas?
7: Bueno, en primer lugar, gracias por atenderme y... Les deseo bendiciones ahí en la cabina de Radio Cultural.
1: Sí, gracias.
7: Estaba escuchando que ya empezó la concentración de Fran.
1: Sí, así es, sí,
7: y,
1: sí.
7: Pues felicitamos a Radio Cultural a nombre de los hermanos Rojas.
1: Ajá.
7: Yo creo que en agosto estará cumpliendo 76 años.
1: Así es, sí.
7: Y es una gran bendición, hermano Misael.
1: Sí, sí.
7: Y también aprovechando que tiene para saludar a mi hermana Loida Rojas, ya que ella estuvo de cumpleaños ayer.
1: Ajá.
7: Quiero saludarla a ella, que Dios la bendiga, que tenga muchos años más de vida.
1: Sí, con mucho gusto.
7: Y asimismo quiero saludar también a mi nuera, ya que hoy está de cumpleaños.
1: Ajá.
7: Ella se llama Perla Correa y de Rojas.
1: Sí, sí. Ah, bueno, muy bien.
7: Y saludos para ella también, ya que hoy estoy de manteles largos.
1: Ajá, felicitaciones para ella.
7: Para él, que Dios tenga muchos años más y que Dios la siga bendiciendo, hermano.
1: Así es, sí.
7: Y no sé si no es mucha la molestia de complacerme con un canto.
1: ¿Qué canto?
7: Un canto de cumpleaños.
1: Sí, vamos a incluir de cumpleaños, sí.
7: Por favor, hermano, ¿sabes?
1: Sí, sí, sí.
7: Siempre traigo sus oraciones por la familia.
1: Sí.
7: Y le comento que gracias a Dios mi nieta Milena pues ya está recuperada.
1: Ya se recuperó. Ah,
7: y
1: qué
7: mi nieta Raquel también ya se está recuperando.
1: Qué nos alegra. Qué nos alegra.
7: Y ya se está haciendo ahora a través de las medicinas y estamos muy agradecidos con el Señor. ¿Verdad?
1: Sí, sí.
7: Por lo que él está haciendo en mi familia, hermano.
1: Sí, sí. Muy bien.
7: Aprovechando también este tiempo para saludar a mi hermano Joel Rojas, que está en Villanueva, y a su esposa en Acuma.
1: Ajá.
7: Y saludos también a la audiencia de aquí de Santa María de Jesús.
1: Sí.
7: Mi hermano me está diciendo que siempre habla en la radio, nunca me saludan, me decía. Es el hermano Eddie Rancho.
1: Ah, bueno.
7: Sin duda, él está esta noche y saludos para él, a su esposa y a su familia, hermano Misael.
1: Bueno, saludos a, ¿cómo se llama él?
7: Eddie Rancho.
1: Bueno, ¿ah? Que Dios le bendiga, sí.
7: Así es, hermano. Gracias por atenderme, hermano Misael.
1: Estamos a la orden.
7: Gracias,
1: Dios
7: hermano.
1: Le bendiga.
7: Muy amable.
1: Gracias, muy amable. Feliz noche. Otra llamada, buenas noches, Radio Cultural TGN, a la orden. Se cortó la llamada. Tenemos un mensaje de hermano William Méndez. Dice, hola hermano Misael, Dios le bendiga. Saludos hermano Odilio de León. Le pido la alabanza, el ciego Bartimeo con Crystal y Wendy. Y también pido oración por la salud de mi amada esposa. Con mucho gusto, hermano William Méndez. Estaremos tomando en cuenta en el momento de oración. Ahora vamos a escuchar el siguiente canto.

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1: Saludos cordiales a hermana Sada Liuba Gularte, escuchando Noches Dominicales. Gracias por su mensaje, hermana. Ahora atendemos más llamadas telefónicas. Buenas noches, Radio Cultural TGN a la orden. Aló. Buenas noches. Buenas noches, Radio Cultural TGN, a la orden.
2: Buenas noches, hermano.
1: Sí, a la orden. Buenas noches. ¿Me da su nombre?
2: Sí, es de López, que aquí en la zona 8 de San Fernando.
1: Ajá, sí, sí.
2: Sí, sí, es hermano que yo llamaba para, más que todo, para saludar a mi hermana Glendy.
1: Sí.
2: Ser López Ventura. Hoy al día, miércoles 20 de mayo, para mantener el barrio.
1: Ah, qué alegre, sí.
2: Entonces, de parte de la familia López Ventura, le queremos desear feliz cumpleaños, que Dios la bendiga. Y
1: muy
2: también
1: bien.
2: Un saludo para mis hermanos que están fuera del país, a José López Ventura y a José López Ventura, que ellos están allá en Nueva York.
1: Muy
2: que
1: bien.
2: Dios la bendiga.
1: Sí, sí.
2: Y también a mi hermana Gloria, creo que fue el 1 de mayo, su cumpleaños. También,
1: sí, también.
2: Le deseamos lo mejor, que Dios la bendiga. Y desearles éxitos, hermanos, a ustedes, que Dios los bendiga, que Dios los guarde cuando viajan de regreso a sus hogares.
1: Sí, sí, muchas gracias.
2: Y que Dios los bendiga, hermano.
1: Gracias. Muy amable, hermano, muy amable. Ahora vamos a felicitar a todos los cumpleañeros del día de hoy. Si usted hoy amaneció cumpliendo años, desde Radio Cultural TGN le enviamos nuestro saludo cordial, nuestro abrazo efusivo, que Dios le permita muchos años más de vida. Pero saludamos a los socios del Club 730 de Radio Cultural TGN. Saludamos a Maynor Mendoza Reyes en la colonia Palmeras del Sur, Escuintla. María Esther Chicol en Chimazat, Chimaltenango. María Auralia Figueroa en la zona 1 de Santo Tomás, La Unión, Suchitepeques. Y Solina Pais de Baten en la zona 11, Colonia El Mirador. Francisco Javier Pérez en la zona 10. María Carmelina Alfaro en Cuilapa, Santa Rosa. Daniel Eliseo Zoc Pérez en Chicacao, Suchitepeques. Mirna Araceli Cortés en San Lucas Tolimán, Sololá. Walter Fuentes en la zona 7 de Misco, La Brigada. Liliana Valencia de Alvarado, de Radio Cultural TGN. Sigrid Valencia López en la zona 3. Edwin Eduardo Padilla en Nueva Jersey, Estados Unidos. Verónica As y por último a Blanca Lidia en la zona 7. Para todos los cumpleañeros del día de hoy, el siguiente canto.

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1: Gracias, hermanos, por su sintonía. Deseamos que usted esté gozándose con este programa y sobre todo con estos cantos que estamos incluyendo, que sean de bendición, que sean de edificación para sus vidas. Les recordamos que nuestro número de teléfono que está disponible es el 2207-7732. Es el único número que deben de marcar en esta noche si quieren compartir sus peticiones de oración. Así que estamos a la orden y son muchos cantos los que tenemos y vamos a aprovechar para incluir el siguiente canto.

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1: Atendemos la siguiente llamada telefónica. Buenas noches, Radio Cultural TGN, a la orden. Se cortó la llamada, qué lástima, ojalá vuelvan a llamar. Buenas noches, Radio Cultural TGN, a la orden. ¿Aló?
2: Aló, buenas noches.
1: Sí, a la orden. Buenas noches. ¿Me da su nombre?
2: Buenas noches, Dios lo bendiga.
1: Gracias, igualmente. ¿Su nombre?
2: Me siento bendecido en esta hora de haber logrado línea, mi hermano.
1: Ah, sí, sí, qué alegre.
2: De ver, aquí le escucho, aquí en Gela, en la zona 10.
1: Ah, sí, ¿su nombre, hermano?
2: Gabriel Tuy.
1: Gabriel.
2: Tuy.
1: Tuy. Sí, cuénteme, aquí, hermano Gabriel. Pues,
2: como le digo, pues, gracias a Dios, para mí ha sido una bendición escuchar las programaciones de la radio, mi hermano.
1: Sí, sí, gracias a Dios.
2: He intentado llamar a veces, pero
1: pues
2: no he logrado. En sí. Este momento, sí, gracias a Dios, logré.
1: Bueno, qué alegre, gracias a Dios, sí.
2: Así, mi hermano, deseo bendiciones para ustedes y para la radio, ¿verdad? Que
1: sí, muy amable.
2: Qué bendición por el cumpleaños de la radio la semana que pasaba y ayer que estuvieron en Chiquisate.
1: Sí, así es.
2: Entonces, me siento bendecido de lograr comunicarme con ustedes.
1: Sí, qué bueno.
2: Y, únicamente, mi hermano, rogarle por sus oraciones, ¿verdad? Para
1: sí,
2: mi vida.
1: Para su vida.
2: Sí, me únicamente. Dijo, sí. Que Dios me dé la fortaleza y la fuerza para seguir en sus caminos.
1: Sí, sí. Muy bien, hermano. Sí. Estaremos orando por usted.
2: Únicamente a ver si nos complace con una alabanza.
1: ¿Qué alabanza quiere escuchar?
2: Del sol más allá con Anita Morán.
1: Muy bien. Si nos da el tiempo, con mucho gusto lo vamos a incluir. Sí.
2: Mi hermano, gracias, bendiciones y adelante.
1: Muy amable. Que tenga buenas noches. Gracias por llamarnos. Otra llamada. Buenas noches. Radio Cultural TGN a la orden.
3: Hermano, muy buenas noches.
1: Buenas noches.
3: Aquí le estoy llamando de municipio de Unión Cantinil, Huehuetenango.
1: Ah, sí, sí, muy bien. ¿Su nombre?
3: Lucrecia Solís.
1: Hermana Lucrecia, ¿en qué podemos servirla?
3: Solo para pedirle que me pase un himno con María y Marta, un grano de arena.
1: Un grano de arena. Muy bien, estamos, si nos va a dar el tiempo, lo vamos a incluir, con mucho gusto.
3: Vale, hermano.
1: Sí.
3: Aquí lo escuchamos todos los días.
1: Que nos alegra.
3: Todas las programaciones, especialmente sí. Este programa del día domingo. Que Dios le bendiga,
1: alegra.
3: Hermano.
1: Nos alegra mucho, hermana Lucrecia, que Dios la bendiga. Gracias por llamar. Otra llamada, buenas noches, Radio Cultural TGN a la orden. Buenas noches. Aló, buenas noches. No nos contestan. Les recordamos que la única línea que está ingresando las llamadas es el 2207-7732. Vamos a escuchar el siguiente canto.

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1: El tiempo va pasando, así que tenemos que aprovechar para que usted nos llame. Atendemos la siguiente llamada. Buenas noches, Radio Cultural TGN a la orden.
2: Buenas noches, hermano. Les saluda José León.
1: Sí, sí, hermano, aquí a la orden. ¿En qué podemos servirle?
2: Para saludarnos y saludar a la familia de León Urizar en la zona 4 de Misco.
1: Muy bien.
2: Y pedirle la luna de Oscar Medina, Escondida está mi vida en Dios.
1: Ajá, muy bien. Estamos anotando.
2: Ahí en cabina.
1: Gracias. Gracias, muy amable. Feliz noche. Otra llamada. Buenas noches, Radio Cultural TGN a la orden.
3: Buenas noches, bendiciones. Les saluda Josué Alvarado de Santa Lucía, Tepumalguapa.
1: Sí, hermano Josué, ¿en qué podemos servirle?
3: Para saludar aquí a mi familia que estamos escuchando Noches Dominicales.
1: ¿Ah, sí? Ahí están en casa. ¿Quiénes están en casa?
3: Toda mi familia, mi mamá, mi papá y mi hermano.
1: ¿Cómo se llama su papá? ¿Cómo se llama su mamá?
3: Mi madre se llama Lendi de Alvarado y mi padre Elmer Alvarado.
1: Ah, bueno, qué alegre. ¿Y algo más?
3: Solamente.
1: ¿Solamente? Mamá. Bueno, que Dios bendiga a toda la familia. Gracias por escucharnos. Otra llamada. Buenas noches, Radio Cultural TGN a la orden. Buenas noches.
4: Aló, buenas noches.
1: Sí, a la orden.
4: Solo quiero felicitarlos por el programa tan lindo que tienen.
1: Muy amable,
4: y
1: gracias.
4: Y también decirle que me ayuden para que pueda localizar la radio en Facebook para poder llamar a los otros locutores.
1: Sí.
4: Felicitarlos por todo lo que sucedió en Chiquisate.
1: Ajá,
4: fue
1: sí,
4: algo
1: sí.
4: Precioso.
1: Qué alegre.
4: Feliz noche, que Dios los acompañe.
1: Muchas gracias, que Dios la bendiga a usted también. Otra llamada. Buenas noches, Radio Cultural TGN a la orden.
5: Buenas noches.
1: Sí, a la orden. Buenas noches.
5: Buenas noches, hermano.
1: ¿Quién habla?
5: Dios lo bendiga.
1: Gracias, muy amable. Sí, su nombre.
5: Sería muy amable complacerme un canto.
1: ¿Qué canto?
5: Infantil.
1: Un canto infantil. Bueno, es muy difícil.
5: La Baja Lola.
1: Sí, es muy difícil que lo tengamos, porque casi solo no tenemos esos cantos en el programa de esta noche. Qué lástima. Qué lástima. Pero,
5: entonces, sublime gracia.
1: Ah, sí, sí, sublime gracia. Vamos a tratar de incluirlo todavía, sí, aunque es bastante mano. Noche. Quiero saber cómo te llamas.
5: Dulce.
1: Dulce. ¿Y quiénes están en casa? ¿Cómo se llama tu papi?
5: Mi familia.
1: Sí, ¿cómo se llama tu papi? ¿Y tu mami?
5: Mi mamá se llama Miriam.
1: Miriam. Bueno,
5: mi
1: saludos. Así, ah, bueno. Saludos a la familia. Dios les bendiga. Que tengan buena noche. Otra llamada. Buenas noches, Radio Cultural TGN a la orden. Buenas noches. Sí, a la orden. Buenas noches. ¿Me da su nombre? Ajá. ¿En qué podemos servirle? ¿Será que puede pegarse un poquito más a su teléfono y hablarme un poquito más fuerte para que pueda notar bien su nombre?
6: Carlos Andrés Lugo, Zacarías.
1: Sí, repítame, Carlos.
6: Carlos Andrés Lugo, Zacarías.
1: Permítame, Carlos. El siguiente.
6: Lugo, Zacarías.
1: Lugo.
6: Zacarías.
1: Zacarías. El motivo de la oración. Sí, sí. ¿El motivo de la oración?
6: Para que ore por mi vida, hermano.
1: ¿Su salud?
6: Sí, por mi salud, hermano.
1: Sí. Bueno, con mucho gusto.
6: Hasta, hermano, gracias.
1: Dios le bendiga. Feliz noche. Bueno, ahora vamos a escuchar el siguiente canto.

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mi sea su santo nombre. Él es quien perdona todas tus iniquidades, el que sana todas tus dolencias, el que rescata del hoyo tu vida, el que te corona de favores y misericordia, el que sacia de bien tu boca, de modo que te rejuvenezcas como el

0: 15 minutos faltan para las 22:10 de la noche en Radio Cultural TGN, que transmite desde Guatemala en Centroamérica. Estamos llegando casi al final, pero hay una llamada y la vamos a contestar en este momento. Buenas noches, Radio Cultural TGN, a la orden.
1: Hermano, Dios me lo bendiga, buenas noches.
0: Buenas noches, hermano. ¿Me da su nombre?
1: Mauricio René Cantoral Marroquín.
0: Hermano Mauricio, ¿en qué podemos servirle?
1: Aquí lo estamos escuchando, hermano, para que la meta de Cabalín, Santa Lucía, Costumalguapa.
0: Ah, qué alegre, hermano, qué alegre, sí.
1: Ahí agradecido con el padre, porque anoche nos estuvimos gozando ahí
0: en Tiquizate. Ah, sí, en Tiquizate, con la concentración preaniversario.
1: Ahí estuvimos el preaniversario y fue una gran bendición.
0: ¿Qué nos alegra?
1: Con nuestro hermano Pastor Jeremías.
0: Sí, sí.
1: Excelente.
0: ¿Qué nos alegra?
1: Sí, hermano, y que me alegro que Dios los haya ahí gobernado, que solamente en Él tenemos esa confianza.
0: Así es, así es.
1: Sí, hermano, y gracias pues que todo estuvo de bendición y llegamos sin ninguna novedad a nuestro hogar.
0: ¿Qué nos alegra? Sí.
1: Y haciendo una mi alabanza, si da tiempo de complacerla, hermano.
0: Ah, ya no da tiempo, hermano, porque ya vamos a finalizar, sí.
1: Disculpe. Vaya, hermano.
0: Sí.
1: Entonces, en otra ocasión.
0: En otra ocasión, sí. Sí. Muchas gracias. Dios le bendiga. Otra llamada, la última. Buenas noches, Radio Cultural TGN, a la orden. ¿Aló? Bueno, lástima, es la línea que no ingresa. Solo se oye que suena, pero no se abre ahí el audio. Bueno. El último canto y le invitamos para el momento de oración.

Únicamente faltan 10 minutos para las 22 horas 10 de la noche en Radio Cultural TGN, que transmite desde Guatemala, en Centroamérica. 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Ahora es el tiempo de la oración y queremos pedirles que se unan a nosotros. Y si usted no pudo compartir su petición, no ingresó su llamada o no tuvo acceso a un teléfono, no se preocupe. Quiero orar por usted, porque yo sé que Dios sabe dónde se encuentra en este momento, sabe su nombre y conoce su necesidad. Oremos. Padre, nos acercamos a ti con acción de gracias. Y lo hacemos en el nombre del que es sobre todo nombre, nuestro Señor y Salvador Jesucristo. Queremos esta noche, Señor, interceder por nuestros hermanos, pero especialmente por aquellos que no pudieron comunicarse con nosotros. Tú sabes dónde están, quizá en un sanatorio, en un hospital, en un centro de salud, o están en su casita. Padre, yo te ruego que pases tu mano de sanidad sobre el cuerpo de mis hermanos y mis hermanas. Que pases tu mano de sanidad sobre el cuerpo de las niñas, de los niños, de los jóvenes o las señoritas. Tú sabes dónde están, conoces su nombre, sabes su necesidad. Padre, por favor, yo los pongo en tus manos. Yo sé que están orando juntamente conmigo en este momento, que está esperando un milagro, porque hay enfermedades muy fuertes, muy delicadas. Hay cánceres que están allí combatiéndose, pero solamente con tu mano de gracia y de poder, porque tú eres el médico divino, lo dejamos en tus manos. Por favor. Oro esta noche también, Padre, por favor, por hermana Sarbelia de Barahona. Te pido que, Señor, tú termines esa obra en su brazo, que esa operación que ella tuvo. Que tú la ayudes, que bendigas a su esposo, hermano Demetrio Barahona también, que lo guardes. Bendice a hermano Óscar Bobadilla, sigue obrando en su salud. Lo dejamos en tus manos. Bendice a hermana Lidia, también su esposa, para que tú sigas dándole fuerzas, sabiduría, paciencia y que ella tenga buena salud también. Bendice a sus hijas, a toda la familia, por favor. Ponemos en tus manos a hermana Carmelina Ticurú, quien tuvo un golpe en el brazo y tiene dolor, y te pedimos que tú la ayudes. También que bendigas a su hijo Adán, que está enfermo, para que él se pueda recuperar. Bendice a hermana Orla Morales. Ella pide bendición y pide por su familia, la familia de León Morales. Que tú bendigas a cada uno de toda la familia. También mi hermana Esther Chajón Reyes, oramos por su salud, oramos por su hijo Diego Santos, por la salud de Diego Santos también. Bendice a sus 5 hijos, que tú los protejas, que tú los guardes, que les llenes de bendición. También Leonor Morales, oramos por su salud. Ponemos en tus manos a Magalí López, oramos por su salud también, que tú la ayudes. Bendice a hermana Elida Pérez, también está enfermita y la ponemos en tus manos. Doris Peña Oliva está muy delicada de su salud. Por favor, Señor, acude en favor de hermana Doris. La ponemos en tus manos. Mi hermano Aquilino Pérez Méndez también está enfermo y pedimos que obres en él. Natividad López también está enfermita. La ponemos en tus manos. Bendice a la familia Noriega Velázquez. Especialmente oramos por hermana María Velázquez Herrera, para que tú la ayudes en su salud. También ponemos en tus manos a la familia Marroquín Alonso. Bendice a cada uno de los miembros de la familia. Donato Escobar está enfermo y también lo ponemos en tus manos. Mi hermana Marjorie Ortiz también pide oración por sus hijos y también por su vida espiritual de ella, que tú la ayudes. Jania Solórzano Trujillo está padeciendo de depresión. Por favor, Señor, ayuda a mi hermana
que ella pueda recuperarse y seguir confiando solamente en ti. También Tadeito Emmanuel Núñez, oramos, Señor, por las operaciones que le están realizando, que los injertos de su pie no sean rechazados y que pueda mejorar pronto. Bendice a Enrique Núñez Polomec y también a Floridalma Martínez. Ellos están recibiendo tratamiento de quimioterapia y esperamos, Señor, que tú les ayudes y que se recuperen pronto. Lizeth Agustín Ortiz también tuvo una fractura y pedimos que tú la ayudes. Wilmer Alexander Suruy también está enfermito, padece de epilepsia. Pedimos que tú lo ayudes. Mi hermana Marina Hernández tiene mucho dolor en su columna y pide que tú la ayudes, que pases tu mano de gracia y de poder sobre su columna. También que tú bendigas a su mamá, hermana Nicolasa de Hernández, que está enfermita. Y bendice también a toda la familia Elías Hernández. Hermano Moisés Tajiboy, también pedimos por él. Él ha perdido la vista, pero también está padeciendo de neuropatía. Y lo ponemos en tus manos. Bendice a hermano Jesús Cifuentes, que también está enfermito. Hermano Pedro Soc también está enfermo. Lo ponemos en tus manos. Hermana Lesbia Castillo, Señor, también está enfermita y la ponemos en tus manos. Violet y Lubia Rivera, oramos también por la salud de ellos. Esteban Iscolín, le duele mucho el pie y oramos para que tú le ayudes, Señor, en su salud. Mi hermano Noé Rojas, él tiene gratitud a ti porque se ha recuperado de su salud, su nietecita y su hija, y que tú sigas cuidando de ellos. También mi hermano William Méndez pide por su esposa Merlin, quien está enfermita. Oramos por hermano Efraín Cifuentes Padre para que tú sigas ayudándole con su vista, como a su esposa Jesús de Cifuentes, para que tú le sigas dando mucho ánimo, que sigas bendiciendo su vida. Y también por Efraín Cifuentes Hijo, oramos por su vida espiritual y su vida laboral. Ponemos en tus manos a la familia González Méndez y a la familia Méndez Esteban. Bendice a cada uno de ellos. Gabriel Tuy, oramos, Señor, por su vida espiritual, que tú lo ayudes. Carlos Lugo, también lo ponemos en tus manos. Él está enfermo y bendícelo, Señor. Gracias, Padre bendito, porque sabemos que tú atiendes nuestras necesidades y tú respondes de acuerdo a tu santa y divina voluntad. Oramos en el nombre de Cristo Jesús. Amén.

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0: 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Bienvenido al programa Melodías Espirituales de Siempre. Estamos ya preparados aquí con mi buen amigo y hermano Félix Monterroso para compartir con usted este programa dedicado a la himnología cristiana evangélica. ¿Sabe usted que siempre se ha reconocido que después de la Biblia, el himnario es el libro que más se utiliza en nuestras iglesias evangélicas? Los himnos contribuyen mucho para consolar el alma, para llevar luz a los corazones tristes, para sostener la fe de los creyentes, para enseñar doctrinas cristianas, para animar a la acción en el servicio del Señor Jesucristo. También atrae a los no creyentes y les conmueve a rendirse a los pies del gran Salvador Jesucristo. Todos podemos reconocer los beneficios de los himnos, pero muy pocos se preocupan de estudiar los himnos con el fin de que cumplan mejor el propósito. Pensamos pues que la himnología es una parte de nuestra formación cristiana espiritual que merece más atención de lo que quizá hasta este momento le hemos dado. Y para eso producimos este programa, Melodías Espirituales de Siempre, para compartir con usted aspectos relacionados con la himnología evangélica. Comenzamos nuestro programa en este día presentando un himno del compositor mexicano Modesto González. Este hermano Modesto González era de la Iglesia de los Amigos y tenía también un negocio de música, es decir, donde él vendía instrumentos musicales, todo lo conectado con el tema de la música, en la ciudad de Matamoros, México, y después en otra ciudad bastante cercana. Se dice que el hermano Modesto González tocaba muy bien el piano, ayudaba con ese talento en su iglesia local, tradujo varios himnos de nuestra fe cristiana evangélica del idioma inglés al idioma español, y una de sus traducciones es el himno que le presentamos para dar inicio a nuestro programa este día. Este himno se titula Cristo me ayuda por él a vivir, o como otros lo titulan, cada momento.

Muchos compositores mexicanos pues contribuyeron a la formación de nuestra himnología cristiana evangélica. Hemos hablado de Leandro Garza Mora, de Tomás García, de Modesto González. También puedo mencionar los nombres de Cristóbal Morales, de Gumersindo Valderas y también de Abraham Fernández. Casi en su mayoría, fíjese usted que estos eran pastores, es decir, conocían de la Biblia. Muchos de ellos pastores metodistas, algunos más pastores presbiterianos, otros eran, bueno, pastores también de la iglesia Amigos, pero en su mayoría eran hombres que conocían la Sagrada Escritura, y eso desde nuestra perspectiva significa gran valor en la producción de himnos, porque qué pena será que alguien que escribe himnos no conozca de Biblia. Me parece que un requisito esencial para componer himnos es conocer la palabra de Dios, la Biblia, profundamente, porque todo himno que se canta, que se compone, que se escribe, debe tener base bíblica, debe tener doctrina bíblica, debe de promover los valores de la Biblia. Y si no tiene ese contenido, pues es mejor hacerlo a un lado. Abraham Fernández fue un pastor presbiteriano mexicano y un poeta con mucha capacidad. Él escribió varios himnos, pero el más conocido y que seguimos cantando en nuestras iglesias evangélicas y por lo menos en este programa se titula Sembraré la simiente preciosa del glorioso Evangelio de Dios. Sembraré, sembraré mientras viva. Dejaré el resultado al Señor. Un himno evangelístico, motivador, un himno misionero que nos anima a salir y compartir la palabra de Dios con las personas que nos rodean. Sembraré la simiente preciosa.

Dentro de los países hispanos de América del Sur, Argentina ha tenido también una valiosa contribución a la formación de los himnos cristianos evangélicos. La influencia ha sido quizá no tanto como la de México o la de España, pero dentro de la contribución de compositores de América del Sur, encontramos nosotros algunos misioneros extranjeros que llegaron a la Argentina para servir al Señor y también para componer himnos de la fe cristiana evangélica. Uno de ellos fue James Clifford. Nació en 1872, murió en 1936. Él era escocés y muy temprano en su historia perdió a sus padres y fue criado por su abuelita. Ya joven trabajó en las minas de carbón de piedra, pero luego de su conversión comenzó a predicar la Sagrada Escritura. En 1896 llegó a Argentina como misionero de una organización, los Hermanos de Plymouth o ingleses. Debido a su capacidad poética literaria, recibió ofertas tentadoras para que se dedicara a escribir temas seculares, pero él no quiso y entregó su vida a la obra evangelística y literaria en la región norteña de la Argentina, especialmente en Tucumán y Córdoba. Interrogada acerca de cómo su finado esposo escribió sus himnos, la hermana de Clifford, la esposa, la viuda, dijo, se le ocurrían, nada más. Los anotaba en diversas partes y a menudo en algunos pedacitos de papel que caían en sus manos. 43 de sus cantos se incluyen en himnarios muy reconocidos. También en himnos selectos evangélicos, libro de los bautistas de Argentina, aparecen algunos himnos de este hermano de nombre James o Jaime Clifford. Uno de ellos lo compartimos ahora mismo con usted. Es el himno que habla de aquel hombre que de noche llegó a Jesús. Un himno muy conocido. Por supuesto, hay otros también de este hermano Clifford, pero le compartimos ahora mismo este himno que quizá usted lo ha escuchado. O si no, escúchelo por primera vez. Un hombre llegóse de noche a Jesús, o como lo titulan otros himnarios, tendrás que renacer.

Muchos himnos de nuestra fe cristiana evangélica vienen de misioneros extranjeros de diferentes países norteamericanos o europeos que llegaron a América del Sur hace mucho tiempo para predicar la palabra de Dios y agregado a ese ministerio, pues compusieron algunos himnos o varios himnos. Le puedo mencionar, por ejemplo, a Gilberto Lear, a Llewellyn Roberts, a James Kirk, a Alfredo Jenkins, quienes llegaron pues de diferentes países, por ejemplo, como Londres y otros países europeos, por ejemplo, Nueva Zelanda, para estar en América del Sur compartiendo el mensaje de la Biblia. Y ellos también compusieron himnos también que todavía hoy nosotros conocemos y compartimos. Está también Helen o Elena Edith Van Domslar y otros compositores como Lemuel Quarles, Alejandra Cativelia, también Daniel Hall, Juan Rodríguez de Baloch o Juana Rodríguez de Baloch, compositores que dejaron un buen legado. Le hablo ahora de Stuart McNair, quien era un misionero en el Brasil. Él compuso algunos himnos y, por cierto, lo hizo en el idioma portugués, idioma de Brasil, usted lo sabe. Pero no es nada difícil, creo, traducir himnos del portugués al español. Hay muchas adaptaciones de himnos portugueses adaptados ya al himno en español. Uno de ellos es el que ahora le presento, que se titula Paz con Dios busqué ganarla. Oh, qué paz Jesús me da, paz que antes ignoré. Todo nuevo se tornó o se cambió cuando esa paz encontré. Es un himno de Stuart McNair, misionero en Brasil hace muchos años, pero aquí está este bello himno para edificarnos este día.

Otro de los compositores que llegaron a América del Sur de otras regiones del mundo fue William Milham. Él era de Inglaterra, de la Iglesia Bautista, y llegó al Perú en el año 1908 con la Unión Evangélica Sudamericana. Después de servir por mucho tiempo en Cusco, en 1925 se trasladó a Argentina porque tenía problemas de salud y debido a las alturas de la cordillera en el Perú, pues tuvo problemas de salud y fue necesario que se trasladara a Argentina por motivos de su salud. Él tradujo varios himnos del inglés al español y uno de ellos viene de Isaac Watts. Usted lo conoce, La Cruz Excelsa al Contemplar, es el título de este himno que fue traducido por William Milham, un misionero bautista de Inglaterra, radicado en el Perú y también en Argentina.

En nuestro programa Melodías Espirituales de Siempre hemos compartido en nuestro programa de hoy algunos cánticos, himnos de compositores extranjeros que, bueno, llegaron a América del Sur hace muchos años y contribuyeron con sus himnos a la formación de nuestra himnología cristiana evangélica. Le compartiré ahora acerca de el hermano Denyer, quien, bueno, murió o nació en 1898. A veces no tenemos datos exactos de todos los compositores evangélicos. Este hermano Denyer nació en Londres, fue llevado por sus padres a Costa Rica en 1912. Aceptó a Cristo en el año 1917. Estuvo haciendo trabajos seculares hasta 1946 y luego se dedicó a traducir himnos y libros para la misión latinoamericana. Finalmente, trabajó en compilar los resultados del nuevo estudio que hicieron las sociedades bíblicas en la versión de Valera de la Biblia. Además, este hermano, pues, contribuyó traduciendo himnos del idioma inglés al idioma español. Una traducción de un himno de Halldór Lillenäs es uno de los favoritos de muchos coros de las iglesias evangélicas. Es el himno Maravillosa Gracia, y los coros todavía hoy en nuestro tiempo interpretan este bello himno de Halldór Lillenäs y traducido al idioma español por el hermano Denyer. Él nació en Londres y dedicó su vida a servir al Señor en América del Sur. Él, pues, hizo muchos cánticos, más de 40, y también traducciones de himnos, y contribuyó, como muchos otros, a la formación de nuestra himnología cristiana evangélica, que hoy valoramos nosotros grandemente.

Al final de nuestro programa, pues queremos agradecer la oportunidad que usted nos ha dado este día de compartir estos himnos de la fe cristiana evangélica en el programa Melodías Espirituales de Siempre. En nombre de todos aquí, Félix Monterroso, David Pérez y el personal de la radio, muchas gracias. Recuerde que puede reportar este programa al correo electrónico de perez@radiocultural.com o a las líneas telefónicas de Radio Cultural ya conocidas por usted. Muchas gracias, bendiciones y hasta nuestro próximo programa.

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0: 22 horas 30 minutos.
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1: Gabriel, quiero que tú nos dirijas en ese canto que dice: Jesús, eres mi buen pastor. Quiero invitar a que todos cerremos nuestros ojos. Gabriel,

Yo quiero escuchar las voces de mis hermanos cantándoselo al Señor. Jesús, eres mi buen pastor. Tú conoces mi camino.

0: Cordero.
1: Es un placer acompañarle con voces de adoración a Dios.
0: Sea la honra, gloria.
2: Tuyo es amplio para con nosotros, Señor. Y es a la luz de tu favor y de tu misericordia. Te derramamos nuestra alma y desnudamos el corazón, Señor.

0: gracias por tu presencia, Señor.
1: Tú eres digno de alabar.
2: Al que está sentado en el trono y al Cordero, sea la alabanza, la honra, la gloria y el poder por los siglos de los siglos. 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

0: 23 horas, 30 minutos.
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La mayoría de nosotros podemos ver a nuestra madre como una presencia sumamente influyente en nuestra vida, y aún como la persona responsable en darnos dirección y formar nuestro carácter. Bienvenido a Visión para Vivir. Hoy el pastor Carlos Azazueta concluirá el mensaje basado en la inspiradora historia de la reina Esther, titulado Dignidad y fortaleza a la vista de todos. Por favor, acompáñenos al capítulo 2 del libro de Esther para ir a la par del programa de hoy.

0: Veamos ahora el capítulo 2 del libro de Esther, comenzando en el versículo 5. Había en Susa, residencia real, un varón judío cuyo nombre era Mardoqueo. El versículo 7 agrega, y había criado a Hadasa, es decir, Esther, hija de su tío, porque era huérfana, y la mujer era de hermosa figura y de buen parecer. Cuando su padre y su madre murieron, Mardoqueo la adoptó como hija suya. Lo que no leemos, pero se sobreentiende, es que Esther pertenecía a una minoría. Ella vivía como una mujer cautiva en una tierra extraña, porque esa no era la patria de ellos. Su tierra natal era Jerusalén, la tierra de Israel. Debido a una serie de eventos históricos, el pueblo fue traído en exilio a Persia. Por lo tanto, ella vivía una vida un tanto oscura en la casa de su tío Mardoqueo, quien la había criado. Una vida oscura, como dije, y estoy seguro de que era un hogar de refugio, un hogar monoteísta, una familia con gran cuidado y preocupación por el carácter. Y además de todo eso, ella poseía también una gran belleza. Ella tenía una belleza que atraía a las personas. Dice el versículo 8, sucedió pues que cuando se divulgó el mandamiento y decreto del rey, y habían reunido a muchas doncellas en Susa, su residencia real, a cargo de Hegai, Esther también fue llevada a la casa del rey, al cuidado de Hegai, guarda de las mujeres. Este versículo dice que Esther fue llevada, y si uno lo estudia cuidadosamente, puede darse cuenta de que en el texto original esto da la idea de que casi fue llevada a la fuerza. Eso es lo que dicen algunos comentaristas judíos respecto a este pasaje. No sé si esto ocurrió así, pero podemos decir con bastante certeza que esta joven no estaba buscando eso. Y parece que estaba renuente a la idea de participar en ese concurso. Entonces podemos decir que no era algo que ella estaba haciendo con todo su deseo y voluntad. Si lo pensamos por un momento, nos preguntaremos, ¿cómo podría una mujer judía querer ser parte de un plan que implicaba involucrarse con un rey pagano y la posibilidad de casarse con alguien que no era de su propia raza o que era algo rechazado por los propios judíos? ¿Por qué permitiría Mardoqueo que eso ocurriera? Todo esto indica que ella estaba renuente a hacerlo. Yo pienso que esa es una virtud muy grande. El ser una mujer hermosa y que no es de aquellas que buscan aprovecharse de su belleza para conseguir algo, sino que es renuente a ser manipulada en ese sentido. Inclusive que rechaza involucrarse con cualquier persona solo por su belleza. Es hermoso conocer a una mujer joven y hermosa que entiende bien la vida y que es modesta y que es renuente en competir en base a su estado físico. No necesitamos ser muy inteligentes para deducir que sin duda había aquí un espíritu de competencia en ese harén, y que de ninguna manera era el lugar para cultivar el carácter. ¿Puede imaginarse usted la escena? Docenas de finalistas tratando de convertirse en la favorita del rey. ¿Puede imaginarse cuán difícil sería mantener un equilibrio espiritual cuando todo indicaba que había un énfasis en lo físico, en lo material, en lo externo, en el cuerpo y en todas las cosas que estaban disfrutando? El versículo 9 dice, y la doncella agradó a sus ojos, y halló gracia delante de él, por lo que hizo darle prontamente atavíos y alimentos, y le dio también 7 doncellas especiales de la casa del rey, y la llevó con sus doncellas a lo mejor de la casa de las mujeres. Estas palabras, hizo darle prontamente, le dio doncellas, y la llevó con sus doncellas, nos indican que la estaban llenando de regalos, y que Esther estaba en una posición distinta de las demás. Este guarda de las mujeres llamado Hegai quedó encantado con ella, y lo que estaba ocurriendo era que él le estaba dando todo lo que ella hubiese podido desear. Esto de ninguna manera se le subió a Esther a la cabeza, porque ella no era una mujer común. Un escritor llamado James Hastings hizo el siguiente comentario acerca de Esther. La belleza del carácter de Esther era tan grande que no se sentía engreída por su posición elevada. Una persona con un carácter débil se hubiera sentido mareada con esta elevación súbita. Esta muchacha huérfana que había crecido bajo el cuidado de Mardoqueo salió de la oscuridad para estar junto al rey en el mismo palacio. El esplendor de su carrera se puede ver en el mismo hecho que ella no sucumbió ante el lujo que la rodeaba. Y luego el comentarista llama a este harén una casa caliente de narcóticos. Este era el lugar donde existía seducción, donde se estaba tratando de cultivar la habilidad de conquistar por medio de la belleza física, de la atracción física, donde una mujer podía obtener todo lo que quisiera. Estaban disponibles todas las joyas, los perfumes, los cosméticos, la ropa que necesitara, los zapatos, o lo que ella quisiera para hacerla más atractiva ante aquel solitario rey. En los próximos versículos, es decir, del 9 al 17, encontramos varias cualidades, y voy a mencionar seis de ellas. Estas son las características de una reina, cualidades de reina que tenía Esther, y no son solo exclusivas para ella, sino que están disponibles para toda mujer de toda generación. Queridos padres, estas son las cosas que tienen que modelar en sus hijas, y nunca es tarde para hacerlo. Vivimos en una sociedad muy difícil, y si usted no prepara a sus hijas para enfrentar la vida adecuadamente, ellas, tarde o temprano, van a sufrir las consecuencias. Por lo tanto, si puedo tener su atención por un momento, espero que usted baje todas las defensas que haya levantado. Quiero llegar no solamente a su mente, sino también a su corazón. Quisiera que después de este mensaje muchas mujeres comiencen a actuar más piadosamente que nunca, porque nunca es tarde para hacer los cambios necesarios en nuestra vida. Permítame darle estos consejos de manera sencilla, y espero que no suenen un poco pedantes. Creo que nos van a ayudar a entender claramente lo que quiero decir. Si usted quiere tomar nota, escuche lo que voy a decir. En primer lugar, una mujer debe tener una elegancia y un atractivo lleno de gracia. Note lo que dice el versículo 9. La primera de las cualidades de reina que quiero enfatizar y que encuentro aquí en Esther es que ella tenía elegancia y un atractivo, pero con gracia. El versículo 9 dice: Y la doncella agradó a sus ojos y halló gracia delante de él. Esto da la idea de que Esther era una mujer cuya expresión irradiaba gracia. Recuerde que ella llegó a ese lugar porque fue llevada de alguna manera, y aunque ella había estado de manera renuente, no fue con una actitud de amargura. ¿Quién no se pone a pensar en alguien que está a las fuerzas en otro lugar? Estoy convencido que la mano de Dios estaba en todo esto. Dios tiene el derecho de hacer lo que Él estime más conveniente en nuestras vidas. Dios eligió a esta joven para llevar a cabo un propósito que vamos a descubrir más adelante. Esther irradiaba tanta gracia que, según el versículo 9, rápidamente se le proveyó de todo lo que ella necesitaba. La idea era darle todo el énfasis para que ella pudiera lucir atractiva ante los ojos y el corazón de aquel solitario rey. Pero también halló gracia delante del guarda de las mujeres. En segundo lugar, la mujer debe tener un control y continencia inusual. Esta es otra característica de reina entre las mujeres. El versículo 10 dice: Esther no declaró cuál era su pueblo ni su parentela. En otras palabras, no le dijo a nadie que ella era judía. Y aquí viene la pregunta: ¿por qué? Bueno, dice el versículo, porque Mardoqueo le había mandado que no lo declarase. Sin importar la presión que existía allí, Esther tuvo la suficiente continencia y el control necesario para hacer lo que se le había pedido por parte de su tío. Quisiera decir a todas las mujeres que Dios les ha dado a ustedes un aire de misterio que no nos ha dado a muchos de los hombres. Nosotros somos muy predecibles, pero las mujeres a menudo tienen un aire de misterio. No siempre podemos comprender su mundo, mujeres. Su enfoque en la vida es más emocional. ¿Cuántas veces hemos escuchado a una mujer decir: Ay, yo necesito una buena llorada en este momento? Para nosotros eso no tiene sentido, pero para ustedes las mujeres sí que lo tiene. Hay algo impredecible en la mujer que por momentos suena hasta un tanto intrigante. Muchas mujeres tienen la tendencia a hablar bastante y quedan enredadas en sus palabras. Pero una virtud de una mujer es poder tener continencia, es tener control sobre la lengua, sobre todo en circunstancias inusuales. Es muy interesante saber que Esther sabía más de lo que hablaba, es decir, no hablaba todo lo que sabía, mantenía en secreto algunas cosas que eran muy importantes. Si la debilidad de usted es hablar demasiado, si no puede contenerse en lo que habla, en lo que dice, usted está en serios conflictos y no está actuando correctamente. La continencia verbal puede fácilmente llegar a convertirse en una virtud olvidada. En palabras sencillas, no hable demasiado. Cultive fortaleza para tener continencia y para controlar su vida de forma inusual. Aprenda a guardar secretos. Aprenda a ser confidente y aprenda confidencialidad, especialmente los secretos de su esposo, si es que usted está casada, o los secretos de su mejor amigo o amiga, si usted está soltera. Creo que una de las cualidades que más apreciamos en la mujer es cuando habla en el momento oportuno y calla cuando debe callar. Una cualidad de reina es para la mujer que tiene una continencia inusual, un control que no es común. En tercer lugar, la mujer debe tener un espíritu continuamente enseñable. Los versículos 10 y 20 nos dicen palabras importantes. Esther no declaró. Dice el versículo 10 que ella siguió las instrucciones de Mardoqueo, es decir, Mardoqueo la había instruido. Si nota el versículo 20, leemos que dice, y Esther, según le había mandado Mardoqueo, no había declarado su nación ni su pueblo, porque Esther hacía lo que decía Mardoqueo, como cuando él la educaba. Esther era una señorita que había sido enseñada, había aprendido a tener un espíritu enseñable. Es hermoso encontrar mujeres muy educadas, pero que siempre tienen un espíritu enseñable, que no creen que lo saben todo. No importa cuán talentosas e inteligentes sean, siempre están listas para aprender. Mujeres que se han distinguido en la educación, que se han distinguido en el servicio, que han ocupado grandes puestos públicos en su comunidad y ocupan puestos de importancia dentro de una congregación, y siguen siendo mujeres listas y dispuestas para escuchar y no absolutamente independientes. Eso es hermoso, de tal manera que nunca aceptan ninguna sugerencia. Quisiera preguntarle, ¿usted que se ha convertido en una mujer profesionista, ha dejado de ser una mujer enseñable? Alguien dijo que la educación es simplemente pasar de estar inconscientes de que somos ignorantes a estar conscientes de que lo somos. Necesitamos aprender los unos de los otros. Necesitamos aprender de nuestros amigos, de los ancianos, de los niños. Necesitamos aprender aún de las acciones de nuestros enemigos, si es que los tenemos. Y cuán hermoso es ver a una mujer constantemente con un espíritu enseñable. En cuarto lugar, una mujer debe tener una desinteresada modestia y autenticidad. Me encanta esta sección en los versículos 12 al 15, porque allí aparece esta característica. Escuche, y cuando llegaba el tiempo de cada una de las doncellas para venir al rey Asuero, después de haber estado 12 meses conforme a la ley acerca de las mujeres, había pasado un año sin tener todas las responsabilidades que las mujeres acostumbraban. Simplemente preparándose para este gran evento, un tiempo en que todo el énfasis era convertir a la mujer en alguien con una belleza física impecable. Escuche todo lo que se dice en esta porción de la palabra de Dios. Pues así se cumplía el tiempo de sus atavíos, esto es, 6 meses con óleo de mirra y 6 meses con perfumes aromáticos y aceites de mujeres. Entonces las doncellas venían así al rey. Todo lo que ella pedía se le daba, para venir ataviada con ello desde la casa de las mujeres hasta la casa del rey. Ella venía por la tarde y a la mañana siguiente volvía a la casa segunda de las mujeres a cargo de Saasgaz, eunuco del rey, guarda de las concubinas. No venía más al rey, salvo si el rey la quería y era llamada por nombre. Esther estaba en este concurso. La mujer que más agradara al rey ganaba su favor. Note ahora el versículo 15. Cuando le llegó a Esther, hija de Abigail, tío de Mardoqueo, quien la había adoptado por hija, el tiempo de venir al rey, ninguna cosa procuró, sino lo que le dijo Hegai, eunuco del rey, guarda de las mujeres. Y ganaba a Esther el favor de todos los que la veían. Esta señorita no podía tener más de 20 o 25 años, y la oportunidad de su vida se había presentado. Ella podía obtener todo lo que quisiera, pero no lo hizo. Ella demostró un gran carácter y siguió los consejos de su tío al pie de la letra. Esther era una mujer con gran modestia. Era desinteresada de todo lo que le rodeaba. Esto no significa que ella no hacía uso de las cosas que se le ofrecían, sino que no era su motivación en la vida. No era una mujer extravagante, sino auténtica. Francamente, en mi opinión personal, Esther vino delante del rey sin temor. Ella no tenía ningún interés en todo ese proceso. Su vida no era dependiente de su apariencia física o simplemente para hacer feliz al rey. Ella sabía lo que ella era, sabía que era una mujer hermosa, pero también sabía que la mano de Dios estaba sobre su vida. No olvide entonces que la belleza verdadera incluye tanto modestia como autenticidad. En quinto lugar, la mujer debe tener una cordial simpatía, no importa qué o quiénes la rodeen. La forma de proceder de una mujer no debe ser cambiada por las personas, las cosas o las circunstancias que la rodeen. Debe ser siempre la misma. Una persona que mantiene sus virtudes en cualquier medio ambiente será admirada por todos donde quiera que ella vaya. El versículo 15 dice: Cuando le llegó a Esther, hija de Abigail, tío de Mardoqueo, quien la había tomado por hija el tiempo de venir al rey, ninguna cosa procuró, sino lo que le dijo Hegai, eunuco del rey, guarda de las mujeres, y ganaba Esther el favor de todos los que la veían. No importa lo que los demás pudieran exigir de Esther, ella seguía las instrucciones correctamente. Sin importarle quién la rodeara, ella hizo lo que debía hacer, y por eso se ganó el favor de todos los que la veían. El versículo 17 dice: Y el rey amó a Esther más que a todas las otras mujeres, y halló ella gracia y benevolencia delante de él más que todas las demás vírgenes, y puso la corona real en su cabeza y la hizo reina en lugar de Vasti. Esther era una mujer atractiva en todo el sentido de la palabra. Por eso se ganó el favor de todos los que la veían. En sexto lugar, la mujer debe tener un respeto humilde por la autoridad. Esto lo encontramos en los versículos 18 al 20. Esther era una mujer que tenía un gran respeto por la autoridad. Esta característica a veces es bien difícil de encontrar, pero cuando usted lee la vida de Esther, lo puede notar con facilidad. Escuche lo que dice. Hizo luego el rey un gran banquete a todos sus príncipes y siervos, el banquete de Esther, y disminuyó tributos a las provincias e hizo y dio mercedes conforme a la generosidad de real. Cuando las mujeres eran reunidas la segunda vez, Mardoqueo estaba sentado a la puerta del rey, y Esther, según le había mandado Mardoqueo, no había declarado su nación ni su pueblo, porque Esther hacía lo que decía Mardoqueo, como cuando él la educaba. Algunos hombres y mujeres piensan equivocadamente que al casarse no necesitan ya más del consejo de los padres. Eso es totalmente erróneo. Debe haber respeto, cariño y aprecio por los padres. Las parejas deben escuchar a sus padres, deben escuchar sus consejos. Lo que nunca debe aceptar es la intromisión de nadie en la vida de la pareja. Los consejos de los padres deben ser escuchados y luego deben ser evaluados por la pareja para ver si eso es lo que ambos quieren hacer en su vida matrimonial. No sé si a usted le haya pasado lo mismo, pero me he dado cuenta que a medida que avanzo en edad, mis padres se veían todavía más sabios, parecían más sabios. Cuando yo era adolescente pensaba que mi madre no sabía nada, pero con el paso de tiempo yo notaba que ella se hacía cada vez más sabia. Lo que pasa también es que con el paso del tiempo yo adquiría más sabiduría, y aunque en realidad es uno el que va creciendo, es uno el que va notando otras cosas y va reconociendo la sabiduría que tienen nuestros padres. Creo que la mayoría de ustedes, mujeres, desearía ser una Esther en una sociedad moderna, porque Esther es una mujer para estos tiempos como los que vivimos hoy. Esto puede ocurrir porque Dios no nos engaña. Dios dice en su palabra que cuando nos promete algo y nos enseña que podemos hacerlo, lo que necesitamos realmente es determinación para seguir el ejemplo de la palabra del Señor y cumplir con sus mandamientos. Quisiera compartir un par de pensamientos al terminar este mensaje, y lo hago con mucho cuidado porque no soy mujer y no entiendo todo su mundo. No puedo imaginarme toda la presión que ustedes viven, pero creo que hay algunas sugerencias que valen la pena tomar en cuenta. En primer lugar, pídele a Dios diariamente que le ayude a cultivar un carácter recto dentro de usted. Pídele al Señor que le ayude a sentirse cada vez más contenta con lo que tiene. No se preocupe tanto por lo superficial y lo irrelevante. Que sea una mujer con un profundo deseo por las cosas espirituales y para amar a Dios por sobre todas las cosas. Pídele a Dios que le ayude. Pídele que usted esté dispuesta a recibir su fortaleza y su amonestación. Anna Morrow, en su libro titulado Dones del Mar, escribe lo siguiente: Yo quiero en primer lugar y por sobre todos los deseos tener paz conmigo misma. Quiero tener una visión concentrada, una intención pura, una determinación en mi vida que me ayude a cumplir con mis obligaciones y actividades de la mejor manera. En realidad, quisiera pedir prestado el lenguaje de los santos, porque quisiera vivir en gracia lo más posible. Por gracia, quiero decir aquella armonía interior, esencialmente espiritual, que también puede ser trasladada a una armonía exterior. Luego agrega, yo estoy buscando tal vez lo que Sócrates pedía cuando dijo, que lo exterior de mi vida y lo interior de mi vida sean una sola cosa. Pídele a Dios este tipo de autenticidad y cultive este tipo de carácter dentro de usted y ponga un mayor énfasis en las cosas internas más que en las externas. En segundo lugar, confíe en Dios para controlar las circunstancias a su alrededor. Sí, confíe en Dios, porque Él tiene todo bajo control, cada circunstancia, aun aquellas que se pueden presentar como una excusa para que usted no sea una mujer de Dios o no sea la mujer de Dios que quiere que usted sea. No espere que sus circunstancias sean perfectas para usted. Actúe correctamente. Recuerde el caso de Esther. No espere a que el medio ambiente sea propicio para poder mantener sus principios cristianos. No importa lo que le rodee, no importa el lugar en el que se encuentre, no importa la competencia, no importa lo que los demás esperen de usted. Manténgase dentro de los principios de la palabra del Señor. Confíe en Dios y no en las cosas, no en las circunstancias, no en las personas que le rodean.
1: Dios nunca le va a fallar, querida dama. Siempre manténgase aferrada a esta promesa. Inspirado en el libro del Antiguo Testamento, Esther, estamos escuchando el mensaje titulado Dignidad y fortaleza a la vista de todos, aquí en Visión para Vivir. Pero este no es el final del mensaje, ya que hemos reservado algunos minutos para la conclusión que el pastor Carlos Azazueta nos compartirá en breve. Eva vivió con las consecuencias de su decisión. La esposa de Lot no tomó en serio a Dios. Dalila tentó a un hombre hasta la muerte, y las esposas de Salomón torcieron el corazón de su marido. Algunas de estas mujeres tienen varios capítulos en la Biblia y otras tan solo unos pocos versículos. Pero si cada mujer estuviera viva hoy, estuvieran compartiendo sus consejos de lo que aprendieron de las decisiones que tomaron en sus vidas. Si así es, hasta las mujeres más malvadas en la Biblia tienen cosas valiosas que enseñarnos. 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Y ahora, para concluir este mensaje, tenemos nuevamente al pastor Carlos.
0: Hablemos con Dios. Padre nuestro, por favor, haz que las cosas que solo dan satisfacción a la carne nos parezcan desagradables. Muéstranos la importancia del carácter, no solo a las mujeres que me oyen, sino a todos en general. Muéstranos la importancia del carácter y la integridad en nuestras vidas. Ayúdanos a ver el increíble cambio que puede surgir cuando permanecemos firmes en tu palabra. Danos la gracia y la entereza suficiente para poder hacerlo, Padre. No permitas que nos volvamos cristianos quejumbrosos y egoístas. Úsanos aún en este harem que representa este mundo, para que seamos distintos y que sirvamos de ejemplo de belleza interior, de dignidad y de elegancia, que provoque que la gente nos preste atención y los pueda acercar a ti, a tu presencia, Padre eterno. Todo esto te lo pedimos sinceramente y depositamos toda nuestra confianza en tu Hijo Jesucristo. Amén.
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0: 0 horas 3 minutos.
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todos podemos alabar a Dios, alabadle en las alturas, alabadle vosotros todos sus ángeles, alabadle vosotros todos sus ejércitos, alabadle sol y luna, alabadle vosotras todas lucientes estrellas, alabadle cielos de los cielos y las aguas que están sobre los cielos. Alaben el nombre de Jehová, porque Él mandó y fueron criados. Alabad a Jehová desde la tierra, los monstruos marinos y todos los abismos, el fuego y el granizo, la nieve y el vapor, el viento de tempestad que ejecuta su palabra, los montes y todos los collados, el árbol de fruto y todos los cedros, la bestia y todo animal, reptiles y volátiles, los reyes de la tierra y todos los pueblos, los príncipes y todos los jueces de la tierra, los jóvenes y también las doncellas, los ancianos y los niños, alaben el nombre de Jehová.

Es la voz de Jaime Eliú Rojas. Él está cantando en nuestro programa.

Yo no quiero que te quedes sin Cristo. 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Jesús dice: yo he venido para que tengan vida. Yo soy el camino, la verdad y la vida. Y en este mundo, ¿qué será de tu alma?

Jesucristo desarrollando su ministerio aquí en la tierra, dijo: oísteis que fue dicho, ojo por ojo, diente por diente. Pero yo os digo, no resistáis al que es malo. Antes, a cualquiera que te hiera en la mejilla derecha, vuélvele también la otra. Y al que quiera ponerte a pleito y quitarte la túnica, déjale también la capa. Y a cualquiera que te obligue a llevar carga por una milla, ve con el dos. Al que te pida, dale. Y al que quiera tomar de ti prestado, no se lo rehúses. Oísteis que fue dicho, amarás a tu prójimo y aborrecerás a tu enemigo. Pero yo os digo, amad a vuestros enemigos y bendecid a los que os maltratan. Haced bien a los que os aborrecen y orad por los que os ultrajan, Dios persigue.

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Ya estamos en la parte final de este programa.

0: una de la mañana, en punto.
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3: Ya lo he dicho en otras oportunidades, tú puedes acusar a los pastores de muchas cosas y tal vez me podrías presentar pruebas que condenarían a uno, a dos y tal vez hasta cinco pastores de haber robado o de haber cometido adulterio. Pero mi amigo, yo te puedo presentar literalmente a miles de pastores consagrados y abnegados a su labor pastoral. El trabajo pastoral no es fácil, pero lo hacemos por la pasión que Dios ha puesto en nuestro corazón. Te preguntarás por qué muchos hijos de pastores se rebelan y no quieren saber nada de la iglesia. Hoy conversaré con un hijo de pastor que me dijo que a él quien lo dañó fue el ambiente de iglesia. Historias que otros callan. Bienvenido al encuentro de hoy. 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Así es, esa es nuestra página en el internet, www.encuentro.ca. Hoy conversaré con mi buen amigo Vladimir Rivas, quien es un hijo de pastor. Vladimir ha escrito un libro llamado Los Hijos del Pastor y está disponible en

0: era pastor, una iglesia muy grande, bastante tradicional. Esa fue la influencia que recibimos mi hermano mayor, William y yo, al crecer en esa iglesia donde habían un sinnúmero de condicionantes que regían nuestra vida, nuestra forma de actuar, nuestra forma de vivir, nuestra forma de soñar, nuestra forma de caminar. Todo eso era condicionado por las reglas de la iglesia. Fue difícil, Pastor Ernesto.
1: Vamos a ver si podemos explicarlo un poquitito más detallado. Cuando decís era una vida muy condicionante, ¿qué nos querés decir?
0: Bueno, habían un montón de reglas. Yo recuerdo que no se podía tener televisión, por ejemplo, porque era como pecado, era visto como algo malo. Entonces había que esconder la televisión de alguna manera en ese momento de la vida. Yo recuerdo que mi papá, por ser un profesor de carrera también, además de ser un pastor, le gustaba mucho que tuviésemos juegos de mesa.
1: Sí.
0: Y yo no sé si usted recuerda esos juegos de ajedrez.
1: Sí.
0: Que son, hoy lo veo yo como algo muy bonito, muy enriquecedor para la vida del joven.
1: Sí.
0: Pero había que esconderlos.
1: ¿Por qué había que esconderlos, Vladimir?
0: Bueno, porque para la congregación eso era considerado como algo malo, como pecado, como perder el tiempo,
1: sí,
0: como no darle a Dios lo que era de Dios.
1: Yeah.
0: Tantas cosas que marcaban nuestra vida. Eso nos enseñó a ser hipócritas, Pastor Pinto.
1: Ajá.
0: Porque de alguna manera había que vivir una doble vida, sabiendo que eso no era malo, pero que a los ojos de los demás era malo.
1: Pero...
0: Entonces eso nos enseñó a tener una doble cara, de alguna manera.
1: ¿El problema era de quién, Vladimir? ¿De la congregación o de tus padres?
0: Yo siempre entendí que el problema era de la congregación, porque esa era la línea que se traía de hace muchos años. Acuérdese que estas iglesias no las inventaron nuestros padres,
1: sí,
0: ya existían. Era el modelo que en este tiempo en Centroamérica reinaba.
1: Sí, la pregunta que yo te hacía es, ¿de quién es el problema? Si es de la congregación o de los padres, es porque yo he sido pastor más de 20 años ya y tengo dos hijos, ¿no? Y una de las cosas que yo siempre dije a la congregación era que ustedes no son responsables de la educación de mis hijos. O sea, yo me puse adelante, ¿no?
0: Claro, pero eso es quizá en un contexto diferente. Estoy hablando de hace 15, 20 años en un país centroamericano donde las reglas eran otras, donde la definición de santidad reñía muchas veces con la moral o con los excesos moralistas.
1: ¿Cuál es el dolor mayor que lleva Vladimir como hijo de pastor?
0: Bueno, yo recuerdo una vez, pastor, que un hombre de la iglesia, un hombre malo, por cierto, se acercó a mí, yo tendría quizás unos 11 años, me vio y me vio con mis zapatos nuevos y me miró a los ojos y me dijo, Vladimir, cuida esos zapatos, porque me han costado a mí dinero. Son mi diezmo los que andan puestos.
1: Qué terrible, ¿eh?
0: Y eso, yo no sé cuál era su objetivo en ese momento, hoy lo entiendo. Siento que el diablo tiene un plan estratégico para destruir el corazón de los hijos de los pastores y que estos jamás puedan amar el ministerio. Bueno, el segundo aspecto que marca mi vida de una forma radical, es que la gente me condiciona a ser un ministro. Yo recuerdo que la gente decía el pastorcito.
1: ¿No te dejaban ser niño?
0: No, al contrario, la gente no quería que yo hiciera más nada. ¿Y cuándo va a predicar? Una exigencia a estar en el ministerio bastante fuerte. Yo siempre soñé con ser abogado, niño.
1: Ajá.
0: Y yo decía, no, es que yo no quiero ser ministro. Y cuando yo decía que no quería ser lo que mi papá era, la gente se molestaba. Yo podía ver como una molestia o me trataban de hacer sentir como ingrato.
1: Sí, sí.
0: Qué
1: sí.
0: Barbaridad, este no quiere seguir los pasos de su padre es un gran hombre y él no quiere imitarlo. Y eso como que a uno lo hace sentir el malo de la película.
1: Pero esa es una realidad social, no importa si mi papá es abogado o es lo que es. Siempre la gente espera que yo siga los pasos de mi padre, ¿no?
0: Solo que siento que en el ministerio es todavía más fuerte, porque hay una doble dosis de admiración hacia el liderazgo.
1: Es una contradicción, ¿no? El hecho de que la gente admire mucho a los pastores, pero por el otro lado les critique porque reciban una remuneración.
0: Exactamente. Quizás un tercer punto, Pastor Pinto, que quizás marcó mi corazón, me hizo dolerlo, es tener que vivir en la iglesia todo el tiempo.
1: En una casa pastoral.
0: Exactamente, eso es doloroso. Yo no tuve la oportunidad de vivirlo así en una casa pastoral.

0: mi papá casi vivía ahí todo el tiempo.
1: Ah, okay.
0: Y eso era de pasar ahí todo el tiempo. Yo recuerdo que mis cumpleaños fueron celebrados ahí, mi vida estuvo ahí. Yo no tengo un recuerdo de mi papá conmigo en el parque, por ejemplo, un domingo.
1: Alrededor del templo surgía todo.
0: Todo era alrededor del templo, no había nada afuera. Yo no recuerdo, y las veces que fuimos a la playa o de viaje, fue precisamente con los hermanos de la iglesia.
1: Siempre era una actividad de iglesia.
0: Exactamente, nunca hubo una actividad familiar. No tengo ese recuerdo de patear a la pelota con mi papá, cosa que no resiento ahora, pero ahora que yo puedo dárselo a mis hijos, creo que eso hubiera sido muy valioso para mí. No es responsabilidad de mi padre que pasase eso, porque él fue criado. Yo recuerdo a los líderes de la época decirles a los pastores, el ministerio es primero, usted se debe a la iglesia antes que nada. Esas eran las frases que mi papá escuchaba en ese momento y que él, por su amor al Señor, trataba de cumplir.
1: Ahora Vladimir es pastor de una congregación. ¿Qué es lo que sanó tu corazón, Vladimir, para que pudieras tomar la decisión por un ministerio que, en tus propias palabras, te causó mucho dolor?
0: Mi visión cambió a raíz de la pasión. Y es que algo muy importante. Yo vi todos estos elementos que ya compartí con usted.
1: ¿Cómo no?
0: Pero mi padre tenía una pasión por lo que hacía impresionante. Mi mamá es una mujer que ama el púlpito, ama la palabra.
1: Sí.
0: Y ellos supieron trasladar en mi corazón el amor por la palabra de Dios. Una cosa era los sufrimientos de la iglesia, pero otra cosa era lo que se vivía en mi casa. Y vaya el mensaje para muchos siervos de Dios que me están oyendo. Nunca trasladen las desgracias o los problemas del ministerio a su casa. Y fue lo que pasó conmigo. Había muchas cosas ahí. Yo recuerdo cuando yo era un adolescente, Pastor Pinto, y de repente comenzó esto de la adoración y de alabanza en nuestras iglesias.
1: Sí.
0: Y yo le supliqué a mi papá que comprara una batería porque yo quería tocarla. Y yo recuerdo que un grupo de diáconos me llamó a reunión y me dijo que eso era del diablo.
1: Ajá.
0: Y que por ningún motivo se me ocurriera a mí llevar una batería a la iglesia.
1: Tremendo.
0: Y yo empecé a llorar y yo recuerdo que llegué a casa y me dijo mi papá, hijo, yo no puedo hacer nada, los diáconos dicen que no. Entonces yo me sentí mal. Pero yo recuerdo, Pastor Pinto, que el día siguiente mi papá me subió al pequeño Volkswagen 79 que teníamos.
1: Sí.
0: Y me llevó a la iglesia y en el púlpito había una batería nueva con una chonga impresionante. Y me dijo, hijo, no me importa lo que la gente diga. Usted es más importante que la gente.
1: Wow.
0: Y esos pequeños detalles, en medio de la crítica, en medio del ambiente legalista en que uno crece, el que su padre le dé identidad, le dé propósito, le dé destino a un adolescente, le dé pasión, eso hace que uno se enamore, no de la gente, sino de Jesús.

0: ¿Cuál sería tu mensaje para aquel hijo de pastor que nos está escuchando en este momento y que tal vez está herido? No ha resucitado a las verdades que predicaba su padre. Tal vez está herido, cansado, frustrado. ¿Cuál sería tu mensaje para él o para ella?
1: Bueno, yo quisiera decirles que un día hubo un muchacho llamado Caín que estaba resentido. Resentido por lo que había visto en su casa, porque le hablaron de un jardín del Edén toda su vida que él nunca conoció. Uh-huh. Yo les diría que ese Caín un día se enojó y mató a alguien que se llamaba Abel. Muchos de los hijos de los pastores han matado al Abel que llevan adentro. Y han dejado salir al chico agresivo, al rebelde, al que no quiere nada con Dios. Y han destruido a ese Abel bueno que hay dentro de ellos, ese que tiene sueños, ese que tiene esperanzas. Y muchos han actuado como Esaú, que para molestar a sus padres han ido y ya se han casado con el mundo, con las pasiones, con las drogas. Muchas veces hemos querido vengarnos del ministerio de nuestros padres. Hemos querido vengarnos de la gente que está cerca nuestro, de los que nos enseñaron a vivir diferente sin que nosotros lo quisiéramos o lo pidiéramos. Y lo único que hemos conseguido es ser desheredados de parte de Dios, es ser triturados por las circunstancias y es no tener éxito en la vida. Quizás hay algo muy importante. El camino se labra uno a uno, paso a paso, y somos nosotros los arquitectos de nuestro destino. Y que lo mejor que pueden hacer es buscar a Dios, es encontrarse con Dios. Porque oigan bien lo que voy a decir, el verdadero evangelio no está en una iglesia, está en su relación con Dios. Está en levantarse cada mañana y decirle, Señor, aquí está mi vida. Yo quiero que esas enseñanzas, que esa palabra, que esa escuela dominical donde yo me sentaba hace muchos años, se haga rema en mi corazón, se haga vida en mi espíritu. Y conocer a ese Dios de la Biblia es lo que traerá sanidad a tu corazón.
0: Quiero agradecerte, Vladimir, por venir al encuentro de hoy.
1: Para servirle, Pastor King. Okay.

Espero que hayas disfrutado el encuentro de hoy. Si deseas responder a este programa y vives en Norteamérica, puedes llamarme completamente gratis al 1-800-565-1810. Si tienes acceso al Internet, ve a la página encuentro.ca. Ahí puedes volver a escuchar este programa o los programas anteriores. Nuestra dirección postal, Programa Radial Encuentro 225 Riverton Avenida, WPG Manitoba R2L0N1, Canadá. Será pues hasta nuestro próximo encuentro. Soy Ernesto Pinto recordándote que Dios te ama y yo también.

0: 1:15.
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3: Cuando sufrimos dolor y pérdida, a veces hacemos esta pregunta. Si el Señor está con nosotros, ¿por qué ha sucedido todo esto? Aunque la Biblia nos habla del futuro de la historia humana, no da explicaciones específicas de los acontecimientos que suceden diariamente en nuestra vida. A veces, cuando nos ocurre algo por regla general, somos incapaces de desentrañar el misterio de las enfermedades o de los accidentes. Incluso en momentos cuando un trauma nos deja perplejos, podemos mantenernos firmes a este consejo que alimenta la fe. El que anda en tinieblas y carece de luz, confíe en el nombre de Jehová y apóyese en su Dios. ¿Estás atravesando por circunstancias que no comprendes? Clama a Dios y sigue confiando en su sabiduría y en su bondad. Él comprende todo y está interesado en ayudarte.
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0: 1:30 a.m.
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2: Me desilusionaste, y eso no es algo fácil de olvidar. Creo que nunca debí haberlo hecho.

0: Es bueno comenzar la jornada con una nota alegre y optimista. 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Sigamos ahora con nuestro tema y nuestro anfitrión.
1: La pareja marchaba radiante hacia su luna de miel después de la larga, larguísima ceremonia nupcial, con desfiles, escoltas, damas de honor, arreglos florales y liturgias religiosas. Y su marcha dichosa les encaminó también a una fiesta gigantesca, en donde la comida, la música y las sorpresas estaban diseñadas para la mayor felicidad de ellos y de los invitados. Y a las 2 semanas, después de la luna de miel, marcharon presurosos en busca de un abogado que les divorciara. Es que se habían desilusionado de todo, del matrimonio, de ellos como seres humanos, de sus padres, de la iglesia, de la vida. Algo, algunos lo llaman la química, no funcionó en la pareja y querían poner fin de inmediato al experimento marital. La historia es real y pertenece quizá al récord de los matrimonios más cortos de la historia. Es que la mayor desilusión de todos es la amorosa. Es cuando la pareja comienza a notar los defectos del otro. Antes, ellos, los defectos, estaban ahí, pero se disfrazaban apelando al amor que parece que siempre lo cubre todo. Pero cuando los defectos humanos aparecen, ni la caparazón del amor es capaz de tapar tanto defecto. Y la desilusión comienza a agrandarse hasta que termina con cualquier respeto o amor que alguien pudiera tener por otra persona. Jesucristo se refirió a la fe que cada uno debe tener, no tanto en sí mismo o en las demás personas, sino en Dios, que nunca desilusiona a nadie. No, la divinidad es veraz en lo que hace y en lo que dice. Es muy diferente a nosotros, que siempre estamos variando en nuestras opciones y en nuestras acciones. En realidad, cualquiera puede engañarse a sí mismo, pero no es posible engañar a los demás, tampoco a Dios. 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

0: una de la mañana, 45 minutos.
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1: Primera de San Juan, capítulo 2.
2: Hijitos míos, les escribo estas cosas para que no cometan pecado. Aunque si alguno comete pecado, tenemos ante el Padre un defensor que es Jesucristo, y Él es justo. Jesucristo se ofreció en sacrificio para que nuestros pecados sean perdonados, y no solo los nuestros, sino los de todo el mundo. Si obedecemos los mandamientos de Dios, podemos estar seguros de que hemos llegado a conocerlo. Pero si alguno dice, "Yo lo conozco", y no obedece sus mandamientos, es un mentiroso y no hay verdad en él. En cambio, si uno obedece su palabra, en él se ha perfeccionado verdaderamente el amor de Dios, y de ese modo sabemos que estamos unidos a Él. El que dice que está unido a Dios debe vivir como vivió Jesucristo. Queridos hermanos, este mandamiento que les escribo no es nuevo. Es el mismo que ustedes recibieron desde el principio. Este mandamiento antiguo es el mensaje que ya oyeron. Y sin embargo, esto que les escribo es un mandamiento nuevo, que es verdad tanto en Cristo como en ustedes, porque la oscuridad va pasando y ya brilla la luz verdadera. Si alguno dice que está en la luz, pero odia a su hermano, todavía está en la oscuridad. El que ama a su hermano vive en la luz y no hay nada que lo haga caer. Pero el que odia a su hermano vive y anda en la oscuridad y no sabe a dónde va, porque la oscuridad lo ha dejado ciego. Hijitos, les escribo a ustedes porque Dios, gracias a Jesucristo, les ha perdonado sus pecados. Padres, les escribo a ustedes porque han conocido al que ya existía desde el principio. Jóvenes, les escribo a ustedes porque han vencido al maligno. Les he escrito a ustedes, hijitos, porque han conocido al Padre. Les he escrito a ustedes, padres, porque han conocido al que ya existía desde el principio. Les he escrito también a ustedes, jóvenes, porque son fuertes y han aceptado la palabra de Dios en su corazón y porque han vencido al maligno. No amen al mundo ni lo que hay en el mundo. Si alguno ama al mundo, no ama al Padre, porque nada de lo que el mundo ofrece viene del Padre, sino del mundo mismo. Y esto es lo que el mundo ofrece: los malos deseos de la naturaleza humana, el deseo de poseer lo que agrada a los ojos y el orgullo de las riquezas. Pero el mundo se va acabando con todos sus malos deseos. En cambio, el que hace la voluntad de Dios vive para siempre. Hijitos, esta es la hora última. Ustedes han oído que viene el anticristo. Pues bien, ahora han aparecido muchos anticristos. Por eso sabemos que es la hora última. Ellos salieron de entre nosotros, pero en realidad no eran de los nuestros, porque si lo hubieran sido, se habrían quedado con nosotros. Pero sucedió así, para que se viera claramente que no todos son de los nuestros. Cristo, el Santo, los ha consagrado a ustedes con el Espíritu, y todos ustedes tienen conocimiento. Les escribo, pues, no porque no conozcan la verdad, sino porque la conocen, y ustedes saben que ninguna mentira puede venir de la verdad. ¿Quién es el mentiroso? Precisamente el que dice que Jesús no es el Mesías. Ese es el anticristo, pues niega tanto al Padre como al Hijo. Cualquiera que niega al Hijo tampoco tiene al Padre, pero el que se declara a favor del Hijo tiene también al Padre. Por eso, guarden ustedes en su corazón el mensaje que oyeron desde el principio. Y si lo que oyeron desde el principio queda en su corazón, también ustedes permanecerán unidos con el Hijo y con el Padre. Esto es precisamente lo que nos ha prometido Jesucristo, la vida eterna. Les estoy escribiendo acerca de quienes tratan de engañarlos. Pero ustedes tienen el Espíritu Santo con el que Jesucristo los ha consagrado. Y no necesitan que nadie les enseñe, porque el Espíritu que Él les ha dado los instruye acerca de todas las cosas, y sus enseñanzas son verdad y no mentira. Permanezcan unidos a Cristo conforme a lo que el Espíritu les ha enseñado. Ahora, hijitos, permanezcan unidos a Cristo para que tengamos confianza cuando Él aparezca y no sintamos vergüenza delante de Él cuando venga. Ya que ustedes saben que Jesucristo es justo, deben saber también que todos los que hacen lo que es justo son hijos de Dios.
1: Primera de San Juan, capítulo 3.
2: Miren cuánto nos ama Dios el Padre, que se nos puede llamar hijos de Dios, y lo somos. Por eso, los que son del mundo no nos conocen, pues no han conocido a Dios. Queridos hermanos, ya somos hijos de Dios. Y aunque no se ve todavía lo que seremos después, sabemos que cuando Jesucristo aparezca, seremos como Él, porque lo veremos tal como es. Y todo el que tiene esta esperanza en Él se purifica a sí mismo de la misma manera que Jesucristo es puro. Pero todo el que peca hace maldad, porque el pecado es la maldad. Ustedes ya saben que Jesucristo vino al mundo para quitar los pecados y que Él no tiene pecado alguno. Así pues, todo el que permanece unido a Él no sigue pecando, pero todo el que peca no lo ha visto ni lo ha conocido. Hijitos míos, que nadie los engañe. El que practica la justicia es justo, como Él es justo. Pero el que practica el pecado es del diablo, porque el diablo peca desde el principio. Precisamente para esto ha venido el Hijo de Dios, para deshacer lo hecho por el diablo. Ninguno que sea hijo de Dios practica el pecado, porque tiene en sí mismo el germen de la vida de Dios, y no puede seguir pecando porque es hijo de Dios. Se sabe quiénes son hijos de Dios y quiénes son hijos del diablo, porque cualquiera que no hace el bien o no ama a su hermano no es de Dios. Este es el mensaje que han oído ustedes desde el principio, que nos amemos unos a otros. No seamos como Caín, que era del maligno y mató a su hermano. ¿Y por qué lo mató? Pues porque los hechos de Caín eran malos y los de su hermano buenos. Hermanos míos, no se extrañen si los que son del mundo los odian. Nosotros hemos pasado de la muerte a la vida y lo sabemos porque amamos a nuestros hermanos. El que no ama aún está muerto. Todo el que odia a su hermano es un asesino. Y ustedes saben que ningún asesino puede tener vida eterna en sí mismo. Conocemos lo que es el amor, porque Jesucristo dio su vida por nosotros. Así también nosotros debemos dar la vida por nuestros hermanos. Pues si uno es rico y ve que su hermano necesita ayuda, pero no se la da, ¿cómo puede tener amor de Dios en su corazón? Hijitos míos, que nuestro amor no sea solamente de palabra, sino que se demuestre con hechos. De esta manera sabremos que somos de la verdad y podremos sentirnos seguros delante de Dios. Pues si nuestro corazón nos acusa de algo, Dios es más grande que nuestro corazón y lo sabe todo. Queridos hermanos, si nuestro corazón no nos acusa, tenemos confianza delante de Dios. Y Él nos dará todo lo que le pidamos porque obedecemos sus mandamientos. y hacemos lo que le agrada. Y su mandamiento es que creamos en su Hijo Jesucristo y que nos amemos unos a otros como Él nos mandó. Los que obedecen sus mandamientos viven en Él y Él vive en ellos. Y en esto sabemos que Él vive en nosotros, por el Espíritu que nos ha dado.
1: Primera de San Juan, capítulo 4.
2: Queridos hermanos, no crean ustedes a todos los que dicen estar inspirados por Dios, sino pónganlos a prueba, a ver si el Espíritu que hay en ellos es de Dios o no. Porque el mundo está lleno de falsos profetas. De esta manera, pueden ustedes saber quién tiene el Espíritu de Dios. Todo el que reconoce que Jesucristo vino como hombre verdadero, tiene el Espíritu de Dios. El que no reconoce así a Jesús, no tiene el Espíritu de Dios. Al contrario, tiene el Espíritu del Anticristo. Ustedes han oído que ese Espíritu ha de venir. Pues bien, ya está en el mundo. Hijitos, ustedes son de Dios y han vencido a esos mentirosos, porque el que está en ustedes es más poderoso que el que está en el mundo. Ellos son del mundo, por eso hablan de las cosas del mundo, y los que son del mundo los escuchan. En cambio, nosotros somos de Dios. El que conoce a Dios nos escucha, pero el que no es de Dios no nos escucha. En esto, pues, podemos conocer quién tiene el espíritu de la verdad y quién tiene el espíritu del engaño. Queridos hermanos, debemos amarnos unos a otros porque el amor viene de Dios. Todo el que ama es hijo de Dios y conoce a Dios. El que no ama no ha conocido a Dios, porque Dios es amor. Dios mostró su amor hacia nosotros al enviar a su Hijo único al mundo para que tengamos vida por Él. El amor consiste en esto: no en que nosotros hayamos amado a Dios, sino en que Él nos amó a nosotros y envió a su Hijo para que, ofreciéndose en sacrificio, nuestros pecados quedaran perdonados. Queridos hermanos, si Dios nos ha amado así, nosotros también debemos amarnos unos a otros. A Dios nunca lo ha visto nadie, pero si nos amamos unos a otros, Dios vive en nosotros y su amor se hace realidad en nosotros. La prueba de que nosotros vivimos en Dios y de que Él vive en nosotros es que nos ha dado su Espíritu. Y nosotros mismos hemos visto y declaramos que el Padre envió a su Hijo para salvar al mundo. Cualquiera que reconoce que Jesús es el Hijo de Dios, vive en Dios y Dios en él. Así hemos llegado a saber y creer que Dios nos ama. Dios es amor, y el que vive en el amor, vive en Dios y Dios en él. De esta manera se hace realidad el amor en nosotros, para que en el día del juicio tengamos confianza, porque nosotros somos en este mundo tal como es Jesucristo. Donde hay amor, no hay miedo. Al contrario, el amor perfecto echa fuera el miedo, pues el miedo supone el castigo. Por eso, si alguien tiene miedo, es que no ha llegado a amar perfectamente. Nosotros amamos porque Él nos amó primero. Si alguno dice, yo amo a Dios, y al mismo tiempo odia a su hermano, es un mentiroso. Pues si uno no ama a su hermano a quien ve, tampoco puede amar a Dios a quien no ve. Jesucristo nos ha dado este mandamiento, que el que ama a Dios ame también a su hermano.

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1: Dos de la mañana, en punto.
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4: Toda familia necesita tener un vínculo fundamentado en el honor. Y es necesario que el honor se dé. Es decir, toda familia debe tener un vínculo donde se caracterice porque es fuerte el vínculo, porque es saludable, donde tengamos como meta hacer agradable vivir en casa, pero sobre todo que sea agradable vivir con usted. La familia perfecta no existe. Toda familia tiene retos, decepciones, momentos difíciles, momentos buenos. Momentos donde sentimos que nos alejamos, pero debemos de tener un vínculo tan fuerte donde volvemos a acercarnos y ya sabemos cómo lo debemos hacer. Colosenses 3, 12 al 14 dice, como escogidos de Dios, santos y amados, revístanse de afecto entrañable y de bondad, de humildad, de amabilidad y de paciencia. Note bien. Revístanse, visten su carácter de un afecto entrañable, de bondad, de humildad, de amabilidad y de paciencia, de modo que se tolera.

0: ciencia. ¿Por qué? Porque nos lo dice claro la Biblia. Nos vamos a tener que tolerar entre nosotros, disculpar los errores, y lo hacemos cuando somos amables en lugar de toscos. Isaac y Rebeca, los padres de Jacob y Esaú, dice Génesis 25, 27 y 28. Los niños crecieron. Esaú era un hombre de campo y se convirtió en un excelente cazador, mientras que Jacob era un hombre tranquilo que prefería quedarse en el campamento, en casa. Entonces aquí viene lo que está mal. Isaac quería más a Esaú porque le gustaba comer de lo que él cazaba. Pero Rebeca quería más a Jacob porque compartían más cosas en común. ¿Qué quiero decir? Mire usted, aún entre los patriarcas habían problemas. Esto es un error. Uno no puede tener un hijo favorito. Uno no puede hacer distinción entre sus hijos. Y es fácil tener un hijo favorito. ¿Cuál? El que saca buenas calificaciones, el que no genera problema, aquel que nos hace sentir orgullosos ante los demás porque se comporta bien. Pero es fácil tener un hijo que es fácil rechazar. El tigre de la casa que molesta, que quiebra todo, aquel que le cuestan los estudios. Y usted tiene que darse cuenta si está teniendo una relación donde uno de sus hijos es su favorito y rechaza intencionalmente al otro. O esto bien puede surgir porque nació en un momento donde no lo esperaban, o ustedes tenían la expectativa de que fuera una niña y nació un niño. Yo tengo que tener cuidado para no rechazar a uno de mis hijos o a un miembro de mi familia. Amamos con nuestras palabras. En lugar de gritar, de herir, de humillar, de comparar, edificamos, animamos, fortalecemos el amor propio y servimos como refugio al corazón de los nuestros. Amamos cuando tenemos la meta de que nuestra familia merece ser feliz, saludable y tener sentido de propósito y tener sentido de pertenencia. Debemos aprender a vivir en paz, primero con nosotros mismos, porque eso nos permite vivir en paz con los demás. Y aquí hay algo importante. La mayoría de las veces cuando tenemos ira, enojo, amargura, rencor, es porque hemos alimentado dentro de nosotros el sentimiento equivocado y no hemos sido capaces de perdonar. Por eso, el hogar es el mejor lugar para crecer. No es culpa de mi hijo de que yo me sienta frustrado con ira, es que yo he aprendido a acumular enojo, resentimiento. Entonces yo tengo que aprender a entender que amar no es sinónimo de gritar, amar es sinónimo de respetar, de enfriar las emociones, de pedir a Dios que me dé dominio propio, control. Amar es sinónimo de cuidar, de proteger, de servir, de atender a nuestra familia, de estar presente en su vida. Eso es amar. Si usted simplemente es un padre que provee, trabaja duro, déjeme decirle, un día lo lamentará, porque eso no es todo. Nosotros tenemos que aprender a amar. Todavía recuerdo cuando mis hijos estaban pequeños y me decían, papá, juguemos, haznos pases. Y llegaba cansado y era mi momento de quitarme la corbata, de tirarme al suelo y de jugar con ellos. Un amigo me dijo un día, no encontraba mi celular. Y yo comencé a buscarlo. Y mi hijo insistía, juguemos, papá. Y dice, sí, pero no encuentro mi celular. Y dice que de repente el hijo de unos 9 años le dijo, papá, yo lo escondí. Y lo escondí para que tuvieras tiempo para jugar conmigo. ¡Wow! Dijo él. En ese momento fui consciente que mi hijo me estaba llamando la atención.
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1: Amar es sinónimo de detenerme, tirarme al suelo, mimar, alzar, jugar, cuidar, proteger, servir a los demás. Y Jesús nos dio ejemplo, el ejemplo de inclinarse al suelo, de lavar los pies de los discípulos, el ejemplo de Juan 21, aparecer en la playa y estando resucitado, había preparado el fuego, tenía pan, pidió que Pedro trajera los pescados y él mismo preparó el desayuno. Eso es amor. Amor es sacrificarse por la familia. Cuando mi hijo mayor nació, era una madrugada, estaba calentando algo en el fuego para él. No teníamos horno de microondas en ese momento y tomaba tiempo, eran las 2 de la madrugada. Helen estaba recién operada y yo dije, tengo que ir a una reunión en unas horas, ¿qué hago despierto? Y el espíritu me corrigió y me dijo, si no te sacrificas por tu hijo, no desarrollas vínculo y no desarrollas amor. Y en ese momento yo entendí que el nivel de amor que yo tenga por los míos lo determina el nivel de sacrificio que llego a tener por ellos. Por eso, siéntase privilegiado cuando las noches son largas, cuando tiene que correr de un lugar para otro, llevar, traer, limpiar, corregir. Bueno, todo eso es aprender a morir por amor. Nunca olvido cuando era un adolescente y ya mi papá me había dado un auto para estudiar en la universidad y aquel día choqué. Alguien brincó el alto y chocamos. Y llamé a mi papá. No olvido ese diálogo. Cuando él me dijo, le dije, papá, choqué. ¿Estás bien? Sí, papá, estoy bien. Iba solo, no, iba con unos amigos. ¿Ellos están bien? Sí, papá. ¿La otra persona está bien? Sí, papá. Está bien, mi amor, me dijo. No hay problema. El seguro va a pagar el arreglo. Yo pensé que me iba a gritar, que me iba a regañar, que me iba a hacer sentir mal. Pero esa noche, en mi susto, en mi desesperación de mis 19 años, yo pensé que mi papá amaba más el carro que a mí. Pero esa noche me di cuenta que yo era más valioso que el auto y que yo era más importante que el auto. Nuestros hijos necesitan saber que son más importantes que nuestras cosas materiales. Por eso, amar en un matrimonio significa unidad. Es cuando amamos a nuestros cónyuges y servimos deliberadamente a nuestro cónyuge. Cuando las personas se sienten dignas es porque han sido amados, respetados, aceptados y admirados. Y este nivel de dignidad es bueno preguntar si nuestros hijos lo sienten. En algunos momentos me he acercado a mis hijos, principalmente cuando eran adolescentes y en momentos personales les dije, yo he dicho o he hecho algo que te lastimó. Y tanto Daniel como Esteban me dijeron que sí, papá. Y recordamos momentos donde había disciplinado con enojo. Toda corrección con enojo es agresión. Y quedan como marcas en el corazón de nuestros hijos. Y ellos me miraron con extrañeza a mi pregunta. Yo les dije, lo único que quiero es pedir perdón y sustituir ese recuerdo por este momento, cuando te pedí perdón. Todos tenemos que pedir perdón. Anímese a preguntar individual y personalmente a su cónyuge y a cada uno de sus hijos, si usted ha dicho o ha hecho algo que ha lastimado. Posiblemente no lo recordemos, pero es el momento de sanar el corazón de nuestros hijos. Es el momento de redimir el corazón de nuestro cónyuge. Es el momento de asumir conciencia de que hay cosas que yo he hecho y que han lastimado. No es un momento de explicar por qué lo hicimos, de decir si tuve o no tuve razón. No, no, no. Frente a la herida, lo único que tengo es el privilegio de sanar el corazón de los míos para ir sembrando algo nuevo en ellos. Un buen padre de familia demuestra que ama, aceptando, respetando, admirando y con mucha humildad pidiendo perdón cuando se equivoca. Un buen padre de familia se identifica con sus hijos y comprende sus necesidades y deseos. La pregunta que surge es, ¿en los hombros de quién llora su hija? ¿A quién le hablan sus hijos cuando tienen un problema? Por eso yo tengo que devolverme en el camino muchas veces para cambiar la deshonra en honra, en dignidad, en valoración y en amor. Un buen padre de familia fortalece la relación mediante una comunicación sana. Por ejemplo, hable con su familia y decidan no gritar, no insultarse, no burlarse, no compararse. Hagan un pacto ustedes como familia de eliminar todo aquello que produce deshonra. Me duele cuando me comparas. Me duele cuando me dices que yo no soy un buen cazador como mi hermano mayor. O me duele cuando te burlas de mí porque no soy inteligente en las áreas donde tú eres inteligente. Me duele cuando te avergüenzas de mí cuando vamos a la casa de otros familiares. O bien, me hace sentir bien cuando me presentas como tu hijo, cuando me felicitas por algo que hice. Me hace sentir bien, papá, que no valgo por mis calificaciones o por mi inteligencia o por mis habilidades deportivas, por mi belleza. Me hace sentir bien cuando me dices que soy un regalo de Dios, una herencia de Dios. Eso me hace sentir bien. Por eso, demostremos amor siempre.
0: El día de mañana, Sixto Porras continuará desarrollando este tema. Hablará sobre la humildad necesaria para pedir perdón a los hijos y al cónyuge por errores del pasado, como disciplinar con ira. También hablará sobre la importancia de honrar a los padres ancianos y de invertir tiempo de calidad con cada hijo para fortalecer su identidad y prepararlos para el futuro. No se lo puede perder. Gracias por habernos acompañado el día de hoy. Se despide Esteban Porras de Enfoque a la Familia, donde ayudamos a las familias a mejorar en Cristo.
2: De la mañana, 15 minutos.
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0: 2 de la mañana, 30 minutos.
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3: Pues bien, muchas gracias por acompañarnos hoy. 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Pues bien, abramos nuestra Biblia y empecemos nuestra consideración del tema Dios está en control.

0: Hoy quiero hablarles de un Dios soberano. Eso significa que no hay tal cosa como la suerte. Todo lo que le sucede, bueno o malo, debe pasar primero por su mano. No hay accidentes para Dios. Es como el cuento del vaquero que solicitó seguro médico. El agente de rutina le preguntó, ¿alguna vez ha tenido algún accidente? El vaquero respondió, pues bien, no, no he tenido ningún accidente. Una vez me mordió un cascabel y un caballo me dio una coz en las costillas. Eso me mandó a la cama por unos días, pero no, no he tenido ningún accidente. El agente dijo, un momento, estoy confundido. Un cascabel le pica y un caballo le da una patada. ¿No fueron esos accidentes? El vaquero respondió, oh no, lo hicieron a propósito. Pues bien, tengo que decirles que la palabra soberano quiere decir que Dios lo hace todo a propósito. Es una palabra que inspira muchos titulares estos días. Ustedes conocen esta palabra tal vez mejor de lo que piensan. A menudo la verán en las páginas financieras del periódico, que habla, por ejemplo, de los fondos soberanos de Arabia Saudita o de algún inversionista soberano que acaparan los mejores valores de la bolsa. A veces se lee del nivel del crédito soberano de Rusia o del Fondo Soberano de Salud de Noruega. Y con la creciente cantidad de refugiados por todo el mundo, rugen los debates en cuanto a la importancia de fronteras soberanas. Y por supuesto, aquí en los Estados Unidos de América, el asunto de seguridad fronteriza y soberanía es uno de los asuntos más debatidos. Qué extraño que una palabra bíblica aparezca en tantos titulares. Según la Biblia, hay solo uno que es verdaderamente soberano y es el Dios Todopoderoso. ¿Pero qué significa eso? Según el diccionario, la palabra soberano significa tener poder o autoridad ilimitados. Se forma con el prefijo sob, que quiere decir sobre, y le sigue la palabra reinar. Así que la palabra soberano significa tener control total, soberanía total. En cuanto a finanzas y política, el término tiene que ver con el derecho de autodeterminación de una nación de no responder a ninguna otra autoridad más alta que la misma nación, de ser independiente en su poder. Es asunto muy serio en muchas culturas hoy, pero decir que Dios es soberano es simplemente declarar que Él es Dios elevado por sobre la autoridad más alta en todo el universo y poseyendo no solo poder infinito, sino también derecho infinito, reinado infinito y gobierno infinito. Es el Altísimo, haciendo lo que desea con los propósitos de la vida. Él está a cargo, Él es el comandante de los ejércitos del cielo, de modo que nadie puede detener su mano y decirle, ¿por qué haces lo que haces? Decir que Dios es soberano es decir que Él es el gobernante por sobre todas las naciones y comandante de toda la historia. Es el Rey de Reyes y Señor de Señores. Y el pensar de Dios como nuestro soberano Rey y Señor responde a una de las preguntas más grandes en el corazón humano, que es, ¿quién está a cargo? Eso es lo que Winston Churchill quería saber durante la turbulencia de la década de los años 30. Churchill no le temía a nadie, y el gobierno británico no estaba tomando en serio a Adolfo Hitler y la amenaza nazi. El primer ministro Stanley Baldwin parecía incapaz de enfrentar los retos de dirigir Inglaterra, y Churchill iba de un lado para otro echando chispas por la ineptitud de Baldwin y citando un poema que dice, ¿quién está a cargo del tren que traquetea? Esa es una pregunta que se hace con frecuencia hoy. ¿Hay alguien que esté a cargo? Esa pregunta determina lo que tiene lugar en nuestros hogares. Tiene mucho que ver con lo que está sucediendo en nuestras escuelas y colegios y lo que tiene lugar en nuestra cultura. ¿Quién tiene el control aquí? A veces se oye esta pregunta en el mercado, en el lugar de trabajo y en mayor escala, en nuestras ciudades y en la vida de nuestro país. ¿Quién está a cargo? Si somos francos, esta pregunta nos acosa a nivel global. Quiero decir, no pasa ni un solo día sin que queramos ponernos de pie y gritar, ¿quién está a cargo de este tren que traquetea? La manera en que respondemos a esa pregunta determina en gran medida cómo se desarrollan nuestras vidas y nuestro futuro. Así que cuando digo que Dios es soberano, quiero decir que Él está a cargo de todo. Está infinitamente elevado por sobre la criatura más alta. Es el Dios Altísimo, el Señor del cielo y de la tierra. No está sujeto a nadie, ni bajo la influencia de nadie, y es independiente y libre en su propio ser. Hace lo que quiere. no solo como Él quiere, sino siempre como Él quiere, en todo lugar en que Él quiere y para siempre como Él quiere. Nada ni nadie puede estorbarlo, ni obligarlo, ni interrumpirlo, ni detenerlo. Pero debo decirles que en tanto que esta es una verdad maravillosa que ponderar y celebrar, no hay ningún otro aspecto de los atributos de Dios que desate más ira y atice más debate que la enseñanza de la soberanía de Dios. Uno puede tomar un bisturí y hacer una incisión en el evangelicalismo, y hay una opinión diferente sobre la soberanía de Dios a ambos lados de la marca que uno hace. Por eso necesitamos una firme comprensión bíblica del tema. Trabajando en este mensaje, anoté como 50 pasajes clave sobre la soberanía de Dios y ni siquiera he empezado a arañar la superficie. Voy a darles 4 de ellos y verán de qué estoy hablando. Jehová reina, temblarán los pueblos. Él está sentado sobre los querubines, se conmoverá la tierra. Jehová estableció en los cielos su trono y su reino domina sobre todos. Nuestro Dios está en los cielos. Todo lo que quiso, ha hecho. Todo lo que Jehová quiere, lo hace en los cielos y en la tierra, en los mares y en todos los abismos. Todos estos versículos y muchos otros dicen lo mismo. Dios está a cargo. Él está en su trono y siempre estará en su trono. Él gobierna y reina en los asuntos de los hombres en todo el mundo, desde la historia a la profecía, de mar a mar, del tiempo a la eternidad. En mi biblioteca tengo un juego de libros que contienen todos los sermones que predicó Carlos Haddon Spurgeon. Es una de las colecciones más voluminosas de escritos de una sola persona en la historia de la literatura. Spurgeon, que no vivió más allá de los 60, predicó en Londres en el siglo XIX y fue increíblemente prolífico. Era elocuente de manera sublime. En uno de los volúmenes que tengo hay un índice de materias que él cubrió en los mensajes que predicó. Miré bajo el tema de la soberanía de Dios y meneé la cabeza por el asombro. Debe haber predicado sobre la soberanía de Dios pasando un domingo. Estaba tan enamorado de esta verdad y constantemente proclamaba que el Dios Todopoderoso supervisa nuestras vidas diarias y nuestro mundo presente y la marea y las tendencias de la historia. Tal vez por eso tanta gente quería oírle, porque cuando iban a la iglesia el domingo preguntándose quién estaba a cargo, salían con la absoluta confianza de que servimos a un Dios que gobierna sobre todo y podemos descansar esa noche debido a que Dios no va a tomarse la noche libre. Él está a cargo. No hay atributo, decía Spurgeon, más reconfortante para sus hijos que la doctrina de la soberanía divina. Bajo las circunstancias más adversas, en los problemas más severos, creen que la soberanía ha ordenado sus aflicciones, que la soberanía gobierna por sobre ellas, que la soberanía las santificará. Es Dios en su trono lo que nos encanta predicar, es Dios en su trono en quien confiamos, y eso es apenas un breve fragmento de uno de sus sermones sobre la soberanía. No sé si hay alguna verdad en todo el mundo que debería reconfortarnos más en este día en que vivimos, que esta, que Dios está en control. Alguien dice, pues bien, ¿por qué ya no hablamos de eso en nuestras iglesias hoy? En primer lugar, ya ni siquiera hablamos mucho de la Biblia en nuestras iglesias, pero esta es una verdad bíblica y va en contra de todo lo que sucede en nuestro mundo hoy. Eso es porque este es el día de la ideología humanística. Esta es la era cuando la gente quiere autonomía, independencia y el derecho absoluto de hacer lo que quiera que se les antoje, cuando quiera que se les antoje hacerlo, lo que sea que les haga sentirse bien. Asistimos a seminarios que nos dicen que lo que sea que podemos concebir, podemos creerlo, y lo que sea que podemos creer, podemos lograrlo y recibirlo. Si se le da a la humanidad simplemente un poco más de tiempo, se nos dice todos los males y problemas y dificultades de la vida se resolverán, porque el hombre ha llegado a ser su propio Dios. Pero permítanme hacer esta pregunta en esta ocasión. ¿Cómo le está yendo al hombre soberano? ¿Florece el mundo con paz y prosperidad bajo la llamada soberanía humana? ¿Está acaso descendiendo al desorden e inestabilidad y caos? ¿Está el mundo más limpio o contaminado? ¿Está más en paz o bajo mayor amenaza? ¿Es más ordenado o violento? es más próspero o pendiendo de un hilo al borde de la bancarrota? Uno pensaría, después de todo el dolor que sentimos como nación, después de toda la aflicción y angustia que hemos sentido como mundo, después de todos los problemas que hemos experimentado, que alguien simplemente preguntaría, ¿será posible que estamos yendo en dirección errada? Empezamos a seguir esa senda tan temprano como el libro de Génesis, cuando Nimrod reunió a la gente y dijo, en efecto, no necesitamos que Dios venga a hablarnos. Simplemente construiremos nuestra propia torre hasta Dios. Haremos lo nuestro. Y reunieron a la gente, y lanzaron su proyecto, y se pusieron a trabajar, y algo extraño sucedió. De repente un día fueron a trabajar, y nadie podía entender a nadie, porque Dios descendió y confundió su lenguaje. Dios estaba en control. Si seguimos leyendo Génesis, llegamos a la experiencia de José. Siendo un adolescente, sus hermanos lo trataron mal echándolo a una cisterna y después lo vendieron como esclavo. Hicieron todo lo que pudieron para borrar su memoria. Pasaron los años y un día, en la soberanía de Dios, se hallaron en una severa hambruna en la tierra y fueron a Egipto para comprar comida. Y adivinen quién estaba a cargo de la comida. Era José, que de alguna manera había llegado a ser primer ministro del más grande imperio de la tierra en esos días. Pero no era de alguna manera, era soberanía. Y aquellos pobres muchachos pensaron que les había llegado la hora. Allí estaban viniendo a buscar comida, frente al hermano que ellos habían traicionado, que pensaban que estaba muerto. José los miró ojo a ojo y les dio este breve discurso. Vosotros pensasteis mal contra mí, mas Dios lo encaminó a bien para hacer lo que vemos hoy, para mantener en vida a mucho pueblo. Ahora, pues, no tengáis miedo, José dijo. Ustedes trataron de hacerme daño, ustedes trataron de destruirme, trataron de matarme, pero Dios estaba a cargo y Dios supervisó todo esto. Él me trajo a este lugar, no solo para que sea el salvador de todos ustedes, sino que sea el salvador de todo Egipto, porque José era el primer ministro de Egipto y repartía la comida durante los años de hambruna. Pasen al libro de Éxodo y lean como el faraón manda, que todos los niños varones hebreos sean ahogados en el río Nilo para reducir la población de los hebreos. Pero el Señor dijo, por así decirlo, voy a decirles lo que voy a hacer. Voy a usar el río Nilo para preservar a un nene que llegará a ser el libertador de mi pueblo. Y allí, en una canasta calafateada con betún en el río Nilo, mientras el faraón intentaba matar a todos esos nenes preciosos, Dios escondió a un nene que llegaría a ser llamado Moisés, casi como si estuviera jugándole una broma al faraón. Muchos años más tarde Dios dijo, «Deja ir a mi pueblo», a lo cual el faraón arrogantemente respondió, «¿Quién es Jehová para que yo oiga su voz y deje ir a Israel? Yo no conozco a Jehová, ni tampoco dejaré ir a Israel». Y eso le ganó 10 plagas y la muerte del primogénito en cada una de sus familias, a lo que siguió el desastre en el Mar Rojo. De alguna manera, el tormentoso Mar Rojo que el faraón pensaba que había atrapado a sus enemigos llegó a ser la avenida de la liberación de ellos y la tumba de agua del ejército del faraón. No fue de alguna manera, fue soberanía. Dios estaba a cargo. ¿No es increíble leer la historia de la soberanía de Dios en los asuntos de los hombres? Amán dispuso en su corazón destruir a los judíos y exterminar la influencia de Dios. Construyó una horca en la cual intentaba colgar a Mardoqueo. Pero de alguna manera las mesas se volcaron y Amán fue colgado en la misma horca que él había hecho para Mardoqueo. Pero no fue de alguna manera, era soberanía. El Dios del cielo estaba mostrando quién tiene el control. Mirándolo desde la perspectiva de la historia, no solo en los días bíblicos, sino en toda la historia del mundo, cuando quiera que la humanidad ha hecho lo mejor que ha podido para demostrar que tiene el control, ha quedado frustrada y trastornada. Vez tras vez, el Dios Todopoderoso ha dicho, «Yo soy el Señor. Yo gobierno en los cielos y en la tierra y en los corazones de los hombres». Él es el Dios soberano. Y cuando veo lo que sucede en nuestro país, tengo que apagar el televisor, dejar a un lado el periódico, abrir la Biblia, inclinar la cabeza y decir, yo conozco a aquel que está a cargo. La enseñanza bíblica de la soberanía de Dios me entusiasma cuando pienso en ella y cuando miro el hecho de que no hay ninguna respuesta en ningún otro lugar, esto está en las faldas del Todopoderoso. Y así, me quedo con tres afirmaciones que quiero dejar en su corazón hoy. Si esto es verdad, si lo que estoy diciendo es verdad, ¿cuál debería ser mi respuesta al hecho de que el Dios Todopoderoso está a cargo? Que cuando uno mira a los cielos, el trono está ocupado, que Dios no se ha ido de vacaciones, que nunca duerme, que nunca retira su mano de la perilla de control. ¿Cómo debemos responder a eso? En primer lugar, debido a que Dios es soberano, le reverenciaré. La primera afirmación en cuanto a la soberanía de Dios es esta. Debido a que Dios es soberano, le reverenciaré. He tenido la oportunidad de proclamar la palabra de Dios ante unos cuantos líderes nacionales durante los años en que he estado en el ministerio. Esas son ocasiones increíbles y estresantes. Es algo que asusta cuando le piden a uno que hable frente a algún dirigente nacional. Pero quiero que usted se imagine conmigo y de alguna manera deje fuera todo el matiz de lo que está sucediendo en nuestro mundo hoy. Esto que está sucediendo ahora mismo no es normal. Pero hagamos como si retrocedemos a lo normal y piense conmigo en esta ilustración. Supóngase que estoy predicando y un colega sube a la plataforma y me entrega una nota. La nota dice: el presidente de los Estados Unidos de América acaba de llegar inesperadamente y quiere asistir al culto hoy. Ahora bien, algunos de ustedes van a pensar que eso sería bueno para él, pero quiero que escuchen mi ilustración. No se pierdan en los recovecos de todo esto. Digo que, si la nota dijera eso, ¿saben lo que yo haría? Haría una breve pausa en mi sermón y le diría al público: démosle la bienvenida al presidente de la nación. Y sin que importe quién sea el presidente en ese momento, y sin que importe si uno está de acuerdo o discrepa con sus políticas, si somos personas decentes, nos pondríamos de pie y aplaudiríamos. ¿Por qué? Porque respetamos el cargo de presidente de la nación y la Biblia nos dice: honren al rey. Así que, si podemos echar mano de la cortesía para respetar un cargo humano sin que importe quién sea ese dirigente, ¿cuál debería ser nuestra actitud en cuanto a confesar a Jesucristo como Señor de señores y Rey de reyes? La Biblia dice: el principio de la sabiduría es el temor de Jehová. El concepto de temer al Señor causa problemas para algunos, pero no estamos hablando del temor de clase debilitante. Estamos hablando de la reverencia, de adoración a Dios. A los cristianos, en un tiempo, se le describía como personas que temían a Dios. ¿Recuerdan esos días? Ya nadie sabe lo que eso significa. Muy rara vez oímos la frase, y tal vez se deba a que hemos perdido el concepto del temor del Señor. Dios quiere que le reverenciemos, que nos postremos ante Él, que le temamos con asombro saludable, santo, porque Dios es soberano y digno de nuestra adoración y de nuestro respeto. En nuestra cultura, hemos tratado de rebajar a Dios a donde nosotros estamos, porque nos sentimos demasiado distantes de Él. Pero yo le digo, deje a Dios donde Él está y póngase de rodillas y reverénciele. Él es digno de su respeto. Y luego, mi segunda afirmación es: debido a que Dios es soberano, responderé a Él en obediencia. Ya mencioné anteriormente en este mensaje que cuando el Señor le dijo a este hombre, el más poderoso y temido de su día, que dejara ir a los israelitas, el faraón dijo, ¿lo recuerdan? Dijo que no. ¿Pero saben por qué desobedeció? Esto es lo que dijo: ¿quién es Jehová para que yo oiga su voz y deje ir a Israel? Yo no conozco a Jehová, ni tampoco dejaré ir a Israel. Y si yo hubiera sido Moisés, le hubiera dicho: hijo, estás a punto de encontrarlo. Debido a que el faraón no entendía ni respetaba a Jehová, se sintió en libertad de desobedecerle. Cuando las personas desdeñan la soberanía de Dios, le desobedecen. Pero invirtamos la ecuación. Si la irreverencia produce desobediencia, entonces con certeza la reverencia debe promover obediencia. Y abro la Biblia. Y esta es la palabra de un Dios soberano. Ya no puedo leer la Biblia simplemente como estudiante. Tengo que leerla como siervo. No estoy tratando simplemente de aprender lo que la Biblia dice. Estoy tratando de hallar lo que Dios, el soberano del universo, me está diciendo que haga. Y tengo que responder con un sí, Señor. Es interesante cómo uno lee la Biblia, Si usted está leyendo la Biblia simplemente para hallar más información, eso no cambiará su vida para nada. Pero si lee la Biblia como siervo y dice, Señor, ¿qué tienes para mí hoy que necesitas comunicarle a mi vida? Todo cambia. Todo depende del marco mental. Cuando captamos algo de la autoridad soberana de Dios en todo y sobre todo, desde la galaxia más grande y hasta el más pequeño grano de arena, de buen grado nos sometemos a su voluntad para nuestras vidas. Él es el capitán. Él tiene el control. Él examina los mapas y sabe lo que es mejor para nosotros. A nosotros tal vez no siempre nos guste el clima, o el escenario, o la ruta, pero esos asuntos palidecen ante el brillo de su rostro soberano. En el Antiguo Testamento se relata la experiencia de un hombre llamado Eli. Era sacerdote y tenía dos hijos rebeldes. Es bochornoso leer lo que ellos hacían. Ahora bien, no voy a abochornarlos hoy dándoles los detalles. Ustedes pueden leerlos. Ahora que les he hablado al respecto, estoy seguro de que ustedes lo buscarán hoy mismo. Y este es el escenario, en Silo, en donde estos dos hijos rebeldes estaban avergonzando a Dios y a su padre, y allí había un joven que servía al Señor en el tabernáculo. Una noche Dios le habló al niño diciendo, Samuel. Y Samuel dijo, habla, Señor, que tu siervo oye. Y el Señor le dio a Samuel un mensaje para Elí, y no era una palabra buena. Le dijo a este joven, ve y dile a Elí lo que yo te digo. Y este era el mensaje. Primera de Samuel 3, he aquí haré yo una cosa en Israel, que a quien la oyere le retiñirán ambos oídos. Aquel día yo cumpliré contra Elí todas las cosas que he dicho sobre su casa, desde el principio hasta el fin. Y le mostraré que yo juzgaré su casa para siempre por la iniquidad que él sabe, porque sus hijos han blasfemado a Dios y él no los ha estorbado. Vaya, Elí recibe el mensaje, y uno hubiera pensado que él se habría defendido, tal vez pidiendo gracia y diciendo, un momento, dame otra oportunidad. Pero según el versículo 18, Samuel le dijo a Elí todo lo que Dios le había dicho, y Elí dice esto, Jehová es, haga lo que bien le pareciere. En otras palabras, vamos, Samuel, si eso es lo que el Señor dijo, que el Señor sea el Señor. Esa es una buena frase para tener presente, ¿verdad? Lo que sea que nos suceda, lo que sea que Dios nos dice que hagamos, simplemente decimos, Él es el Señor, haga lo que bien le pareciere. Abraham dijo algo similar cuando se enteró de la suerte de Sodoma y Gomorra. Dijo, el juez de toda la tierra, ¿no ha de hacer lo que es justo? Damas y caballeros, el Señor hará lo que le parece bien, y el juez de la tierra hará lo que es justo. Nosotros nos estremecemos por lo que sucede, sea que suceda cerca de nosotros o lejos. Pero el problema es nuestra propia perspectiva humana. Eso cambia cuando recordamos que Dios está a cargo. Él lo ve todo, de principio a fin. Y mientras más comprendemos eso, de mejor grado nos sometemos a su voluntad y obedecemos lo que Él dice. Y llegamos al lugar en donde podemos decir, Él es el Señor, que haga lo que bien le pareciere. Él hará lo que es justo. Él siempre hará lo mejor. Debido a que Dios es soberano, le reverenciaré y responderé a Él en obediencia. Y aquí estamos de nuevo en este tema familiar, en los atributos de Dios. Debido a que Dios es soberano, le adoraré. Esta es mi tercera afirmación. Por todo el Antiguo Testamento, especialmente en momentos destacados de la historia de Israel, hay grandes irrupciones de alabanza. Amén. Amén. Tenemos todavía un día más de nuestra consideración sobre este tema. 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Gracias por su respaldo, por sus oraciones y por sus donativos, que son una inversión en este ministerio. Volveremos el día de mañana a esta misma hora y por esta misma estación.
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0: 3 de la mañana en punto.
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2: Hola, ¿qué tal, amigo de la radio? Continuamos con nuestro crucero imaginario por el Caribe, hoy hablando sobre Jamaica.
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2: Con sus niveas playas, agreste naturaleza y la inconfundible melodía reggae de Bob Marley, Jamaica es el destino que mayor visibilidad ha dado al Caribe como paraíso isleño. Robusta mezcla de culturas, desarrollada en medio de montañas tropicales, algunas con cumbres superiores a los 2.100 metros, impresionantes cataratas, arenas blancas, campos de golf y sonidos de rastas y reggae. Jamaica ofrece una experiencia de 360 grados. En Montego Bay, uno se encuentra en la compañía de cientos de visitantes con sus mismos gustos por los hoteles elegantes, restaurantes de primera clase y turistas que han hecho de la capital su hogar temporal. Ocho Ríos, al norte de Kingston, ofrece belleza natural sin igual, y la culminación se encuentra en Dance River Falls, una de las pocas cataratas del mundo que cae directamente al océano. Y para los amantes de la flora y fauna, un safari en bote por el Black River al este de Negril, en la costa sur, donde tendrá que enfrentarse con cocodrilos y que le ofrece uno de los sistemas ecológicos pantanosos mejor cuidados del Caribe. Jamaica es una isla grande, 10.360 kilómetros cuadrados, y recorrerla entera toma su tiempo, así que lo aconsejable es establecer una base de acción conveniente y adecuada a los gustos de cada cual: paseos a caballo, aventura ecológica, playa, nadar con delfines, vibrante vida nocturna o diurna, familiar y pacífica. Si su espíritu es aventurero y decide abandonar el resort para descubrir el resto de la belleza de la isla, sea prudente y siempre cuente con una guía de confianza. De esta forma, podrá descubrir el verdadero corazón.

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0: 3 de la mañana, 15 minutos.
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3: Rapto y violación de mujeres es uno de los muchos males que soporta nuestra sociedad moderna. En algunos países, la cifra de casos diarios en que se ataca a mujeres, se las viola y maltrata es ya impresionante. Y las autoridades nos dicen que de cada 100 casos de violación se reporta o se tiene conocimiento de 4 o 5 solamente. Por lo general, la mujer violada prefiere ocultar el suceso. Hay una historia interesante. Se trata de un joven que estaba enfermo y con antojo de comer hojaldres con miel. Por lo menos eso era lo que él decía, porque no estaba realmente enfermo y su intención era muy otra. El joven llamado Amón habló a su padre, el rey David, y le dijo: "Estoy enfermo, deseo que venga mi hermana Tamar y me cocine hojaldres con miel y que me las dé, porque nadie cocina hojaldres tan ricos como ella y yo quiero comer de su propia mano". Amón no era normal. Había concebido una pasión enfermiza por su hermana, mejor dicho, media hermana Tamar, muchacha virgen y hermosa. No pudiendo resistir a su morboso deseo, aconsejado por un sujeto astuto y perverso, urdió la trama. Cuando Tamar le cocinó los hojaldres y se los trajo a la alcoba, Amón, saltando del lecho, la tomó en sus brazos y, pudiendo más que ella, la deshonró. Y después de cometido el hecho, la Biblia dice que la aborreció con tan grande aborrecimiento que el odio con que la odió fue mayor que el amor con que la amó. Natural consecuencia, mi amiga, mi amigo, de un amor que se engendró en el infierno y no como inspiración del cielo, como el verdadero amor. Pero el pecado nunca queda quieto ni en el lugar donde se cometió. El pecado es un cáncer, una infección, una contaminación que crece, se desarrolla, invade todos los elementos de la persona y de la vida y termina matando. Nos dice la Biblia que Absalón, el hermano de Tamar y medio hermano de Amón, vengó la deshonra de la joven matando a este. Deshonra, llanto, odio, venganza y muerte, esos son los frutos del pecado. ¿Qué reflexión podemos extraer de esto? Yo veo aquí tres cosas, mi amiga, mi amigo. Una, que la morbosidad y el egoísmo de Amón fueron el caldo de cultivo de la tragedia. Otra, que el consejo socarrón y astuto de un malvado puede hacer estragos en la moral de un muchacho. Tres, que la violencia vengativa siempre destruye. ¿Cómo necesitamos vivir en justicia y rectitud para con Dios? Cristo, el Señor que vive y reina, es el único que puede librarnos de toda maldad y de todo pecado. Él tiene poder para cambiar nuestras pasiones deshonrosas en una vida de honor y de dignidad.
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0: 3:30 a.m.
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2: Este era el sentimiento de David, que muchas veces, estando en problemas, era como si Dios escondiera su rostro cuando violamos deliberadamente su ley, y eso hace como que la comunión con Dios se rompa, pero somos nosotros los que nos alejamos de Él.
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2: Acompáñeme, por favor, al capítulo 54 de Isaías. Me gustaría que leamos los primeros 8 versículos de este pasaje, pero los versículos 7 y 8 son los principales. Dice así, comenzando en el versículo primero. Regocíjate, oh estéril, la que no daba a luz. Levanta canción y da voces de júbilo, la que nunca estuvo de parto. Porque más son los hijos de la desamparada que los de la casada, ha dicho Jehová, refiriéndose al pueblo de Dios. Ensancha el sitio de tu tienda y las cortinas de tus habitaciones sean extendidas, no seas escasa, alarga tus cuerdas y refuerza tus estacas, porque te extenderás a la mano derecha y a la mano izquierda, y tu descendencia heredará naciones y habitará las ciudades asoladas. No temas, pues no serás confundida, y no te avergüences, porque no serás afrentada, sino que te olvidarás de la vergüenza de tu juventud y de la afrenta de tu viudez no tendrás más memoria. Porque tu marido es tu hacedor, Jehová de los ejércitos es su nombre, y tu Redentor, el Santo de Israel. Dios de toda la tierra será llamado, porque como a mujer abandonada y triste de espíritu te llamó Jehová, y como a la esposa de la juventud que es repudiada, dijo el Dios tuyo. Ahora, los versículos 7 y 8. Por un breve momento te abandoné, pero te recogeré con grandes misericordias. Con un poco de ira escondí mi rostro de ti por un momento, pero con misericordia eterna tendré compasión de ti, dijo Jehová, tu Redentor. ¿Qué significa cuando Dios dice que escondió su rostro? Aquí Dios se refiere en concreto al pueblo de Judá y les habla de una profecía sobre lo que les sucederá. Y sabemos que durante 70 años estuvieron bajo el cautiverio babilónico. Por un momento, les dice Dios, por un breve momento. ¿Cuánto dura un breve momento? Él dice, esconderé mi rostro de ti, te abandonaré. Este es el pueblo de Dios. Abandonar al pueblo de Dios, ocultar su rostro, eso no suena a un Dios de misericordia, de bondad, de benignidad, de amor y de conocimiento, poder y presencia infinitos. ¿Qué hace Dios cuando oculta su rostro al pueblo al que dijo que amaba más que a todos los pueblos de la tierra? Ahora bien, permítame explicarle lo que eso no significa. Eso no quiere decir que, por alguna razón, o en algún momento de nuestra vida, Dios deja de interesarse en lo que nos concierne y por eso esconde su rostro. No significa eso. Cuando dice que esconde su rostro o nos abandona por un momento, tampoco significa que nos abandona y nos deja solos. No podría significar eso porque Él dice, no te desampararé ni te dejaré. Por lo tanto, no significa que haya decidido no mostrar interés. Tampoco significa que nos haya abandonado a la situación o circunstancia en la cual nos encontramos, ni significa que no tenga ningún interés en absoluto, ni significa que haya dejado de amarnos por un breve momento, ni significa que ya no se interese por un breve momento. ¿A qué se refiere cuando dice que los abandonaría por un breve momento que escondería su rostro? Veamos lo que creo que Dios está diciendo. Piense por un momento en su relación con Jesucristo y cuanto más real sea, más real será esto para usted. ¿Ha habido momentos en su vida en los que en verdad necesitó a Dios? Mire, todos lo necesitamos todo el tiempo, pero hay momentos cuando sentimos una necesidad fuerte, profunda y desesperada de una relación cálida y maravillosa con Él. Solo queríamos sentirlo de una manera muy especial, pero al acercarnos, Él no estaba allí. Usted dirá, espere un minuto. Él dice que está presente al mismo tiempo en todas partes. Correcto, pero usted se le acercó y por alguna razón no pudo sentirlo. Oró y por alguna razón parecía que él no escuchaba. Y comenzó a leer las Sagradas Escrituras y todo se volvió borroso cuando trató de entender lo que decían. De hecho, mientras leía, parecía que solo había un texto impreso en negro sobre papel blanco y no tenía ningún mensaje. Y entonces se hizo esta pregunta. Señor, ¿qué pasa? ¿Por qué no puedo orar? ¿O por qué no estás escuchando? ¿Por qué te siento tan distante? Y la palabra aquí es alejamiento. Dios, ¿por qué me siento tan alejado de ti? ¿Por qué siento que hay una brecha entre nosotros? ¿Por qué siento que hay separación de algo entre nosotros y parece que no puedo alcanzarte? Y usted comienza a mirar su corazón y dice, Señor, ¿qué he hecho? ¿Hay algo en mi vida de lo que no soy consciente? ¿Hay algo que dije? ¿Algo que hice? ¿Por qué no puedo comunicarme? Ahora, cuando en el pasaje bíblico dice que Dios esconde su rostro, eso no significa que deja de saber lo que sucede, porque Él tiene conocimiento infinito de todas las cosas. Dios es espíritu, y todas las personas están en su presencia. ¿A qué se refiere cuando dice que por alguna razón esconde su rostro? Bueno, describámoslo así. De alguna manera, es como si Dios simplemente corriera el velo entre Él y nosotros. Es como si Dios retirara la sensación de unidad. Y esa calidez e intimidad que sentíamos ya no está. Es como si cerrara su oído y oráramos y supiéramos que no nos escucha porque simplemente la oración rebota en las paredes. Todos esos son sentimientos que nosotros tenemos. Pero mire, Dios no se aparta de nosotros, pues siempre estamos en la presencia de Dios. No es que no esté allí, siempre está allí. No es que nos haya dejado a nuestra suerte. No puede hacerle eso a uno de sus hijos. Él le dijo a su pueblo, por un tiempo será como si los abandonara, como si volviera mi rostro y escondiera mi rostro de ustedes. Y lo que les decía era esto. Lo que van a experimentar va a producir en ustedes el sentimiento de que los he abandonado, que los he dejado, que he escondido de ustedes mi rostro amoroso. Y entonces están atravesando un valle de sufrimiento y angustia. Ahora permítame darle algunas razones por las cuales creo que nosotros tenemos la sensación de que Dios ha escondido su rostro de nosotros, que nos ha abandonado, que el velo está corrido, que la unidad se ha hecho añicos. Lo primero que es muy evidente es esto. Cuando elegimos deliberadamente pecar contra Dios y violar un principio espiritual conocido, ¿qué sucede? Es como si Dios corriera el velo entre nosotros y nuestra comunión con Él. Y permítame decirle lo que no estoy diciendo para que no se confunda. No estoy diciendo que usted esté perdido. No puede estarlo una vez que es salvo. Tampoco dije que Dios le había abandonado. Pero lo que sucede es que cuando elegimos pecar deliberadamente contra Dios, como Él le advirtió a Judá una y otra vez acerca de su idolatría, y violaron la ley de Dios una y otra vez, ocurre lo que Él dice. Como resultado, El sentimiento que tendrán es que he escondido mi rostro, que los he abandonado por un momento. Así que cuando pecamos contra el Señor, ¿qué sucede? La misma naturaleza del pecado en sí es como un velo que se corre entre nosotros y Dios. La segunda razón que nos produce ese sentimiento es cuando el Señor decide enseñarnos algo. Entonces, ¿qué hace? Nos pone en el valle. Vayamos al capítulo 48 de Isaías solo por un momento. Y aquí hay un versículo que describe lo que a veces sentimos que el Señor nos está haciendo. En el versículo 10 dice, «He aquí te he purificado, y no como a plata, te he escogido en horno de aflicción». Ahora vayamos a Job capítulo 3. Job capítulo 3. Escuche lo que Dios dice. Aquí está un hombre que fue sometido a prueba y Dios lo permitió. Dice así a partir del versículo primero. Después de esto abrió Job su boca y maldijo su día. Y exclamó Job y dijo, perezca el día en que yo nací y la noche en que se dijo, varón es concebido. Sea que el día sombrío y no cuide de él Dios desde arriba, ni claridad sobre él resplandezca. A fe en lo tinieblas y sombra de muerte, repose sobre él nublado, que lo haga horrible como día caliginoso. Ocupe aquella noche la oscuridad, no sea contada entre los días del año, ni venga en el número de los meses. ¡Oh, que fuera aquella noche solitaria, que no viniera canción alguna en ella! Aquí hay un hombre que está atrapado, un hombre que está en un estado de desesperación. Toda la tierra se ha derrumbado sobre él, ha perdido todo lo que tiene valor para él, y dice, ¡maldito sea el día en que nací, ensombrecido, alejado de Dios! El velo se ha corrido, la unidad está rota, y todo lo que parecía que el amor de Dios había provisto para él, la ira de Dios lo había quitado. Y mire, no fue su pecado, fue que Dios estaba en proceso de enseñarle algo, y lo llevó a través del valle para enseñarle una gran lección. Amable oyente, a veces sentimos que Dios ha escondido su rostro. A veces sentimos que se ha alejado de nosotros y no podemos entender por qué. Pero preste atención. Cuando el Señor quiere enseñarnos algunas cosas, no todas, algunas lecciones requieren que Dios nos dé la sensación de que estamos por nuestra cuenta. Ahora bien, ¿qué hizo con Job? Permitió que Job pasara por el sufrimiento, la prueba y la angustia. Permitió que lo probaran en cada área de su vida. ¿Qué hacía Dios? Cuidaba de Job. Usted dirá, ¿cómo puede un Dios amoroso hacerle a un hombre lo que le hizo a Job? Se distanció de él, escondió su rostro de él, lo abandonó a la enfermedad, a sus enemigos y a la destrucción de su familia. ¿Cómo podría un Dios amoroso hacer eso? Pero mire, ¿no es interesante que aún en nuestros días estemos hablando de Job? ¿No son interesantes las lecciones que se encuentran en este libro? Ese Dios, por un momento, por un breve momento, ¿qué hizo? Simplemente escondió su rostro por un momento. Es como si lo hubiera abandonado por un momento. ¿Pero qué dice Dios? No estoy lejos. Y puede ser que usted atraviese algún valle en su vida hoy y esté diciendo, Dios me ha abandonado. No, no lo ha hecho. Es posible que haya escondido su rostro por un breve momento para enseñarle que en verdad no puede prescindir de él y para enseñarle cuánto depende de él para cada cosa en su vida y para hacerlo consciente de hasta dónde puede contar con él y cuánto le ama. Mire, si nosotros tenemos el hábito de depender constantemente de la comunión y descansar en la comunión y confiar y apoyarnos en la comunión de esposos o esposas o hijos o amigos, ¿no sería natural que Dios de vez en cuando capte nuestra atención escondiendo su rostro y permitiendo que de repente nos demos cuenta de cuánto lo necesitamos y que entonces clamemos a Él? Así que a veces eso ocurre debido al pecado, y a veces por una lección que Dios está tratando de enseñarnos. Y otras veces, mientras caminamos por el valle, Dios hace precisamente eso, para ayudarnos a ver cuán dependientes de Él somos en cada área de nuestra vida. Está más allá de nuestra comprensión el ser capaces de pensar de manera razonable, racional, sincera, objetiva y emocional y vivir la vida sin tener a un Dios a quien recurrir. Incluso las personas perdidas, que odian a Dios con los labios, en el fondo saben que cuando se nos viene el mundo encima y todo lo demás está perdido, los cristianos quizás tengan razón. Y en esos últimos momentos, ¿qué harán sino exclamar, Dios mío, Dios mío? He oído personas que maldicen a Dios y que la única vez que usan el nombre de Dios es en las malas palabras. Y cuando ocurre una catástrofe en su familia, ¿cuál es la primera frase? ¡Oh, Dios mío! ¡Oh, Dios mío! Eso es exactamente lo que dicen. A veces usted tiene ese sentimiento porque se encuentra en un estado de depresión. Y mire, eso no es espiritual en absoluto. A veces eso puede ser el resultado de un problema espiritual, pero a veces surge algo físico y usted se deprime y dice, «Señor, ¿dónde estás?». Recuerde lo que él dijo. «Por un breve momento te abandoné. Con un poco de ira, escondí mi rostro de ti por un momento». Permítame mostrarle algo. Busque el capítulo 4 de 2 de Corintios y escuche lo que dice. Y mire, solo usted puede decir y sentir esto cuando lo entiende desde la perspectiva de Dios. El apóstol Pablo describe todas las cosas que le han sucedido más adelante en este libro, pero en este pasaje en particular, Pablo habla de que lleva en su cuerpo la muerte del Señor y todo lo demás. Pero al llegar al versículo 16, dice, «Por tanto no desmayamos, a pesar de todas las cosas por las que hemos pasado, por tanto no desmayamos, antes, aunque este nuestro hombre exterior se va desgastando, el interior no obstante se renueva de día en día, en su espíritu». Escuche, aquí está la clave. Versículo 17 dice, «Porque esta leve tribulación momentánea produce en nosotros un cada vez más excelente y eterno peso de gloria». ¿Sabe qué significa esta leve tribulación? ¿Sabe lo que Pablo está diciendo? Lo que para nosotros es pesado y gravoso y tan de mala fe y tan injusto. Pablo dice que desde la perspectiva de Dios es una leve tribulación. Dice que es solo por un momento. Puede que para nosotros sea mucho tiempo, pero la calculadora de Dios nunca calcula mal. Él sabe exactamente cuánto tardará para llamar nuestra atención. Y observe lo que dice en Isaías, capítulo 54, versículos 7 y 8. «Pero te recogeré con grandes misericordias». Pero con misericordia eterna tendré compasión de ti, dijo Jehová tu Redentor. Nunca olvide esto. Si Dios nos pone en el valle para enseñarnos algo, siempre, siempre nos dará más de lo que merecemos cuando levanta el velo. No dijo con misericordia, sino con grandes misericordias. No dijo con misericordia, sino con misericordia eterna. ¿Qué hará? No dijo te la daré. Si no, te recogeré con grandes misericordias y misericordia eterna. Amable oyente, no sé dónde está usted desde su punto de vista, pero puedo decirle dónde está desde el punto de vista de Dios. Aún está envuelto en sus brazos eternos y amorosos. Puede que no sienta su toque, puede sentirse distante, pero esos son sus sentimientos. No es la realidad de la presencia de Dios. Entonces, ¿qué debemos hacer en esos momentos? Simplemente confiar en lo que Dios dijo y creer en quién es Él, en su carácter, y saber que nunca jamás podríamos ser abandonados. Nunca podríamos estar desamparados por un Dios que nos ama tanto que nos dio a su Hijo unigénito. Ahora bien, amable oyente, si usted nunca ha confiado en Jesucristo como Salvador, puede que tenga un falso sentido de seguridad, pero si lo piensa, solo eso es falso. Usted está en un valle profundo y oscuro y no puede ver la salida. Por eso quisiera mostrarle que Dios el Padre, mediante el Espíritu Santo, está transitando ese valle junto a usted. Por muy deprimido que se sienta, por muy alejado que esté de Dios, Él restaurará su comunión y le fortalecerá, le edificará y le conformará a su semejanza. Ahora bien, cualquier cosa que Dios quiera que usted haga, ¿lo obedecería? Puede ser que lo que Él quiere que haga es que confiese su falta de fe en Él y confíe en Él para que Dios le guíe hasta la luz y la cima de la montaña porque está a su lado.
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2: Mire, no importa por lo que está pasando, no importa cuán profundo, oscuro, frustrante, cuánta confusión, dolor de corazón, sufrimiento. No importa por lo que está pasando, puedo decirle con todo mi corazón que una vez que reconozca el maravilloso y paternal amor de Dios por usted y diga, Señor, porque sé que eres un maravilloso y amoroso Padre que siempre está haciendo lo correcto y lo bueno, solo voy a confiar en ti. Esto es lo que pasa. La frustración desaparece. La paz llega. La tranquilidad de su espíritu le abruma. Hay una alegría, hay una sensación de satisfacción, hay una sensación de paz absoluta porque ¿sabe qué? Sabe que Dios le va a proteger en cada tormenta. Él va a ser su escudo contra cada ataque. Va a ser su sabiduría para todas las decisiones. Dios va a hacer todo lo que necesite sin importar lo que pase. Y en su sabiduría, Él sabe lo que necesita cambiar. Así que si le dice, eres libre de cambiar cualquier cosa de mí que quieras cambiar. Puedo decirle esto con mi corazón. Y ojalá supiera cómo decírselo mejor. No cambiaría el cambio que va a ocurrir por nada que haya hecho por sí mismo. Esa es la clase de Dios que Él es.
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0: 4 de la mañana en punto.
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buenos días, amados hermanos y amigos. Muy buenos días. Qué privilegio volver a saludar a todos y cada uno de ustedes en esta hora de la mañana del día lunes. Gracias a Dios porque ya es lunes después de un fin de semana en donde Dios nos permitió servir, cantar, adorar, aprender más de su palabra. Para otros fue un fin de semana de mucho trabajo, ¿verdad? Y algunos un fin de semana de descanso, donde disfrutaron momentos especiales con la familia, ¿verdad? Así es. Pero en general, Dios nos dio un fin de semana espectacular. Buenos días, amados hermanos. Buenos días, estimados amigos. Una vez más, reciba de parte de nosotros el saludo especial y juntos damos gracias a Dios por un nuevo día. Iniciamos un especial lunes, como también iniciamos una semana laboral con tantas bendiciones de Dios. El salmista David dice: tributad a Jehová, oh hijos de los poderosos, dad a Jehová la gloria y el poder, dad a Jehová la gloria debida a su nombre, adorad a Jehová en la hermosura de la santidad. Con estas palabras, iniciamos nuestro programa de hoy, Despertando con Cristo, cantando y exaltando el nombre de Dios a través y por medio de estos himnos alegres.

Una hermosa mañana que Dios nos está regalando. Nosotros damos gracias al Señor porque estuvo el Señor respaldando el evento que tuvimos este fin de semana allá en Tiquizate. Muchas personas cantaron al Señor juntamente con nosotros, escucharon la palabra del Señor y hubo cosecha espiritual. ¡Qué bueno, qué bueno! Gracias al Señor. Los ángeles están cantando, se alegran por un pecador que reconoce a Jesús como Señor y Salvador. Y nosotros también nos gozamos. Así que saludos a todos los hermanos que estuvieron en el evento físicamente allá en Tiquizate. Saludos a los amigos, saludos a los niños y a todas las personas que estuvieron ahí con nosotros. Que Dios los bendiga. Bueno, tenemos nuestro tiempo de oración, un tiempo para hablar con nuestro Dios. Padre Santo, Padre bueno, en el nombre de nuestro Señor Jesucristo, una vez más, Señor, nos acercamos a ti para decirte lo maravilloso y lo grandioso que tú eres para nosotros. Gracias por tu fidelidad. Gracias, Señor, por tu poder. Gracias por tu misericordia. Gracias, Señor, por tu fidelidad. Tú eres bueno, tú eres santo, tú eres digno de toda alabanza y de toda adoración. Gracias por perdonar nuestros pecados, limpiarnos de toda maldad, como también, Señor, gracias por darnos el privilegio de vivir este día, abrir nuestros ojos y ver la luz de un nuevo día. Guardarás y cuidarás nuestras vidas hoy, Señor, y que todo lo que vamos a realizar nosotros lo haremos para la gloria de tu nombre. Una vez más te recordamos, Padre, especialmente esas peticiones que se han presentado delante de ti. De los que están enfermos, Señor, serán sanados en el nombre de Jesús. Los que están pasando por serios problemas, Señor, la solución y la respuesta vendrá del cielo. Gracias. Como también aquellos hermanos y amigos que están pasando por momentos de una necesidad. Señor, tú abrirás los cielos y derramarás sobre ellos tus ricas y abundantes bendiciones. Muchas gracias. Levanta al que está caído. Por favor, Señor, restaura la vida y las relaciones de los esposos, de los hijos, de los hermanos, de los vecinos, de los amigos y compañeros de trabajo, de estudio. Por favor, Padre, te lo pedimos con todo nuestro corazón y oramos en el nombre de nuestro Señor Jesucristo. Amén.

0: 4 de la mañana, 20 minutos.
1: Una hermosa mañana que estamos disfrutando juntos, cantando al Señor, como también el tiempo de escuchar la voz de Dios por medio de su palabra. Prestemos entonces atención a lo que nos dice el pasaje bíblico que nos corresponde hoy. El Evangelio de Juan, capítulo 2, en los primeros versículos, que se refiere a las bodas de Caná. Al tercer día se hicieron unas bodas en Caná de Galilea, y estaba allí la madre de Jesús. Y fueron también invitados a las bodas Jesús y sus discípulos. Y faltando el vino, la madre de Jesús le dijo: «No tienen vino». Jesús le dijo: «¿Qué tienes conmigo, mujer? Aún no ha venido mi hora». Su madre dijo a los que servían: «Haced todo lo que os dijere». Y estaban ahí 6 tinajas de piedra para agua, conforme al rito de la purificación de los judíos, en cada una de las cuales cabían 2 o 3 cántaros. Jesús les dijo: «Llenad estas tinajas de agua». Y las llenaron hasta arriba. Entonces les dijo: «Sacad ahora y llevadlo al maestresala». Y se lo llevaron. Cuando el maestresala probó el agua hecha vino, sin saber él de dónde era, aunque lo sabían los sirvientes que habían sacado el agua, llamó al esposo y le dijo: «Todo hombre sirve primero el buen vino, y cuando ya han bebido mucho, entonces el inferior. Mas tú has reservado el buen vino hasta ahora». Este principio de señales hizo Jesús en Caná de Galilea y manifestó su gloria, y sus discípulos creyeron en él. Después de esto, descendieron a Capernaum, él, su madre, sus hermanos y sus discípulos, y estuvieron allí no muchos días.

Preciosos los himnos que hemos entonado en esta hora de la mañana del día lunes, mis queridos hermanos. Estamos contentos, felices, porque Dios nos está dando la oportunidad de vida. Un día a la vez, un día especial, un día en donde Él nos va a sorprender de muchas de sus bendiciones. Y la bendición más grande es conocerlo a Él muy de cerca. Gracias por el medio que Él ha dejado para usted y para mí, es su palabra. Porque por medio de su palabra, usted y yo podemos conocer muy de cerca lo que es nuestro Padre, lo que es nuestro Señor Jesucristo y lo que es el Espíritu Santo. El Evangelio de Juan, sí, presenta a Jesús como Dios, como Salvador del mundo. Y aquí, específicamente, el versículo que nos corresponde hoy es el versículo 14, donde Juan nuevamente presenta la encarnación de nuestro Señor Jesucristo. Dejando su trono, su gloria, vino a vivir, a habitar dentro y en medio de nosotros. Eso es lo que dice este precioso y glorioso versículo. Y aquel Verbo fue hecho carne y habitó entre nosotros. Y vimos su gloria, gloria como del unigénito del Padre, lleno de gracia y de verdad. Juan habla aquí, mis queridos hermanos, de un verdadero milagro, la encarnación de Jesús. Carne es un término que no deja dudas en cuanto a la humanidad de nuestro Señor Jesucristo. El Verbo hecho carne implica enfáticamente, mis queridos, que fue hecho ser humano. Por eso los teólogos dicen, aquí está la implicación de lo que mucha gente menosprecia y desprecia e ignoran y otros lo niegan. La encarnación específica de nuestro Señor Jesucristo. En todo el sentido de la palabra, Jesús tuvo cuerpo, alma y espíritu. Era totalmente divino y totalmente humano. Dios y hombre al mismo tiempo. El versículo glorioso que estamos hablando, pues nos enseña, por lo menos, oiga bien, cuatro verdades. Jesucristo fue hecho carne. 2. Jesucristo habitó entre nosotros. 3. Jesucristo reflejó su gloria. Y 4. Jesucristo, un Cristo lleno de gracia y de verdad.

Juan 1:14 revela la encarnación de nuestro Señor Jesucristo. Un solo versículo aprendemos estas cuatro verdades. Jesucristo fue hecho carne, y el Verbo fue hecho carne, dice esta expresión, versículo 14 de Juan capítulo 1. Cierta vez, el doctor Billy Graham compartió como ilustración algo que sucedió en la vida real. Billy estaba caminando un día con su hijito en la parte trasera de su casa y sin darse cuenta pisaron un hormiguero. Desparramaron muchas hormigas y por supuesto mataron a muchas de ellas. El pequeño estaba preocupado por las pobres hormigas y dijo: «Papá, qué pena que hayamos pisado el hormiguero, destruido la casita y matado a muchas hormigas. Papá, ¿qué podemos hacer para que las hormigas se quitaran de ese lugar, para que no se murieran?» Billy Graham contestó a su hijo: «Mijito, pues lo único que podríamos hacer es bajar al hormiguero y hablarles en su propia y en su propio idioma, es decir, convertirnos nosotros en hormigas para que nos entiendan y para que podamos conversar con ellas». Es una buena comparación, ¿no es cierto? Sí, hay una buena comparación acá. La humanidad se hallaba descarriada, desorientada, desamparada y perdida. Repito, la humanidad se hallaba descarriada, desorientada, desamparada y perdida. El eterno Dios bajó a nuestro lugar, se hizo carne, bajó a nuestro nivel y se convirtió en lo que éramos nosotros a fin de hacernos hijos de Dios. Tomó nuestro lugar, habló nuestro idioma, vivió como todos nosotros, como vivimos. Él tomó nuestro lugar y nos llevó al cielo, es decir, nos reconcilió con nuestro Padre Celestial. Jesucristo dejó su trono y su gloria, vino a este lugar para presentarnos la mejor manera de salvarnos, la mejor manera de sernos libres de toda condenación y, por medio de Él, salvarnos y darnos una vida, vida eterna. Cantamos y adoramos a Jesús, Dios y Salvador de nuestra vida.

0: 4 de la mañana, 43 minutos.
1: El evangelista Juan sigue presentando delante de nosotros a Jesucristo como Dios y Salvador. 100% hombre, 100% Dios. La encarnación de nuestro Señor Jesucristo en el versículo 14. Y aquel verbo fue hecho carne. Muy bien, Jesucristo fue hecho carne. Número 2. Jesucristo habitó entre nosotros. Así dice la segunda parte del versículo 14. Y habitó entre nosotros. Una traducción apropiada sería, acampó en medio de nosotros. Habitó en medio de nosotros. Hizo su casa en medio de nosotros. El original griego es que nosen da la idea de una tienda de campaña. Una tienda levantada en un lugar para habitar ahí temporalmente. Esa tienda de campaña, mis queridos hermanos, se refiere a su cuerpo físico, que es que el Señor usó por 33 años. Su estancia fue temporal y pasajera, porque duró únicamente 33 años. Sin embargo, en esos años, Jesucristo nos reveló al Dios Padre y nos mostró su amor incondicional. Por 33 años cumplió su misión y su obra en la cruz como nuestra redención, nuestra salvación. Y ahora Cristo habita en nosotros por medio de su Santo Espíritu. Gloria a Dios por ese cuadro tan especial. No solamente Jesucristo se encarnó, sino que también nos mostró el camino correcto para ser salvados, perdonados y liberados. Jesucristo vino a demostrarnos al Padre. Jesucristo vino a mostrarnos el amor que transforma, el amor incondicional de nuestro Dios. Ahora usted y yo poseemos ese amor. Somos personas amadas, queridas, apreciadas y valorizadas por Dios. No tenemos que pedir para que Dios nos ame. Romanos 5:5 dice que el Espíritu Santo ha derramado en nuestros corazones el amor de Dios. Así que usted es una de las personas muy amada de parte del Señor. Así que usted y yo poseemos el amor bendito del Padre gracias al sacrificio, a la encarnación, a la humanidad de nuestro Señor Jesucristo.

Juan el Evangelista sigue presentándonos acerca de la encarnación de nuestro Señor Jesucristo a través de esta verdad que encontramos en Juan 1:14. Jesucristo fue hecho carne. Jesucristo habitó entre nosotros. Y el tercer punto es que Jesucristo nos reflejó su gloria y vimos su gloria, gloria como del unigénito del Padre. ¿Qué les parece? Jesucristo, mis queridos hermanos, se hizo hombre y a través de su humanidad reflejó la gloria del Padre. Dios se reveló en su Hijo y hoy también quiere hacerse conocer a través de su palabra y a través de las acciones del Espíritu Santo en nuestra vida. En Cristo vemos la gloria de Dios, es decir, la perfección de Dios. La perfección de Dios, mis queridos hermanos, en todos sus aspectos, su perfecto amor, su perfecta justicia, su perfecto conocimiento, su perfecta paciencia, su santidad, todo esto refleja la gloria de Dios. La gloria de Dios también se ve en la creación misma que Él elaboró. Así que Dios sigue revelando su gloria delante de nosotros y también la gloria de Dios se da a conocer en nuestro ser porque vive Jesucristo, vive el Espíritu Santo dentro de nosotros. La gloria de Dios se refiere a su amor, su justicia, su conocimiento, su fidelidad, su misericordia, su paciencia, su poder, su gracia y todo lo que se refiere a la santidad de Dios. No tenemos que ir a otro lado, no tenemos que pedir para que Dios mostrará su gloria. Usted y yo podemos llegar a conocer y disfrutar la gloria de Dios por medio de Jesucristo. Porque cuando Cristo se humanó, no solamente reveló el amor de Dios, no solamente reveló el camino correcto para llegar al cielo, sino que también nos revistió con su gloria. La gloria del Dios Padre, con amor, justicia, conocimiento, paciencia, santidad, poder, fidelidad y gracia. Por eso adoramos a Jesucristo, porque Él nos trajo salvación, perdón y vida eterna, y también la gloria del Dios Padre.

Juan 1:14. Un pequeño versículo, pero trae grandes verdades y grandes enseñanzas para usted y para mí acerca de la encarnación de nuestro Señor Jesucristo, acerca de la humanidad de Jesús. Jesucristo fue hecho carne. Jesucristo habitó entre nosotros. Jesucristo nos reflejó su gloria. Y ahora, punto número 4, un Jesucristo lleno de gracia y de verdad. Y así termina el versículo, lleno de gracia y de verdad. Gracia y verdad, dos expresiones fascinantes. Estas dos expresiones prácticamente es una armónica combinación que está siempre presente en la persona de Jesús. Gracia y verdad. La gracia nos habla de su paciencia, de su comprensión y sacrificio. Además, Cristo estaba lleno de verdad. Él jamás la ocultó ni la ocultará. Isaías 53:9 dice, y se dispuso con los impíos su sepultura, mas con los ricos fue en su muerte, aunque nunca hizo maldad, ni hubo engaño en su boca. Imagínese lo que el profeta Isaías hablaba ya acerca del Mesías, de Jesús que muy pronto vendría y habitaría dentro de cada uno de nosotros. Primera de Pedro 2:22 dice, el cual no hizo pecado ni se halló engaño en su boca. Un Cristo lleno de gracia y de verdad. Por eso usted y yo debemos de abrazar las verdades de Dios, porque de verdad dentro de cada una de sus palabras, expresiones que encontramos en la Biblia, no hay ninguna mentira ni engaño. Todo es verdad. Gracia y verdad. Dios quiere formar en nosotros ese mismo carácter. Gracia y verdad. Así expresa el apóstol Pablo, inspirado por el Espíritu Santo, y dice Gálatas 4:19. Oh, mis hijos queridos, siento como si volviera a sufrir dolores de parto por ustedes, y seguirán hasta que Cristo se forme por completo en sus vidas. Hasta que Cristo se forme por completo en sus vidas. Eso quiere decir un Cristo lleno de verdad y de gracia y verdad. La gracia nos hace comprensivos, tiernos y consoladores de los demás. La verdad también, porque señala el pecado, la condenación, la rebelión, el infierno, y nos impulsa a hablar del amor divino. Si la gracia y la verdad aún no son evidentes en nuestra vida, la gente no llegaría a creer en Cristo por el testimonio de nuestra conducta, pero si permitimos que Cristo nos moldee conforme a su carácter, los demás verán a Jesús en nosotros y desearán ser como Él. ¿Qué les parece? Así que Cristo vino a transformar. El Espíritu Santo está ahora creando en nosotros, formando en nosotros el carácter de Cristo. Usted y yo podemos reflejar ante los demás la gracia y la verdad de nuestro Señor Jesucristo.

Hermosos los himnos que hemos cantado en esta hora de la mañana. Hermanos y amigos, muchas gracias por la sintonía. Gracias por escuchar el contenido del programa de hoy. Hemos llegado a la parte final, pero si Dios nos da la vida, mañana estaremos nuevamente con algo más de Despertando con Cristo. Mientras tanto, los invitamos para que sigan disfrutando de la programación de Radio Cultural TGN, porque apenas estamos iniciando el día y la programación de la radio. Que Dios los bendiga, que pasen un feliz día al lado del Dios Todopoderoso.

0: alabad a Jehová, porque Él es bueno, porque para siempre es su misericordia. 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
1: Buenos días, hermanas y hermanos, en este nuevo amor.
0: Dios mediante, volveremos mañana a las 4 horas. Y recuerde, alabemos a Jehová porque Él es bueno, porque para siempre es su misericordia. Que durante las próximas 24 horas, su familia y mi familia alabe a Jehová. Muy buenos días.

0: 5 de la mañana, 15 minutos.
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2: Por nada estéis afanosos, sino sean conocidas vuestras peticiones delante de Dios en toda oración y ruego, con acción de gracias. Y la paz de Dios, que sobrepasa todo entendimiento, guardará vuestros corazones y vuestros pensamientos en Cristo Jesús. Filipenses 4, 6 y 7. 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

Nos da mucho gusto saludarle nuevamente y darle la bienvenida al programa Cantos y Oración, este espacio en la radio donde aprovechamos el tiempo para orar al Señor por las peticiones que nos envían aquí a nuestra recepción en esta emisora. También agradecemos los testimonios de oraciones contestadas, porque Dios es bueno, Dios es así, Dios es amor, y Él es también el Todopoderoso. Y puede obrar en la vida suya, en la mía, de muchas maneras. Sabe que con el solo hecho de que hoy estemos vivos, ese ya es un gran milagro y hay que celebrarlo y hay que agradecer al Señor por la vida que nos da. Vamos a tomar un tiempo para reflexionar en la palabra de Dios antes de orar. Prepárese usted y juntos clamemos a nuestro Dios, pero antes escuchemos lo que dice la Biblia.

En Lucas 4:17 leemos: El Espíritu del Señor está sobre mí, por cuanto me ha ungido para dar buenas nuevas a los pobres, me ha enviado a sanar a los quebrantados de corazón, a pregonar libertad a los cautivos. En nuestra era digital, algunos estudios muestran que algunas personas revisan su teléfono móvil cada 5 minutos. En un día normal, esto en promedio representa unas 140 veces o más. Las redes sociales que nacieron para comunicarnos causan soledad. Qué irónico. En la era que tenemos mayor acceso a la información, somos bombardeados con desinformación, imágenes y noticias falsas. La humanidad durante siglos ha luchado contra las drogas, el alcohol y otras adicciones, pero la tecnología en algunos casos ha traído nuevas adicciones y dependencias. Una adicción se define como una enfermedad en la cual hay una búsqueda compulsiva o una alta dependencia de una sustancia o una actividad a pesar de las consecuencias negativas para esa persona. A modo de ver, esta es otra definición para esclavitud. Muchas personas son esclavos de sus deseos y sus intereses, todo causado por una confusión y descontrol en sus principios y valores. La alta dependencia en alguna sustancia o actividad que le trae consecuencias negativas a su vida no es más que una forma de esclavitud de la cual necesita ser liberado. Jesús vino a nuestro mundo para traer buenas noticias, para darle libertad a su vida. A pesar del tiempo y los avances tecnológicos, la palabra de Dios permanece vigente. La humanidad quizás tenga nuevas formas de hacer las cosas, pero en el fondo siempre son los mismos problemas. El pecado busca esclavizar. Jesús vino para traer libertad de la esclavitud del pecado. ¿Disfruta usted ya de esa libertad?

Padre bueno, Padre de misericordias, Padre eterno, aquí estamos una vez más, tus hijos, tu pueblo, unidos en oración. Y queremos comenzar este tiempo, Señor, expresando nuestra gratitud por todo lo que tú nos das. Eres bueno, Señor, eres fiel, para siempre es tu misericordia, y nos dejas ver esa misericordia al darnos vida en este nuevo día. Gracias también por proveer para nuestros alimentos. Gracias, Señor, por nuestra familia. Gracias por nuestros amigos. Gracias por nuestros hermanos en la fe, con quienes podemos compartir nuestras necesidades, quienes oran por nosotros y nosotros también podemos apoyarles en oración. Gracias por nuestra familia en la fe. Bendice a cada uno de nuestros hermanos, especialmente aquellos que hoy tienen necesidades y las expresan juntamente con nosotros. Venimos, Señor, a suplicarte por la vida de Olga de Barreno. Clamamos por su salud. Mira, Señor, este asunto que le afecta en su salud. En el nombre de Jesús, hoy te pedimos, Señor, sanidad para la vida de Olga de Barreno. Está en tus manos, bendito Dios. Oramos por Maynor Castro. Pedimos por sanidad. Ahí donde se encuentra hospitalizado, Señor, fortalécele en gran manera. Ayuda, Señor, a que Maynor Castro pueda encontrar en ti la solución a ese problema que le afecta. Así oramos por la familia Castro en general. Provee todo lo que necesitan en este tiempo de necesidad. Sé tú, Señor, su ayuda y su pronto auxilio. Te pedimos por Mario Vázquez. Clamamos por sanidad en el nombre de Jesús. De igual manera estamos orando por Ana Vivas. Oramos por su familia. Pedimos por el negocio que tú les has permitido tener. Fortalece, Señor, este negocio. Cuida este negocio del hombre perverso, del hombre malo, del delincuente. Que tu bendición sea sobre la familia Vivas en el nombre de Jesús. Oramos por sanidad para Osvaldo Chuk. Él te necesita, Señor, en este momento de enfermedad. Pon tu mano de sanidad en su vida. Así pedimos por Arminda de León, por su salud. Fortalece, Señor, la vida de Arminda de León, en el nombre de Jesús. Mira, Señor, la vida de Jesús Hernández. Pedimos por sanidad este proceso que está teniendo luego de este accidente que ha sufrido, mi Dios. Te pedimos que él pueda restablecerse completamente con tu ayuda, con tu fortaleza, en el nombre precioso y poderoso de Jesús. Así oramos por el negocio de Hilda Ruiz. Mira, Señor, este negocio que con tanto esfuerzo ella ha levantado. Protégelo. Sé tú, Señor, el que cuide de este negocio. De igual manera pedimos por Alba de Martínez. Estamos orando por sanidad. Pedimos por su familia. Fortalece, Señor, a la familia Martínez, a cada uno por nombre. Están en tus manos, bendito Dios. Lo mismo pedimos para Esteban Martínez. Clamamos por sanidad en el nombre de Jesús. Trae sanidad a la vida de Esteban Martínez. Oramos por Lisa Fernanda Chacón. Clamamos por sanidad. Mira este diagnóstico que le han dado, Señor, y que ha afectado no solamente su salud física, sino también emocional. Pero para ti no hay nada imposible, porque tú cuidas integralmente de nosotros y quita, Señor, esta enfermedad en la vida de Lisa Fernanda Chacón. Quita estos pensamientos también, mi Dios, que han llegado como consecuencia de esta enfermedad. Ayúdale, Señor, a creer en ti y a esperar en tu perfecta voluntad. Así oramos por Ashley. Estamos clamando por sanidad. Fue diagnosticada con cáncer, mi Señor, pero es un diagnóstico que tú puedes revertir con tu gracia, con tu poder, en tu perfecta voluntad, mi Dios. Fortalece la vida de Ashley en este proceso tan difícil. Oramos por la salud de Wendy y especialmente por su hijita, que ella pueda descansar, Señor, en que tú tienes el control de toda nuestra vida. Así oramos por Francisca Martínez y estamos clamando por sanidad en el nombre de Jesús. Mira, Señor, la familia Martínez. Oramos por la vida de todos y cada uno de ellos. Están en tus benditas manos, oh Dios eterno. Y ahora, Señor, presentamos delante de ti la vida de Lolita García. Oramos por sanidad en el nombre de Jesús. Fortalece la vida de Lolita García. Oramos también por Mario Agustín y Laura de Agustín.
Ambos están necesitados, Señor, de tu mano poderosa, trayendo sanidad sobre estas vidas que hoy necesitan de ti, Señor, especialmente en los temas de salud. Nada es imposible para ti, Señor. Tú puedes restaurar los tejidos, los órganos, en el nombre de Jesús. Te pedimos por Telma Juárez de Dubón. Estamos orando por sanidad. Fortalece, Señor, la fe de Telma de Juárez en este momento de dificultad. Ayuda también a Eva Hernández de Monterroso. Oramos por su salud. Fortalécela, Señor, cada día, en el nombre precioso de Jesús. Así te pedimos por Isabel Aceituno. Estamos clamando por sanidad en el nombre de Jesús. Fortalece la vida de Isabel Aceituno. Te pedimos, Señor, por Carlos Castellanos. Oramos por sanidad en el nombre de Jesús. Bendice y fortalece la vida de Carlos Castellanos. Pedimos, Señor, por Ana Luigi. Y estamos pidiendo, Señor, por su vida completa. Fortalécela en gran manera y ayúdale a esperar en ti, especialmente en este momento cuando enfrenta estos problemas de salud. Asimismo, pedimos por Sarael Hernández. Estamos clamando delante de ti, Señor, por sanidad. En el nombre de Jesús, fortalece la vida de Sarael Hernández. Te pedimos, Señor, por Silvia. Oramos por su salud. Fortalece, Señor, la salud de Silvia. En el nombre de Jesús. Mira, Señor, la vida de Luisa de Chilel. Pedimos por sanidad. Pedimos, oh Dios, tu fortaleza, tu ayuda en la vida de Luisa de Chilel. En tus manos está su vida. Oramos por la familia Rosal. Ellos están clamando delante de ti, Señor, para que des esa provisión que necesitan en este momento. Clamamos a ti, Señor, para que des todo lo necesario para la familia Rosal. Están en tus benditas manos y nos unimos a esta oración. Y lo hacemos en el nombre de Cristo Jesús. Amén.

Y esta es la confianza que tenemos en Él, que si pedimos alguna cosa conforme a su voluntad, Él nos oye. Primera de Juan 5:14. 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Sigamos en comunión con Dios en este día.

0: 5 de la mañana, 45 minutos.
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Reciba cordiales saludos, amable oyente. La Biblia dice, se complace en darle la bienvenida al estudio bíblico de hoy. Estamos estudiando el libro de Colosenses, en la serie titulada La Supremacía de Cristo. Una de las doctrinas bíblicas más atacadas por las sectas falsas es la deidad de Jesucristo. Para algunas de las sectas falsas, Jesucristo no es Dios, sino la primera creación de Dios. Para otras sectas falsas, Jesucristo no es Dios, sino el arcángel Miguel. Para otras sectas falsas, Jesucristo no es Dios, sino el hijo ilegítimo que tuvo una mujer judía llamada María con un soldado romano llamado Pantera. Así por el estilo, la gente ha tejido todo tipo de conjeturas acerca de la gloriosa persona de Jesucristo. Pensar de la forma que piensan las sectas falsas no es algo nuevo. A finales del primer siglo, el apóstol Juan pronunció las siguientes palabras. Amados, no creáis a todo espíritu, sino probad los espíritus si son de Dios, porque muchos falsos profetas han salido por el mundo. En esto conoced el Espíritu de Dios. Todo espíritu que confiesa que Jesucristo ha venido en carne es de Dios, y todo espíritu que no confiesa que Jesucristo ha venido en carne no es de Dios. Y este es el espíritu del anticristo, el cual vosotros habéis oído que viene, y que ahora ya está en el mundo. Juan está diciendo que aún en su tiempo, es decir, en el primer siglo, ya había falsos profetas proclamando un mensaje que negaba la deidad de Jesucristo. Un profeta habla controlado por el Espíritu Santo o controlado por el espíritu del anticristo. La responsabilidad nuestra como creyentes es probar para saber por cuál espíritu habla determinado profeta. La manera de probar es haciendo la pregunta, ¿piensa usted que Jesucristo ha venido en carne? Si la respuesta es sí, entonces eso significa que Jesucristo es Dios en carne, y tal profeta habla controlado por el Espíritu de Dios. Si la respuesta es no, entonces eso significa que Jesucristo no es Dios en carne, y tal profeta habla controlado por el Espíritu del Anticristo. En el estudio bíblico de hoy, veremos que siendo Dios, Jesucristo existe por sí mismo, por la eternidad.

Le invito a abrir su Biblia en el libro de Colosenses capítulo 1, versículo 15. Recordemos que uno de los propósitos del apóstol Pablo al escribir esta carta a los colosenses era confrontar una herejía llamada gnosticismo. Los gnósticos, o los seguidores de esta herejía, enseñaban que todo lo material es esencialmente malo, incluyendo, por supuesto, el cuerpo de las personas, y que todo lo espiritual es esencialmente bueno. Para ellos, las personas eran espíritus buenos atrapados en cuerpos malos. Como resultado de esta falsa doctrina, algunos gnósticos se dedicaron a un marcado ascetismo, es decir, maltrataban duramente sus cuerpos, a veces con crueldad, para subyugarlos al espíritu. Otros gnósticos, en cambio, se dedicaban a la inmoralidad desenfrenada. Después de todo, si el cuerpo es malo, no queda otra cosa sino esclavizarlo o disfrutar de él. Esta manera de pensar les llevó a la conclusión errónea de que Jesucristo no pudo haber tenido un cuerpo humano real, porque eso le hubiera puesto en contacto con la maldad. Pablo, por tanto, va a proclamar que no solo Jesucristo tiene un cuerpo humano real, sino que además Él existía antes de la creación. Colosenses 1:15 dice, Él es la imagen del Dios invisible, el primogénito de toda creación. Hay varias cosas para resaltar aquí. Pablo utiliza la frase imagen del Dios invisible. Esto significa que Jesucristo es la exacta representación y revelación de Dios. El escritor del libro de Hebreos afirmó lo mismo cuando en Hebreos 1:3 dice de Jesucristo que Él es la imagen misma de su sustancia. El mismo Señor Jesucristo dijo en Juan 14:9, «Tanto tiempo hace que estoy con vosotros, ¿y no me has conocido, Felipe? El que me ha visto a mí, ha visto al Padre. ¿Cómo pues dices tú, muéstranos el Padre?» En su esencia, Dios es invisible, pero Jesucristo lo reveló a nosotros. Juan 1:18 dice, «A Dios nadie le vio jamás. El unigénito Hijo, que está en el seno del Padre, Él le ha dado a conocer». La naturaleza revela la existencia, poder y sabiduría de Dios. Pero la naturaleza no puede revelarnos la perfecta esencia de Dios. Fue por medio de Jesucristo que el Dios invisible se nos reveló a la perfección. Y puesto que ninguna cosa creada puede revelar a Dios a la perfección, la conclusión obvia es que Jesucristo tiene que ser Dios. Luego tenemos la frase, el primogénito de toda creación. Esta frase ha traído gran confusión a los falsos maestros. Para muchos de ellos, esto significa que el Señor Jesucristo es un ser creado. Dicen que es la primera creación de Dios. Pero esto contradice abundante evidencia bíblica que afirma que Jesucristo es Dios, no un ser creado por Dios. El autor de Hebreos, en Hebreos 1:8, hablando de Jesucristo, dice lo siguiente. Mas del Hijo dice, «Tu trono, oh Dios, por el siglo del siglo, cetro de equidad es el cetro de tu reino». ¿Qué significa entonces que Jesucristo es el primogénito de toda creación? La palabra primogénito tiene al menos tres significados distintos en las Escrituras. En Lucas 2:7 se utiliza esta palabra en un sentido literal para hablar de que María dio a luz a su primer hijo. Dice así, y dio a luz a su hijo primogénito, y lo envolvió en pañales, y lo acostó en un pesebre, porque no había lugar para ellos en el mesón. En Éxodo 4:22, en cambio, la palabra primogénito se utiliza en un sentido figurado. Dice así, y dirás a Faraón, Jehová ha dicho así, Israel es mi hijo, mi primogénito. En este versículo no se está hablando de dar a luz, sino del privilegio que tiene el pueblo de Israel en los planes y propósitos de Dios. Finalmente, en Salmo 89:27, la palabra primogénito se utiliza también en un sentido figurado, pero para indicar una posición de supremacía o superioridad. Dice así este versículo, «Yo también le pondré por primogénito».
el más excelso de los reyes de la tierra. Aquí, Dios está diciendo que pondrá a David como el primogénito o el más elevado de entre los reyes de la tierra. David fue en realidad el último de los hijos de Isaí, pero Dios decidió darle un lugar único en supremacía. Este es justamente el significado de Colosenses 1:15 cuando dice que el Señor Jesucristo es el primogénito de toda creación. Jesucristo es único en supremacía delante de Dios. Todos los creyentes somos hijos de Dios, pero Jesucristo es único en importancia. Él es preeminente. Él existe por siempre. La expresión primogénito de toda creación, entonces, no tiene nada que ver con nacimiento o con ser creado, sino con jerarquía. Jesucristo es el soberano, el preeminente, el Dios altísimo. Notemos también la conjugación del verbo ser. Está en tiempo presente. Él es la imagen del Dios invisible. Él es el primogénito de toda creación. Cuando un verbo griego se conjuga en tiempo presente, tiene el sentido de una acción continua. La idea detrás de esto es que por la eternidad, Jesucristo continuamente es la imagen del Dios invisible. Por la eternidad, Jesucristo continuamente es exaltado a una posición de honor, dominio y grandeza. El texto no dice que Jesucristo llegó a ser el primogénito de toda creación, como afirman los maestros del error. No, por la eternidad. Él continuamente es Dios. Qué consuelo saber que nuestro Señor Jesucristo tiene existencia eterna. Los gnósticos se conformaban con pensar que Jesucristo es una emanación de Dios, incorpóreo y limitado como cualquier otro ser creado. Pero en la realidad, Jesucristo es la representación misma de Dios, el preeminente sobre la creación. Los creyentes podemos descansar tranquilos, sabiendo que nuestro destino eterno está seguro en Él. ¿Conoce usted a este Dios soberano, amable oyente? Si no lo conoce, quiero decirle que además de ser totalmente Dios, Él es totalmente hombre. Y un día, en el pasado, fue a una vergonzosa cruz para morir en lugar de usted. Pero hoy vive para siempre, porque resucitó y está sentado a la diestra de Dios, ofreciendo perdón de pecados a todo pecador que cree en Él y le recibe como su Salvador. ¿No le gustaría recibir el perdón que Dios ofrece en Cristo? Si es así, hoy mismo reciba a Jesucristo como su Salvador. Y como dice la palabra de Dios, tendrá la potestad de ser hecho Hijo de Dios. Que Dios le guíe a invitar a Cristo a ser su Salvador.

0: Y antes de finalizar la programación de hoy, le invito a visitar nuestra página web y conocer la respuesta a la pregunta del día. ¿Listos? ¿Es verdad que en un verdadero creyente obligatoriamente tiene que hablar en lenguas angélicas para tener el sello del Espíritu Santo? 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Esta es www.labibliadice.org. Además, puede hacernos llegar sus consultas y sus sugerencias y, por supuesto, escuchar nuevamente el programa de hoy. Le recuerdo nuestra dirección, labibliadice.org. Todos los que hacemos La Biblia Dice, deseamos que Dios le bendiga ricamente y será hasta nuestro próximo programa.
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0: 6:00 en punto.
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Queridos hermanos, nos da mucho gusto llegar hasta sus hogares con el propósito de estudiar la palabra del Señor. En esta oportunidad continuamos con nuestro estudio en la bibliología y hemos comenzado a ver algo acerca de los manuscritos y versiones antiguas. Hemos dicho que podemos confiar en que las traducciones de la Biblia nos dan el mensaje de Dios. Claro que el idioma original es exacto y aún los manuscritos, los autógrafos, es decir, los que salieron de la mano de los escritores, eran sin ningún error. Hemos hablado de que el Antiguo Testamento se escribió en hebreo y el Nuevo Testamento en griego, y hay partes que fueron escritas en arameo, ya lo hemos estudiado. También hemos visto de que en el proceso de darnos el texto bíblico, todo fue una bendición del Señor, aunque el hebreo fue más firme y los escribas más acuciosos en los detalles, pero podemos confiar en todo lo que está escrito tanto en el Antiguo como en el Nuevo Testamento. En el Nuevo Testamento se usó el griego koiné, o sea, el griego popular, que en aquel tiempo era la lengua franca, la lengua que se hablaba en todo el Imperio Romano. Claro que los romanos hablaban latín, pero recordamos que los griegos culturalmente conquistaron a los romanos, a pesar que los romanos los conquistaron militarmente a ellos. La cultura griega se impuso e influyó mucho a la cultura romana, que por supuesto hablaban en latín. Uno de los asuntos que tocamos fue también el hecho de que hubo una época en que surgieron unos judíos que se llamaban los masoretas, y que los masoretas que se radicaron en Babilonia y en Tiberíades, ellos hicieron mucho trabajo en cuanto a la conservación del texto hebreo y también hicieron las vocales que hasta este tiempo llegó a tener el idioma hebreo, porque originalmente no tenía vocales, solo tenía consonantes. Pero de ellos vino lo que se llama el texto masorético, que es de gran importancia en el estudio de la Biblia y en las traducciones que tenemos nosotros también hasta aquí. Hemos dicho que los críticos textuales son expertos en el manejo de los idiomas y las fuentes para el restablecimiento del texto original de la Biblia. Y tenemos que estar muy agradecidos de que toda esta gente Dios la usó para conservar el texto bíblico, y de ahí es que nosotros tenemos traducción.

Del Antiguo Testamento hebreo databa del siglo IX después de Cristo. Había algunos fragmentos, pero incompletos. Los manuscritos del Nuevo Testamento eran más antiguos que los que había del Antiguo Testamento, es decir, hasta 1947. Es interesante porque el Nuevo Testamento se escribió después del Antiguo, y sin embargo, los manuscritos del Nuevo Testamento que se poseían eran más antiguos que los que se poseían del Antiguo Testamento. Pero en el año 1947 se descubrieron los rollos del Mar Muerto en una cueva cerca de Qumran. El primer descubrimiento incluía un rollo completo del libro de Isaías en hebreo, con fecha del siglo II antes de Cristo. Entonces, estas copias sí ya eran más antiguas que el que se poseía del Nuevo Testamento. Después aparecieron más libros que concuerdan en forma admirable con el texto masorético. Acuérdense que el texto masorético, que era el más antiguo que se poseía, era del siglo IX después de Cristo. Pero ahora encontraron los rollos del Mar Muerto que tenían una concordancia excelente, admirable, con el texto masorético. Por siglos, la Iglesia había confiado en que la Biblia que se poseía era copia correcta del Antiguo Testamento. Pero con el descubrimiento de los rollos del Mar Muerto, aquella fe quedó confirmada y satisfecha. Al ir investigando en esas cuevas, ahí en Qumran, se encontraron copias de todos los libros del Antiguo Testamento, excepto el de Esther. Los rollos del Mar Muerto constituyen el más dramático descubrimiento relativo al Antiguo Testamento. Esto es una cosa preciosa que el Señor permitió en el siglo XX. Y es interesante que fue en 1947. El año siguiente, en 1948, ocurrió la independencia del Estado de Israel y los judíos volvieron a ser una república. Fíjense, porque todo esto ocurrió pues en momentos en que se encontraban los rollos del Mar Muerto, que tienen que ver con la palabra de Dios, y luego el restablecimiento de Israel como una república. Fue algo que ocurrió en forma contemporánea. Es interesante mencionar los rollos, códices y fragmentos más conocidos. Por eso, a continuación, quiero compartirles eso. Y estos rollos, códices y fragmentos sirven de fuente en la preparación de las Biblias que poseemos ahora. En primer lugar, está el fragmento Rylands del Evangelio de Juan. Es el más antiguo fragmento, viene del siglo II. En segundo lugar, tenemos que mencionar los papiros Bodmer, de alrededor del año 200 después de Cristo. Contiene los primeros 13 capítulos del Evangelio de Juan y fragmentos de los capítulos restantes, hasta el capítulo 21. En tercer lugar, menciono los papiros de Chester Beatty. Incluyen porciones del Antiguo Testamento y del Nuevo Testamento. Son 11 códices de papiro, 7 del Antiguo Testamento y 3 del Nuevo Testamento. Son las copias más antiguas de las epístolas de Pablo. Estoy hablando de los papiros Chester Beatty.

0: son las copias más antiguas, fíjense, hermanos, de las epístolas de Pablo. Tienen porciones de los cuatro evangelios y del libro de los Hechos. Fechadas poco después del 200 después de Cristo, estos libros son, son copias de las más antiguas que hay. En cuarto lugar, hay que mencionar el Códice Sinaítico, que viene del siglo IV. Fue hallado en el monasterio de Santa Catalina en el monte Sinaí. En conjunto contiene todo el Nuevo Testamento y la mayoría del Antiguo Testamento y dos documentos extrabíblicos, la Epístola de Bernabé y el Pastor de Hermas. Estos son libros que son muy importantes, a pesar de que no son inspirados, pero que nos dan información de cómo era la vida de la iglesia en el comienzo de la historia de la iglesia. El Pastor de Hermas es un documento importantísimo, contiene cosas que es importante saber históricamente. Como les repito, ni la Epístola de Bernabé ni el Pastor de Hermas son inspirados, pero sí son documentos importantes para ver el trasfondo histórico de la época de la iglesia al principio, de lo más antiguo que tenemos de la historia de la iglesia. Estos documentos están en el Museo Británico de Londres, quienes lo compraron a Rusia en 100.000 libras esterlinas. Para ello contribuyó el gobierno británico y las escuelas dominicales de las iglesias de Inglaterra. Es interesante todo esto, hermanos. En quinto lugar, menciono el Códice Vaticano, copia del siglo IV. Contiene el Antiguo Testamento griego, fíjese bien, y el Nuevo Testamento hasta Hebreos 9:14. No son Biblias completas, son fragmentos o grandes cantidades copias y asuntos que nos ayudan a reconstruir la Biblia que tenemos. Es el mejor texto griego disponible, es decir, el Códice Vaticano. En sexto lugar, el Códice Alejandrino, que viene del siglo V y contiene el Antiguo Testamento y el Nuevo Testamento, se halla en el Museo Británico de Londres. Es interesante todo esto, hermanos, porque la mayoría de nosotros desconocemos todo lo de esto y ni siquiera sabemos que existe. Tenemos nuestra Biblia y nos basta con leerla, pero hay personas que han reconstruido todo esto y luego nos han dado la traducción a nuestro idioma. Cosa por la cual, como les repito, hermanos, tenemos que estar muy agradecidos con el Señor que ha preservado su palabra, pero también con los siervos de Dios que nos la han hecho llegar a nosotros con tanta facilidad. Hermanos, vamos a dejar aquí nuestro estudio en esta oportunidad. Los invitamos al próximo de la serie.
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0: 6:15.
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1: Bienvenido al programa Melodías Espirituales de Siempre, correspondiente a esta fecha. En la parte musical le presentaremos a Manuel Bonilla, este distinguido intérprete y compositor también de música cristiana evangélica. Además, haremos de nuevo un repaso por la historia de la himnología evangélica a través de los años y conectada con el cristianismo, el desarrollo de la historia de la Iglesia. Pues también la himnología ha jugado un papel muy importante y hoy compartiremos con usted algo acerca de los grandes compositores de la música cristiana evangélica. Hemos hablado acerca de grandes personajes de Inglaterra, hombres y mujeres que nos dejaron una buena cantidad de himnos, y hoy pues vamos a conversar acerca de el interés dentro de los compositores de himnos en la historia de la Iglesia por utilizar la música como un medio de la evangelización. La música con Manuel Bonilla, quien ahora presenta el primer himno titulado Ahora canto, Aleluya.

Cuando revisamos la historia y nos ubicamos allá por los años de 1800 en adelante, notamos que comenzó a darse específicamente en Europa y específicamente en Inglaterra, pues un desarrollo considerable de utilizar los himnos como un medio de evangelización. Esto comienza a darse en la segunda mitad del siglo XIX, que produjo el himno evangelístico de la que nos ocuparemos nosotros en este programa. Esto pues trajo el interés por utilizar la música para evangelizar, algo así como el avivamiento que produjo Juan Wesley y Carlos Wesley a través de sus himnos y a través también de su época. Un compositor que comenzó a escribir himnos evangelísticos fue Horacio Bonar. Nació en 1808, murió en 1889. Él nació en Edimburgo y se educó en la universidad de esa ciudad. Era de una familia de muchos pastores de la Iglesia Presbiteriana de Escocia, y por eso no es raro que él sintiese el llamado también a la obra de Dios. Bonar era un hombre de mucha influencia en la obra religiosa de Escocia y publicó muchos himnos. Los escribió mayormente para su escuela dominical y no permitió que fuesen cantados en el culto solemne de su iglesia, sino hasta los últimos años de su vida, pues los consideraba de una naturaleza muy liviana, muy sentimental y personalista para una congregación adulta. Sin embargo, su dulzura de espíritu y fervor cristiano, y quizás las mismas cualidades que él pensaba inadecuadas, hicieron que Bonar llegara a ocupar un lugar muy importante en la himnología dentro de la música y de la iglesia de habla inglesa.

otra destacada compositora de la segunda parte del siglo XIX fue Carlota Elliot. Ella fue notable escritora de himnos entre las mujeres británicas. Durante gran parte de sus 82 años, ella fue inválida. Su vida la pasó mayormente con tranquilidad, en compañía de los miembros de su familia, dando su tiempo y energía a las tareas literarias y a las tareas también cristianas. Ella escribió un himno muy conocido, Tal como soy de pecador. Se consideró como el mejor himno evangelístico en su tiempo. Este himno tuvo su inspiración en una experiencia que Carlota Elliot tuvo. Cuando era muy joven, una noche estaba en la casa de un pastor quien le hizo la pregunta de si ya había aceptado o tenido la experiencia regeneradora y de salvación de Jesucristo. Ella no se sentía muy bien, pues su salud estaba empeorando, y le contestó ásperamente que no deseaba discutir asuntos religiosos. Él bondadosamente le aseguró que no seguiría con el tema, pero que oraría porque ella diera su corazón a Cristo y llegase a ser obrera útil en la causa del Señor. Algunos días después, Carlota le pidió disculpas por haberle hablado tan duramente, agregando que lo dicho por él había quedado grabado en su corazón y que ella estaba intranquila por su actitud, pero que no sabía cómo encontrar a Cristo y deseaba que él la ayudara. El pastor le dijo, vaya a él como usted está. Y tras la conversación que siguió, Carlota aceptó al Señor por la fe. Luego, meditando en su experiencia, escribió el himno Tal como soy de pecador y lo publicó como una poesía en el año 1836 sin indicar quién era el autor. Este himno ha sido usado por Dios para bendecir a tantas personas en el mundo. Otro de los himnos de Carlota Elliot es Miré con ansias al derredor. El pastor que habló con ella era el evangelista de Ginebra, el doctor César Malán, el mismo también compositor de muchos himnos.

La música de bendición en nuestro programa a cargo de Manuel Bonilla. Hablemos ahora de Francisca Havergal. Ella fue hija de un pastor anglicano, el señor Havergal. Él mismo fue estudiante de himnología, compositor de música y en cooperación con su hija Francisca llegó a editar un himnario. Una de sus composiciones fue para el himno de su hija del trono celestial, así se titula este himno. La joven era muy capaz en la música y en la lingüística. Aunque no gozaba de buena salud, hizo muchas obras buenas. Sus poemas demuestran una profunda devoción y consagración al Señor. Entre los himnos de Francisca Havergal está el conocido himno Que mi vida sin cesar. Está también el himno Despliegue el cristiano su santa bandera. Soldados de Cristo que estáis, con eco vivo de tu voz. Oh, ruégote, Señor Jesús, ¿quién a Cristo quiere? O como dice otra versión, ¿quién será de Cristo? Cuán profundo río es la paz de Dios, y del trono celestial al mundo descendí, o como dice otra versión, mi vida di por ti. Este último himno, Mi vida di por ti, tiene su base en una visita que hiciera su autora a un museo de bellas artes en Düsseldorf, Prusia, donde ella estaba estudiando. Allí vio un famoso cuadro de El varón de un hombre. Sobre la cabeza de Cristo había un lema que decía, esto lo he hecho por ti, ¿qué haces tú por mí? Francisca Havergal se impresionó mucho y después expresó la idea en un poema. Algo de la popularidad de los himnos de la señorita Havergal se puede apreciar observando cuántos hay o han merecido más traducciones a diferentes idiomas. Realmente no está bien marcada la diferencia entre sus himnos y los cánticos evangelísticos de la época siguiente. La música en nuestro programa con Manuel Bonilla.

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1: Otro de los compositores de la segunda parte del siglo XIX fue Jaime Edmonston. Él era arquitecto londinense y autor de varios tomos de poemas. Un filántropo cristiano, padre de Jemima Thompson Luke, ofreció un premio para una colección de 50 himnos apropiados para cultos en casas. Edmonston presentó un tomo en el concurso en el año 1820. En verdad ya preparaba un himno cada semana para los servicios en su propia casa. Uno de estos himnos es Cristo, guárdanos ahora. El autor había estado leyendo un libro sobre viajes a Abisinia, en el cual se describía cómo los nativos, al levantar las carpas al final de un día de marcha, cantaban un himno pidiendo perdón al Señor Jesucristo. Eso le dio la idea de escribir un himno que implorara perdón y dirección divina. Y fue precisamente ese himno, Cristo, guárdanos ahora. Tenemos que hacer referencia en nuestro programa al compositor Jorge Mattheson, quien nació en 1842 y murió en 1906. Este Jorge Mattheson, a los 20 años de edad, perdió la vista. No obstante, siguió sus estudios y llegó a ser pastor de una iglesia en Escocia. Se recuerda mayormente como autor de el himno «Oh amor, que no me dejarás». Según él lo contó, escribió este himno una noche mientras los demás de la familia habían ido al casamiento de una hermana suya. Él dijo, «Algo me había acontecido, sabido solo por mí, algo que me causó profundo dolor mental». Ese himno fue el fruto de este sufrimiento. Fue la obra más luego completada de mi vida. Más bien tuve la impresión de que me lo había dictado una voz interior y no de que fuese creación de mis esfuerzos. Es interesante creer que el sufrimiento a que se refería fue al recordar cómo sus propios planes para casarse se habían frustrado cuando su novia le rechazó a causa de su creciente ceguera. Sí, ese amor le había desamparado, pero había otro que no le dejaría nunca, es decir, el amor de Dios, que era a la vez luz, gozo y cruz, como lo dice ese bello himno de la fe, «Oh amor, que no me dejarás».

En nuestro programa de este día hemos compartido con usted la vida, historia y legado de compositores ingleses de la segunda parte del siglo XIX. Himnos que todavía hoy son conocidos, se cantan y aparecen en los libros de música cristiana. La parte musical ha estado a cargo de nuestro hermano Manuel Bonilla, quien ha bendecido también nuestro corazón en este día con su excelente música. Él cierra nuestro programa con este bello himno.

0: 6:45.
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3: ¿Qué tal, querido amigo o amiga del programa Cruzada con Luis Palau? De esta forma damos comienzo a una nueva presentación de este nuestro espacio y punto de encuentro en la radio, en donde estudiamos diariamente la Biblia, la Palabra de Dios, de la mano, como siempre, del conferencista internacional Luis Palau. Mi nombre es Jorge Escopazo y en este día quiero presentarle la primera parte del mensaje que lleva por título Plan para los solitarios. Sin más entonces, con nosotros Luis Palau.
4: Cada año recibimos miles de cartas y en el año pasado especialmente. Y en algunas de esas cartas nuestros oyentes nos piden consejos, nos piden sugerencias, nos piden pues literatura y otros asuntos. Pero lo que queremos sugerir a nuestros oyentes es que vamos a contestar muchas de sus preguntas aquí en el mismo programa. Porque la verdad es que el tiempo a veces no nos permite sentarnos a contestar carta tras carta. Por ejemplo, aquí tengo delante dos cartas. Una de ellas viene de Colombia y dice estas palabras. Les participo, dice este señor de Colombia, que casi con frecuencia escucho sus programas, los cuales son de grande ayuda y dan nuevos alientos a seguir al Señor. Les digo, sigue diciendo este escritor de Colombia, que vivimos en un lugar donde no hay capilla cristiana evangélica y por lo tanto es que más procuramos sintonizar los programas de ustedes. Tenemos un hogar, somos 7 en la familia, 5 niños, 3 varones y 2 niñas. Por medio de estas líneas les solicito la literatura que ofrecieron. Este señor de Colombia nos dice que está solo en esta población con su familia y que no hay otros que aman y siguen a Jesucristo. Luego, aquí tengo otra carta, esta viene del Perú, y me parece muy, muy interesante. Dice este señor, yo entregué mi vida a Cristo hace 6 meses en una cruzada efectuada por algunos predicadores, y desde ese tiempo no han tenido la oportunidad de visitarme, ni tampoco hay una iglesia en este pueblo. De no tener quien me ayude a proseguir mi vida cristiana, he vuelto al mundo. De oír este mensaje que habló usted esta mañana, Cristo tocó mi corazón y me hizo sentir que debo seguirlo, pero no sé cómo hacerlo. Es la razón por la cual busco su ayuda. Y continúa concluyendo su carta a este señor del Perú. Explíqueme, ¿cómo puedo ser útil a Dios? ¿Cómo puedo seguirlo sin tener el apoyo de nadie aquí en esta población? Agradezco de antemano su ayuda, etcétera, etcétera. Pues para estos dos escritores y muchos más que nos han escrito diciendo que se encuentran solos en su ciudad, o mejor dicho, generalmente en algún pueblo solitario, donde no hay otros que aman a Jesucristo como ellos ahora lo aman, yo tengo un plan. Lo he llamado el plan para los solitarios. Y para ustedes, nuestros escritores de Colombia, de Perú, de México, de tantos otros países, aquí va un plan en 5 partes. En primer lugar, para usted que se encuentra solo en alguna población donde no hay otros que conocen y aman a Jesucristo, tengo que sugerirle lo más lógico, lo más obvio. Primero, consiga no una Biblia, sino 10 Biblias, o si no el Nuevo Testamento, que es la segunda parte de la Biblia. Usted dice, bueno, ¿por qué 10 Biblias? ¿Acaso con una no basta? Sí, tiene razón, con una basta para usted, pero ya va a ver que en este plan usted necesita obtener una Biblia. Usted me dice, ¿dónde consigo una Biblia? Pues en la capital de su país, si es que no conoce otra librería cristiana, en la capital de su país hay librerías que se llaman la Sociedad Bíblica. Sociedad Bíblica de su país. Vaya a la Sociedad Bíblica Unida de su país y consiga ejemplares de la Biblia. Hoy en día, gracias a Dios, la Biblia se consigue a un precio muy reducido y cualquier persona, no importa su medio económico, su capacidad económica, puede obtener un ejemplar de la Biblia. La Biblia es la posesión más valiosa de su biblioteca. La Biblia es el libro que merece estar en su biblioteca, pero más que en su biblioteca, en su mesa, al lado de su cama, en todo lugar que esté a disposición su Biblia para que usted la lea. Ahora, con la Biblia tiene que hacer lo siguiente. Primero, lea la Biblia disciplinadamente. O sea, lea la Biblia día tras día. Tenga un tiempo apartado y separado para leer la Biblia. Jesús dijo, escudriñad las Escrituras, porque vosotros creéis que en ella hallaréis la vida eterna, y ellas son las que dan testimonio de mí. Para usted, que está solo y solitario, leer la Biblia le va a poner en contacto con Dios. En segundo lugar, en este asunto de la Biblia, aprenda ciertos versículos de memoria. Por ejemplo, comience leyendo el Nuevo Testamento y cuando lo lee, usted va a encontrar que ciertos versículos de la Biblia son sobresalientes. Ciertos versículos de la Biblia van a hacer un impacto en su corazón. Entonces, subráyelos con un lápiz rojo y comience a aprender de memoria esos versículos. Anótelos en una tarjetita, lleve la tarjeta en su bolsillo, al trabajo, a la oficina, en sus viajes, aún en el campo, para los que viven en el campo, y de vez en cuando tiene un momento libre, saque la tarjetita con el versículo escrito de la Biblia y repítalo hasta que se haga carne y hueso suyo. En tercer lugar, no solo lea disciplinadamente la Biblia y apréndala de memoria, sino que practique y obedezca lo que la Biblia manda. Si usted empieza a leer y a practicar este asunto de la lectura de la Biblia y a obedecer lo que Dios dice, usted se va a encontrar que va a crecer y va a madurar y va a desarrollarse y va a ser un hombre y una mujer cristianos maravillosos. En segundo lugar, no solamente obtenga una Biblia, sino que, escúcheme bien, reúna a su familia diariamente. Reúna a su familia diariamente para leerles algún pasaje de la Biblia que a usted le ha interesado. Reúna a su familia diariamente para que oren juntos. Orar es hablar con Dios, como ya hemos dicho en este programa muchas veces. Y luego, reúna a su familia dando particular atención a los hijos que Dios le ha dado. Si Dios le ha dado hijos, reúnalos. Si Dios le ha dado hijos, enséñeles a amar la Biblia, que es la palabra de Dios. La Biblia dice, toda escritura es inspirada divinamente y útil para enseñar, para redarguir, para instruir en justicia, y sabe lo que agrega, para que el hombre de Dios sea perfecto, enteramente instruido y capacitado para toda buena obra. Eso se encuentra en la Biblia en 1 Timoteo capítulo 4. Ahora bien, estamos hablando a los solitarios. Hoy solamente hemos tocado dos de los aspectos que usted debe practicar si, en lugar de sentirse solo y solitario y abandonado y sin amigos en la fe del Señor Jesucristo, usted quiere sentirse cerca de Dios. Primero, pues, consiga un ejemplar de la Biblia. Léala disciplinadamente. Apréndala de memoria. Practique y obedezca lo que lee. En segundo lugar, reúna a su familia diariamente. Esa reunión diaria con su familia, en la lectura de la Biblia, en la oración y en aconsejar a su familia, a sus hijos, basado en lo que acaban de leer en la Biblia, va a ser el secreto de una gran bendición para su familia. Mi estimado amigo oyente, si en su población no hay otros cristianos que aman a Jesucristo según la Biblia, comience obedeciendo estas dos reglas. Y si Dios quiere, en el programa que sigue, seguiremos dándoles un plan para los solitarios.
3: Para ponerse en contacto con Luis Palau y hacerle llegar sus comentarios o sus preguntas, escríbale a la dirección de correo electrónico consejos@luispalau.net. consejos@luispalau.net. Si prefiere hacerlo a través del correo postal, escríbale a Luis Palau, apartado 15, Ciudad de Guatemala, Guatemala. Llegamos de esta forma al segmento de la música. Hoy nos va a acompañar Danilo Montero con la canción Te Alabo.

De esta forma estamos llegando al final, pero no quería despedirme sin antes recordarle que si usted conoció al Señor Jesucristo como su Salvador personal a través de alguno de los ministerios de la Asociación Luis Palau, yo le invito a que nos escriba, nos cuente de su decisión, escribiéndonos a la dirección de correo electrónico testimonios@luispalau.net. testimonios@luispalau.net. Para Luis va a ser de mucha alegría saber de su decisión y poder estar en contacto con usted, así que yo le invito a que nos escriba. Mi nombre es Jorge Escopazo, fue un placer acompañarle en este día. Si el Señor lo permite, nos vamos a reencontrar en nuestra próxima presentación. Recuerde visitarnos en nuestro sitio en internet, luispalau.net.

Amigos oyentes, muchas gracias por su fina sintonía al programa de este día. Les estaremos esperando muy pronto para el próximo programa Cruzada con Luis Palau. Hasta entonces, recuerden las palabras de nuestro Señor Jesús. Felices los de corazón limpio, pues ellos verán a Dios.

0: 7:00 en punto.
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4: Las autoridades religiosas tenían miedo al pueblo y conspiraron contra Jesús para intentar llevar a cabo sus planes. Bienvenido a través de la Biblia, el programa donde conocemos a Dios en su palabra. Soy su anfitrión, Geyel Ortiz, y estoy contento y agradecido de que usted esté con nosotros en el día de hoy estudiando la Biblia, la palabra de Dios. Nos encontramos en esta ocasión en una porción poderosa de las Escrituras, el registro de los eventos que llevaron a cabo la crucifixión de nuestro Señor Jesucristo, el Cordero de Dios. Usted no querrá perderse el estudio de hoy y los próximos estudios mientras estudiamos estos eventos tan importantes. 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Oremos para iniciar. Bendito Dios y Padre Celestial, aunque el mundo tenga planes y objetivos, tu propósito y tu santa voluntad se cumplen por encima de nuestros planes. Ayúdanos a entender las verdades bíblicas que tienes para nosotros en el día de hoy. En el nombre de Jesús oramos. Amén. Y ahora iniciamos nuestro recorrido bíblico de hoy con las enseñanzas del Dr. McGee en la voz de nuestro maestro Samuel Montoya.
5: Continuamos hoy estudiando el capítulo 18 del Evangelio según San Juan, y en nuestro programa anterior dejamos a Jesús hablando con los soldados y demás multitud que había llegado juntamente con Judas para arrestarle. Y vimos cómo Jesús majestuosamente se adelanta y les pregunta que a quién buscan. Ellos le responden, a Jesús Nazareno. Entonces les dice, yo soy. Ahora destacamos el hecho de que esta multitud le llama Jesús Nazareno. No le tributan la majestuosidad que pertenece a él. Rehúsan llamarle el Cristo, pero está bien. De todas maneras, Jesús es un nombre que es sobre todo nombre. El día viene cuando aquellos en la tierra y aún debajo de la tierra, en el mismo infierno, se arrodillarán ante Jesús Nazareno. Pero ahora esta multitud no le confesará como el Salvador, como el Cristo, como el Hijo del Dios vivo. Y continuaremos hoy leyendo el versículo 6 de este capítulo 18 de Juan. Cuando les dijo, yo soy, retrocedieron y cayeron a tierra. Esta multitud no le conocía. Lo más extraño de todo es que, en el principio, Judas no le conoció. Ahora, ¿por qué no le conoció Judas? El apóstol Pablo nos responde en su segunda carta a los Corintios, capítulo 4, versículos 3 y 4, diciendo, pero si nuestro evangelio está aún encubierto, entre los que se pierden está encubierto, en los cuales el Dios de este siglo cegó el entendimiento de los incrédulos para que no les resplandezca la luz del evangelio de la gloria de Cristo, el cual es la imagen de Dios. Se nos dice también que el hombre natural no percibe las cosas que son del Espíritu de Dios y no las puede entender porque se han de discernir espiritualmente. Y creemos que Judas no le conoció porque Cristo se paró allí como el Señor de la gloria. Usted recordará que al comienzo de este Evangelio de Juan, allá en el capítulo 1, versículo 14, el apóstol Juan dice, «Y aquel Verbo fue hecho carne, y habitó entre nosotros, y vimos su gloria, gloria como del unigénito del Padre, lleno de gracia y de verdad. Aún en esta hora oscura, cuando se entregó como el Cordero de Dios que quita el pecado del mundo, reveló su Deidad. Y entonces los que habían venido para arrestarle retrocedieron y cayeron a tierra. Reveló a estos hombres que él estaba en completo control de la situación y que no le podían arrestar sin el permiso de él. Ahora no cayeron para adorarle. Retrocedieron y cayeron en temor y en consternación. Creemos que por un momento

Luego en el Salmo 35, versículo 4, vemos el lado del hombre. Dice allí, «Sean avergonzados y confundidos los que buscan mi vida, sean vueltos atrás y avergonzados los que mi mal intentan». Luego escuche usted en el Salmo 40, versículo 14, que dice, «Sean avergonzados y confundidos a una los que buscan mi vida para destruirla. Vuelvan atrás y avergüéncense los que mi mal desean». Amigo oyente, ¿a quién ve usted? ¿Sabe usted quién es? El inconverso no le conoce. Los hombres aún pueden leer la Biblia y ser muy religiosos y muy morales y todavía no ven que Jesús Nazareno es el Cristo, el Hijo del Dios vivo. Continuemos ahora leyendo los versículos 7 al 9 de este capítulo 18 de San Juan. Volvió pues a preguntarles, ¿a quién buscáis? Y ellos dijeron, a Jesús Nazareno. Respondió Jesús, os he dicho que yo soy. Pues si me buscáis a mí, dejad ir a estos, para que se cumpliese aquello que había dicho, de los que me diste, no perdí ninguno. Fíjese usted en su majestuosidad, amigo oyente. Está en control completo de toda la situación. Aún les dice a quién deben arrestar y a quién no deben arrestar. Había la profecía que el pastor sería quitado y las ovejas dispersadas, y Jesús había dicho que no había perdido ninguna. Los discípulos no serían capturados. Ahora, ¿no es interesante, amigo oyente, que no les capturaron? ¿Es de esperarse que habrían sido traídos para servir de testigos o como cómplices? Pero no sucedió así. Continuemos leyendo los versículos 10 y 11 de este capítulo 18 de Juan. Entonces Simón Pedro, que tenía una espada, la desenvainó e hirió al siervo del sumo sacerdote y le cortó la oreja derecha. Y el siervo se llamaba Malco. Entonces Jesús dijo a Pedro, «Mete tu espada en la vaina. La copa que el Padre me ha dado, ¿no la he de beber?». El doctor Lucas nos dice que Jesús tocó la oreja de Malco y la sanó. Por tanto, no arrestaron a Simón Pedro aún después de este asalto. Jesús había llamado a sus discípulos sus amigos y debían dejarlos ir libres. Enfoquemos ahora nuestra atención solo por unos instantes en Simón Pedro, aquel pobre pescador y sin estudios avanzados. Probablemente se sentía acongojado por dentro. Había preguntado al Señor por qué no podía ir con él a donde él iba. Había dicho que entregaría su vida por el Señor y hablaba en serio. Pero el Señor le había dicho que él no se conocía y que negaría aquella misma noche a su Señor. Es tan fácil conseguir que los cristianos se dediquen y que se dediquen de nuevo al Señor. Simón Pedro habría pasado adelante para entregar su vida en toda invitación y habría sido sincero. El problema, amigo oyente, es que no podemos producir esto por nuestra propia fuerza. Esta también fue la experiencia del apóstol Pablo. Él dijo que el querer estaba en él, pero que no hallaba cómo hacerlo. Es solo el poder del Espíritu Santo que puede producir la vida que es entregada a Cristo. Creemos que Pedro se sentía atribulado interiormente y pensaba, «Yo sí moriré por él». Ahora, Pedro es un buen pescador. Puede tirar una red con pericia, pero no es un buen espadachín. Le cortó la oreja al siervo del sumo sacerdote, aunque quizá lo que quería era cortarle la cabeza. Nuestro Señor le manda entonces a Pedro a que meta su espada en la vaina porque él se está entregando en manos de sus apresadores. Se está preparando, como él dice, para beber la copa que su Padre le ha dado. Hay varias copas que se mencionan en las Escrituras. Hay la copa de la salvación. Leemos de ella allá en el Salmo 116, versículo 13, donde dice, «Tomaré la copa de la salvación e invocaré el nombre de Jehová». Luego tenemos la copa de consolación. En Jeremías 16, 7 leemos, «Ni les darán a beber vaso de consolaciones por su padre o por su madre». Cuando hablaba de la bondad del Señor, David dice allá en el Salmo 23, versículo 5, «Mi copa está rebosando». Esta copa que nuestro Señor había de beber le fue dada por el Padre. Fue una copa terrible, y Jesús oró allá en Getsemaní que si fuera posible, la copa pasara de él. Esta es la copa de juicio. La bebió por nosotros en la cruz. Todos aquellos que vuelven la espalda a Jesucristo han de beber ellos mismos aquella copa de juicio. Jesús la bebió por nosotros y le fue totalmente repulsiva. Recuerde usted que Él es la humanidad perfecta, impecable, y sin embargo, bebió la copa a causa de nuestro pecado. Ahora hay todavía otras copas. Hay la copa de juicio que todavía debe venir al mundo. Creemos que son las siete copas, las siete plagas postreras en las cuales se consumaba la ira de Dios y que deben ser derramadas sobre los malos según se describe allá en el libro de Apocalipsis. Ahora en el Salmo 11, versículo 6, leemos, «Sobre los malos hará llover calamidades, fuego, azufre y viento abrasador será

0: la porción del cáliz de ellos. Y en Jeremías capítulo 25, versículo 15 dice, «Porque así me dijo Jehová, Dios de Israel, toma de mi mano la copa del vino de este furor y da a beber de él a todas las naciones a las cuales yo te envío». Jesús dijo, «La copa que el Padre me ha dado, ¿no la he de beber?». No hay ninguna buena voluntad que sea mayor que esa, amigo oyente. No nos engañemos pensando que el Salvador hizo esto de mala gana. El escritor a los Hebreos nos dice en el capítulo 12 de su carta, versículo 2, «El cual, por el gozo puesto delante de él, sufrió la cruz, menospreciando el oprobio, y se sentó a la diestra del trono de Dios». Bien, volviendo ahora al capítulo 18 del Evangelio según San Juan que estamos estudiando, leamos los versículos 12 hasta el 14. Entonces la compañía de soldados, el tribuno y los alguaciles de los judíos prendieron a Jesús y le ataron y le llevaron primeramente a Anás, porque era suegro de Caifás, que era sumo sacerdote aquel año. Era Caifás el que había dado el consejo a los judíos de que convenía que un solo hombre muriese por el pueblo. Las autoridades religiosas fueron las que conspiraron todo esto y tenían miedo al pueblo. Es por eso que nuestro Señor salió de la ciudad. Pero ahora se ha mostrado y prosigue en su majestuosidad y en su gloria. Le prendieron y le ataron, aunque eso no era necesario. Él es el Cordero que fue inmolado desde el principio del mundo. No abrirá su boca, dice la Escritura, como oveja delante de sus trasquiladores, enmudece y no se opone. Ahora le llevaron primero a Anás, y notemos que solo Juan nos da ese detalle. Y esto nos conduce a pensar que al parecer Juan estaba en alguna posición para ver algo que los otros no veían. Anás era el sumo sacerdote y probablemente se había quedado en los cuartos del palacio del sumo sacerdote. La historia secular testifica que Anás era uno de los sumos sacerdotes más inteligentes, más audaces y también más satánicos de todos. Caifás actuaba oficialmente frente al gobierno romano, pero la verdadera cabeza del grupo religioso era el viejo Anás. Creemos que era el verdadero líder, un político que sabía cómo manejar a Roma. A nuestro parecer, él fue quien conspiró en el arresto y el juicio de Jesús y la crucifixión. Todo el juicio fue una farsa, y creemos que la mano de Anás operaba detrás de todo eso. La llevaron, pues, primero a Anás. ¡Qué injusticia se ha hecho con los judíos a través de los siglos! Les han culpado por los crímenes de tales hombres como Anás, Caifás y Pilato. No somos responsables de los crímenes de alguien solo porque él sea compatriota nuestro. Hay quienes por siglos han llamado a los judíos los asesinos de Cristo, y esto ha sido la base del antisemitismo en Europa. Ellos no son más responsables que los gentiles. En el análisis final, todos nosotros somos responsables de la muerte de Jesús. Él murió por los pecados del mundo. No se debe señalar con el dedo a ninguna raza o grupo de gente. Ahora, el versículo 14 nos explica que Caifás, el sumo sacerdote, tenía esta creencia que si un hombre moría por el pueblo, protegería a los judíos contra Roma. Creemos que Juan incluye esto aquí para mostrarnos que ya había sido predeterminado que el Señor Jesús debía morir. Ya habían decidido eso. El viejo Anás conocía los detalles y le necesitaban para inventar una acusación contra Jesús que resultara en la pena de muerte. Una acusación que fuera válida ante las autoridades romanas. El juicio, pues, no fue nada más que una farsa. Ahora, en los versículos 15 al 18, tenemos la primera negación de Simón Pedro. Leamos el versículo 15. «Y seguían a Jesús Simón Pedro y otro discípulo. Y este discípulo era conocido del sumo sacerdote y entró con Jesús al patio del sumo sacerdote». Es obvio que aquel otro discípulo era Juan. Al parecer, Juan gozaba del favor de ellos en Jerusalén y esto lo colocó en posición de poder obtener un pase para que entrara otro. Ahora queremos que usted vea que al parecer Juan era conocido en estos círculos y que el hecho de que Juan entrara allí no constituía ninguna tentación para él. Fue fatal que Simón Pedro entrara allí. Se paró fuera con los soldados y Juan recibió permiso para que Simón entrara en la corte interior. Y queremos que usted vea este pequeño juego escénico en el palacio de Caifás. Continuemos leyendo el versículo 16 de este capítulo 18 de Juan. Mas Pedro estaba fuera, a la puerta. Salió pues el discípulo que era conocido del sumo sacerdote y habló a la portera e hizo entrar a Pedro. Amigo oyente, permítanos decir lo siguiente. Usted no tiene ningún derecho a obligar que otro hermano acepte sus ideas en cuanto a la separación. Es posible que otro hermano vaya a donde usted no puede ir. Fue malo que Simón Pedro entrara allí, pero no fue malo para Juan. podemos ver a Simón Pedro levantando una petición y diciendo: ningún cristiano debe entrar en la puerta del sumo sacerdote porque allí es donde se verá en apuros. Sin embargo, a Juan le fue posible entrar allí. Juan tiene entrada, pero Pedro es un pobre pescador. Nadie le conoce y no puede entrar. Juan entonces le dice a la muchacha que estaba en la puerta que Pedro era amigo suyo, y entonces Pedro pudo entrar. Ahora, Simón Pedro tenía mucho miedo. Es que Juan se sentía cómodo allí, pero Simón Pedro nunca antes se había encontrado con esa gente, con esa multitud. Ahora, Pedro tiene la boca grande y simplemente tiene que hablar. Recuerde usted que los otros evangelios nos dicen que las muchachas le distinguieron como Galileo porque su habla le traicionó. Hablaba demasiado y se puso nervioso allí. Una muchacha entonces causa que Pedro niegue al Señor. Leamos los versículos 17 y 18. Entonces la criada portera dijo a Pedro: ¿no eres tú también de los discípulos de este hombre? Dijo él: no lo soy. Y estaban en pie los siervos y los alguaciles, que habían encendido un fuego, porque hacía frío y se calentaban, y también con ellos estaba Pedro en pie, calentándose. Ahora, en los versículos siguientes, los versículos 19 al 24, tenemos el juicio de Jesús ante el sumo sacerdote. Leamos primeramente los versículos 19 al 21 de este capítulo 18 de Juan. Y el sumo sacerdote preguntó a Jesús acerca de sus discípulos y de su doctrina. Jesús le respondió: yo públicamente he hablado al mundo. Siempre he enseñado en la sinagoga y en el templo, donde se reúnen todos los judíos, y nada he hablado en oculto. ¿Por qué me preguntas a mí? Pregunta a los que han oído, ¿qué les haya yo hablado? He aquí, ellos saben lo que yo he dicho. La escena cambia ahora y nos encontramos en el juicio del Señor Jesús. Ahora, fíjese usted en la majestuosidad del Señor Jesús al responder. Continuemos leyendo los versículos 22 al 24. Cuando Jesús hubo dicho esto, uno de los alguaciles que estaba allí le dio una bofetada diciendo: ¿así respondes al sumo sacerdote? Jesús le respondió: si he hablado mal, testifica en qué está el mal. Y si bien, ¿por qué me golpeas? Anás entonces le envió atado a Caifás, el sumo sacerdote. Como usted ve, amigo oyente, Jesús se sujeta a esta clase de humillación. Se entrega para morir por el pecado suyo y por el mío. Sin embargo, él les hace notar el hecho de que lo que hacen es ilegal y contrario a la ley mosaica. No tienen ningún testimonio de que él haya actuado mal. Sin embargo, le golpean. Ellos son los que violan la ley. En primer lugar, ningún juicio debía principiar de noche ni terminar de noche. Un juicio debía comenzar y terminar en el mismo día. No debían golpear a un prisionero que todavía no había sido declarado culpable. Ahora, Juan incluye este pequeño versículo para decirnos una vez más que fue Anás quien ató a Jesús. Anás fue quien conspiró y planeó todo este complot diabólico. Ahora, en los versículos 25 al 27, encontramos la segunda y tercera negación de Simón Pedro. Leamos estos versículos 25 al 27 del capítulo 18 de Juan. Estaba pues Pedro en pie, calentándose, y le dijeron: ¿no eres tú de sus discípulos? Él negó y dijo: no lo soy. Uno de los siervos del sumo sacerdote, pariente de aquel a quien Pedro había cortado la oreja, le dijo: ¿no te vi yo en el huerto con él? Negó Pedro otra vez, y enseguida cantó el gallo. Nos enteramos al estudiar los otros evangelios que Pedro salió fuera y que lloró amargamente. Creemos que vio la cara sangrienta y golpeada de nuestro Señor y que vio aquella mirada de los ojos de nuestro Salvador, y entonces fue cuando él salió y lloró a moco tendido, como decimos. Usted sabe que si discutía con un pariente de Malco, debe haber sido una discusión muy vehemente, y Pedro negó a su Señor. Pero gracias a Dios, el Señor estaba en camino a morir por él, y ya le había dicho que había orado a fin de que la fe de Pedro no faltara. Ahora, ¿por qué es que Simón Pedro, el que hizo un acto tan cobarde como Judas, pudo volver al Señor? ¿Por qué? Porque era un hijo de Dios, tenía a Jesucristo en su corazón y quebrantó su corazón saber lo que había hecho. Un hijo de Dios, amigo oyente, puede alejarse de Dios, pero Dios nunca se alejará de él. Usted puede estar muerto para Dios, pero Dios nunca estará muerto para usted. Siempre está allí, siempre está a su disposición. El Señor nunca le dijo a Pedro: bueno, Pedro, lo siento mucho, pero tú me has fallado y simplemente no te puedo usar más. No, amigo oyente. Apareció personalmente a Pedro después de su resurrección y eligió a Pedro para predicar el primer sermón en el día de Pentecostés. Nunca ha habido un sermón como ese. Gracias a Dios por un Salvador y un Señor así. Siempre le recibirá. Ahora, en los versículos 28 hasta el 40, tenemos el juicio de Jesús ante Pilato. Comencemos leyendo el versículo 28. Llevaron a Jesús de casa de Caifás al pretorio. Era de mañana, y ellos no entraron en el pretorio para no contaminarse y así poder comer la Pascua. Vemos aquí que el Señor Jesús no trató de escapar, pero Caifás sí trató de evadir una decisión. Envió a Jesús ante Pilato. Hay un juego escénico muy interesante aquí que deseamos que usted vea, amigo oyente. Vemos aquí, lado a lado, la religión y la persona de Jesús. Aquí está el que ha venido para cumplir la Pascua y morirá en la cruz porque le van a sentenciar a muerte. Pero a causa de que quieren comer la Pascua, estos hombres no entrarán en el pretorio. La ley dice que no podían entrar en la casa de un gentil porque se contaminarían, y por tanto, no les sería posible comer la Pascua. No harán pues eso. Son escrupulosamente religiosos. Sin embargo, conspiran la muerte de aquel que es el cumplimiento de la Pascua. Amigo oyente, esto debe causar que usted examine su corazón ahora mismo. ¿Es usted religioso o está realmente unido al Señor Jesucristo? Ahora, hay otro juego escénico aquí que debemos observar. Los judíos categóricamente no entrarían en la sala del juicio para así contaminarse, pero trajeron a Jesús para ser llevado al pretorio para ser juzgado. Hay pues mucho cambio de escena en este drama, desde afuera hasta adentro. Obsérvele usted. En el versículo 29 dice, salió Pilato a ellos. En el versículo 33, entonces Pilato volvió a entrar en el pretorio. Versículo 38, y cuando hubo dicho esto, salió otra vez a los judíos. Luego en el capítulo 19, versículo 1, así que entonces tomó Pilato a Jesús y le azotó. En el versículo 4, entonces Pilato salió otra vez. El versículo 9, y entró otra vez en el pretorio. Y en el versículo 13, llevó fuera a Jesús. En realidad, a Pilato no le gustaba Jerusalén. Le gustaba más bien Cesarea, ciudad que quedaba en la costa del mar y que tiene una playa bella. Durante la fiesta, salía de Cesarea y llegaba a Jerusalén trayendo con él los soldados. Puesto que era gobernador romano, era responsable de guardar orden en ese tiempo, cuando los judíos se reunían de todas partes. Y es por eso que en este tiempo estaba en Jerusalén. Y bien, vamos a detenernos aquí, amigo oyente, porque nuestro tiempo ha tocado ya a su fin. Continuaremos, Dios mediante, considerando este aspecto del juicio de Jesús ante Pilato en nuestro próximo programa. Hasta entonces, pues, que el Señor le bendiga abundantemente.
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2: La hora correcta, 7 de la mañana, 26 minutos. Dios mío, tu perdón nos llega a todos como una bendición. 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Tu perdón borra nuestros pecados y rebeldías. Por eso te cantamos con alegría.

7 de la mañana, 31 minutos. Qué lindo es el Señor que nos perdona todos nuestros pecados. Y decía el salmista, mientras no te confesé mi pecado, las fuerzas se me fueron acabando de tanto llorar. Cuando ofendemos a Dios, debemos de confesar inmediatamente nuestras faltas para vivir felices. Buenos días, amados hermanos. Pasó el fin de semana, todos muy ocupados en sus respectivas iglesias. Gracias al Señor por todas las personas que reconciliaron o aceptaron en todo el mundo, obra del Espíritu Santo, y la fiesta en el cielo continúa.

0: 7 de la mañana, 39 minutos, hermano Jere. ¿Cómo les fue en Tiquisate el sábado? En primer lugar, mucho calor, hermanos. Un calor tremendo, pero pasamos bien, aguantamos el calor. Pedrito viajó desde el viernes,
1: ¿cierto?,
0: para el montaje, ¿no es así,
1: exactamente,
0: Pedrito?
1: Con todos los muchachos de producción, gracias a Dios, nos fue muy bien el calor, pero no fue
0: obstáculo,
1: sino más bien el gozo del Señor nos mantuvo ahí siempre, con optimismo, con entusiasmo, y gracias a Dios porque fue una actividad de maravilla. Tantos hermanos agradecen a Dios por el Ministerio de Radio Cultural TGN. Disfrutaron a lo máximo el evento de niños con nuestro querido Mauricio. Luego el programa con nuestro querido Paquito. Y no digamos el servicio de Acción de Gracias del
0: sí,
1: preaniversario,
0: correcto,
1: de Radio Cultural TGN. Desde las 4 comenzaron a llegar los hermanos, habían buses, vehículos, y gracias a Dios porque tuvimos un evento donde los hermanos cantaban los himnos con Leonel Tuches, con los hermanos Reyes y su grupo, y no digamos con nuestro hermano
0: fue una noche de fiesta.
1: Francisco, cantaron con gozo, con alegría, fue una fiesta, de verdad. Y la palabra no digamos es el plato fuerte del evento.
0: Saludamos a hermanos de Coatepeque, de Mazatenango, de Chicacao,
1: sí,
0: de todos, sí, los lugares cercanos.
1: Cierto, llegaron los hermanos, sí, de Chicacao, de San Juan Comalapa.
0: De San Juan Comalapa,
1: de Chimaltenango.
0: Chimaltenango. Fue una gran fiesta.
1: Sí, sí, sí, sí.
0: Y muchísimas gracias a los hermanos que mostraron su cariño. Una hermana que me presentó, Pedrito, me regaló como 7 mangos, ya me comí uno. Gracias. Otra hermana que me dijo, don Jere, yo hago quesos, trabajo en quesos.
1: Veras.
0: Me regaló también,
1: ah, qué bueno,
0: muy sabrosos sus quesos.
1: Sí.
0: Otros hermanos que regalaron mangos también, no sé quiénes son.
1: Es
0: plátanos
1: parte de la iglesia,
0: también,
1: es,
0: ¿verdad?
1: Fue cortesía de parte,
0: sí,
1: de la iglesia,
0: sí, sí,
1: porque aprovecho para saludar a nuestra querida Vani Reyes, es la hija de nuestro hermano pastor, Elías Reyes.
0: Es.
1: Sí, ella fue la que, me imagino, organizó, o el pastor, pero es cortesía de la iglesia, Centro Misionero Shalem.
0: Inclusive le dieron agua de coco,
1: oh,
0: ¿verdad? Los,
1: sí,
0: muchachos,
1: sí,
0: bien,
1: sí, sí,
0: frío,
1: sí,
0: frío, frío el agua,
1: cierto,
0: de coco.
1: Excelente.
0: Delicioso.
1: Yo disfruté,
0: delicioso,
1: eso este fin de semana.
0: Muchas gracias, mis queridos hermanos.
1: Saludamos de manera muy especial a nuestro hermano pastor Elías Reyes. Gracias, hermano pastor, por su coordinación ahí, porque él es el pastor general. Luego los pastores que ordenaron el templo, el pastor que ordenó las sillas, el otro hermano que estuvo limpiando, los hermanos que estuvieron vigilando la limpieza de los sanitarios.
0: También,
1: mire, fue una maravilla de trabajo que hicieron. Los hermanos que dieron la bienvenida,
0: los que estaban
1: recogieron
0: colocando los carros,
1: los del parqueo. Es un grupo de hermanos que trabajaron muy bien. Gracias, hermanos, de verdad, que Dios los bendiga, que Dios los prospere. Tal vez no hay un reconocimiento con nombre propio, con aplausos de tanta multitud. Nunca olviden que Dios recompensará de una manera tan especial y sobrenatural el trabajo que ustedes hicieron este fin de semana. Queridos hermanos, muchas gracias.
0: Excelente.
1: Muchas gracias. Los que nos dieron la comida, los que nos dieron también agua de coco, nos atendieron muy bien, muy bien. Muchas gracias.
0: Gracias a la hermana Miriam Ninet Mazariegos López de Pérez. me dijo, ahí le entrega un regalito al hermano Paquito. Hoy a las 10 se lo doy, mi amada hermana. Gracias por sus muestras de cariño al personal de Radio sí. Cultural.
1: Sí, queremos
0: ojalá agradecer. Que pudiéramos volver en otra ocasión.
1: Sí, que Dios nos dé la oportunidad, de verdad. El calor no es obstáculo, no es obstáculo, porque estuvimos con mucho gozo y alegría con cada uno de ustedes, amados hermanos, y de veras tantas personas que llegaron a saludar al personal de la radio. Muchas gracias. Palabras nos hace falta, ¿verdad? Para decir
0: claro.
1: Gracias, gracias, gracias. Desde el más pequeño hasta el más grande, nos sentimos allá, o sí sentimos el calor, el cariño, el aprecio de tantas personas, hasta de niños también. Cantaron muy bien en el programa de
0: los niños. Buenos cantantes ahí,
1: sí, con pistas y
0: excelentes.
1: Todo. Buena presentación de estos niños. El que declamó, los niños que sabían tantos textos de la Biblia. Sí, de verdad, yo lo disfruté, todos disfrutamos. Así que, ¿qué más puedo decir?
0: Gracias a Dios.
1: Así es.
0: Finalizó la actividad y todos llegamos con paz y bendición
1: sí.
0: a la ciudad capital de
1: es
0: Guatemala.
1: Uh-huh.
0: Y ahora ya estamos frente al micrófono. Bueno, menos bla bla bla, dicen los hermanos, y más música. 7:46.

0: Son las 7:50. Vamos a memorizar nuestro texto, Salmo 19:7. Salmos 19:7. Repita conmigo. La ley de Jehová es perfecta, que convierte el alma. La ley de Jehová es perfecta, que convierte el alma. La ley de Jehová es perfecta, que convierte el alma. El testimonio de Jehová es fiel, que hace sabio al sencillo. El testimonio de Jehová es fiel, que hace sabio al sencillo. El testimonio de Jehová es fiel, que hace sabio al sencillo. ¿Ya lo aprendió? Ya, hermano Jerry, ya. Ahora todo el texto. La ley de Jehová es perfecta, que convierte el alma. El testimonio de Jehová es fiel, que hace sencillo al sabio. De nuevo, la ley de Jehová es perfecta, que convierte el alma. El testimonio de Jehová es fiel, que hace sabio al sencillo. Salmos 19:7. Ahora usted comuníquese con nosotros, Pedrito recibirá su llamado y su texto será una bendición a nivel nacional.
1: Muchas gracias, son las 7 de la mañana con 51 minutos. Qué gusto, qué placer saludarlos en esta hora de la mañana del día lunes, ya fecha 18, mes número 5 del año 2026. Abrimos nuestro canal de comunicación 2207-7731 y 2207-7732 disponibles para todos ustedes en esta linda mañana del lunes. Radio Cultural TGN, buenos días.
2: Buenos días, hermanito. Que
1: Buenos
2: Dios me los
1: días.
2: bendiga grandemente. La palabra de Dios para hoy lunes dice así: la ley de Jehová es perfecta. Viste el alma, testimonio de Jehová es fiel, darse sabio a quien. Salmos 7.
1: Muchas gracias. Muchas gracias, muy amable. 7 de la mañana con 52 minutos, más comunicación. Radio Cultural TGN, buenos días. Aló, buenos días. Bueno, vamos a ingresar con una nueva comunicación acá. Muy bien. Aquí está Radio Cultural TGN, buenos días.
3: Hermanos,
1: Buenos días, adelante.
3: la ley de Jehová es perfecta, que convierte el alma. El testimonio de Jehová es fiel, que hace sabio al sencillo. Salmos
1: Así es.
3: 19:7. Bendiciones, hermanos, oraciones de personas, yo soy el Pedro de Salud.
1: Muchas gracias, muy amable por su participación. Más comunicación en esta mañana, Radio Cultural TGN, buenos días. Aló, buenos días. Bueno, parece que este canal, sí, tenemos dificultad ahí para poder recibir la llamada. Vamos a revisar en un momento. 7 de la mañana con 53 minutos, más comunicación, Radio Cultural TGN, buenos días.
3: Buenos días, hermano.
1: Adelante.
3: La ley de Jehová es perfecta, que convierte el alma. El testimonio de Jehová es fiel, que hace sabio al sencillo. Salmo 19:7. Bendiciones, hermano.
1: Muchas gracias, muy amable. Qué bendición es leer, memorizar y dejar grabado en la mente, en el corazón, la palabra del Señor. Radio Cultural TGN, buenos días.
4: Buenos días, hermano Pedrito.
1: Buenos días, adelante.
4: La palabra de Dios dice en esta mañana, Salmos 19:7, la ley de Jehová es perfecta, que reconforta el alma. es el testimonio de Jehová es fiel, que hace sabio para el sencillo. Le habla hermano Otoniel de Comunidad Agraria Lolemí. Saludos para todos nuestros hermanos acá en Lolemí, Suchitepeque. Gracias, hermano.
1: Dios le bendiga desde Suchitepeque. Muchas gracias. Bueno, última comunicación en esta mañana en cuanto a la memorización del texto de hoy, y es el Salmo 19:7. 7 de la mañana con 54 minutos. Radio Cultural TGN, buenos días.
5: La ley de Jehová es perfecta, que convierte el alma. El testimonio de Jehová es fiel, que hace sabio al sencillo. Salmos 19:7.
1: Muchas gracias, hermano. Vaya, muchos caballeros participaron hoy y las damas también. Qué bendición. Toda la familia debe de procurar memorizar la palabra del Señor. Salmos 19:7. El poder de la Biblia, el poder de la palabra del Señor, el libro de los libros, la Biblia, la santa palabra de Dios tiene poder para transformar. No solamente informar, no solamente conocer, sino que esa palabra o este libro transforma. Los otros libros escritos por hombres, por ejemplo, hasta un comentario bíblico, pues informa, mientras la Biblia transforma. Mire el efecto, oiga bien el efecto de la palabra de Dios. Así que no es invento de nadie, sino más bien es el mismo Dios a través de su Santo Espíritu nos da a conocer esta gran verdad. Lo que la Biblia puede causar en nuestra vida. La ley de Jehová es perfecta. ¿Qué hace? Que convierte el alma. Que convierte el alma. ¿Qué es el alma, mis queridos? El alma es la parte esencial de un ser humano, porque las plantas no tienen, los animales no tienen, no poseen el alma, porque en el alma está la mente para pensar. En el alma están las emociones de lo que sentimos. En el alma está la voluntad de lo que queremos o de lo que decidimos. Mire lo que hace la Biblia. Entonces, la palabra de Dios puede causar una transformación en la mente, en las emociones y en la voluntad del hombre. ¿Cuánta gente se han convertido a Cristo con tan solo leyendo la palabra? Conozco a dos con nombre y apellido acá en Guatemala y a nivel mundial, no digamos. El poder de la palabra. La ley de Jehová es perfecta, dice, que convierte el alma. Quiere decir que la Biblia puede limpiar una mente tan sucia y transformar una mente lúcida, una mente limpia para pensar cosas de grandeza. Quiere decir que la Biblia puede regular las emociones, porque a veces nos traicionan nuestras emociones, ¿no es cierto? En la mañana estamos contentos, pero ya a mediodía, en la tarde, ya estamos acabados. Pero qué bonito, la palabra de Dios mantendrá nuestras emociones bien fervientes, así como cuando alguien le pregunta, ¿cómo está? Bien. Ya en la noche, ¿cómo está? Bien, gracias a Dios, a pesar de las situaciones, pero estoy bien. Y lo dice de todo corazón, porque sus emociones está siendo controlado por la palabra de Dios. Y número 3, oiga bien, la palabra de Dios controla y regula también nuestra voluntad, para que podamos decidir bien, escoger lo mejor, escoger lo bueno, mantener esa actitud siempre controlado por Dios. ¡Qué tremendo! Así que la ley de Jehová es perfecta, que convierte el alma. Y algo que podemos agregar en la segunda parte del versículo dice: el testimonio de Jehová es fiel, que hace sabio al sencillo. Eso tiene que ver con lo que metemos en nuestra mente, de lo que nosotros metemos aquí en nuestra mente. Y lo que hay en nuestra mente estará influenciando de una manera muy especial en cuanto a nuestras palabras y nuestras acciones. Hablaremos bien porque pensaremos bien. Actuaremos bien porque estaremos pensando bien. ¿Ya ven? Hace sabio al sencillo. ¿Qué les parece? El poder de la palabra de Dios en la vida del hombre.
6: ¡Oh, es por Jesús!

0: Te habla Andri Carías. Algunas personas están de brazos cruzados esperando que llegue el momento perfecto para ponerse en acción. Anhelan empezar un nuevo negocio, pero no lo hacen porque están esperando que todas las condiciones estén perfectas para dar inicio a la aventura empresarial. Otros anhelan obtener un título universitario y sueñan con ser grandes profesionales y generar ese cambio que su entorno social necesita, pero no se ponen a estudiar, pierden todas sus clases, no se esfuerzan, abandonan la universidad y terminan frustrados en su intento por alcanzar sus sueños, simplemente porque esperaban que las condiciones fueran perfectas y estas nunca se presentaron de esa manera. Otros anhelan casarse, formar una familia y ser personas prominentes en la ciudad, pero no se dan cuenta que no han dado ese paso, están paralizados esperando que la situación sea perfecta. Eclesiastés 11:4 dice: "El que al viento observa, no sembrará, y el que mira las nubes, no segará". Así de sencilla es esta frase bíblica que nos exhorta a ponernos en acción, pues si esperamos a que todas las condiciones sean perfectas, nunca realizaremos nada. El momento es ahora.
1: Esto fue Desafío.

8:12. A continuación, nuestro saludo a los cumpleañeros de hoy.

Felicidades a todos los cumpleañeros de este día. Dios les bendiga, Dios les guarde. Dios resplandece su rostro en cada uno de ustedes. Qué bendición es llegar a cumplir un año más de vida. Gracias a Dios porque usted hoy está de cumpleaños. Hay que darle gracias al que da la vida, al que da los años de vida, a nuestro Dios. Felicidades, felicidades, que vengan más años para ustedes y sobre todo que tengan buena salud. De parte de Cecibel González, el saludo especial para su princesita, porque hoy está cumpliendo un año más de vida, hoy festejando sus 5 años de vida. Mellán Perra González, Megan Parra González está de cumpleaños hoy. Megan Parra González. Así es, ¿verdad? Sí, así es. Así dice la nota, que Dios bendiga y que Dios guarde su vida y que Jehová haga resplandecer su rostro sobre ella y que Dios tenga misericordia y que Jehová alce sobre ella su rostro y que ponga en el corazón de Megan paz y sobre todo bendiciones de Dios, así como dice Números 6:24-26. Así que ahí está el saludo especial de parte de su querida madrecita Cecibel González para Megan Parra González, porque hoy está de cumpleaños. Felicidades. Son las 8 de la mañana con 15 minutos. Queremos saludar de manera muy especial a los cumpleañeros del Club 730, hoy 18 de mayo, son las 8 de la mañana con 16 minutos. Saludamos a Dolores Toj de Ruiz, allá en Santiago Atitlán, Elisa Valle en la zona 17, Obdulio González Pérez en lo de Carranza, en San Juan Zacatepeques, María Venancia Zamora en Zacatepeques, Juan Isidro Molina en Santa Cruz, en Alta Verapaz, Pedro Ramírez Macario en Olintepeque, Quetzaltenango, Rosa María Parajón allá en Sololá, específicamente en Panajachel, Antonio Quibajá García en la zona 12, ahí en el Búcaro, Pascual Sisimit en Los Ángeles, California. Hasta allá nos está escuchando Pascual Sisimit. Felicidades. Carlos Solares Cosigua en la zona 7, Colonia La Brigada. Enma de Reyes allá en Asunción Mita, Jutiapa. Felicidades. Jorge Venancio Jiménez en la zona 21. Ángel Ishkot en la zona 10 de Misco. Y Floriselma Villatoro en Huehuetenango. Felicidades a los cumpleañeros de hoy. Dolores, Elisa, Obdulio, María, Juan, Pedro, Rosa, Antonio, Pascual, Carlos, Enma, Jorge, Ángel y Floriselma. Felicidades a todos los cumpleañeros de este día. Que Dios les bendiga y que vengan más años, de verdad, sí, que vengan más años para cada uno de ustedes. Les presentamos a continuación el pastelito musical para todos los cumpleañeros de hoy.

0: 8 de la mañana con 23 minutos, 8:23 en toda la República. Tenemos una grata visita de hermano de San Marcos. Tomen asiento, por favor, hermanos, frente a los micrófonos. Nos dicen sus nombres y a quién van a saludar, por favor. Díganos su nombre, varón.
1: Así es, hermano. Muy buenos días. Es un placer y un gusto poder venir a visitarlos y así mismo a conocerlos.
0: Gracias.
1: Que Dios los bendiga. Quiero mandar un saludo a mi esposa, Yesenia Fuentes, que está escuchando en Aldea Champoyap, San Pedro, San Marcos. También quiero mandar un saludo a todos los hermanos de Iglesia Corona de Gloria, especialmente a los hermanos del coro Caballeros Cántico Nuevo, y también a mi pastor Avidam Kikivix y a su esposa Rosita y a toda su familia.
0: De Champoyap.
1: De Champoyap. Así es, hermano. Muy Iglesia, bien. Iglesia Centroamericana Corona de Gloria.
0: Hermana, ¿su nombre?
2: Amén. Buenos días, hermano. Mi nombre es Marina Gómez, para servirle a usted y a Dios primeramente. Venimos, ¿verdad?, de San Pedro, Zacatepeque, San Marcos. En primer lugar, quiero saludar a mi esposo, Rolando Orozco, que nos escuche por allá, ¿verdad?, donde está trabajando.
0: Qué bueno.
2: Un cordial saludo a mi hija Luzby y a Jacqueline y a Angelito y Camila. Y gracias a Dios por la oportunidad que nos da de estar aquí con ustedes, hermanos, deseándoles bendiciones por sus bendecidos programa. Ha sido de bendición para nuestras vidas.
0: Qué bueno.
2: Gracias,
0: hermano,
2: a Dios por ustedes. Y lo que pedimos es que Dios los bendiga a ustedes y sigan adelante con este bendecido programa, ya que también ya se acerca el aniversario, ¿verdad?
0: Sí.
2: Felicitaciones desde ya, hermano. Y estamos pidiendo a Dios que, de repente, que estamos con ustedes, hermanos.
0: Ah,
2: y quiero también
0: bueno.
2: enviar un saludo a mi primo que viene con nosotros, Pedro Fuentes, que el día de ayer estuvo cumpliendo años, ¿verdad? Estuvimos un momento alegrando con ellos,
0: nuestros
2: ¿verdad?
0: Mejores y deseos para
2: entonces,
0: él.
2: Entonces, que Dios le bendiga, ¿verdad? Un cordial saludo a ustedes, hermano, y a todo el personal de la
0: gracias,
2: radio.
0: Gracias, hermanita.
2: Nos sentimos bendecidos por estar aquí por primera vez. Y que no sea la primera ni la última, que siempre vamos
0: sí,
2: a venir.
0: Sí, porque van a venir
2: ocasión.
0: Para el aniversario.
2: Sí, así es.
1: Primeramente Dios, hermano.
2: Entonces, que Dios les bendiga, hermanos.
0: Gracias.
2: Dios les bendiga.
0: Señor, acérquese allá al micrófono, por favor. Nos dice su nombre y a quienes saludas allá en Champoyap.
3: Mi nombre es Linda Fuentes y quiero mandar un saludo a mi hermana que se llama Fátima Orozco.
0: ¿A quién más?
3: Y a los hermanos de la iglesia, ¿está bien?
0: Sí.
3: Sí, y bueno. A mi mamá.
0: A tu mamá.
3: Mi mamá es Enia Orozco.
0: Vaya, pues, vaya, muy bien, gracias por su visita, hermanos.
2: Gracias, hermano.
0: Continuamos con la música. 8:27 minutos.

Son las 8:33. 8:33. Un saludo al hermano Manuel Salomón López Herrera, allá en Texas, Estados Unidos. A él le encanta la lectura bíblica. Primera de Timoteo, capítulo 3. Dice el apóstol Pablo: palabra fiel. Si alguno anhela obispado, buena obra desea. Pero es necesario que el obispo sea irreprensible, marido de una sola mujer, sobrio, prudente, decoroso, hospedador, apto para enseñar, no dado al vino, no pendenciero, no codicioso de ganancias deshonestas, sino amable, apacible, no avaro, que gobierne bien su casa, que tenga a sus hijos en sujeción con toda honestidad, pues el que no sabe gobernar su propia casa, ¿cómo cuidará de la iglesia de Dios? No un neófito, no sea que envaneciéndose caiga en la condenación del diablo. También es necesario que tenga buen testimonio de los de afuera para que no caiga en descrédito y en lazo del diablo. Los diáconos asimismo deben ser honestos, sin doblez, no dados a mucho vino, no codicioso de ganancias deshonestas, que guarden el misterio de la fe con limpia conciencia. Y estos también sean sometidos a prueba primero y entonces ejerzan el diaconado si son irreprensibles. Las mujeres asimismo sean honestas, no calumniadoras, sino sobrias, fieles en todo. Los diáconos sean maridos de una sola mujer y que gobiernen bien a sus hijos y a sus casas, porque los que ejerzan bien el diaconado ganan para sí un grado honroso y mucha confianza en la fe que es en Cristo Jesús. Esto te escribo, aunque tengo la esperanza de ir pronto a verte, para que si tardo sepas cómo debes conducirte en la casa de Dios, que es la iglesia del Dios viviente, columna y baluarte de la verdad, e indiscutiblemente grande es el misterio de la piedad. Dios fue manifestado en carne, justificado en el Espíritu, visto de los ángeles, predicado a los gentiles, creído en el mundo, recibido arriba en gloria.

0: Grande es el amor de Dios, así es. Son las 8 de la mañana con 49 minutos. Los últimos saludos antes de terminar el programa de hoy. De parte de sus amigas Armida López Gereda y Ana María Osuna, el saludo especial para María José Mazariegos, hoy celebrando sus 16 años de vida. Felicidades allá en Altos de San Ángel. De parte de sus padres Mateo y Rosa Cook de González, para su amada hija Heidi González Cook, hoy celebrando un año más de vida. Felicidades allá en Caserío Asunción Chivoc, en San Juan, Zacatepeques. Al saludo se unen sus hermanos y sobrinos, deseándole muchas, pero muchas felicidades.
1: Volveremos mañana martes a las 7:30 con otro alegrísimo programa. Feliz inicio de semana laboral y que Dios conceda todas las peticiones de su corazón.

0: 9 horas en punto.
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2: Bienvenido. Pase adelante. Siéntese, por favor, y disfrute de nuestra franja familiar. Ah, la familia. Qué especial es la familia. 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

Qué bendición saludarle una vez más. Es un privilegio grande volver al micrófono de Radio Cultural TGN y saludarle en este programa Café Cultural, la radio revista de TGN, donde compartimos temas de interés para todos. Y en este inicio de semana, en este día lunes, el programa dedicado a los varones. Los lunes y los miércoles aprovechamos el programa para desafiar y animar a los varones a ser mejores cada día. Por eso les invitamos a que se queden en el programa de hoy.

0: Atentos ahora nuestros oídos a este segmento que seguramente dejará una enseñanza en nuestro corazón y esperando que la podamos poner en práctica.
1: Quizás usted crea que sus hijos no lo están escuchando, pero sí lo están haciendo. Los padres muchas veces cometen el error de pensar que sus hijos no les prestan atención, ya sea por rebeldía o porque están totalmente atrapados en sus videojuegos. Pero los hijos ponen mucha atención a las palabras que sus padres les dicen. Déjeme demostrárselo. ¿Recuerda aquella palabra o frase que su padre o madre le dijo a usted en alguna ocasión con decepción? Así que sea muy cuidadoso en lo que dice a sus hijos, porque ellos sí lo están escuchando. Hágalo por ellos, hágalo por sus nietos. Sobre todo, hábleles acerca de Dios y su amor por nosotros.
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0: 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El tema de hoy es
1: terapia de pareja por problemas en la vida sexual. ¿Debe una pareja acudir a un consejero u orientador familiar, a un terapista, debido a problemas en su vida sexual? Desde luego que sí, siendo que lamentablemente las estadísticas indican que el 60% de las mujeres casadas y el 50% de los hombres casados se sienten insatisfechos sexualmente por diversas razones que van desde la frecuencia o la cantidad de encuentros sexuales hasta la calidad de la vida íntima. En las relaciones sexuales de la pareja, cada uno debe dar y recibir placer. En ese sentido, lo importante no es quién toma la iniciativa, sino que ambos estén dispuestos a disfrutar de la intimidad. Recordemos, sin embargo, que intimidad no es solamente genitalidad. De lo contrario, se convertiría simplemente en una actividad fisiológica. Intimidad es entrega total, en cuerpo y alma. Cuando siempre la misma persona toma la iniciativa, se sentirá frustrado o frustrada, ya que lo interpretará como señal de desinterés por parte de su cónyuge. De modo que aviven el fuego en su relación de pareja. No permitan que se apague la llama del amor y del romanticismo. Recuerden que Dios nos creó como seres sexuados y creó las relaciones sexuales para que las disfrutemos dentro del marco del matrimonio. No antes, porque eso sería cometer fornicación, no fuera del matrimonio, porque eso se constituye en adulterio, pero sí dentro del vínculo conyugal. Si una pareja tiene problemas en su vida sexual, esos problemas afectan los otros aspectos de la vida de pareja. Por eso les doy un consejo práctico a las parejas. Tomen en cuenta lo que Proverbios 5:18-19 nos dice. Sea bendito tu manantial y alégrate con la mujer de tu juventud, como sierva amada y graciosa gacela. Sus caricias te satisfagan en todo tiempo y en su amor recréate siempre. El esposo debe alegrarse con la mujer de su juventud o con la mujer que eligió en su juventud. La esposa, de igual manera, debe alegrarse o disfrutar del placer sexual con el hombre de su juventud. Caricias deben satisfacerles en todo tiempo, ya que, después de Dios, la familia es prioridad.

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Este es Café Cultural, el programa que transmitimos a la hora 9, hora de Guatemala, y que llega a usted a través de las frecuencias de Radio Cultural TGN. Siga disfrutando de su cafecito mientras le presento más de la buena música aquí en el programa de hoy.

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1: Un proverbio chino dice, si dos hombres alimentan a un caballo, perderá peso. Si dos hombres cuidan de un barco, pronto tendrá filtraciones. En otras palabras, si es tarea de todos alimentar al caballo, no es tarea de nadie. Y si es tarea de todos cuidar del barco, no es tarea de nadie. Aplicando la misma idea al servicio cristiano y otras responsabilidades en la vida, significa que a menudo cosas importantes quedan sin hacerse. Más bien, pídale a Dios que le muestre específicamente lo que Él le ha llamado a hacer. Por su fidelidad, por lo menos esa tarea o responsabilidad específica se hará. Le habla David Jeremiah, animándole a que tome el camino a una vida nueva. Descubra el llamamiento de Dios en Su Minuto en la Biblia.
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0: En Colosenses 3, 1 al 2 dice, ya que han sido resucitados a una nueva vida con Cristo, pongan la mira en las verdades del cielo. Piensen en las cosas del cielo, no en las de la tierra. Mucha gente dice que no puede controlar sus pensamientos, indicando que es algo que escapa de sus manos porque los pensamientos son libres. Pero esto no podría estar más lejos de la verdad porque nadie más que tú puede hacerlo. A Satanás le gustaría hacerlo, pero no puede controlar tus pensamientos. Entonces, si yo quiero tener una mente sana y liberarme de todos esos malos pensamientos, tengo que tomar algunas decisiones importantes. La Biblia dice que hay por lo menos tres acciones que debo de tomar para tener una mente sana. En primer lugar, debo esforzarme para liberar mi mente. Tu mente necesita ser liberada porque eres prisionero de tus propios pensamientos negativos o de cosas negativas que la gente te ha dicho que simplemente no eran ciertas. En 2 Corintios 10:5 dice, derribando argumentos y llevando cautivo todo pensamiento a la obediencia a Cristo. Eso no será fácil porque tendrás que luchar para liberar tu mente. Esto es algo que deliberada e intencionalmente tenemos que hacer. En segundo lugar, debo alimentar mi mente con la verdad. Todos conocemos la importancia de la nutrición en nuestro cuerpo. Lo mismo es cierto con tus pensamientos. Debes alimentar tu mente no con basura, no con veneno, sino con la verdad. En Juan 8:32 dice, conocerán la verdad y la verdad los hará libres. Si estás pensando constantemente en la verdad, esto renovará tu mente, va a cambiar tu manera de pensar y traerá pensamientos positivos a tu vida. Y finalmente, debo enfocar mi mente en las cosas correctas. Uno se convierte en lo que más piensa. Si piensas en Jesús, adivina en qué te convertirás. Como Jesús. En Filipenses 4:8 dice, concéntrense en todo lo que es verdadero, todo lo honorable, todo lo justo, todo lo puro, todo lo bello y todo lo admirable. Piensen en cosas excelentes y dignas de alabanza. Igualmente, si pienso en todas las cosas negativas que me podrían pasar en la vida, esto sucederá también. Cuando me concentro en lo correcto, no tengo tiempo para prestar atención a lo incorrecto. Permite que pueda compartir contigo un concepto importante. Nadie te apuntará a la cabeza con un arma forzándote a pensar algo porque solo tú puedes decidir en qué estarás pensando. El diablo ni Dios van a controlar tus pensamientos por la fuerza. Por ello, necesito alimentar mi mente con la verdad de la Biblia todos los días. Necesito liberar mi mente de esos pensamientos destructivos. Yo puedo elegir no pensar en ellos cambiando mi forma de pensar. Entonces, puedo enfocar mi mente en las cosas correctas. ¿Sabes? Cuando estoy viendo aquel video o leyendo aquella mala noticia que no me gusta, simplemente debo de cambiar mi atención. Es realmente así de simple y Dios me ha dado la facultad para hacerlo. De modo que te animo a que puedas hacer el esfuerzo de trabajar para tener una mente saludable. Permite que pueda hacer una oración contigo en este día. Señor Jesús, hoy vengo delante de ti para pedirte perdón por culpar a todos los demás por las cosas negativas que suceden en mi vida. Y hoy te entrego mi mente y todos mis pensamientos para que tú los limpies con tu verdad y me ayudes a cultivar una mente sana. En el nombre de Jesús. Amén.
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2: Y terminamos así el programa de hoy. Como siempre, muchas gracias por acompañarnos y disfrutar juntos este café cultural. Volvemos mañana. Siga con TGN. Ya viene Himnos de Alabanza y nuestra programación de este lunes.

0: 10 horas en punto.
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Bienvenidos al programa que les invita a cantar con alegría las alabanzas a Cristo el Rey. Deseamos que los siguientes minutos sean de bendición, cantando himnos de alabanza y gratitud, porque el Señor es bueno.

Qué placer saludarle con himnos de alabanza desde Radio Cultural en una nueva semana. Hoy es lunes 18 de mayo, que tenga usted una mañana diferente, pero muy bendecida en sus trabajos y ocupaciones de hoy, en el taller, el negocio, en el campo, en el mercado, allí donde usted está, en su casa o en el vehículo. Le saludamos desde Radio Cultural en Guatemala.

través de Radio Cultural estamos presentando himnos de alabanza. Que esté pasando una semana inicialmente hoy lunes con bendición. ¡Ánimo! Dios está con usted. Son las 10 horas 53 minutos en Guatemala. Todo se lo debo a Él.

A través de Radio Cultural, y como todos los días, es un privilegio del Señor estarle acompañando. Que disfrute usted del programa hoy. Estela Luz saluda a Elma y Elena Yasmín. Bendiciones de Dios en todas sus actividades hasta Granados, Baja Verapaz. También a sus hermanas Gladys, Carol y Griselda en Santa Cruz El Chol, Baja Verapaz. Betty saluda a su mamá Susana y a su tía, escuchando en Santiago Atitlán Solola. A continuación disfrute de un ramillete musical de bendición en himnos de alabanza.

Puedo oír el sonido de las carretas que veloz van al trono de Dios. Puedo ver la gran multitud de los santos que van marchando y cantando alabanzas a Dios. Y el sonido del clarín de Dios marca el final de pecado y mal. Ropaje espléndido divinal se abre ya. Las galerías del cielo están en su lugar. Y el coro de Dios está listo para cantar. El rey ya pronto vendrá. Sí, el rey ya viene. Rey de los reyes, el señor de señores, grande, omnipotente, todopoderoso, la trompeta ha sonado y su rostro hermoso ya lo puedo ver. Sí, el rey ya viene para llevarnos con él donde él está. Estaremos nosotros también. Oh, gloria a Dios. Yo sé que él viene por ti y viene por mí. Hay que decirle a todo el mundo, amigo mío.

Señor, queremos darte gracias porque nunca, ni un momento nos has dejado solos. Tu gracia, tu amor,

Gracias, Señor, porque me encontraste en el día de mi dolor y en el día de mi angustia. Ahí donde yo estaba, enviaste tu palabra y me sanaste. Tú has tenido compasión de mí y extendiste tu mano y me tocaste. Tú has sido rico en misericordia por el gran amor con que me amaste. Aún estando yo muerto en mis delitos y en mis pecados, me diste vida juntamente con Cristo y me has resucitado y me has sentado en lugares celestiales con Jesús. Has mostrado

Señor, proclamamos que eres un Dios magnífico, lleno de majestad y poder. Ustedes van a contestarme.

solo de Jesús la sangre. Confiamos y esperamos que usted ha pasado un tiempo hermoso juntamente con nosotros en himnos de alabanza de este día lunes 18 de mayo. Mañana nuevamente estaremos con ustedes y será un privilegio del Señor no solo acompañarles, sino presentarles lo de siempre que edifica su vida. Esperamos y confiamos que tenga una bendecida tarde donde quiera que usted se encuentre. Hemos presentado himnos de alabanza.

0: 12 horas 32 minutos.
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2: Los padres tenemos la responsabilidad de preparar a nuestros hijos para la paternidad y maternidad, aunque ellos decidan rechazar nuestro consejo. Nosotros no podemos evitar que elijan las relaciones sexuales prematrimoniales, presionados por su naturaleza pecaminosa, pero sí debemos prepararlos para que sepan que por su necedad están eligiendo un acto de maldad e irresponsabilidad.
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4: En el programa de hoy estudiaremos el cuarto capítulo del libro ¿Cómo ser padres buenos en un mundo malo? Escrito por el pastor David Ormachea. Nos alegra su compañía, pues esta serie fue preparada para ayudar a los padres y los líderes de las congregaciones para preparar a los jóvenes y los adolescentes. En estos 24 programas que dura esta serie, el Dr. David Ormachea está compartiendo importantes consejos que son claves para orientar a los jóvenes concerniente a citas amorosas, dependencias, relaciones sexuales prematrimoniales y su vida sexual en general. Ordene el libro y los discos compactos con estas enseñanzas para que no solo estudie los temas detenidamente, sino que tenga una guía para estudiar con sus hijos sistemáticamente. Y ahora le invitamos a estudiar la conferencia titulada Preparación Divina Soberana para el Desarrollo de la Familia Humana.
2: Mi plática hoy se titula Preparación Divina Soberana para el Desarrollo de la Familia Humana. Mientras más estudio la vida de la familia y el hombre, la mujer, los hijos, más me doy cuenta de la maravillosa creación divina. Escuche el siguiente principio. Los padres tenemos la responsabilidad de preparar a nuestros hijos para la paternidad y maternidad, aunque ellos decidan rechazar nuestro consejo. Nosotros no podemos evitar que elijan las relaciones sexuales prematrimoniales presionados por su naturaleza pecaminosa, pero sí debemos prepararlos para que sepan que por su necedad están eligiendo un acto de maldad e irresponsabilidad. Espero que mientras más estudia conmigo, más se dé cuenta que estoy tratando de mantener no solamente principios prácticos y profesionales, sino también bíblicos y adecuados, y que entienda que mi anhelo es entrenarle para la vida. Eso es lo que Dios quiere que hagamos nosotros, los padres. Un padre debe dedicar tiempo a su hijita, una madre dedicar tiempo a su hijita, para prepararla para ser mamá. Si los padres han tomado la decisión sabia de conversar con sus hijos, llegamos a un momento extraordinario en sus conversaciones. Los jóvenes también deben emocionarse en este momento porque van a comprender cómo Dios en forma maravillosa nos creó para cosas grandiosas. Los jovencitos también deben emocionarse al conocer la forma maravillosa como Dios estableció que naciéramos en este mundo y que ellos serán parte de un plan diseñado por Dios. El ciclo menstrual de las chicas llega con muchas molestias, pero a la vez con un extraordinario mensaje de esperanza. El inicio de la menstruación, querida chica, le dice, «Tienes grandes posibilidades de que un día seas mamá». Tal vez ahora no le interese ni piense en aquello, pero algún día será una de las necesidades más grandes que va a experimentar. Las mujeres tienen dos ovarios en su sistema reproductor. Esto contiene los óvulos necesarios para que una inocente adolescente algún día pueda tener un hijito. De hecho, los ovarios tienen un poco más de 300.000 óvulos. Cuando la pubertad comienza, uno de los óvulos madura y es liberado de uno de los ovarios cada mes. Eso significa, querida chica, que cada mes en cierto periodo de tiempo, desde una adolescente hasta una mujer madura, pueden quedar embarazada. Por eso no comience su actividad sexual, comience a vivir una vida de alta moral. Este es un extraordinario proceso. Ocurre cerca de una vez por mes, aproximadamente a partir de los 10 hasta los 50 y a veces 60 años de edad. Luego que el óvulo es liberado de uno de los ovarios, se traslada por la trompa de Falopio hasta el útero, llamado también vientre en la Biblia. Es el lugar donde un día crecerá ese niño. es el lugar donde un día crecerá una niña que Dios te dará el privilegio de criar y de amar. Ese pequeño niño se formará en tu cuerpo, en el cuerpo de la mujer que hoy eres una adolescente, y tienes que cuidarte, y tienes que amar a Dios, porque hoy eres una niña, pero en ese cuerpo Dios te está preparando. En el cuerpo de la adolescente algún día se convertirá en una mujer que posiblemente dará a luz a un niño o a una niña. Ese pequeño niño se formará en tu cuerpo, en el cuerpo de la mujer que hoy es tu hija, o en el cuerpo de la adolescente que algún día tú como joven elegirás. Hoy esa chica es adolescente, más tarde cuando la elija será una mujer que traerá un hijo al mundo, cuando sea tu esposa. Y allí dentro del cuerpo de su amada madre, y durante casi 9 meses por lo regular, en algún momento en el futuro se encontrará tu propio hijo. Es precisamente para eso que Dios te está preparando. En el momento en que el óvulo que formará tu extraordinario bebé se libere, tu útero comienza a desarrollar un recubrimiento. Si el óvulo no es fecundado, no se produce un bebé. Y entonces el recubrimiento del útero es desechado. Ese recubrimiento sale por la vagina durante varios días. A eso se le llama menstruación. Esto muestra que los cambios de una niña son más complejos que los de un niño, pues es en el cuerpo de ella donde se desarrollará una nueva vida. ¡Qué maravillosa experiencia! Su cuerpo tiene que prepararse para esa extraordinaria experiencia, ese extraordinario momento llamado maternidad. Pensemos sabiamente en el futuro de tu hijo. Cuando los adolescentes o jóvenes, sin la debida madurez y como producto de las relaciones sexuales, producto de sus pasiones naturales, traen al mundo un hijo no planificado, ellos no solo experimentarán tristeza y confusión en el momento, sino que como consecuencia también su familia y el niño no nacido experimentarán sufrimiento. Quienes actúan con egoísmo y solo piensan en la satisfacción de sus pasiones y no pueden prevenir pecados que traerán consecuencias, están actuando con necedad y no con sabiduría, no con prudencia. Dios ha preparado todo un plan para la maternidad, y las mujeres sabias, aún desde adolescentes, planifican su vida para seguir las formas divinas, no sus ideas humanas. Tener relaciones sexuales antes del matrimonio es un quebrantamiento del plan divino para la vida conyugal y para la paternidad y maternidad responsables. Traer un hijo al mundo no planificadamente es un acto de gran irresponsabilidad que traerá consecuencias. Dios quiere que nuestros hijos nazcan en el seno de una familia bien constituida en la que los padres planifican sus hijos en medio de un ambiente de amor y cariño, y no en medio de pasiones, emociones y confusiones. La manera como funciona el cuerpo de la mujer para producir la vida humana es uno de los mecanismos más bellos y complejos de todo el universo. Dios es un excelente creador, no olvidó ningún detalle, y en ese momento está preparando a los adolescentes que algún día serán padres. Cuando aparece esa primera célula de la vida, se divide y crece dentro del útero o matriz de la madre. El útero es un lugar especial dentro de la parte inferior del abdomen de una mujer. Es una bolsa especial que tiene el ambiente perfecto para que el embrión se desarrolle. Todas las necesidades del bebé, de calor, de nutrición, de oxígeno, etc., son suplidas permanentemente por el cuerpo de la madre antes de su nacimiento. Por eso cualquier pequeño error que se cometa durante el inicio de su desarrollo, especialmente los primeros 3 meses, podría causar su muerte, la muerte de esa vida, debido a que el embrión es muy delicado. También el cuerpo de la madre debe estar en buenas condiciones para tan gran evento. Físicamente debe estar preparado saludablemente para poder suplir todo lo que el niño está necesitando durante ese proceso de desarrollo que está viviendo. Así que para poder cumplir esas necesidades, el cuerpo de la niña cambia durante la pubertad. Y cuando una mujer queda embarazada, o sea, cuando la primera célula queda implantada en el útero, el cuerpo de la madre protege a ese embrión que va a crecer, y allí tiene todo lo que necesita. Esa sustancia indispensable para el niño la recibe el útero de modo automático, a través de la sangre de la madre. Pero debido a que el útero nunca sabe cuándo va a recibir la visita de este esperado embrión, siempre tiene que estar preparado. La preparación se realiza por medio de un ciclo, o sea, una serie de cambios durante un cierto período y que ocurre cada mes. Los cambios que van ocurriendo se dan debido a que se va acumulando la sangre en el útero. Esa sangre es para nutrir al embrión en caso de que la mujer quedara embarazada. Pero si no queda, esa sangre, comúnmente conocida como regla, periodo o menstruación, no es necesaria en el útero, y por eso empieza a desprenderse de las paredes y desciende por la vagina, que es la abertura en la parte inferior del abdomen de la mujer y por donde también nacen los niños. Así pues, cada 28 días, aunque este número puede variar en cada persona, el cuerpo de la mujer expulsa la sangre que se había acumulado en las paredes del útero. Si la mujer no ha quedado embarazada, tiene que botarla. No la necesita para nutrir ningún feto y la desecha. Y así está trabajando Dios en forma maravillosa. Ese flujo de sangre puede durar de 3 a 7 días, más o menos. Durante esos días, es necesario que las niñas lleven una toalla higiénica que absorbe la sangre, mantiene buenas reglas de higiene, se cuide, se trate con cuidado. Ese proceso, llamado menstruación, es totalmente natural. No hay nada de malo, no es una enfermedad, sino la forma como Dios le está preparando para la maternidad. Por supuesto que las chicas sufren incomodidades durante su periodo, pues al estar destilando sangre, la mujer se siente débil físicamente. Pero no es el único cambio que ellas tienen. Fuera de los obvios ajustes físicos que está realizando el cuerpo, queridas chicas, escúchenme bien, también existen cambios emocionales. Muchas de sus madres nunca recibieron esta explicación. Hoy hay hombres, maridos, que no entienden esto y que no comprenden lo que la mujer tiene que pasar durante su periodo menstrual y creen que solamente es algo físico. No es verdad. La niña va a sentir incomodidad. Muchas sufren dolor de vientre. Generalmente tienen ardor e irritación. Es muy interesante el proceso, pues esa célula, una vez implantada, se divide en 2, y luego esa se divide en 2 más cada una, resultando en 4. Luego las 4 resultan en 8, las 8 en 16, y así va progresando geométricamente hasta que se forman trillones de células, y todas en conjunto, de muy distinta clase, conforman un niño. ¡Qué maravilla! De esta manera, y al ocurrir este proceso, comienza a latir un pequeño corazoncito. Se va formando su cuerpo, sus deditos, sus ojos, sus orejas, todos los órganos internos. Por eso, queridas, no tengan relaciones sexuales prematrimoniales y nunca, nunca elijan el aborto, porque su niñito va siendo formado. Un muchacho que quiere tener relaciones sexuales y luego largarse y dejarla en un mundo de angustia y aflicción, y si usted se queda con el niño, por supuesto, esa angustia y aflicción la va a transmitir a ese niño. Va a transmitir esa angustia a sus padres. Usted va a sufrir. Y si decide abortar a su niño, está cometiendo un asesinato y también va a sufrir tremendas consecuencias. Lo que está ocurriendo entonces es que aquel pequeño corazoncito se va formando. Su cuerpo, sus deditos, sus ojos, sus orejas, todos los órganos internos y un líquido especial llamado amniótico rodea al niño para protegerlo de los golpes que la madre pudiera recibir. Y después de 9 meses, aquel niño que fue amado, aquel niño que fue planificado, aquel niño que es esperado, aquel niño que pudo vivir por la acción maravillosa de Dios y los sabios pasos que dan un hombre y una mujer, ese niño va a nacer. Va a ser la alegría. Va a necesitar el amor, el cuidado de sus padres. He tenido que hablar con muchas adolescentes que han cometido un pecado, están desesperadas, no solo por los cambios que experimentan, sino también por el rechazo, los temores, el maltrato que experimentan. Como es obvio, esa no es la forma como Dios planificó que vengan los niños al mundo, pero algunas eligen un tortuoso camino que no solo afecta a las madres, sino también al bebé desde antes que nazca. Hay madres adultas que no tienen idea de lo que ocurre con sus hijas durante el proceso de preparación y mucho menos lo sabe un adolescente. Ellas no saben la maravilla que está ocurriendo en su cuerpo. Muchas mujeres no saben cuán importante es mantenerse bien emocional, espiritual y físicamente durante el embarazo. El niño que lleva en su vientre se está desarrollando integralmente. No solo es un cuerpo que se está formando, también tiene emociones. Dios está preparando todo el terreno. Dios en forma hermosa va formando cada parte del cuerpo del niño, incluyendo su mente y sus emociones. Los adolescentes que no tienen idea de embarazo, de maternidad ni nada de esto, a veces creen que el niño en forma automática va a experimentar sensaciones lindas siempre, pero es un pensamiento equivocado. Si la madre está sufriendo por el maltrato de otros, por sus propios errores, por la angustia, la aflicción que llevan, por estar escondidos teniendo un bebé, si ella está sufriendo porque está embarazada escondida de sus padres, todo ese sufrimiento, esa angustia está siendo transmitida a una persona inocente que lo que más anhela es estar feliz con su madre y su padre. Si además de estar embarazada, el padre de la criatura es un muchacho irresponsable que solo quería un momento de placer y debido a su ignorancia, temores, confusión o mala formación, se convierte en alguien que la intimida, la ignora, la maltrata, abusa, la golpea. Imagínese, querida adolescente, todo el dolor que está traspasando a ese niño inocente e indefenso. La madre embarazada no solamente le está proveyendo nutrición, también le está proveyendo experiencias, emociones. Por eso Dios demanda que las relaciones sexuales sean dentro del matrimonio, saludablemente, no solamente porque están casados, sino también porque allí deben el marido y la mujer preparar las condiciones necesarias para que exista libertad, amor, respeto, cariño y aprecio. Cuando una chica queda embarazada, no solo causa dolor a sus padres, también ella experimentará angustia y confusión y el bebé sufrirá en esa terrible situación. En la Biblia existe un continuo y hermoso mensaje que revela que Dios es el gran arquitecto de la vida. En uno de los salmos aparece estas maravillosas declaraciones, cuando dice, «Tú formaste mis entrañas, tú me hiciste en el vientre de mi madre, no fue encubierto de ti mi cuerpo, bien que en lo oculto fui formado y entretejido en lo más profundo de la tierra». El salmista dice que Dios estuvo allí antes de la concepción y durante todo el proceso que permite que el niño se vaya desarrollando en el cuerpo de su madre. Así pues, la menstruación no es una pesadilla terrible que las muchachas tienen que sufrir y odiar. Es una señal que el cuerpo se está preparando para ser un instrumento maravilloso de Dios para la formación de una vida. Cuando llega la menstruación significa que algo asombroso está ocurriendo. Significa que un día, si es la voluntad de Dios, en ese vientre maravilloso se va a formar un niño. Por eso la adolescente tiene que cuidarse. Los muchachos tienen que aprender que no se debe tener sexo solo por tener placer o por sentir una sensación hermosa, sino que debe ser el resultado de una experiencia maravillosa que deben disfrutar ambos cónyuges dentro de los parámetros de la vida matrimonial. La vida sexual está destinada para el matrimonio, para que podamos disfrutar del placer de la sexualidad y a la vez para que podamos tener a nuestros hijos deseados, criados en amor, protegidos por un padre que se preocupa con amor de su esposa, y debido a ese amor, él determina cuidarla, alimentarla, ayudarla, proveerle de lindas experiencias emocionales para que el niño reciba no solo la tranquilidad de su madre, sino también el apoyo del padre, aunque todavía esté en proceso de formación en el vientre de la madre. Los padres deben estar atentos a los cambios que ocurren en sus hijos, y cuando las menstruaciones son muy dolorosas, deben comunicarlo al médico. En la gran mayoría de los casos el proceso es normal, pero hay chicas que sufren algunas alteraciones y dolores muy fuertes y es mejor que sean tratadas médicamente. En este proceso de desarrollo pueden darse muchas cosas. Los senos pueden doler porque se están agrandando, incluso algunos muchachos experimentan ese tipo de dolor. No debe asustarse o imaginarse que tiene alguna enfermedad, solo debe comprender que los senos están cambiando tal como está cambiando el resto del cuerpo. Algunos muchachos se asustan porque no están creciendo, porque no tienen mucho vello, porque su voz no ha cambiado, y algunas chicas porque sus senos todavía no empiezan a desarrollarse. Pero deben recordar que cada persona cambia según el horario, el tiempo, el orden que corresponde a su propio cuerpo, y cada persona es distinta. Es Dios quien planifica la vida de una manera diferente para cada persona. El cambio puede empezar más tarde o más temprano, pero no tiene nada que temer, porque a diferencia de los demás, demorará un año más, un año menos, para que existan determinados cambios. Es cierto que no es divertido que otros se burlen debido a que algún joven o señorita no ha experimentado determinados cambios. Por eso los padres deben orientar a los hijos para que aprendan a confrontar sabiamente a otros adolescentes que en muchas ocasiones actúan con burla y crueldad. También debo hablar de un hombre y su formación. Los adolescentes, aunque pueden tener una buena estatura, son hombres que están en proceso de formación. A los muchachos, las hormonas de la glándula pituitaria le comunican a sus testículos que comiencen a producir y a liberar una gran cantidad de cierta hormona llamada testosterona. Esta provoca que el cuerpo de nosotros, los varones, comience a transformarse, deje de ser un niño, comience su proceso para ser un hombre. Y así empezamos a ver cambios en nuestros hombros, la cintura, aún las caderas se angostan. La voz poco a poco se hace más ronca, comienza a aparecer el vello facial en las axilas, en el área de la pubis. El vello de las piernas y de los brazos comienza a ser cada vez más grueso y en algunos casos empieza a aparecer el vello en el pecho. La parte reproductiva del cuerpo del adolescente también comienza a prepararse para la paternidad. El pene y el escroto crecen, comienzan a producir semen. Poco tiempo después comienzan a aparecer también otros cambios en el exterior del cuerpo. El pene comienza a ponerse duro, erecto, en forma espontánea. Esto no es señal de nada malo, tampoco es una señal que les indica que deben estimularse. Es simplemente que se produjo una erección porque es natural que el pene se ponga erecto y duro espontáneamente, sin ninguna razón. Solo dura un momento y todo el sistema reproductor puede estar lleno de esperma. La célula reproductiva masculina y también de semen, que es el fluido que vive el esperma, a veces necesita dejar salir un poco de fluido fuera del cuerpo porque se ha acumulado. Esto suele suceder en medio de la noche y son conocidas como las poluciones o emisiones nocturnas y algunos le llaman sueño húmedo. Todo esto es también perfectamente normal, pero es un cambio al cual el adolescente necesita acostumbrarse y entender que está viviendo un proceso de desarrollo natural. Ese semen contiene millones de células tan pequeñas que son invisibles. Una de esas células, que se llaman espermatozoide y debido a las relaciones sexuales, tendrá la posibilidad de unirse a la célula de la mujer. Es maravilloso que padres e hijos puedan hablar y conocer cómo Dios nos creó en forma extraordinaria y hablar como amigos de cosas profundas, pero de una manera sencilla. Cuando los miembros de la familia están llenos de temores por las inhibiciones que tienen, cuando los padres no quieren o no pueden enseñar a sus hijos acerca de este proceso de cambio, ni quieren dar detalles de cómo nos reproducimos los seres humanos, ni entregan principios morales para saber cómo vivir gobernado por valores absolutos, los líderes de una iglesia que se han preparado para orientar, tenemos que hacerlo con mucha responsabilidad. En las congregaciones deben existir líderes capacitados bíblica y profesionalmente, especialmente si son médicos cristianos, preparados para educar a los niños con respecto a la sexualidad humana. Son los líderes íntegros y con un gran compromiso, con amor profundo por Dios y por los principios y mandamientos del Creador, los que pueden enseñar principios de gran moralidad y valores bíblicos para que los muchachos asuman su responsabilidad en la vida sexual. Cuando los padres y los hijos se unen para adquirir conocimiento, sabiduría, herramientas y además eligen una buena actitud, entonces todos son parte de este sabio proceso que puede ser un magnífico tiempo de desarrollo hacia la madurez. La participación sabia de los padres y de los hijos en su proceso de desarrollo y de los líderes de la iglesia en la preparación de ellos no es una opción, es una obligación. ¿La está cumpliendo usted? Permítame terminar con el siguiente pensamiento. La vida humana, las relaciones sexuales, el desarrollo del cuerpo humano fueron planificados por un Dios amoroso y con gran sabiduría, que nos entrega todos los principios que necesitamos para vivir una vida de excelencia y alegría. Cuando rechazamos los sabios planes divinos y preferimos la rebelión, produciremos en nuestra vida y familia sufrimiento y destrucción. Cuando nos unimos, amamos a Dios y vivimos sometidos a nuestras convicciones, disfrutaremos de paz, apoyo mutuo y excelentes relaciones. ¿Está dispuesto usted a vivir así?
4: 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Animamos a los jóvenes, las señoritas y sus padres a estudiar estos temas que son esenciales para su preparación, para su desarrollo. 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Y ahora el pastor Ormachea termina con este momento de oración.
2: Señor, quiero orar por los padres e hijos que se están reuniendo una vez a la semana y estudiando temas que muchos padres evitan conversar por no estar preparados. Oro para que al leer un capítulo cada semana y conversando con sus hijos no solo estén preparándose, sino además teniendo cercanía y temas importantes de conversación. Nuestros hijos viven presionados por las ideas de este mundo, que cada vez promueve más el homosexualismo, el lesbianismo, las relaciones sexuales prematrimoniales. Que en estas conversaciones puedan observar lo que la palabra de Dios enseña y aprender verdades y principios que le darán fuerza y fundamento firme. Que padres e hijos aprendan sobre cómo tener citas amorosas con fundamento bíblico, cómo tener grandes valores que le protejan de las dependencias y otros importantes temas. Oro, Señor, para que muchos pastores decidan utilizar este material para dar clases para padres e hijos en su congregación. Oro por jóvenes que ya están viviendo en un mundo pecaminoso oculto y a pesar de su involucramiento en las congregaciones, que hoy decidan salir de la hipocresía, abandonar sus pecados y tomar la determinación de vivir en santidad. Que muchos cristianos aprendan cómo ser padres buenos en un mundo malo y que muchos jóvenes aprendan a vivir en santidad en medio de la maldad. Oramos en el nombre de Cristo, nuestro Salvador. Amén.
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0: 13 horas en punto.
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1: Primera de San Juan, capítulo 2.
2: Hijitos míos, les escribo estas cosas para que no cometan pecado. Aunque si alguno comete pecado, tenemos ante el Padre un defensor que es Jesucristo, y Él es justo. Jesucristo se ofreció en sacrificio para que nuestros pecados sean perdonados. Y no solo los nuestros, sino los de todo el mundo. Si obedecemos los mandamientos de Dios, podemos estar seguros de que hemos llegado a conocerlo. Pero si alguno dice, "Yo lo conozco", y no obedece sus mandamientos, es un mentiroso y no hay verdad en él. En cambio, si uno obedece su palabra, en él se ha perfeccionado verdaderamente el amor de Dios, y de ese modo sabemos que estamos unidos a Él. El que dice que está unido a Dios debe vivir como vivió Jesucristo. Queridos hermanos, este mandamiento que les escribo no es nuevo. Es el mismo que ustedes recibieron desde el principio. Este mandamiento antiguo es el mensaje que ya oyeron. Y sin embargo, esto que les escribo es un mandamiento nuevo, que es verdad tanto en Cristo como en ustedes, porque la oscuridad va pasando y ya brilla la luz verdadera. Si alguno dice que está en la luz, pero odia a su hermano, todavía está en la oscuridad. El que ama a su hermano vive en la luz y no hay nada que lo haga caer. Pero el que odia a su hermano vive y anda en la oscuridad y no sabe a dónde va, porque la oscuridad lo ha dejado ciego. Hijitos, les escribo a ustedes porque Dios, gracias a Jesucristo, les ha perdonado sus pecados. Padres, les escribo a ustedes porque han conocido al que ya existía desde el principio. Jóvenes, les escribo a ustedes porque han vencido al maligno. Les he escrito a ustedes, hijitos, porque han conocido al Padre. Les he escrito a ustedes, padres, porque han conocido al que ya existía desde el principio. Les he escrito también a ustedes, jóvenes, porque son fuertes y han aceptado la palabra de Dios en su corazón y porque han vencido al maligno. No amen al mundo ni lo que hay en el mundo. Si alguno ama al mundo, no ama al Padre, porque nada de lo que el mundo ofrece viene del Padre, sino del mundo mismo. Y esto es lo que el mundo ofrece: los malos deseos de la naturaleza humana, el deseo de poseer lo que agrada a los ojos y el orgullo de las riquezas. Pero el mundo se va acabando con todos sus malos deseos. En cambio, el que hace la voluntad de Dios vive para siempre. Hijitos, esta es la hora última. Ustedes han oído que viene el anticristo. Pues bien, ahora han aparecido muchos anticristos. Por eso sabemos que es la hora última. Ellos salieron de entre nosotros, pero en realidad no eran de los nuestros, porque si lo hubieran sido, se habrían quedado con nosotros. Pero sucedió así, para que se viera claramente que no todos son de los nuestros. Cristo, el Santo, los ha consagrado a ustedes con el Espíritu, y todos ustedes tienen conocimiento. Les escribo, pues, no porque no conozcan la verdad, sino porque la conocen, y ustedes saben que ninguna mentira puede venir de la verdad. ¿Quién es el mentiroso? Precisamente el que dice que Jesús no es el Mesías. Ese es el anticristo, pues niega tanto al Padre como al Hijo. Cualquiera que niega al Hijo tampoco tiene al Padre, pero el que se declara a favor del Hijo tiene también al Padre. Por eso, guarden ustedes en su corazón el mensaje que oyeron desde el principio. Y si lo que oyeron desde el principio queda en su corazón, también ustedes permanecerán unidos con el Hijo y con el Padre. Esto es precisamente lo que nos ha prometido Jesucristo, la vida eterna. Les estoy escribiendo acerca de quienes tratan de engañarlo. Pero ustedes tienen el Espíritu Santo con el que Jesucristo los ha consagrado. Y no necesitan que nadie les enseñe, porque el Espíritu que Él les ha dado los instruye acerca de todas las cosas, y sus enseñanzas son verdad y no mentira. Permanezcan unidos a Cristo conforme a lo que el Espíritu les ha enseñado. Ahora, hijitos, permanezcan unidos a Cristo para que tengamos confianza cuando Él aparezca y no sintamos vergüenza delante de Él cuando venga. Ya que ustedes saben que Jesucristo es justo, deben saber también que todos los que hacen lo que es justo son hijos de Dios.
1: Primera de San Juan, capítulo 3.
2: Miren cuánto nos ama Dios el Padre, que se nos puede llamar hijos de Dios, y lo somos. Por eso, los que son del mundo no nos conocen, pues no han conocido a Dios. Queridos hermanos, ya somos hijos de Dios, y aunque no se ve todavía lo que seremos después, sabemos que cuando Jesucristo aparezca, seremos como Él, porque lo veremos tal como es. Y todo el que tiene esta esperanza en Él se purifica a sí mismo de la misma manera que Jesucristo es puro. Pero todo el que peca hace maldad, porque el pecado es la maldad. Ustedes ya saben que Jesucristo vino al mundo para quitar los pecados y que Él no tiene pecado alguno. Así pues, todo el que permanece unido a Él no sigue pecando, pero todo el que peca no lo ha visto ni lo ha conocido. Hijitos míos, que nadie los engañe. El que practica la justicia es justo, como Él es justo. Pero el que practica el pecado es del diablo, porque el diablo peca desde el principio. Precisamente para esto ha venido el Hijo de Dios.

0: unos a otros. No seamos como Caín, que era del maligno y mató a su hermano. ¿Y por qué lo mató? Pues porque los hechos de Caín eran malos y los de su hermano buenos. Hermanos míos, no se extrañen si los que son del mundo los odian. Nosotros hemos pasado de la muerte a la vida, y lo sabemos porque amamos a nuestros hermanos. El que no ama, aún está muerto. Todo el que odia a su hermano es un asesino, y ustedes saben que ningún asesino puede tener vida eterna en sí mismo. Conocemos lo que es el amor, porque Jesucristo dio su vida por nosotros. Así también nosotros debemos dar la vida por nuestros hermanos. Pues si uno es rico y ve que su hermano necesita ayuda, pero no se la da, ¿cómo puede tener amor de Dios en su corazón? Hijitos míos, que nuestro amor no sea solamente de palabra, sino que se demuestre con hechos. De esta manera sabremos que somos de la verdad y podremos sentirnos seguros delante de Dios. Pues si nuestro corazón nos acusa de algo, Dios es más grande que nuestro corazón y lo sabe todo. Queridos hermanos, si nuestro corazón no nos acusa, tenemos confianza delante de Dios. Y Él nos dará todo lo que le pidamos porque obedecemos sus mandamientos y hacemos lo que le agrada. Y su mandamiento es que creamos en su Hijo Jesucristo y que nos amemos unos a otros como Él nos mandó. Los que obedecen sus mandamientos viven en Él y Él vive en ellos. Y en esto sabemos que Él vive en nosotros, por el Espíritu que nos ha dado.
1: Primera de San Juan, capítulo 4.
0: Queridos hermanos, no crean ustedes a todos los que dicen estar inspirados por Dios, sino pónganlos a prueba, a ver si el Espíritu que hay en ellos es de Dios o no. Porque el mundo está lleno de falsos profetas. De esta manera, pueden ustedes saber quién tiene el Espíritu de Dios. Todo el que reconoce que Jesucristo vino como hombre verdadero, tiene el Espíritu de Dios. El que no reconoce así a Jesús, no tiene el Espíritu de Dios. Al contrario, tiene el Espíritu del Anticristo. Ustedes han oído que ese espíritu ha de venir. Pues bien, ya está en el mundo. Hijitos, ustedes son de Dios y han vencido a esos mentirosos, porque el que está en ustedes es más poderoso que el que está en el mundo. Ellos son del mundo, por eso hablan de las cosas del mundo, y los que son del mundo los escuchan. En cambio, nosotros somos de Dios. El que conoce a Dios nos escucha, pero el que no es de Dios no nos escucha. En esto, pues, podemos conocer quién tiene el espíritu de la verdad y quién tiene el espíritu del engaño. Queridos hermanos, debemos amarnos unos a otros porque el amor viene de Dios. Todo el que ama es hijo de Dios y conoce a Dios. El que no ama, no ha conocido a Dios, porque Dios es amor. Dios mostró su amor hacia nosotros al enviar a su Hijo único al mundo para que tengamos vida por Él. El amor consiste en esto: no en que nosotros hayamos amado a Dios, sino en que Él nos amó a nosotros y envió a su Hijo para que, ofreciéndose en sacrificio, nuestros pecados quedaran perdonados. Queridos hermanos, si Dios nos ha amado así, nosotros también debemos amarnos unos a otros. A Dios nunca lo ha visto nadie, pero si nos amamos unos a otros, Dios vive en nosotros y su amor se hace realidad en nosotros. La prueba de que nosotros vivimos en Dios y de que Él vive en nosotros es que nos ha dado su Espíritu, y nosotros mismos hemos visto y declaramos que el Padre envió a su Hijo para salvar al mundo. Cualquiera que reconoce que Jesús es el Hijo de Dios,

vive en Dios y Dios en él. Así hemos llegado a saber y creer que Dios nos ama. Dios es amor, y el que vive en el amor vive en Dios y Dios en él. De esta manera se hace realidad el amor en nosotros, para que en el día del juicio tengamos confianza, porque nosotros somos en este mundo tal como es Jesucristo. Donde hay amor, no hay miedo. Al contrario, el amor perfecto echa fuera el miedo, pues el miedo supone el castigo. Por eso, si alguien tiene miedo, es que no ha llegado a amar perfectamente. Nosotros amamos porque Él nos amó primero. Si alguno dice, yo amo a Dios, y al mismo tiempo odia a su hermano, es un mentiroso. Pues si uno no ama a su hermano a quien ve, tampoco puede amar a Dios a quien no ve. Jesucristo nos ha dado este mandamiento, que el que ama a Dios, ame también a su hermano.

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1: Trece horas, 16 minutos.
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Hay muchas cosas al respecto de la Biblia y de la vida cristiana que no podemos entender. Y a veces estamos tentados a preguntar, ¿por qué? Pero, ¿ha pensado usted en esto? Si pudiéramos entender todo lo que Dios entiende, seríamos como Él es. Hay muchas cosas que Dios no quiere que entendamos. Por ejemplo, es un gran misterio cómo Dios puede amar a pecadores como nosotros y cómo pudo enviar a su propio Hijo a la cruz. Pero, aunque no podamos entenderlo ahora, algún día Jesucristo vendrá y estaremos con Él. Entonces entenderemos muchas de las cosas que todavía aquí son un misterio.

Me alegro que no pueda entender todo el plan de Dios para mi vida. Estoy seguro que hay muchas pruebas y tentaciones que todavía no conozco. Viajando por camioneta o en carro por las montañas, no podemos saber qué habrá en la próxima curva. Quizá hay un peligro grande adelante, pero volando sobre la misma montaña en un avión, se puede ver el peligro claramente. Es lo mismo que en la vida cristiana. No podemos ver cada aspecto de nuestra vida. Y está bien que no podamos, porque estoy seguro que nos preocuparíamos mucho si pudiéramos verlo. Pero Dios está en su trono en los cielos, y Él sabe cada momento de nuestra vida. Él la conoce, ya pasada, presente o futura. ¿No le parece que podemos confiarle en nuestro futuro?

En la presencia de Jesucristo, no será muy importante que no hayamos entendido nada en el tiempo pasado. Lo importante será la comunión que tendremos con nuestro bendito Señor Jesucristo. En aquel tiempo, podremos llevar todos los problemas y contárselos cara a cara. ¿Qué día será aquel, verdad?

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0: 13:31.
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1: Si lo hubiera sabido. Así me decía un amigo refiriéndose a una casa que había comprado unos 30 años atrás. Había desperfectos por todas partes. Todo aquello que no se interesó por averiguar por la emoción de adquirir una casa a un buen precio en una nueva colonia, pronto comenzó a salir a la luz. Lo bueno es que no me ha caído encima, me decía bromeando. Me acordé de esta plática cuando vi las imágenes de los edificios destruidos durante el terremoto en Turquía. Leí de algunos que no tenían mucho tiempo de haber sido inaugurados y ahora estaban convertidos en un montón de escombros. La publicidad con la que en su momento se pusieron a la venta afirmaba que eran edificios construidos con materiales de alta calidad y, sobre todo, a prueba de sismos. Si tan solo las personas que compraron hubiesen sabido que no era así. Muchas de estas familias no debieron morir, dijo el presidente de Turquía. Esta posibilidad de acabar en la ruina, de ver nuestros sueños venirse abajo ante cualquier sacudida, es lo que motiva a un escritor bíblico a hacer una advertencia categórica. Es una advertencia que va dirigida a las familias y bien vale ponerle atención. Si Jehová no edificare la casa, en vano trabajan los que la edifican. Si Jehová no guardare la ciudad, en vano vela la guardia. Por demás es que os levantéis de madrugada y vayáis tarde a reposar y que comáis pan de dolores, pues que a su amado dará Dios el sueño. Estas palabras se encuentran en el Salmo 127, versículos 1 y 2. Nuestra reflexión de este día lleva por título ¿Cómo construir una casa firme? Les saluda a su servidor, el Reverendo Huáscar de la Cruz, quien les da una cordial bienvenida a este su programa, La Hora de la Reforma. Formar una familia es como construir una casa, nos dice este salmo. Aun si no ha construido o comprado una casa, usted sabe a qué se refiere. Usted va a necesitar un plano o por lo menos tener una idea de qué es lo que quiere. También tiene que ponerle atención al cimiento, que es lo que sostiene la estructura que se construye encima. Aun si vive en una zona relativamente segura, una buena protección nunca sale sobrando. Y claro, el interior de la casa es uno de los factores que contribuyen a la tranquilidad y la paz en un hogar. Levantar una familia también necesita de estas cosas. Hace falta un buen plan. Construir sobre cimientos sólidos, tener seguridad de las amenazas externas como de un buen ambiente al interior. Pero muchas parejas al casarse no piensan en estas cosas. Llegan al matrimonio con la seguridad de que la fuerza de su relación será suficiente para vencer cualquier obstáculo. No se ponen a pensar si la casa que están construyendo aguantará no un terremoto, sino por lo menos una leve sacudida. Pero hay parejas que sí se preparan para construir su casa. Saben qué es lo que quieren y buscan edificar sobre un fundamento sólido. Y están dispuestos a pagar el precio que sea con el fin de conseguir una familia feliz. Pero en su proyecto de familia, Dios no figura por ningún lado. Están dispuestos a escuchar cualquier charla, asistir a conferencias y retiros, siempre y cuando reafirmen su confianza en la sabiduría humana. Su cimiento no es otro que el de la psicología motivacional y humanista de nuestro tiempo. Es un fundamento que poco a poco se va sometiendo a las tendencias permisivas y relativistas que dominan nuestra cultura. ¿Qué dice la Biblia acerca de esto? Escuche de nuevo al salmista. Si Jehová no edificare la casa, en vano trabajan los que la edifican, comienza este salmo. Estas palabras pueden parecer demasiado audaces a mucha gente. Hay otros a quienes les pueden sonar descabelladas y hasta arrogantes. ¿Hay que creer en Dios para poder formar un hogar exitoso?, se preguntan. Y si es así, ¿por qué tiene que ser el Dios en que creen los cristianos el único que puede ayudarnos? Hay algo que llama la atención en este salmo. Esta advertencia, si es que podemos llamarle así, no va dirigida a quienes no creen en Dios o que profesan alguna otra religión que no sea la cristiana. No se dirige a gente que ha abandonado la fe o que se dice creyente solo de nombre. Va dirigido a creyentes que profesan a Jesucristo, pero que tienen que lidiar con las dificultades de levantar una familia en un mundo caído. A ellos, el autor de este salmo quiere recordarles cómo construir una casa firme en la que Dios sea el arquitecto y constructor. ¿Quieres saber cómo? Sigue con nosotros después de una breve pausa.
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1: ¿Cómo construir una casa firme? Es el tema de hoy en La Hora de la Reforma. Esa es la enseñanza de un salmo escrito hace unos 3.000 años y que se dirige a creyentes que tienen que lidiar con las dificultades de levantar una familia en un mundo caído. Primero, no olvide el diseño divino para el matrimonio y la familia. No hay nada nuevo que inventar, ni hay alguna institución que redefinir como si el plan original fuese imperfecto. ¿Quiere una casa firme? Simplemente revise el diseño que Dios dejó instituido desde el comienzo de la humanidad. Es el Creador quien conoce mejor que nadie cómo funciona. Ante la presión por validar y adoptar nuevas formas de matrimonio y nuevos modelos de familia, el paso más seguro es recurrir a aquel que estuvo presente en la primera boda y bendijo a la primera pareja. En segundo lugar, solo Dios, por medio de su palabra, nos ofrece un cimiento estable para el matrimonio y la familia. Los principios que emanan de la Escritura para la relación como pareja y para la crianza de los hijos siguen vigentes. Si usted cree en la suficiencia de la Escritura, no le puede negar su autoridad al hablar sobre estos temas. Es posible que al hablar de disciplina en el hogar, fidelidad entre pareja y la finalidad de la familia, la enseñanza bíblica no resulte tan popular. Pero si no quiere trabajar en vano, siempre es mejor escuchar la voz sabia de Dios que el consejo humano. En tercer lugar, solo Dios nos habla de manera realista acerca de los peligros y amenazas que el matrimonio y la familia van a enfrentar. La Biblia nunca trata de esconder que vivimos en un mundo caído y que cosas terribles le ocurren a gente buena. Usted y yo podemos hacer nuestros mejores intentos por proteger a la familia, por cuidar de nuestro cónyuge, pero no podemos estar pendientes todo el tiempo. Si Jehová no guardare la ciudad, en vano vela la guardia, nos dice este salmo. Y esto es lo que hace la diferencia. Aun cuando el consejo humano te permita lograr algún progreso en tu matrimonio o tu familia, no te prepara para lidiar con los efectos de vivir como pecadores en un mundo caído. Es en su gracia que Dios nos habla de manera honesta y nos prepara para vivir en familia y como pareja con nuestras fallas e insuficiencias. Y esto es lo maravilloso de poner en sus manos nuestra casa, nuestro hogar. Que en un mundo con tanta propaganda falsa de éxito y con tantos peligros que nos amenazan sin descanso, nosotros sí podemos descansar confiados en el poder de su gracia. A su amado dará Dios el sueño, es su promesa. Solo Dios puede traer paz y tranquilidad a los matrimonios y familias en medio de las tormentas y peligros. Él puede usar incluso nuestros propios fracasos y fallas para transformarnos y fortalecernos de una forma extraordinaria. No sé cómo te sientas en este momento en tu vida en familia o en tu relación matrimonial, pero Dios te habla con esta advertencia amorosa para que permitas que Él sea el constructor de tu casa y así no tengas que decir un día, si lo hubiera yo sabido.

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1: Trece horas, 46 minutos.
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4: Toda familia necesita tener un vínculo fundamentado en el honor. Y es necesario que el honor se dé. Es decir, toda familia debe tener un vínculo donde se caracterice porque es fuerte el vínculo, porque es saludable, donde tengamos como meta hacer agradable vivir en casa, pero sobre todo que sea agradable vivir con usted. La familia perfecta no existe. Toda familia tiene retos, decepciones, momentos difíciles, momentos buenos, momentos donde sentimos que nos alejamos, pero debemos de tener un vínculo tan fuerte donde volvemos a acercarnos y ya sabemos cómo lo debemos hacer. Colosenses 3, 12 al 14 dice, como escogidos de Dios, santos y amados, revístanse de afecto entrañable y de bondad, de humildad, de amabilidad y de paciencia. Note bien. Revístanse, visten su carácter de un afecto entrañable, de bondad, de humildad, de amabilidad y de paciencia, de modo que se toleren los unos a los otros, se perdonen si alguno tiene queja contra otro, como, así como Dios, como nuestro Señor Jesucristo nos perdonó a nosotros, perdónense ustedes. Por encima de todo, vístanse de amor, que es el vínculo perfecto. Esta debe de ser un texto base para todos nosotros y para definirme a mí mismo. Para tener un vínculo fuerte, tengo que tener un afecto fuerte con mi familia. Tengo que armarme en mi carácter de bondad, de humildad, de amabilidad, de paciencia. ¿Por qué? Porque nos lo dice claro la Biblia. Nos vamos a tener que tolerar entre nosotros, disculpar los errores, y lo hacemos cuando somos amables en lugar de toscos. Isaac y Rebeca, los padres de Jacob y Esaú, dice Génesis 25, 27 y 28. Los niños crecieron. Esaú era un hombre de campo y se convirtió en un excelente cazador, mientras que Jacob era un hombre tranquilo que prefería quedarse en el campamento, en casa. Entonces aquí viene lo que está mal. Isaac quería más a Esaú porque le gustaba comer de lo que él cazaba. Pero Rebeca quería más a Jacob porque compartían más cosas en común. ¿Qué quiero decir? Mire usted, aún entre los patriarcas habían problemas. Esto es un error. Uno no puede tener un hijo favorito. Uno no puede hacer distinción entre sus hijos. Y es fácil tener un hijo favorito. ¿Cuál? El que saca buenas calificaciones, el que no genera problema, aquel que nos hace sentir orgullosos ante los demás porque se comporta bien. Pero es fácil tener un hijo que es fácil rechazar. El tigre de la casa que molesta, que quiebra todo, aquel que le cuestan los estudios. Y usted tiene que darse cuenta si está teniendo una relación donde uno de sus hijos es su favorito y rechaza intencionalmente al otro. O esto bien puede surgir porque nació en un momento donde no lo esperaban, o ustedes tenían la expectativa de que fuera una niña y nació un niño. Yo tengo que tener cuidado para no rechazar a uno de mis hijos o a un miembro de mi familia. Amamos con nuestras palabras, En lugar de gritar, de herir, de humillar, de comparar, edificamos, animamos, fortalecemos el amor propio y servimos como refugio al corazón de los nuestros. Amamos cuando tenemos la meta de que nuestra familia merece ser feliz, saludable y tener sentido de propósito y tener sentido de pertenencia. Debemos aprender a vivir en paz, primero con nosotros mismos, porque eso nos permite vivir en paz con los demás. Y aquí hay algo importante. La mayoría de las veces cuando tenemos ira, enojo, amargura, rencor, es porque hemos alimentado dentro de nosotros el sentimiento equivocado y no hemos sido capaces de perdonar. Por eso, el hogar es el mejor lugar para crecer. No es culpa de mi hijo de que yo me sienta frustrado con ira. Es que yo he aprendido a acumular enojo, resentimiento. Entonces yo tengo que aprender a entender que amar no es sinónimo de gritar. Amar es sinónimo de respetar, de enfriar las emociones, de pedir a Dios que me dé dominio propio, control. Amar es sinónimo de cuidar, de proteger, de servir, de atender a nuestra familia, de estar presente en su vida. Eso es amar. Si usted simplemente es un padre que provee, trabaja duro, déjeme decirle, un día lo lamentará, porque eso no es todo. Nosotros tenemos que aprender a amar. Todavía recuerdo cuando mis hijos estaban pequeños y me decían, papá, juguemos, haznos pases. Y llegaba cansado y era mi momento de quitarme la corbata, de tirarme al suelo y de jugar con ellos. Un amigo me dijo un día, no encontraba mi celular. Y yo comencé a buscarlo y mi hijo insistía, juguemos papá, y dice, sí, pero no encuentro mi celular, y dice que de repente el hijo de unos 9 años le dijo, papá, yo lo escondí, y lo escondí para que tuvieras tiempo para jugar conmigo. ¡Wow! Dijo él, en ese momento fui consciente que mi hijo me estaba llamando la atención.
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4: Amar es sinónimo de detenerme, tirarme al suelo, mimar, alzar, jugar, cuidar, proteger, servir a los demás. Y Jesús nos dio ejemplo, el ejemplo de inclinarse al suelo, de lavar los pies de los discípulos. El ejemplo de Juan 21, aparecer en la playa y estando resucitado, había preparado el fuego, tenía pan, pidió que Pedro trajera los pescados y él mismo preparó el desayuno. Eso es amor. Amor es sacrificarse por la familia. Cuando mi hijo mayor nació, era una madrugada, estaba calentando algo en el fuego para él, no teníamos horno de microondas en ese momento y tomaba tiempo, eran las 2 de la madrugada, Helen estaba recién operada y yo dije, tengo que ir a una reunión en unas horas, ¿qué hago despierto? Y el espíritu me corrigió y me dijo, si no te sacrificas por tu hijo, no desarrollas vínculo y no desarrollas amor. Y en ese momento yo entendí que el nivel de amor que yo tenga por los míos lo determina el nivel de sacrificio que llego a tener por ellos. Por eso, siéntase privilegiado cuando las noches son largas, cuando tiene que correr de un lugar para otro, llevar, traer, limpiar, corregir. Bueno, todo eso es aprender a morir por amor. Nunca olvido cuando era un adolescente y ya mi papá me había dado un auto para estudiar en la universidad y aquel día choqué. Alguien brincó el alto y chocamos. Y llamé a mi papá. No olvido ese diálogo. Cuando él me dijo, le dije, papá, choqué. ¿Estás bien? Sí, papá, estoy bien. ¿Iba solo? No, iba con unos amigos. ¿Ellos están bien? Sí, papá. ¿La otra persona está bien? Sí, papá. Está bien, mi amor, me dijo. No hay problema. El seguro va a pagar el arreglo. Yo pensé que me iba a gritar, que me iba a regañar, que me iba a hacer sentir mal. Pero esa noche, en mi susto, en mi desesperación de mis 19 años, yo pensé que mi papá amaba más el carro que a mí. Pero esa noche me di cuenta que yo era más valioso que el auto y que yo era más importante que el auto. Nuestros hijos necesitan saber que son más importantes que nuestras cosas materiales. Por eso, amar en un matrimonio significa unidad. Es cuando amamos a nuestros cónyuges y servimos deliberadamente a nuestro cónyuge. Cuando las personas se sienten dignas es porque han sido amados, respetados, aceptados y admirados. Y este nivel de dignidad es bueno preguntar si nuestros hijos lo sienten. En algunos momentos me he acercado a mis hijos, principalmente cuando eran adolescentes y en momentos personales les dije, yo he dicho o he hecho algo que te lastimó. Y tanto Daniel como Esteban me dijeron que sí, papá. Y recordamos momentos donde había disciplinado con enojo. Toda corrección con enojo es agresión. Y quedan como marcas en el corazón de nuestros hijos. Y ellos me miraron con extrañeza a mi pregunta. Yo les dije, lo único que quiero es pedir perdón y sustituir ese recuerdo por este momento, cuando te pedí perdón. Todos tenemos que pedir perdón. Anímese a preguntar individual y personalmente a su cónyuge y a cada uno de sus hijos si usted ha dicho o ha hecho algo que ha lastimado. Posiblemente no lo recordemos, pero es el momento de sanar el corazón de nuestros hijos. Es el momento de redimir el corazón de nuestro cónyuge. Es el momento de asumir conciencia de que hay cosas que yo he hecho y que han lastimado. No es un momento de explicar por qué lo hicimos, de decir si tuve o no tuve razón. No, no, no. Frente a la herida, lo único que tengo es el privilegio de sanar el corazón de los míos para ir sembrando algo nuevo en ellos. Un buen padre de familia demuestra que ama, aceptando, respetando, admirando y con mucha humildad pidiendo perdón cuando se equivoca. Un buen padre de familia se identifica con sus hijos y comprende sus necesidades y deseos. La pregunta que surge es, ¿en los hombros de quién llora su hija? ¿A quién le hablan sus hijos cuando tienen un problema? Por eso yo tengo que devolverme en el camino muchas veces para cambiar la deshonra en honra, en dignidad, en valoración y en amor. Un buen padre de familia fortalece la relación mediante una comunicación sana. Por ejemplo, hable con su familia y decidan no gritar, no insultarse, no burlarse, no compararse. Hagan un pacto ustedes como familia de eliminar todo aquello que produce deshonra. Me duele cuando me comparas. Me duele cuando me dices que yo no soy un buen cazador como mi hermano mayor. O me duele cuando te burlas de mí porque no soy inteligente en las áreas donde tú eres inteligente. Me duele cuando te avergüenzas de mí cuando vamos a la casa de otros familiares. O bien, me hace sentir bien cuando me presentas como tu hijo, cuando me felicitas por algo que hice. Me hace sentir bien, papá, que no valgo por mis calificaciones o por mi inteligencia o por mis habilidades deportivas, por mi belleza. Me hace sentir bien cuando me dices que soy un regalo de Dios, una herencia de Dios. Eso me hace sentir bien. Por eso, demostremos amor siempre.
3: El día de mañana, Sixto Porras continuará desarrollando este tema. Hablará sobre la humildad necesaria para pedir perdón a los hijos y al cónyuge por errores del pasado, como disciplinar con ira. También hablará sobre la importancia de honrar a los padres ancianos y de invertir tiempo de calidad con cada hijo para fortalecer su identidad y prepararlos para el futuro. No se lo puede perder. Gracias por habernos acompañado el día de hoy. Se despide Esteban Porras de Enfoque a la Familia, donde ayudamos a las familias a mejorar en Cristo.
1: ¡14:00 en punto!
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5: Jesús dijo esto: toda autoridad me ha sido dada en el cielo y en la tierra. Toda autoridad. Esto es lo que significa ser absolutamente soberano. Esto es lo que significa no tener que responderle a nadie fuera de usted mismo.
6: 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Seguramente ha escuchado que las concesiones son lo que hace grandes a las naciones, pero también felices a los matrimonios. Y ciertamente el dar y recibir es clave en cualquier relación. Pero, ¿acaso la Biblia nos instruye a hacer concesiones sobre lo que enseña? 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
5: Lucas capítulo 20, versículos 1 al 8. Lo voy a leer para que lo tenga en mente conforme escuchamos lo que el Señor nos dice mediante este acontecimiento. Sucedió un día que, enseñando Jesús al pueblo en el templo y anunciando el Evangelio, llegaron los principales sacerdotes y los escribas con los ancianos, y le hablaron diciendo: dinos, ¿con qué autoridad haces estas cosas? ¿O quién es el que te ha dado esta autoridad? Respondiendo Jesús les dijo: os haré yo también una pregunta, respondedme. ¿El bautismo de Juan era del cielo o de los hombres? Entonces ellos discutían entre sí, diciendo: si decimos del cielo, dirá, ¿por qué pues no le creísteis? Y si decimos de los hombres, todo el pueblo nos apedreará, porque están persuadidos de que Juan era profeta. Y respondieron que no sabían de dónde fuese. Entonces Jesús les dijo: yo tampoco os diré con qué autoridad hago estas cosas. Esta es una conversación triste. Esta es una declaración final por parte de Jesús de que no tiene nada más que decirle a Israel, a los líderes. Él ya acabó con ellos. El asunto que trae a la luz esta declaración final trágica por parte de nuestro Señor es el asunto de autoridad. Entendemos la palabra autoridad. Entendemos lo que significa estar en autoridad y estar bajo autoridad. Autoridad es una palabra que está llena de significado. Denota permiso, poder, privilegio, gobierno, control, dominio. Y nuestro mundo está lleno de ella. La enfrentamos en nuestros hogares, padres y madres, habiendo recibido autoridad sobre los hijos. La enfrentamos en nuestras escuelas. Siempre están aquellos que están en autoridad sobre nosotros. La enfrentamos en todos nuestros lugares de trabajo. La enfrentamos en términos de gobiernos que son responsables de hacer leyes e implementarlas, y las implementan con autoridad. Estamos acostumbrados a eso. Todos somos personas que estamos bajo autoridad y en algunos casos tenemos alguna autoridad también. Entonces lo entendemos. Sabemos lo que significa tener autoridad. También sabemos lo que significa estar bajo autoridad. A todos nosotros, por un lado, se nos ha dado algo de autoridad y, en términos generales, mayor autoridad. Pero cuando hablamos de Jesucristo, la autoridad es una realidad muy diferente. En Mateo 28:18, Jesús dijo esto: toda potestad, toda autoridad me ha sido dada en el cielo y en la tierra. Toda autoridad. Esto es lo que significa ser absolutamente soberano. Esto es lo que significa no tener que responderle a nadie fuera de usted mismo. Tener toda autoridad. Jesús demostró su autoridad de varias maneras. En Mateo capítulo 7, en el versículo 29, al final del Sermón del Monte, después de que Jesús había predicado ese sermón evangelístico maestro, el cual comenzó al desmantelar la religión falsa del judaísmo y terminó con una invitación a entrar por el camino estrecho, la respuesta de la gente fue simplemente esta. Él habló como uno que tenía autoridad. Eso fue absolutamente excepcional. No estaban acostumbrados a gente que tenía su propia autoridad. Estaban acostumbrados a gente que citaba a alguien más, que se identificaba con alguien más, que tomaba su autoridad de alguien más. Pero Jesús habló como uno quien en sí mismo es una autoridad. Más adelante, en el Evangelio de Mateo, capítulo 9, versículos 6 al 8, dice que Él tenía autoridad para perdonar pecados. Una autoridad que ellos entendieron que le pertenecía únicamente a uno, y ese uno es Dios. En Mateo, capítulo 10, versículo 1, se vuelve aparente que Él tenía autoridad sobre todas las fuerzas del infierno, autoridad sobre el poder demoníaco. En Juan, capítulo 1, versículo 12, Él dijo que tenía autoridad para salvar. Esto es autoridad para dar vida, vida espiritual y salvación. En Juan 5:27 dice que a Él se le dio autoridad para juzgar a todos los hombres. En Juan 10:18, Él dijo, tengo autoridad para poner mi vida y tengo autoridad para volverla a tomar. Esto quiere decir que Él tenía autoridad sobre la muerte y autoridad sobre la vida, expresada de manera maravillosa en Apocalipsis como teniendo las llaves de la muerte y el Hades. En Juan 17:2 nos dice que Él tiene autoridad sobre toda la humanidad. Él no está bajo nadie más que Dios. Y Él está en acuerdo perfecto con Dios como Dios. Él tiene autoridad. Él tiene un tipo de autoridad de lo que no conocemos nada. Él tiene autoridad absoluta unilateral para hacer lo que Él quiere, cuando Él quiere, con quien Él quiere y lo que Él quiere hacer. Quizás una manera simple de entender la esencia de esta autoridad es entender dos palabras griegas que pueden ser traducidas a autoridad. La primera es dunamis, normalmente traducida poder. Es el poder de la cual la palabra en inglés dinamita viene. Dunamis se refiere a la capacidad de hacer algo, la capacidad de hacerlo. La otra palabra es exousia. Exousia es la palabra que normalmente se traduce a autoridad, como en este texto, en donde la palabra autoridad aparece tres veces. Esto significa el derecho de hacer algo. Tener toda autoridad, entonces, es tener todo el poder y todo el derecho de hacer todo y cualquier cosa que uno quiere hacer. Él tiene la capacidad de hacer lo que Él quiere, y Él tiene el derecho de hacer lo que Él quiere con quien Él quiere o lo que Él quiere, y esto es tener toda autoridad. Él tiene tanto dunamis como exousia. Él tiene el poder y Él tiene el permiso. Él lo tiene porque Él es Dios. Y aun cuando Él es encarnado, aunque Él es Dios que ha venido en carne humana, aunque Él se ha rebajado a sí mismo como un siervo, Él todavía tiene el poder y la autoridad para hacer precisamente lo que Dios quiere que Él haga. No hay límites para su poder. Nadie puede resistir a su poder. No hay límites para su capacidad. No hay límites tampoco para su derecho. Él tiene tanto el derecho como la capacidad para hacer todo lo que Él quiere hacer, y Él quiere hacer lo que está en armonía perfecta con el Padre. Como consecuencia, y este es el punto importante, como consecuencia, Jesús nunca en su vida terrenal pidió permiso para hacer algo. Nunca. Él nunca lo buscó de ninguno de los canales normales en su ministerio. No había nadie que estuviera más alto fuera de su propio Padre, y Él dijo, siempre hago lo que el Padre me dice que haga, siempre hago lo que el Padre me muestra que haga, siempre hago y únicamente hago lo que el Padre quiere que yo haga. No importa

fuera de lo normal. Él atacó sus ofrendas, él atacó sus ayunos, él atacó sus oraciones, él atacó sus sacrificios, él atacó su justicia personal, él atacó todo lo que ellos consideraban sagrado. Él atacó la suma y sustancia de su sistema religioso entero en su enseñanza y él no citó a ningún rabino, él no tenía permiso de ningún Sanedrín, él no tenía algún concilio rabínico al cual él rendía cuentas, él no estaba ordenado de la manera apropiada que todos los maestros y rabinos estaban ordenados y tampoco su teología había sido revisada ni autorizada por el Sanedrín. Inclusive cuando él hizo un látigo al principio de su ministerio y expulsó a todos los compradores y a los vendedores de la casa de su padre, él no le pidió permiso a nadie para hacer eso. Él no acudió al concilio gobernante del templo, el cual estaba constituido, claro, de los sumos sacerdotes, los principales sacerdotes, los que estaban bajo ellos y el resto de la gente que estaba a cargo de esa empresa para conseguir permiso de ellos. Él no acudió al Sanedrín, el consejo que gobernaba y que estaba constituido por los principales sacerdotes y escribas y otros ancianos oficiales, saduceos, herodianos. Él no buscó permiso alguno cuando lo hizo la primera vez, ni buscó permiso alguno cuando lo hizo la última vez. Usted recuerda, ¿no es cierto? En el 1945 le entró al templo, comenzó a expulsar a aquellos que estaban vendiendo, diciéndoles, escrito está, mi casa será casa de oración, ustedes la han hecho cueva de ladrones, y él los limpió. Él no buscó permiso alguno para hacer esto. Esta es una interrupción total a todo lo que estaba pasando ahí sin autoridad alguna para hacer esto. Pero él nunca buscó autoridad humana. Ahora usted tiene que entender que esto, en un sentido, es simplemente otra ofensa enorme para los judíos que están en liderazgo en Israel. Ellos están afligidos en primer lugar porque él ataca su teología, ataca su credibilidad. Él los desenmascara como hipócritas de lo más bajo. Y ahora él los aborda de manera física en su esfera misma. Y él enseña sin ninguna conexión a ningún mentor o rabino anterior y sin credenciales y sin ordenación, lo cual solo podía ser concedido por el Sanedrín. Dicha conducta es algo fuera de lugar para comenzar y dicha conducta sin autorización es doblemente algo que está fuera de lugar. Jesús era su propia autoridad. Él habló proféticamente, él habló verdaderamente, él interpretó correctamente la escritura del Antiguo Testamento, él habló la palabra de Dios verdadera, ellos inclusive admitieron eso, él perdonó pecado, él curó a gente enferma, él resucitó a los muertos, él echó fuera demonios, y él lo hizo sin buscar en ningún momento permiso de alguien. Ahora, el meollo es este, él trató su sistema religioso entero como si no existiera. A él no le importaba el Sanedrín, a él no le importaban los principales sacerdotes, a él no le importaban los concilios, a él no le importaba ninguna opinión popular, a él no le importaba nada, él era totalmente indiferente a los sacerdotes, él era indiferente a los rabinos, él era indiferente a los expertos en la ley, los escribas, los teólogos, él era indiferente al sistema sacrificial, él era indiferente a todo el asunto del templo, él lo trató como si no existiera. No importaba para su vida. No tuvo influencia en su vida, no tuvo influencia en lo que él enseñó, no tuvo influencia en lo que él dijo. De hecho, él básicamente lo atacó con una venganza. Ahora usted tiene que entender que la hostilidad que se está incrementando en este punto realmente es imposible de medir. Él los trata a todos, y recuerde esto, ellos vivían para ser exaltados. Ellos vivían, estos líderes vivían para usar sus túnicas largas y usar sus filacterías en sus túnicas y pretender que eran santos. Ellos vivían para ayunar en público y se colocaban cenizas en sus cabezas y hacían sus donativos en el templo a la vista plena de todo mundo mientras que alguien estaba tocando una trompeta para anunciar su llegada. Buscaban los principales lugares en los lugares elevados y ser elevados y ser llamados maestro y padre y todas estas cosas. Todo tenía que ver con elevarlos y Jesús literalmente los trató con un menosprecio total. En lo que a él concernía, ellos no existían, no tenían nada que ver con Dios, no tenían nada que ver con el reino de Dios, no tenían nada que ver con el verdadero pueblo de Dios. Ellos eran extraños para los propósitos de Dios y la vida de Dios. No hay nada más devastador y difícil de aceptar que ser tratado como si usted no importa cuando usted realmente piensa que importa. Y usted suma todos estos elementos de esto juntos y hay una furia adentro de ellos al grado que sus almas literalmente están

0: encendidas con las llamas de odio y está incrementándose rápidamente y explota en la erupción de la crucifixión el viernes. Ahora permítame darle el contexto. Jesús ha terminado su breve ministerio galileo después de ministrar en Judea predominantemente durante el último año de su vida. Él ha venido a la Pascua en Jerusalén, vino por el este, por el Jordán, pasó por Jericó, subió por el monte a Jerusalén. Él ahora está en la ciudad de Jerusalén. Él llegó al área de Jerusalén el sábado del año 30 después de Cristo, en el mes de Nisán, en preparación para morir el viernes, el cual es el día en el que los corderos de la Pascua son matados, y él es el verdadero cordero de la Pascua, el que sería matado en ese día, en ese año, exactamente el año en el que Daniel profetizó. Pero es sábado cuando él llega al área de Jerusalén. Él acude a la familia que él conoce, llama María, Marta y Lázaro, se queda en su casa en una aldea llamada Betania, a más de 3 kilómetros al este de Jerusalén. Él se queda ahí con ellos el sábado por la noche. El domingo se sabe que él está ahí. Multitudes enormes salen de Jerusalén y las aldeas que rodeaban a Jerusalén y vienen a Betania para verlo y para ver a Lázaro, a quien él había resucitado de los muertos varias semanas antes. Esto es lo que pasó el domingo. Él se quedó en Betania y las multitudes vinieron a él. El lunes, él llegó de manera triunfal a Jerusalén, como usted sabe, ahí en el asna para cumplir Zacarías 9:9, y el Mesías entraría en Jerusalén montado en un asno, una bestia de carga. Él viene por la puerta oriental. Él es reconocido por la multitud enorme como el Mesías. El gran desfile entonces termina en el templo, el cual apenas está dentro de la puerta oriental. Él apenas entra por la puerta en esta masa de humanidad y él está ahí en el lugar del templo. Eso es el lunes. El lunes termina entonces en el templo. Es el atardecer, es en la tarde, y entonces él deja Jerusalén y regresa pasando por la multitud, regresa a Betania para pasar la noche con María, Marta y Lázaro y sus apóstoles. Martes. Él regresa en la mañana en una furia santa. Lo último que vio el lunes por la noche fue el templo, y conforme él entró por la puerta oriental después de la entrada triunfal y vio el templo, él había visto este desastre, el caos que los ladrones estaban perpetrando en el lugar que debía ser la casa de Dios. Esa imagen permaneció en su mente ciertamente toda la noche, y en la mañana él regresó con una venganza. En furia santa, él entró y expulsó a los profanadores miserables impíos de la casa de su padre. Mientras que esto estaba pasando, algunos niños en el templo, nos es dicho por otro de los escritores de los evangelios, estaban reconociéndolo con gritos de Hosanna, alimentando aún más el enojo de los líderes. Simplemente imagínese, mientras que él los está expulsando, niños están reconociéndolo con los Hosannas, y entonces ellos incrementan la necesidad de asesinarlo para detener esta profanación de su religión falsa. No pueden tolerar a uno que ha derrocado su adoración falsa, ha desenmascarado su hipocresía cruda y hecho lo que él ha hecho sin permiso. Después de limpiar el templo el martes, él regresa a Betania. El miércoles él regresa. Entonces, en el capítulo 20, versículo 1, es miércoles. Él regresa a la ciudad. Él regresa al templo. Ahora está limpio. No regresaron, lo cual habla del poder que él manifestó. Él ahora lo ha limpiado y él se va a convertir en su centro. El Señor ha venido a su templo. Como el profeta dijo, él vendría repentinamente a su templo. Él ha venido a su templo. Es miércoles por la mañana cuando él llega. Y él viene a enseñar, versículo 1. Sucedió un día, esto es el miércoles, cuando usted compara todos los relatos, que enseñando Jesús al pueblo en el templo y anunciando el Evangelio, es momento de que haya algo de verdad en el templo. Es momento de expulsar a los mentirosos y a los inventores y a los manipuladores y a los falsos maestros y a los hipócritas y a los charlatanes y a los farsantes. Es momento para algo de verdad. Es momento para el maestro verdadero de Dios y la verdadera palabra de Dios y el Evangelio de salvación de Dios verdadero. Es momento para las buenas noticias que son reales. Y entonces él viene y se convierte en el centro de atención. De regreso en el versículo 47, recuerda, dijo que él estaba enseñando diariamente en el templo, pero los principales sacerdotes, los escribas y los principales del pueblo procuraban matarle, y no hallaban nada que pudieran hacerle, porque todo el pueblo estaba suspenso oyéndole, y continuaron a lo largo de estos pocos días oyendo cada palabra. Si usted ve el 21:38, capítulo 21, termina diciendo, versículo 37, que le estaba enseñando en el templo, y después en el versículo 38, todo el pueblo se levantaba temprano por la mañana y venía a él en el templo a escucharlo. Entonces, esta fue su rutina diaria. Miércoles, jueves, con toda certeza, viernes, los acontecimientos para el juicio se llevan a cabo y su crucifixión. Entonces, aquí en este miércoles, él regresa a traer verdad a un lugar a donde no ha habido nada más que mentiras. A traer el mensaje genuino de Dios a un lugar en donde no ha habido nada más que engaño satánico y mentira. Y entonces él viene enseñándole al pueblo en el templo y predicando el Evangelio. Es un día sorprendente este día. Por cierto, la enseñanza sigue hasta el final del capítulo 20. Hasta el final. Inclusive hay más en el capítulo 21. Pero creo que lo que usted tiene en el capítulo 20, el capítulo entero, es básicamente el contenido de su enseñanza en este día, el miércoles. Esta enseñanza es tan importante que hay más de ella en Mateo y Marcos. Es un día tan importante. Es su tiempo final para enseñar, su tiempo final para hablar. Y al pueblo le predique el Evangelio. Al pueblo él enseña la verdadera palabra de Dios. Esto es gracia, esto es compasión, esto es empatía, esto es ternura, esto es paciencia, esto es perseverancia, esto es tolerancia, esto es misericordia, y este es su territorio. Unos cuantos días finales para llamar a Israel al arrepentimiento, para llamar a Israel a la salvación. Él no tiene interés en traer reforma social, reforma política, reforma militar, no a una nación incrédula. Y entonces él viene para enseñar la verdad y predicar el Evangelio. Y Marcos nos dice que lo hizo mientras que estaba caminando. Ahí por todo ese patio en el templo, con todos sus lugares y patios, él se movió en esta multitud enorme. Siempre los líderes estuvieron ahí, siempre siguiéndolo. El versículo 47 del capítulo 19 dice que él estaba enseñando diariamente en el templo. Los principales sacerdotes y los principales hombres entre ellos estaban tratando de matarlo y no hallaban nada que pudieran hacerle porque todo el pueblo estaba suspenso oyéndolo. Estaban tratando de encontrar algo con qué atraparlo. No podían y temían al pueblo. Esta era una manera rabínica de hacer las cosas. Usted caminaba, usted se movía y usted reaccionaba y usted interactuaba y había diálogo y había disputa, y así es como él enseñó. ¿Qué estaba él diciendo? Bueno, él estaba enseñando al pueblo. ¿Cuál fue su mensaje? Bueno, probablemente lo mismo que nos dice en Hechos 1:3, él estaba hablando de cosas que tienen que ver con el reino de Dios. No tenía que ver con política, no tenía que ver con economía, no tenía que ver con civilidad, no tenía que ver con esas cosas que la gente quería que el Mesías les trajera. Fueron temas del reino. Él probablemente habló del pecado, lo miserable que es, y la necedad de la religión hipócrita, la cual no podía tratar con el pecado. Él probablemente enseñó acerca de juicio, la inevitabilidad, el juicio divino y el infierno. Probablemente habló de la justicia, la desesperanza de tratar de alcanzar la justicia por uno mismo. Estoy seguro de que habló de humildad, la necesidad de la bancarrota de espíritu y quebrantamiento y un corazón contrito. Y él habló de amor, el amor compasivo de Dios hacia los pecadores. Y él habló de la posibilidad de paz con Dios y entrar al reino y la vida eterna, la esperanza de gloria. Él probablemente también habló de la necedad de oraciones falsas y repetición vana, y hacer obras religiosas superficiales y ser vistos por los hombres y estar satisfecho con eso en lugar de tener la aprobación de Dios. Él probablemente habló de humildad falsa y soberbia espiritual, y quizás habló del costo de seguirlo, negación personal, tomar su cruz. Quizás él habló de persecución, el sufrimiento de uno que se identifica con él. Quizás él habló de la Escritura, la palabra de Dios, de honestidad, de perdón, de riquezas verdaderas, de fe, de gracia, misericordia. Todas esas cosas. Todas partes de Evangelizoma y el Verbo predicando el Evangelio. Habló de todos los asuntos que tenían que ver con la salvación. Y ellos escucharon. Pero los líderes estaban ahí y no podían aceptarlo. Y simplemente estaban buscando encontrar una manera de atraparlo y hacerlo caer, y estaban teniendo dificultad en encontrarlo. Al final del capítulo 19 no tomó mucho tiempo para que hicieran algo porque estaban tan enfurecidos. A la mitad del versículo 1 llegamos al primer punto que quiero que observen en este acontecimiento, la confrontación. Llegaron los principales sacerdotes y los escribas con los ancianos. Epistemi es el verbo griego que se traduce llegaron. Significa atacar, venir sobre. Es inevitable. No pueden contener su enojo. Y están tratando de refrenarse a sí mismos y lo hacen al formular una pregunta que enmascara su hostilidad real en una especie de caso teológico. Pero vienen tras él con venganza. Observe si es tan amable. Son los principales sacerdotes y los escribas con los ancianos. Los principales sacerdotes incluía a los sumos sacerdotes, el que estaba inmediatamente bajo el sumo sacerdote, en cierta manera un capitán de los sacerdotes, de los cuales los sumos sacerdotes eran seleccionados, que tenían responsabilidad de supervisar simplemente todo. Después de ahí habían diferentes órdenes por rango de sacerdotes, sacerdotes que estaban sobre los sacerdotes que cumplían con su servicio de 2 semanas ahí por año. Había todo tipo de autoridades y dignatarios. De manera colectiva representaban a los principales sacerdotes. Después los escribas representan a los teólogos. Muchos de ellos eran fariseos, no todos ellos eran fariseos, muchos de ellos eran. Y los ancianos eran los que quedaban, incluyendo los principales sacerdotes, estaban constituidos primordialmente de saduceos. Los ancianos serán algunos saduceos, probablemente algunos de los herodianos, algunos de los fariseos, constituían el Sanedrín, el grupo de 70 hombres, que eran el grupo que lideraba los asuntos de religión. Entonces, una delegación viene a él de este grupo colectivo. Y lo que es tan interesante de esto es esto. Estos son grupos divergentes. Los saduceos tenían sus propias ideas, los fariseos tenían ideas muy diversas, los herodianos tenían sus propias ideas muy diversas de nuevo. Todos eran grupos muy diversos que estaban de acuerdo en una cosa: queremos este hombre muerto. La institución religiosa entera está unificada en este propósito. Todos los grupos divergentes están unidos en común en el deseo de matar a su Mesías. Si eso no le dice a usted qué tan lejos estaba de Dios el judaísmo, no sé qué más lo haría. No podían estar de acuerdo en mucho, pero podían estar de acuerdo en esto. Querían a Jesús muerto.
1: Hemos aprendido que la autoridad de Jesús proviene de Dios, pero quienes no estén dispuestos a aceptarla, solo recibirán el juicio mismo de Dios. En la serie, ¿cómo hablarle a un hereje? 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

0: 14 horas, 30 minutos.
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3: Estoy convencido de que este es el tiempo para tener un liderazgo masculino fuerte. Estoy convencido de que este es el tiempo para que los hombres se pongan de pie y se enlisten para la batalla. Yo creo que su esposa desearía que usted lo hiciera. Y los vecinos de usted realmente lo necesitan. Nuestros tiempos lo demandan.

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1: Estimado amigo, quisiera tener una charla franca con usted, de hombre a hombre. Y me gustaría utilizar una frase muy utilizada en nuestros días. La frase es, estamos en guerra. Pero la guerra que tengo en mente no es la guerra en contra del terrorismo, sino que es una guerra cultural. Es el tipo de guerra que en ocasiones me quita el sueño por las noches. Y no se requiere tener una gran educación escolar para deducir que estamos en guerra, ¿no es cierto? Y no solo eso, sino que lo más triste de todo es que estamos perdiendo terreno. Mire, yo no soy profeta del desastre. Si hay alguien a quien le gusta pensar de manera positiva, es a mí. Algo que le puede a usted ayudar a darse cuenta de que estamos en guerra es el tener hijos o aún nietos. El crear una familia le ayudará a entender la seriedad de los tiempos en los que estamos viviendo. Y vaya que los tiempos han cambiado bastante en los últimos 30 años. Estamos en guerra, en verdad lo estamos. El señor William Bennett, antiguo ministro de Educación de los Estados Unidos, publicó una obra titulada El índice de los indicadores culturales principales. Y sus resultados de verdad son asombrosos. Él habla de la diferencia que hay entre el hoy comparado con hace 30 años. Él escribe lo siguiente, escucha con atención. Durante el periodo de los últimos 30 años, ha habido un aumento del 560% en los crímenes violentos. Escuche estas estadísticas. Un aumento de más de 400% en nacimientos ilegítimos. El porcentaje de divorcios se ha cuadruplicado. El porcentaje de niños que viven en el hogar de una madre o un padre soltero se ha triplicado. El porcentaje de suicidios entre los adolescentes ha aumentado un 200%, un 200%, escuche eso. Y las calificaciones en los exámenes de admisión universitarios han bajado de una forma alarmante. Muchas personas entre los 35 y 50 años de edad han visto la cultura de nuestros países deteriorarse ante nuestros propios ojos. No hay que buscar mucho para ver que nuestra sociedad de verdad está colapsando. Considera el crimen, las escuelas, el sistema de justicia en nuestros países. Los canales de televisión descargan su basura directamente en nuestros hogares, incluyendo el suyo. Al ver todo esto, usted también se consideraría a sí mismo como un pesimista en cuanto al futuro de su país. Usted también diría que vamos por mal camino, ¿no es cierto? Yo podría continuar hablando de cosas tristes, cosas negativas como estas, pero necesito convencerle a usted de algo. Usted vive en un mundo real. Y es por eso que usted está aquí en este momento escuchándome. Yo no tomaría de su tiempo si no pensaría que esto es algo que vale la pena escuchar. Estoy convencido de que este es el tiempo para tener un liderazgo masculino fuerte. Y le aclaro que yo no soy un hombre machista. Estoy convencido de que este es el tiempo para que los hombres se pongan de pie y se enlisten para la batalla. Yo creo que su esposa desearía que usted lo hiciera. Y los vecinos de usted realmente lo necesitan. Nuestros tiempos lo demandan. Pero no me refiero a un hombre imponiendo su autoridad en el hogar. Ese no es liderazgo. Eso es mediocridad. Ese tipo de cosas conllevan al abuso y a la mala reputación que por alguna razón es asociada con la masculinidad de nuestros tiempos. Los niños lo necesitan. Las iglesias deben tenerlo. En ciertos aspectos, estamos limitados a los hombres para proporcionar liderazgo. Hay ciertas áreas en las cuales debemos tener hombres como líderes. Y usted se prueba a sí mismo como líder de su hogar. El capítulo 12 del primer libro de Crónicas no es un tipo de lectura que usted debe leer antes de irse a dormir. No intente hacerlo. Mucho menos si tiene sueño. Usted no va a terminar el capítulo. Pero si usted se adentra en él, hallará una lista de hombres sobresalientes. Ellos eran las estrellas del equipo de fútbol de David en aquellos días. Ellos eran los comandos del reino de David. Ellos eran soldados de las misiones imposibles. Eran las fuerzas especiales del ejército. Ellos eran los mejores pilotos de la aviación, por así decirlo. Estos hombres son los que darían su vida por David. Y algunos realmente la dieron, cuando usted lee más adelante. Pero lo que es interesante no es tanto esta lista de guerreros. Lo que más me atrae de Primero de Crónicas capítulo 12 es el versículo número 32. En este versículo menciona a los hombres de Isaacar. Léalo, por favor, completo este capítulo cuando usted llegue a casa esta noche. Primero de Crónicas 12, 32. Dice la Biblia. De los hijos de Isaacar, 200 principales, entendidos de los tiempos y que sabían lo que Israel debía hacer, cuyo dicho seguían todos sus hermanos. Ellos eran 200 hombres principales entre los hijos de Isaacar. No eran 200,000 o 20,000, ni siquiera 2,000. Eran únicamente 200 hombres en todo el país. Los hijos de Isaacar eran entendidos en los tiempos. Qué gran declaración, ¿no es cierto? Ellos eran hombres que tenían discernimiento. Y los hijos de Isaacar eran hombres que tenían dirección. Ellos podían tomar decisiones. Ellos podían analizar la cultura en la que ellos vivían y analizaban la falta de sustancia en ella. Se mantuvieron fuertes mientras otros desaparecían en las sombras. ¿Qué significaría para el cristiano el tener agallas suficiente en estos tiempos en los cuales lo que se publica y lo que vemos en la televisión no demanda eso? ¿Cómo puede uno obtener discernimiento y dirección en un mundo que, a la verdad, ha perdido su rumbo? Voy a decir unas cuantas cosas en cuanto a esto, y espero que usted no las olvide, por favor. Creo que si hay un versículo en el Nuevo Testamento escrito para los hombres, es el que se encuentra en 1 Corintios, capítulo 16, versículo 13. Esta es como una respuesta a los hijos de Isaacar, aquí en 1 de Crónicas 12:32. Primera a los Corintios 16:13 tiene cuatro mandamientos. A los hombres nos encantan las reglas, ¿no es cierto? Estas son cuatro reglas para tener valentía en un mundo que ha perdido su rumbo. Escuche la lectura de estos cuatro mandamientos. Le voy a dar cuatro palabras y un par de normas para cada una de estas frases y con eso concluimos el mensaje de hoy. Comencemos. Dice Primera a los Corintios capítulo 16, versículo 13. Velad, estad firmes en la fe, portaos varonilmente y esforzaos. Usted puede sentir estos cuatro golpes, ¿no es cierto? El primer mandamiento es velad, y yo llamaría esto ser sensibles. En la paráfrasis de la Biblia titulada El Mensaje, el señor Eugene Peterson lo dice así: mantengan sus ojos abiertos. Detengámonos aquí por un momento. Si usted va a ser un hombre de discernimiento en el siglo XXI, va a tener que permanecer con sus ojos bien abiertos. Usted va a tener que poder ver más allá de lo superficial. Usted va a tener que leer lo que realmente está ocurriendo. Usted va a tener que entender lo que no se ha dicho. Usted debe guiar a sus hijos, que no entienden la diferencia. Y a su esposa también. Ella necesita su guía en la vida familiar. Usted como hombre es vital en eso. No es opcional, es esencial. Así que, mi estimado oyente, velad. Permítame darle dos pautas que van con esta declaración, con este mandamiento, con este principio. Velad, ser sensibles. La primera pauta es que usted y yo nos debemos proteger de la erosión. Y me incluyo en esta declaración porque esto me afecta a mí también. Debemos protegernos en contra de la erosión. La erosión siempre ocurre despacio, siempre es sutil y silenciosa. ¿No le parece esto interesante? El pastor Chuck Swindoll, en su libro Pásame otro ladrillo, narra una historia interesante en cuanto a la erosión. Por favor, escúchela. Él dice: los ciudadanos de una pequeña comunidad al norte del estado de Pensilvania, en los Estados Unidos de Norteamérica, construyeron un pequeño edificio de ladrillos rojos que alojaría la comandancia de policía, el cuerpo de bomberos y otras oficinas municipales. Estaban orgullosos de ese edificio. Había sido el resultado de donativos hechos con mucho sacrificio y de cuidadosa planificación. Cuando se terminó su construcción, tuvieron una ceremonia de inauguración con su respectivo corte de listón. Asistieron más de 6,000 personas. Casi todos los residentes del pueblo estaban allí. Esa fue la fiesta del año. Sin embargo, en menos de 2 meses, comenzaron a notarse unas grietas en una de las paredes externas del edificio. Un poco después, se notó que las ventanas no cerraban completamente. Posteriormente, se descubrió que las puertas tampoco cerraban bien. Con el tiempo, el piso también cambió, y se manifestaron feos agrietamientos en su superficie y en los rincones. El techo comenzó a gotear. A los pocos meses, tuvo que ser evacuado ese edificio, y para vergüenza de construcción y el disgusto de sus contribuyentes, dictaminaron una orden de cerrarlo porque no era apto para el uso al público. Y por último, hubo que demoler el edificio. ¿Qué sucedió? La culpa no fue del arquitecto, quien era uno de los más respetados en el estado. Tampoco el contratista, quien no solo contaba con 30 años de experiencia y que era parte de esa comunidad. El trabajo se había hecho con la integridad. Todo había sido cuidadosamente planeado. ¿Qué pasó entonces? ¿Por qué este edificio comenzó a desintegrarse? Se realizó un estudio por una firma especializada y se descubrió que las explosiones de un área minera cercana fueron la causa del problema. Se habían extraído múltiples toneladas de subsuelo, piedras y carbón, dejando al nuevo edificio descansando sobre un cimiento que no tenía un apoyo confiable. Y debido a esta erosión hecha por el hombre, el edificio literalmente se estaba hundiendo. La erosión ocurre despacio. Siempre es sutil y siempre es silenciosa, sin que al principio nadie lo note. Así que debemos protegernos contra la erosión. Esas cosas pequeñas que van carcomiendo por dentro, sin que nadie se dé cuenta. Permítame darle un segundo pensamiento que va junto con este primero acerca de la erosión. Dice, luche contra la pasividad. Luche contra la pasividad como si fuera una plaga. Hay algo dentro del hombre que, alrededor de los 50 años, comienza a volverse pasivo. La palabra sedentario comienza a tener un verdadero significado para él. ¿Sabe cuál es la cosa favorita del hombre que llega a esa edad en cuanto a la televisión? El control remoto. Usted puede sentarse allí y manejarlo todo desde su sillón. Yo me acuerdo cuando teníamos que ponernos de pie y caminar hasta el televisor para cambiar de canal. Pero ahora ya no es así. Ahora somos sedentarios. ¿Sabe usted lo que ocurre con una vida pasiva? Usted lee menos y mira más. Usted se duerme con las cosas que son importantes porque no está siendo entretenido. Por ejemplo, ¿cuál es el mejor libro que usted ha leído en los últimos 12 meses? ¿Y qué tal en este momento? ¿Qué está leyendo usted en este momento que sería algo desafiante para su persona o para la persona sentada junto a usted? Si yo le pidiera que nombrara los últimos 5 libros que ha leído en los últimos 2 años, ¿podría usted nombrar alguno? ¿Ha leído usted algunos 5 libros en todo este tiempo? ¿Sabe por qué no? ¿Sabe por qué no puede mencionar los nombres con rapidez? Porque usted está siendo pasivo. Es por eso que usted ha dejado de leer. Usted tiene la capacidad de leer y con seguridad usted es bueno haciendo lo que hace. Pero está entrando en una cultura orientada al entretenimiento. Una cultura que grita a los 4 vientos, háganme reír, ayúdenme a divertirme, la vida es corta, ¿por qué ser tan serios? ¿Sabe por qué? Bueno, porque usted quiere ser un hombre de discernimiento y decisión. Por eso es importante salir de la pasividad. Usted necesita dirección, lo cual significa que usted tiene que luchar en contra de la pasividad, en contra de la erosión. Eso es el requisito principal. Estas cosas son requeridas, no son opcionales, estimado amigo. Después, sus hijos crecen, aprenden a leer, y ellos se darán cuenta si usted lee o no, si usted tiene su biblioteca ahí. Así que yo le pido de favor que usted salga de la pasividad, comience a nutrirse, comience a leer más cosas que le ayuden a estar a tono con los tiempos, que le ayuden hacer una influencia en sus hijos, en su familia, a su alrededor. El segundo mandamiento es, estad firmes en la fe. Si la sensibilidad va primero, yo diría que la pureza le sigue de inmediato. Pureza, ¿no se le hace esto una palabra interesante para hablarle a los hombres? ¿Pureza? Es casi una palabra femenina, ¿no es cierto? Eso era lo que usted más quería cuando se casó con la persona, con esa joven con la que usted ahora comparte su vida. Usted deseaba pureza. Usted podrá hallar en un grupo de hombres, ya sean casados o solteros, que lo principal que ellos desean de su esposa es la pureza, aunque ellos mismos no sean puros. Cuando el texto dice, estad firmes en la fe, literalmente dice, mantengan sus convicciones. Permítame darle dos pensamientos. El primero de ellos es, ponga orden en su vida. Simplifíquela. Comience a simplificar su vida. Usted no tratará con la pureza hasta que no simplifique su vida, porque el desorden fomenta la impureza. Por favor, simplifique su vida. ¿Puede usted darme dos prioridades que sean sus pautas para la vida? ¿Las razones por las cuales usted existe aquí en la tierra? ¿Puede dármelas, por así decirlo, en dos palabras? No podrá hacerlo si usted no pone orden en su vida primero. Diga, ¿cuál es el nivel de compromiso que usted tiene con su esposa? Dígame, ¿cómo lucha usted contra el coqueteo de alguien en la oficina? Dígame, ¿cómo se detiene usted cuando ve en su computadora esa imagen en la cual al presionar una tecla en la internet le lleva a un sitio más allá que usted no esperaba? Si ustedes supieran que las esposas imploran para que se toquen este tipo de temas aquí por la radio, usted se sorprendería. Temas en cuanto a la pornografía, especialmente por la internet, es tan grande en los hombres en estos tiempos. ¿Qué diría su esposa con respecto a eso? Todos hemos experimentado al buscar en la internet, digamos, por así decirlo, algún mapa o al lugar donde está un restaurante o algo en particular, nos hemos encontrado con el sexo llamándonos en la pantalla. Y al tratar de salirnos de allí, hacemos un clic en otra parte, más bien para que nos lleve a algo más profundo en medio de esa sensualidad. Y usted ve imágenes que nunca pensó que encontraría allí. Usted presiona una tecla aquí, una tecla allá, y no necesariamente buscando para ver esas cosas, pero cae presa de las personas que no tienen escrúpulos. Ahora imagínese, no solamente usted como adulto, pero sus hijos. Debemos poner orden en nuestra vida. Debemos simplificar nuestra vida aun cuando estamos manejando la computadora y estamos usando la internet. Y usted debe tratar con aquello que mira. Esa es la batalla de la cual estamos hablando. Esa es la batalla de la cual todos los hombres estamos juntos en ella. Es mi batalla también, lo confieso. Es la batalla de todos los hombres, incluyendo pastores. Yo tengo personas ante las cuales debo dar cuentas. Personas que me preguntan cómo estoy en esa área. Y me gustaría muchísimo que usted también tuviera personas en quien pudiera confiar de esta manera. Hablaremos un poquito de esto antes de terminar el mensaje de hoy. Pero espero que usted tenga por lo menos otro hermano o un mejor amigo al cual usted le rinde cuentas para mantenerse puro. Esto es algo vital, mi hermano. Esto es algo importante en nuestras vidas. Esto es algo que está mucho más disponible en el tiempo en que vivimos. Por eso debemos estar preparados. Antes, los hombres tenían que ir a los puestos de revistas a la medianoche, esperando que nadie los reconociera, que no se encontraran por ahí algún vecino o algún amigo tomando una de esas revistas pornográficas y meterlas dentro de otra revista para que nadie se diera cuenta de lo que usted había comprado. Hoy en día es mucho más sencillo. Hoy en día es tan simple como tener una computadora en casa. Mi predicción es que esto va a ser la ruina de la moralidad de nuestros tiempos. Y no soy profeta, ya se lo dije, pero estoy seguro de que estoy en lo cierto. Porque ya está ocurriendo. ¿Sabía usted que el 80% de la industria pornográfica se alimenta de la internet? Pronto va a ser el 90%, si es que ya no lo es. Y algunos de ustedes lo están haciendo. Y por favor, a usted le digo, deje de hacerlo. Deje de hacerlo. Usted no podrá estar firme en la fe hasta que no ordena su vida. No dependa tanto de la internet. Solo lo necesario. Todo con medida, como dicen los comerciales. Pero manténgase alerta. Un pensamiento más. Comience a tomar a Dios en serio. Esto cae también bajo la pureza, ¿no es cierto? Comience a tomar a Dios en serio. Cuando Él le diga algo, hágalo. Simplemente hágalo. No se ponga a argumentar, a discutir con Dios. No trate de buscar el significado más profundo del texto para ver si es verdad que Jesús realmente enseñó eso. No piense que tal vez deba leer el texto en una versión distinta para entender que realmente es una orden de Dios. No, léalo. Léalo en cualquier versión, donde usted quiera, pero léalo y obedézcalo. Mantenga sus convicciones. Su esposa desea eso de usted, tal vez más que ninguna otra cosa. A su esposa le encantaría saber que puede poner sus brazos alrededor de un hombre que se mantuvo puro esos 3 días que estuvo fuera de viaje. Debo confesarles que lo difícil para mí es cuando es de noche y estoy a solas, en algún cuarto de un hotel, y puedo ver esos canales de televisión que normalmente no tengo yo en la casa. En ocasiones yo le he pedido a las personas ahí en la gerencia que, por favor, no pongan esos canales en mi cuarto, y si es necesario, que saquen la televisión. Pero tengo que tomar las medidas necesarias para mantener esa pureza moral. Recuerdo haber leído una nota en una revista cristiana de algo que ocurrió en el sur de California, en los Estados Unidos. Hubo una conferencia muy grande, una conferencia para pastores y líderes de jóvenes cristianos, quienes en su mayoría se habían hospedado en el mismo hotel. El gerente del hotel comentó a esta revista que cuando terminó esa convención, se habían solicitado más canales pornográficos en esa semana que en toda la historia del hotel. No me diga que no es una batalla que está siendo perdida entre los hombres, especialmente, y para tristeza lo digo, entre los hombres cristianos. Comencemos a tomar a Dios en serio. Empecemos hoy. Tercer mandamiento: portaos varonilmente. Qué interesante. ¿No le parece interesante esto? Este versículo está allí en su Biblia. En otras palabras, está diciendo: pórtense como los verdaderos hombres. ¿Cuándo fue la última vez que usted escuchó eso? Muy rara vez en su vida adulta, ¿verdad? Pero ahora usted lo está escuchando de mí. Deje de actuar como una niña. Pórtese como hombre. Sea hombre. Únase a un grupo pequeño de hombres que amen al Señor Jesucristo. Reúnanse con la suficiente frecuencia para mantener un nivel de honestidad y confidencialidad unos con otros. Haga eso todo el tiempo. Hágalo regularmente hasta que usted muera aquí en la tierra. El primer pensamiento bajo esto significa que usted debe considerarse a sí mismo como un gerente, no como un hombre solitario. Esa es la única forma que se me ocurre en este momento de explicarlo. Considérese a usted mismo como un gerente, no como un hombre solitario. Para ser gerente se necesita personal, ¿no es cierto? Personal al cual usted debe dirigir, a un grupo de personas a quien debe exigir cuentas y dar cuentas. De lo contrario, no sería un gerente. Usted no puede tener éxito a solas. Yo no puedo tener éxito a solas. Es por eso que todos debemos estar en un grupo de hombres en el cual aprendamos a hacernos las preguntas difíciles unos a otros. ¿Qué preguntas? Voy a darles ejemplos de algunas de esas preguntas que ustedes pueden hacerse mutuamente. Número 1. ¿Ha usted estado con alguna mujer esta semana en alguna situación comprometedora? Número 2. ¿Le ha faltado integridad en sus finanzas? 3. ¿Ha visto material sexualmente explícito desde la última vez que nos vimos? 4. ¿Ha pasado suficiente tiempo estudiando la Biblia y en la oración? 5. ¿Le ha dado usted prioridad y tiempo a su familia, a cada miembro de su familia? Número 6. ¿Ha cumplido con los requerimientos de su trabajo o vocación? Número 7. ¿Me acaba usted de mentir en este momento? Le dije en un principio que quería tener una charla franca con usted. El dar cuentas los unos a los otros es hablar de esa franqueza que debemos tener. Si usted está evadiendo las cosas, eso no es rendir cuentas. Y esto no es solamente para el beneficio de usted, es para el beneficio de otras personas también. Es un beneficio mutuo. No permita que ese grupo de rendir cuentas sea menos de 3 personas, ni mayor de 5 personas. Si no, se va a perder algo en el proceso. De otra manera, se convierte solamente en una clase en la cual usted es el maestro y usted está enseñando algo. Porque tal vez usted sea la persona más madura entre el grupo espiritualmente hablando. Y si usted es la persona más madura, si usted, que me escucha, es la persona más madura en ese grupo de rendición de cuentas, esto es algo aterrador, ¿no es cierto? Si usted está pasando por estos problemas.
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0: 15 horas en punto.
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Es la hora ya de nuestro encuentro vespertino y le damos la cordial bienvenida al programa Música y Reflexión que corresponde a este día. Cuánto nos alegra tenerle a usted como parte de nuestra radio audiencia y esperamos juntos tener un buen tiempo en este día. El clérigo o pastor inglés, el Dr. John B. Dykes, quien nació en 1823 y murió en 1876, pues él compuso esta música con la cual iniciamos nuestro programa de hoy y que, por cierto, él le colocó el nombre de Nicea, pensando específicamente en aquel concilio de la Iglesia cristiana donde la doctrina de la Trinidad fue establecida. Nicea es el título de esta melodía.

La música de esta melodía, como lo dije en la presentación, pues se acredita exactamente, se acredita a el pastor inglés, el doctor John B. Dykes, quien nació en 1823 y murió en 1876. La letra es de Reginaldo Heber, también nacido en 1783 y quien murió en 1826. Es un himno que cantamos en nuestra iglesia local. Santo, santo, santo, Señor omnipotente, siempre el labio mío loores te dará. La base bíblica, ¿sabe? Es el libro de Apocalipsis, capítulo 4, versículos 8 hasta el versículo 11. Bueno, bienvenido al programa Música y Reflexión en esta tarde. David Pérez, en nombre de todo el personal de la TGN, le saluda a usted que quizá a través del FM nos sintoniza o a través de las plataformas digitales se conecta con Radio Cultural y la programación vespertina y en particular este programa Música y Reflexión que le compartimos de lunes a viernes a esta hora de la tarde. Renovado saludo para usted.

Nuestro renovado saludo a cada uno de ustedes, amables oyentes de este programa vespertino, música y reflexión. Qué privilegio tenemos en este día de poder acercarnos a usted para compartir este tiempo que hemos llamado música y reflexión. Le comento que un fundamento importante de la identidad del cristiano evangélico tiene que ver con la autoridad de la Sagrada Escritura. Realmente el movimiento de reforma del siglo XVI recuperó el Evangelio bíblico y, como ya lo dije, una base fundamental es la sola Escritura. Y esto significa que el Evangelio se revela únicamente a través de las Escrituras, o sea, la Santa Biblia. La Reforma recuperó este fundamento diciendo que la fuente y autoridad de todo elemento espiritual o verdad espiritual es la Santa Biblia. ¿Cómo podemos nosotros conocer a Dios y las verdades espirituales? ¿A través de la Iglesia? ¿A través de la tradición? ¿A través de los clérigos? ¿A través de los concilios eclesiásticos? ¿A través de experiencias personales? ¿A través de sentimientos muy personales? Bueno, le comento que los reformadores nos hicieron regresar con toda razón únicamente a la Biblia como autoridad de la verdad espiritual. Tenemos un alto concepto de la palabra de Dios de la Santa Biblia. 2 Timoteo 3:16, toda la escritura es útil. Toda la escritura es inspirada a fin, o sea, con el propósito que el hombre de Dios sea enteramente perfecto, preparado. Y la mujer de Dios también preparada. El Señor Jesucristo en su oración sacerdotal, como se le llama en Juan 17, dice el Señor Jesús, santifícalos en tu verdad, tu palabra es verdad. ¿Sabe que en la época de Martín Lutero, la Iglesia enseñaba, la Iglesia de aquel tiempo, Edad Media, Iglesia Católica, enseñaba que las Escrituras tienen autoridad, pero que sólo podían entenderse y enseñarse mediante la tradición apostólica transmitida a través de las autoridades docentes de la Iglesia, y que estas enseñanzas, pues, se desarrollan y se profundizan con el tiempo. Para esta doctrina, pues el magisterio, los docentes de la Iglesia, son los únicos que pueden entender la Biblia e interpretarla de la manera correcta. Se le llamó el magisterio infalible. Y muchas doctrinas que, bueno, no vienen de la Biblia, se integraron a la Iglesia cristiana de aquel tiempo, la Edad Media. Doctrinas como el purgatorio, la infalibilidad del Papa, la Inmaculada Concepción, la Asunción de la Virgen María, orar a los santos y otras doctrinas realmente en nuestra perspectiva no encuentran una base en la Biblia. Y qué pena que se enseñan como verdades iguales a las Escrituras o con base en las Escrituras, porque la autoridad docente de la Iglesia ha dicho que eso es verdad y hay que aceptarlo. Son dogmas que vienen no de la Biblia, sino más bien de la tradición de la Iglesia a través del tiempo, porque para la Iglesia de Roma la tradición tiene tanta validez como la Santa Biblia también. Y esto realmente significa una amenaza a la autoridad exclusiva de la Biblia. Es esa corriente, bueno, de revelaciones personales, que Dios me habló a mí, que Dios me dijo esto, que el Espíritu Santo me habló, y muchos hoy, pues, tienen esa tendencia. Muchos hoy en día afirman que el Señor les ha revelado cosas que no están en la Biblia, y a veces son temas contrarios totalmente a la Sagrada Escritura. Bueno, la Iglesia de la Reforma, el creyente evangélico, pues reconoce y acepta solo la

La escritura es palabra de Dios y nos dedicamos al estudio de la Sagrada Escritura desde Génesis hasta Apocalipsis. ¿Qué le parece a usted, ah? ¿Eh?

Es el programa Música y Reflexión. La palabra de Dios y la comunidad de fe están inseparablemente unidas, ¿sabe? La palabra de Dios que llamó al mundo a su existencia es la misma palabra que llamó a Abraham de su tierra y su parentela para ser Abraham, padre de muchas naciones, unidas por la fe. Abraham es el padre de la comunidad de fe. La comunidad de fe reconoce a la Biblia como la palabra de Dios. Es la palabra de Dios la que le ha dado origen también. La palabra de Dios convoca, nutre, dirige, establece y anima a la comunidad de fe para que cumpla con exactitud su misión. Sin la palabra y el Espíritu Santo, no habría un solo creyente en el Dios y Padre de nuestro Señor Jesucristo. No habría comunidad de fe. No habría iglesia también. La comunidad de fe receptora de la palabra de Dios la recibió en las lenguas de sus pueblos, el hebreo, el arameo y el griego. Entendiendo su centralidad en la vida de la iglesia, pasó al idioma latín y a otras lenguas usadas en el mundo mediterráneo de los primeros siglos de la era cristiana. Luego de superar el trauma que le significó creer que habían lenguas sagradas y con siglos de retardo que impidieron el avance de su misión, la Reforma Protestante del siglo XVI liberó la palabra de Dios, poniéndola al alcance de las naciones de Europa en sus propios idiomas. Ese ímpetu reformador, pues continuó en los siglos siguientes y ha permitido a creyentes de todas partes del mundo poder confesar: Dios habla mi idioma. La traducción bíblica ha sido y es la actividad indeclinable de la Iglesia del Señor. Quizá usted se pregunta, ¿qué es la Iglesia? Y le diré, bueno, la Biblia no define la Iglesia. La Biblia habla de ella presentándola en diferentes formas, en relaciones. Le llama el pueblo de Dios, la familia de Dios, la comunidad del Espíritu, y también usando metáforas como el cuerpo de Cristo, la novia de Cristo, templo del Espíritu Santo, y podemos agregar la sal de la tierra, una carta de Cristo, pescadores de hombres, ramas de la vid. Y bueno, se dice que hay más de 96 diferentes imágenes y analogías que el Nuevo Testamento nos presenta. Bueno, tenemos que unir esas imágenes y analogías, y entonces vamos a entender la naturaleza y el carácter de la Iglesia del Señor Jesucristo. Ah, la comunidad de fe, la Iglesia, tenemos que entenderla desde la perspectiva trinitaria, como pueblo de Dios, cuerpo de Cristo y comunidad del Espíritu Santo.

Hay un concepto de iglesia como cuerpo de Cristo, ¿sabe? Y esta descripción de la iglesia como cuerpo de Cristo, pues aparece en las cartas del apóstol Pablo. Por ejemplo, en Efesios capítulo 4 se encuentran las siete dimensiones de la unidad de la iglesia: un cuerpo, un espíritu, una esperanza, un Señor, una fe, un bautismo, un Dios y Padre de todos. La cabeza de este cuerpo es el Señor Jesucristo. Tome nota. Esta imagen orgánica de la iglesia transmite el mensaje de una dependencia mutua de todos los miembros de la comunidad, quienes han recibido diferentes dones que deben ser usados para edificación de la iglesia en su totalidad, así como la dependencia común de todos los miembros del cuerpo de aquel que es la cabeza, que es Jesucristo, dice el Nuevo Testamento. La unidad de la iglesia, que proviene del Espíritu Santo, debe ser guardada por cada creyente, por cada miembro de la iglesia, la comunidad de fe, que debe cada uno vivir en amor, el cual debe expresarse en conductas humildes, amables, pacientes y tolerantes también. La unidad de la iglesia, sabe, debe hacerse efectiva si anhela que la misión en el mundo realmente sea con buenos resultados. Una misión en el mundo con muchos frutos para la gloria del Señor. ¿Le parece bien, ah? ¿Eh?

Una de las formas de cómo la Biblia presenta a la iglesia es este concepto de iglesia como pueblo de Dios. Déjeme comentarle que el pueblo de Israel fue testigo de los grandes hechos, especialmente hechos de Dios, por supuesto, ¿no? En el Antiguo Testamento, específicamente en el libro de Éxodo. Ahí hay que leer el libro de Éxodo y también el libro de Levítico y los profetas que siempre hacen referencia a ese gran evento. Los discípulos de Cristo, pues, fueron testigos del más grande hecho de Dios, el más grande milagro, diría yo, que fue la resurrección de Jesús de entre los muertos. Bueno, Israel, pueblo de Dios. La iglesia, pueblo de Dios. Y este concepto de pueblo de Dios, pues habla de misiones también. El pueblo de Dios tiene la misión de ser testigo del único Dios verdadero, el Dios viviente, soberano, libre. La iglesia es un pueblo testigo y un pueblo también de testigos. Ah, el Señor hizo un pacto, tanto en el Antiguo Testamento como en el Nuevo Testamento. Y ahí está este compromiso de Dios y una responsabilidad también del pueblo de Dios, la iglesia, que tiene una tarea, un llamado especial y debe de cumplirse en esta peregrinación terrenal. Como dice la Biblia, ¿sabe? Somos extranjeros y peregrinos, vamos en camino a la ciudad eterna, la Nueva Jerusalén. El pueblo de Dios está llamado a ser un pueblo siervo y un pueblo de siervos. Cuando el Señor sacó a Israel de Egipto, la Biblia nos enseña en Éxodo, ahí en todo el libro, que la liberación de este pueblo tenía el propósito de que sirvieran al Señor. En el Nuevo Testamento se mantiene la misma nota. Así como Jesús es el Señor siervo, así su comunidad debe ser sierva y también de siervos. La iglesia sierva está llamada a servir a Dios y al mundo de Dios, a las personas. La iglesia, testigo y sierva de Dios, encuentra expresión en la adoración, en la oración y alabanza, en la relación de amor en la comunidad, en los ministerios para evangelizar, para enseñar la palabra y para llevar a las personas al conocimiento del Dios vivo y verdadero. Tiene que ser un servicio de amor, de misericordia, una lucha por la justicia y la paz. Y por cierto, incluye la mayordomía, el cuidado de la creación y esa acción evangelizadora que tiene que alcanzar hasta lo último de la tierra, como el mismo Señor lo demanda. A la iglesia también se le llama la comunidad del Espíritu, ¿sabe? La iglesia no solamente ha recibido los dones de Dios, sino que es la morada de Dios, es portadora de Cristo. Sus miembros también son portadores de Cristo. Esta realidad apunta al carácter de cada miembro, que debe tener la meta de en todo ser semejante a Jesús. La iglesia sellada, guiada, llena del poder del Espíritu, es la nueva creación de Dios, la primera señal de la nueva humanidad que Dios está creando en Cristo Jesús. La iglesia constituye los primeros frutos. La iglesia testifica no solo con sus palabras y obras, sino con la propia vida si es necesario. La iglesia tiene que servir incluso al costo de entregar su propia vida. El creyente que conoce al Señor Jesucristo, al Dios vivo y verdadero, puede cantar ahora mismo diciendo: yo estoy bien con mi Dios, aunque vienen pruebas, situaciones difíciles, pero estoy bien yo con mi Dios.

0: Gracias, Padre. Gracias por este momento, Señor.
1: La Biblia es para la Iglesia la suprema y última autoridad en todo lo que tiene que ver con la fe y con la conducta, tanto en forma comunitaria como algo individual. Toda tradición que la Iglesia tiene, que practica, documentos que suscriba o maestros que tenga, pues debe pasar por el escrutinio de la palabra de Dios, subordinarse todo a la autoridad final de la Santa Biblia. Por esto es de singular importancia que las comunidades de fe, expresiones concretas de la Iglesia, conozcan cuál es la misión de la Biblia. La Iglesia conoce y reconoce su misión a partir de la Biblia. La misión en la Biblia, sabe, es el paso previo que la Iglesia debe tomar para responder correctamente a las demandas que la historia presenta. La peregrinación del pueblo de Dios a través de los siglos le ha significado la búsqueda siempre de la voluntad de Dios para servir a cada generación de acuerdo con el propósito de Dios. La política, por decirlo así, general de la misión de la Iglesia le está dada en la Biblia. No tenemos que inventar nada. La Iglesia es agencia del reino de Dios. Por esto, su fin histórico y escatológico es glorificar a Dios. Sin embargo, sabe, debe reconocer los tiempos de la misión. Y esto el Espíritu Santo nos ayuda. La meditación en la palabra, la consideración de las señales de los tiempos, como la Biblia lo presenta. La misión de la Iglesia se realiza en un determinado contexto, con espacio, tiempo, cultura, en el cual participa y al cual debe dar razón de su esperanza. Este contexto cuestiona a la Iglesia, demanda que la Iglesia se dirija a cada cultura, a cada persona en el tiempo, con la palabra de Dios, con el texto, con palabras humanas, a través de, bueno, conocer la antropología, la sociología, la economía, la mercadotecnia, para alcanzar a estas personas del siglo XXI. De ese encuentro entre el contexto y el texto, ¿verdad?, la Iglesia es conducida a una acción misionera. La Iglesia comienza su misión con la revelación, con el texto, pero cronológicamente hablando lo hace con la situación, ya con el contexto. Y entre la voz de Dios y la necesidad humana surge la acción misionera. Por eso es importante, ¿sabe?, considerar el papel de la Biblia en la misión de la Iglesia. Eso es importante. El texto para el contexto del tiempo actual.

Es el programa Música y Reflexión. Renovado saludo para usted que tan amablemente nos permite compartir este programa lunes, martes, miércoles, jueves y viernes también. Y vaya nuestro cordial saludo para usted. La misión de la Biblia es salvífica, es práctica. Ahí en 2 Timoteo 3:14, pues el apóstol Pablo está animando a su hijo espiritual Timoteo a que persevere en el camino de la fe, que mantenga sus convicciones, que no sea movido en primer lugar por las emociones, sino por un doble conocimiento de su maestro y de las sagradas escrituras, las cuales, vaya, Timoteo no había conocido desde la niñez. Así lo reconoce y lo dice el apóstol Pablo. ¿Qué sabiduría es la que contiene la Santa Biblia? En cinco palabras, la sabiduría de la salvación. La Biblia es un texto de salvación. Eso en la teología sistemática le llamamos soteriología. La Biblia es un libro de salvación. No es un libro científico, no es un libro filosófico, sino es un libro salvífico. Y esa salvación de Dios se encuentra en una persona. No es una religión, no es una jerarquía, no es una iglesia, no es un líder supremo, es Cristo nada más. Recordemos que las escrituras que Pablo tenía eran las del Antiguo Testamento. Todo el Antiguo Testamento está lleno de Jesucristo, ¿sabe? Nos habla del Cristo prometido. El Nuevo Testamento, por su parte, nos habla del Cristo histórico, ahí en los Evangelios, del Cristo de la experiencia de la comunidad de fe, la Iglesia, en el libro de los Hechos, del Cristo de la fe de las comunidades cristianas, ahí en las Epístolas, y del Cristo victorioso que triunfa, que regresa, que establece su reino en el libro de Apocalipsis. La salvación de Dios siempre fue, es y será en Cristo Jesús. Solo Cristo es una de las banderas de la Iglesia reformada que viene desde el siglo XVI. ¿Cómo recibimos la salvación que está en Cristo? La respuesta exacta del apóstol Pablo y de todos los escritores del Nuevo Testamento es por la fe, por la fe, por la fe. Hablamos de la fe en Cristo, fe que conoce al Dios que se ha revelado en Jesús y a este lo conoce como Dios verdadero y hombre verdadero. El mismo que murió por nuestros pecados, que resucitó para que seamos aceptados por Dios, que ahora está en lugar de suprema autoridad sobre todo lo creado, visible e invisible, y que envió al Espíritu Santo, el cual sigue obrando en el mundo y en la Iglesia. Solo Cristo es una de las banderas de la Iglesia de la Reforma, y es parte de nuestro DPI cristiano, o DPI como yo diría, ¿no? DPI espiritual. ¿Qué le parece?

Si nos preguntasen cómo recibimos la salvación o cómo se recibe la salvación que está en Cristo, la respuesta de la Biblia, del apóstol Pablo, del Nuevo Testamento es por la fe. Hablamos de la fe en Cristo, fe que conoce al Dios que se ha revelado en Jesús. Pero la fe no solamente es conocimiento, ¿sabe? Es confianza también. Hay que confiar en Jesús como Señor y Salvador. Hay que entregar la vida completa, descansar en Él para esta vida y la venidera también. Toda la esperanza, la seguridad para este tiempo y para la eternidad está en Jesús. La fe también confiesa, anuncia las maravillas de aquel que nos llamó de las tinieblas a su luz admirable, dijo el apóstol Pedro en su primera carta. La fe invita con gozo y urgencia a tantas personas a seguir a Jesús, el Hijo de Dios, a adherirse a Él. A la fe nos compromete con el reino de Dios, con el mundo de Dios, con el pueblo de Dios. La fe nos hace comprometernos con el reino, con el mundo y con el pueblo de Dios. Y también es importante que entendamos lo que el Antiguo y el Nuevo Testamento nos enseñan como palabra de Dios y entender cuál es la misión de la Iglesia en el tiempo actual. En breve, sabe, la misión de la Iglesia es dar testimonio al mundo del único Dios verdadero, viviente, libre, soberano, quien se ha revelado en forma redentora en la persona y obra de su Hijo unigénito, Jesús de Nazaret, y dar testimonio de la presencia de poder del Espíritu Santo también. Y además, sabe, la misión de la Iglesia es dar testimonio del reino de Dios en este mundo. Somos desafiados, ¿no? Al entender el plan de Dios, la misión que Dios ha entregado a cada creyente y a la Iglesia como la comunidad de fe, de dar testimonio al mundo del único Dios verdadero, el Dios que, bueno, tiene un plan y que también regresará muy pronto por cada uno de los creyentes, como usted, como yo. Y si no lo es, pues hoy ha sido la invitación para que cada persona se entregue al Señor Jesucristo, entendiendo que la fe, pues es únicamente en la persona y obra del Señor Jesucristo. Si usted lo ha hecho, bienaventurado. Si no, pues todavía hay oportunidad para hacerlo y para tener realmente ese encuentro muy personal, no por otros medios, sino directamente por medio de Jesucristo, y su nombre, como dice la Biblia, será inscrito en el libro de la vida y tendrá no solamente una vida próspera aquí en la tierra, sino también por toda la eternidad. Bueno, ya es tiempo, según mi reloj, de terminar este programa. Renovado saludo para usted. Y bueno, le invitamos a nuestro próximo programa también, a que nos acompañe en otro tiempo también de música y reflexión. ¿Qué le parece?

Ha sido nuestro privilegio compartir con usted en este día, este programa, este tiempo de música y reflexión. Gracias por habernos permitido compartir este tiempo. Bendiciones, siga con el gozo de Dios. Tome su café de ser posible y nosotros, bueno, Dios mediante, regresaremos en nuestro próximo programa para compartir con usted más música y más reflexión. Bendiciones para cada uno.

0: 16 horas en punto.
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0: Hola pasajeros, les saluda Liliana Valencia, guía del tren cultural, y les doy la más cordial bienvenida. Les invito a disfrutar el recorrido de hoy. Nuestro pase de abordar es cosas que encontramos en la cocina.
1: Atención pasajeros, este será nuestro recorrido de hoy.
0: El recorrido de hoy se dirige hacia la estación de matemáticas y en el trayecto aprenderemos cómo representar conjuntos. Será muy divertido. El profe Quinto también nos dirigirá en el minuto matemático. ¡Prepárense! Escucharemos además a los pasajeros que serán entrevistados por el micrófono viajero. Y antes de terminar nuestro recorrido, recibiremos una invitación muy especial en el Consejo Bíblico. Así es que les invito a tomar sus lugares porque este recorrido ya inició. ¡Chu, chu!
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viajeros, estamos viajando hacia la estación de matemáticas. Ya hemos aprendido a armar conjuntos. Es decir, hemos reunido grupo de objetos, personas, animales o cosas que tienen una o varias características en común. Algo los distingue. Así que continuemos armando conjuntos. Armemos un conjunto que tenga 5 elementos y que su característica en común sea útiles escolares. Muy bien. 5 elementos que pertenezcan al conjunto útiles escolares. Cuadernos, lápices, sacapuntas, estuche y borrador. Muy bien, 5 elementos. Ahora aprenderemos a representar los conjuntos. Aprenderemos cómo describirlos. Bueno, primero debes ponerle un nombre. Sí, cada conjunto también debe de ser representado por un nombre. Puedes ponerle un nombre largo como útiles escolares o principales útiles escolares. Pero también puedes ponerle un nombre corto. Es muy sencillo, usando solamente una letra mayúscula. Por ejemplo, en este conjunto donde hemos escogido 5 útiles,

0: te invito a que representes los conjuntos a través del diagrama de Venn. Diagrama de Venn es muy fácil. Trazas primero una figura circular y dentro de ella dibujas los elementos del conjunto. Dibujas estos 5 útiles escolares. Dibujas el cuaderno, el lápiz, un sacapuntas, un estuche y un borrador. Cuando los elementos de un conjunto están rodeados con una línea cerrada como la del círculo, entonces decimos que está representado en un diagrama de Venn. ¡Ah, qué fácil, qué sencillo! Pero no olvides colocar al ladito, hacia el lado derecho o izquierdo, el nombre que le hayas dado al conjunto, ya sea útiles escolares o esa letra U mayúscula. ¿Pero qué pasa si tienes un conjunto con muchos elementos y que es difícil dibujar uno por uno? Bueno, puedes representarlo de otras maneras. Por ejemplo, escribiendo el nombre de cada uno de los elementos. Colocas la letra U, después el signo igual, esas dos rayitas horizontales, y escribes el nombre de los útiles escolares que son parte de este conjunto. Escribes la palabra cuaderno, después una coma, ese signo que separa varias palabras, y enseguida escribes la palabra lápiz, coma, sacapuntas, coma, estuche, coma, borrador. Estos son los 5 elementos que forman parte del conjunto U. A esta forma de describir, de representar los elementos de un conjunto, se le llama extensión. Representación por extensión. Te extiendes nombrando cada uno de los elementos del conjunto. Pero también puedes representarlo por comprensión. Compresión. Por compresión es solamente nombrando esa característica que tienen en común. El conjunto U es igual a los útiles escolares. Así que, pasajeros, hemos aprendido a nombrar conjuntos, ya sea en un nombre largo o el más común con una letra mayúscula. Y también hemos aprendido a representar sus elementos usando el diagrama de Venn, si queremos dibujar, o por extensión, si son pocos los elementos del conjunto, o por compresión, si son muchos elementos, solo nombramos la característica que tienen en común. Sigue armando conjuntos.
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2: Hola, pasajeros, mi nombre es profe Quinto y juntos agilizaremos nuestra habilidad numérica. ¿Están listos? Hagamos una serie de números de 2 en 2. ¿Cuántos números pares pueden mencionar en un minuto? Iniciamos ahora.
3: Iván, 2, 4, 6, 8, 10, 12, 14, 16, 18, 20, 22, 24, 26, 28 y 30, 32, 34, 36, 38, 40, 42, 44, 46, 48, 50, 52, no, 54, 56, 58, 60, 62, 64, 65.

0: 66, 68. Ala. 2, 4, 6, 8, 10, 12, 14, 16, 18, 20, 22, 24, 26, 28, 30, 32, 34, 36, 38, 40, 42, 44, 46, 48, 50, 52, 54, 56, 58, 60, 62, 64, 66, 68, 70, 72, 74, 76, 78, 80, 82, 84, 86, 88, 90, 92.
1: Buen trabajo. No olviden seguir practicando.
2: Como siempre, gracias, profe Quinto. Este ha sido un buen ejercicio matemático, ¿verdad, pasajeros? Hemos armado un conjunto de números pares que podemos mencionar en un minuto. Pero respiren. Tomemos un descanso y escuchemos al micrófono viajero entrevistando a algunos de nuestros pasajeros en la estación de matemáticas, donde ya llegamos.
3: Atención pasajeros, les damos la bienvenida a la estación de matemáticas. ¿Probando? ¡Listo!
4: ¿Qué tal, pasajeros? Soy el micrófono viajero. Hoy nos encontramos en la estación de matemáticas, donde los pasajeros con su pase de abordar me ayudarán a formar el conjunto C, cosas que encontramos en la cocina.
0: Dylan Alberto García Mendoza. Olla, cuchara, tenedor. Yojo, tenedor. Tu chada, tu chío y un plato. Emanuel. Sartén, ollas y platos.
5: Jimena. Pachones, tenedor y ollas.
6: Diana Alexa Escobar Ortiz.
7: Olla, cuchara, cuchillo.
4: Gracias, pasajeros. Ahora que la cocina está lista, iré a prepararme algo de comer. Espero encontrarlos pronto. Soy el micrófono viajero.
3: Sigue disfrutando de este recorrido especial del tren cultural.
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1: Los amigos deben compartir. ¿Cuántas cosas podemos encontrar en una cocina? Ollas, sartenes, cucharas, cuchillos, la estufa. Pero si no hay alimentos en una cocina, no se puede preparar la comida para la familia. ¿Sabes? Hay muchos hogares que tienen necesidad económica y no pueden comprar lo necesario para preparar sus alimentos, para preparar una comida. Y Dios nos invita a compartir con quien tiene necesidad. Escucha lo que dice la palabra de Dios en el libro de Proverbios, capítulo 21, versículo 26. Hay quien todo el día codicia, mas el justo da y no desperdicia. Permíteme repetir este versículo. Proverbios, capítulo 21, versículo 26. Hay quien todo el día codicia, es decir, desea más cosas. Y la segunda parte dice, mas el justo da y no desperdicia. ¿Quién es el justo? Aquel que obedece a Dios, que ama a Dios y quiere obedecer sus mandatos, su palabra, pero obedece con todo su corazón. Y dice que Él da, comparte y pone mucha atención a aprovechar lo que tiene. No desperdicia. ¿Qué les parece? Un hermoso versículo que nos invita a compartir. ¿Y qué te parece si armamos un conjunto de cosas que podemos compartir? Llamémosle el conjunto A, una A mayúscula. Lo primero, muy bien. A, conjunto A, cosas que podemos compartir. Juguetes. Útiles escolares, muy bien. Ropa y zapatos. Podemos compartir también una sonrisa. Palabras amables. Víveres. Alimentos. Comida. Sí, pasajeros. En el conjunto de cosas que podemos compartir, no olvides que también podemos compartir alimentos. Quizá ahora mismo viene a su mente algún amigo o familiar que por alguna razón no tiene lo suficiente en su cocina para preparar la comida de hoy. ¿Te gustaría ser un buen amigo? ¿Sí? Pues entonces a empezar. Empecemos por compartir. Comparte con los necesitados. Todos podemos compartir algo. Y estoy segura que se alegrará el corazón de la familia o de la persona con quien compartimos algo para que pueda preparar sus alimentos. Y con la bendición de Dios, ellos disfrutarán su comida. Y nosotros también. Les invito a orar juntos. Querido Señor, a veces es fácil pensar solo en mí mismo y no en los demás. Ayúdame a recordar que debo tratar a los demás de la misma manera en que me gustaría que me trataran si yo estuviera en su lugar. Me has dado muchas bendiciones. Gracias, Señor. Ahora permíteme compartirlo con la familia o las familias necesitadas. Bendíceles con aquello que me has dado y que puedo compartirles. Amén.

Pasajeros, les informamos que hemos llegado a la estación central. Agradecemos su compañía y les invitamos a compartir con nosotros otro recorrido del tren cultural. Los esperamos pronto.

0: amiguitos, bienvenidos a las aventuras de Sabio y Prudente, un lugar lleno de alegría, música y sabiduría que se encuentra en el centro de tu imaginación. En nuestro episodio anterior, cuando Labán se enteró de que Jacob había escapado con su familia y propiedades, se puso furioso y salió a perseguirlo.
1: Cuando Labán se enteró de lo ocurrido, se puso furioso. Decidió salir en busca de Jacob. Él estaba lo suficiente molesto como para viajar 275 millas en su búsqueda.
2: ¿275 millas? ¿Cuánto es eso en kilómetros?
3: Aproximadamente 442 kilómetros.
4: ¿442? Esa es una distancia bastante larga considerando que no existían medios de transportación modernos.
1: Así mismo es, Chispín. Fue muy larga.
4: ¿Cuántos días le tomó a Labán encontrar a Jacob?
3: Unos 7 días.
4: ¡7 días!
3: Así mismo fue. Pero por favor, Doña Abeja, continúe con la lectura.
1: Bueno, Labán, acompañado de sus parientes, salió a perseguir a Jacob. Y 7 días después lo alcanzó en los montes de Galaad. Aparentemente, era bastante entrada la tarde cuando ellos lograron divisar a Jacob y su grupo. Labán decidió descansar la noche antes de enfrentarlos.
0: Labán estaba muy molesto, pero algo extraordinario ocurrió durante la noche que cambió su actitud. 7 días después, luego de recorrer aproximadamente 442 kilómetros, Labán lo alcanzó en los montes de Galaad. Hoy sabremos lo que ocurrió cuando Labán enfrentó a su sobrino Jacob. Ahora pasemos al viejo tronco al lado del gran hormiguero, donde está reunido el comité evaluador, para que conozcamos qué fue lo que ocurrió.
5: ¿Qué fue lo que ocurrió que cambió la actitud de Labán?
6: Su señoría, esta noche en los montes de Galaad, mientras Labán dormía, Dios se le apareció en un sueño.
5: ¡Silencio en la sala! ¿Qué fue lo que Dios le dijo a Labán?
6: Dios le dijo, escucha, no le hables a Jacob en forma brusca.
7: Es por esta razón que al reunirse con su sobrino, su tono es el de un padre herido por el mal comportamiento de un hijo, y no el de alguien furioso dispuesto a recorrer 442 kilómetros para vengarse.
8: Jacob, ¿qué has hecho?
9: ¿Labán? ¿Qué haces aquí?
8: He venido a buscar lo que me pertenece.
9: ¿Labán, a qué te refieres?
8: ¿Por qué me engañaste? Has traído a mis hijas como si fueran prisioneras de guerra.
9: ¿Quién engañó a quién?
8: ¿Por qué te escapaste escondida sin decirme nada?
9: Es que tuve miedo.
8: Has actuado como un necio. Si tanto querías regresar a la casa de tus padres y por eso te fuiste, ¿por qué me robaste mis dioses?
9: ¿Tus dioses? Si alguno de los que están aquí tiene tus dioses, ¡que muera!
0: Jacob no sabía que Raquel había robado los ídolos. Esa maldición se cumplió, pues Raquel murió luego que naciera su segundo hijo, Benjamín.
8: Tú te robaste mis ídolos.
9: Que nuestros parientes sean testigos. Dime si yo tengo algo tuyo. Y llévatelo.
8: Muy bien. Buscaré mis ídolos. No están aquí. Déjame ver acá. Aquí tampoco.
0: Labán comenzó a buscar los ídolos por todo el campamento. No dejó un lugar donde no buscó. Excepto dentro de la montura del camello donde Raquel los había escondido. Al entrar Labán a la tienda de campaña de Raquel, la encontró sentada sobre la montura del camello.
10: Padre, ¿qué haces aquí?
8: Estoy buscando los ídolos que me robaron.
10: Padre, no te enojes si no me levanto delante de ti, pero es que hoy no me siento bien.
8: No te preocupes, quédate sentada. Yo me encargo de buscarlos.
0: Luego de revisar todo el campamento, no encontró los ídolos que buscaba, pues Raquel los tenía escondidos. Antes de regresar a sus tierras, Labán hizo un pacto con Jacob. Ahora pasemos a donde están Chispín, Doña Abeja, Don Oruga y Hormiguita Comelotodo reparando las tablas de arcilla.
1: ¡Lo logramos! ¡Ay! Con esta tabla de arcilla completamos el trabajo.
3: Vamos a leer esta última tabla de arcilla para llevarlas todas al comité evaluador.
2: ¡Buena idea! Comienzo a leer. Luego de que Labán alcanzara a Jacob en los montes de Galaad, ellos hicieron un pacto ante Dios. Labán se despidió de sus hijas y nietos, los bendijo y regresó a sus tierras.
4: Jacob siguió su camino y unos ángeles de Dios le salieron al encuentro. Cuando Jacob los vio, dijo... Este es un ejército de Dios.
1: Luego de ese encuentro con los ángeles, Jacob envió un grupo de mensajeros para anunciarle a su hermano Esaú de su llegada. Ellos fueron y le contaron todo a Esaú, pero al regresar trajeron noticias que preocuparon a Jacob. Cuando los mensajeros regresaron...
0: ¿Cuáles fueron esas noticias? De eso hablaremos más adelante. Nuestros amiguitos Chispín, Doña Abeja, Don Oruga y Hormiguita Comelotodo continúan leyendo la última de las tablas de arcilla que estaban reparando.
1: Al oír Jacob, lo que los mensajeros le dijeron tuvo mucho miedo y se quedó muy preocupado. Dividió en dos grupos la gente y todo lo que tenía. De esta manera, si Esaú atacaba a uno de los grupos, el otro podía escapar.
2: ¿Pero qué fue lo que lo preocupó tanto?
3: Es que su hermano Esaú decidió venir en persona a recibirle.
2: Pero yo no veo el problema de eso.
3: Es que traía con él unos 400 hombres y eso preocupó a Jacob.
1: ¡Ay, ay, ay! Continúo con la lectura. Luego de enterarse de las intenciones de su hermano, Jacob le oró a Dios, clamando por protección y recordándole las promesas que él le había hecho.
4: A la mañana siguiente, escogió entre sus animales regalos para su hermano. Le entregó a sus siervos cada manada por separado.
1: Jacob les dijo a sus siervos, «Adelántense y guarden alguna distancia entre manada y manada». El plan de Jacob era calmar el enojo de su hermano con los regalos. Jacob se había olvidado de que Dios le había prometido cuidar de él. Dios había cambiado el corazón de Saúl.
3: Jacob temía lo peor. Pero cuando su hermano llegó, Esaú corrió a su encuentro y echándole los brazos al cuello, lo abrazó y lo besó. Los dos lloraron.
0: Los dos hermanos se reconciliaron, pero Jacob volvió a engañar a su hermano prometiéndole que le iba a acompañar, pero en realidad tomó otro rumbo, pues no confiaba en él. Ahora pasemos a donde están nuestros amiguitos Dulce, Sabio y Prudente, hablando con el simpático anciano, el cual les está contando lo que ocurrió cuando luchó físicamente con Dios.
11: ¿Qué fue lo extraño?
12: El hombre, o lo que parecía un hombre, se identificó como Dios. Él me dijo...
13: Ya no te llamarás Jacob. Tu nombre será Israel, porque has luchado con Dios y con los hombres y has vencido.
11: Un momentito. ¿Usted es Jacob?
12: Me llamaba Jacob. Ahora me llamo Israel, pues Dios me cambió el nombre.
14: ¿Dios le cambió el nombre?
12: Así mismo es.
11: Don Israel, cuéntenos, ¿qué sucedió luego que Dios le cambió el nombre?
12: Yo le pregunté cómo se llamaba y él me contestó con una pregunta.
14: ¿Le contestó con una pregunta? ¿Qué le preguntó?
12: Me dijo, ¿para qué me preguntas mi nombre?
15: ¿Y qué pasó luego?
12: No me dijo su nombre, pero me dio su bendición allí mismo. Es por eso que le puse Peniel a aquel lugar.
11: ¿Peniel? ¿Qué significa?
12: Significa, he visto a Dios cara a cara y todavía estoy vivo.
0: La historia de Jacob es la historia de un ser humano que, al igual que muchos de nosotros, tiene más defectos que virtudes. Pero a pesar de sus muchos defectos, Dios lo transformó y lo bendijo. Al igual que a Jacob, todo aquel que se atreva a confiar en Dios descubrirá que Él puede transformar nuestra vida y darnos la victoria. Él siempre cumple lo que promete. En nuestro próximo episodio, además de conocer el final de nuestra historia, nos enteraremos de cuál será nuestra próxima.

0: 16 horas, 45 minutos.
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0: Queridos hermanos, nos da mucho gusto llegar hasta sus hogares con el propósito de estudiar la palabra del Señor. En esta oportunidad continuamos con nuestro estudio en la bibliología y hemos comenzado a ver algo acerca de los manuscritos y versiones antiguas. Hemos dicho que podemos confiar en que las traducciones de la Biblia nos dan el mensaje de Dios. Claro que el idioma original es exacto y aún los manuscritos, los autógrafos, es decir, los que salieron de la mano de los escritores, eran sin ningún error. Hemos hablado de que el Antiguo Testamento se escribió en hebreo y el Nuevo Testamento en griego, y hay partes que fueron escritas en arameo, ya lo hemos estudiado. También hemos visto de que en el proceso de darnos el texto bíblico, todo fue una bendición del Señor, aunque el hebreo fue más firme y los escribas más acuciosos en los detalles, pero podemos confiar en todo lo que está escrito tanto en el Antiguo como en el Nuevo Testamento. En el Nuevo Testamento se usó el griego koiné, o sea, el griego popular, que en aquel tiempo era la lengua franca, la lengua que se hablaba en todo el Imperio Romano. Claro que los romanos hablaban latín, pero recordamos que los griegos culturalmente conquistaron a los romanos, a pesar que los romanos los conquistaron militarmente a ellos. La cultura griega se impuso e influyó mucho a la cultura romana, que por supuesto hablaban en latín. Uno de los asuntos que tocamos fue también el hecho de que hubo una época en que surgieron unos judíos que se llamaban los masoretas, y que los masoretas que se radicaron en Babilonia y en Tiberíades, ellos hicieron mucho trabajo en cuanto a la conservación del texto hebreo y también hicieron las vocales que hasta este tiempo llegó a tener el idioma hebreo, porque originalmente no tenía vocales, solo tenía consonantes. Pero de ellos vino lo que se llama el texto masorético, que es de gran importancia en el estudio de la Biblia y en las traducciones que tenemos nosotros también hasta aquí. Hemos dicho que los críticos textuales son expertos en el manejo de los idiomas y las fuentes para el restablecimiento del texto original de la Biblia. Y tenemos que estar muy agradecidos de que toda esta gente Dios la usó para conservar el texto bíblico, y de ahí es que nosotros tenemos traducciones de todo eso, de todos esos documentos. Gracias al Señor por toda la gente que el Señor usó y luego las traducciones ya en nuestros idiomas. Es interesante decir que hasta 1947, fíjese bien, hermano, hay que tomar nota de ese año, 1947, el manuscrito más antiguo del Antiguo Testamento hebreo databa del siglo IX después de Cristo. Había algunos fragmentos, pero incompletos. Los manuscritos del Nuevo Testamento eran más antiguos que los que había del Antiguo Testamento, es decir, hasta 1947. Es interesante porque el Nuevo Testamento se escribió después del Antiguo, y sin embargo, los manuscritos del Nuevo Testamento que se poseían eran más antiguos que los que se poseían del Antiguo Testamento. Pero en el año 1947 se descubrieron los rollos del Mar Muerto. en una cueva cerca de Qumran. El primer descubrimiento incluía un rollo completo del libro de Isaías en hebreo, con fecha del siglo II antes de Cristo. Entonces, estas copias sí ya eran más antiguas que el que se poseía del Nuevo Testamento. Después aparecieron más libros que concuerdan en forma admirable con el texto masorético. Acuérdense que el texto masorético, que era el más antiguo que se poseía, era del siglo IX después de Cristo. Pero ahora encontraron los rollos del Mar Muerto que tenían una concordancia excelente, admirable, con el texto masorético. Por siglos, la iglesia había confiado en que la Biblia que se poseía era copia correcta del Antiguo Testamento. Pero con el descubrimiento de los rollos del Mar Muerto, aquella fe quedó confirmada y satisfecha. Al ir investigando en esas cuevas ahí en Qumran, se encontraron copias de todos los libros del Antiguo Testamento, excepto el de Esther. Los rollos del Mar Muerto constituyen el más dramático descubrimiento relativo al Antiguo Testamento. Esto es una cosa preciosa que el Señor permitió en el siglo XX. Y es interesante que fue en 1947. El año siguiente, en 1948, ocurrió la independencia del Estado de Israel y los judíos volvieron a ser una república. Fíjense, porque todo esto ocurrió pues en momentos en que se encontraban los rollos del Mar Muerto, que tienen que ver con la palabra de Dios, y luego el restablecimiento de Israel como una república. Fue algo que ocurrió en forma contemporánea. Es interesante mencionar los rollos, códices y fragmentos más conocidos. Por eso, a continuación, quiero compartirles eso. Y estos rollos, códices y fragmentos sirven de fuente en la preparación de las Biblias que poseemos ahora. En primer lugar, está el fragmento Rylands del Evangelio de Juan. Es el más antiguo fragmento, viene del siglo II. En segundo lugar, tenemos que mencionar los papiros Bodmer de alrededor del año 200 después de Cristo. Contiene los primeros 13 capítulos del Evangelio de Juan y fragmentos de los capítulos restantes, hasta el capítulo 21. En tercer lugar, menciono los papiros de Chester Beatty. Incluyen porciones del Antiguo Testamento y del Nuevo Testamento. Son 11 códices de papiro, 7 del Antiguo Testamento y 3 del Nuevo Testamento. Son las copias más antiguas de las epístolas de Pablo. Estoy hablando de los papiros Chester Beatty. Son las copias más antiguas, fíjense hermanos, de las epístolas de Pablo. Tienen porciones de los 4 evangelios y del libro de los Hechos. Fechadas poco después del 200 después de Cristo, estos libros son copias de las más antiguas que hay. En cuarto lugar, hay que mencionar el Códice Sinaítico, que viene del siglo IV. Fue hallado en el monasterio de Santa Catalina en el monte Sinaí. En conjunto contiene todo el Nuevo Testamento y la mayoría del Antiguo Testamento y 2 documentos extra bíblicos la epístola de Bernabé y el pastor de Hermas. Estos son libros que son muy importantes, a pesar de que no son inspirados, pero que nos dan información de cómo era la vida de la iglesia en el comienzo de la historia de la iglesia. El pastor de Hermas es un documento importantísimo, contiene cosas que es importante saber históricamente. Como les repito, ni la epístola de Bernabé ni el pastor de Hermas son inspirados, pero sí son documentos importantes para ver el trasfondo histórico de la época de la iglesia al principio, de lo más antiguo que tenemos de la historia de la iglesia. Estos documentos están en el Museo Británico de Londres, quienes lo compraron a Rusia en 100.000 libras esterlinas. Para ello contribuyó el gobierno británico y las escuelas dominicales de las iglesias de Inglaterra. Es interesante todo esto, hermanos. En quinto lugar, menciono el Códice Vaticano, copia del siglo IV. Contiene el Antiguo Testamento griego, fíjese bien, y el Nuevo Testamento hasta Hebreos 9:14. No son Biblias completas, son fragmentos o grandes cantidades copias y asuntos que nos ayudan a reconstruir la Biblia que tenemos. Es el mejor texto griego disponible, es decir, el Códice Vaticano. En sexto lugar, el Códice Alejandrino, que viene del siglo V y contiene el Antiguo Testamento y el Nuevo Testamento, se halla en el Museo Británico de Londres. Es interesante todo esto, hermanos, porque la mayoría de nosotros desconocemos todo lo de esto y ni siquiera sabemos que existe. Tenemos nuestra Biblia y nos basta con leerla, pero hay personas que han reconstruido todo esto y luego nos han dado la traducción a nuestro idioma. Cosa por la cual, como les repito, hermanos, tenemos que estar muy agradecidos con el Señor que ha preservado su palabra, pero también con los siervos de Dios que nos la han hecho llegar a nosotros con tanta facilidad. Hermanos, vamos a dejar aquí nuestro estudio en esta oportunidad. Los invitamos al próximo de la serie.
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0: 17 horas en punto.
1: 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Apreciables hermanos y amigos en toda Guatemala, Centroamérica y México, muy buenas tardes. De nuevo tenemos mucho gusto de presentar este programa. Deseamos que este tiempo de alabanzas a Dios sea de bendición para usted y su familia.

Buenas tardes, bienvenidos a otro programa, Himnos de Victoria. Les saludamos cordialmente hoy día lunes 18 de mayo.

A través de Radio Cultural seguimos acompañándole en esta tarde de lunes 18 con himnos de victoria. Son las 5 de la tarde, 5 minutos.

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Canto Dilea Salgado. Estamos aquí en la presentación de Himnos de Victoria de 5 a 6 de la tarde. Cordiales saludos para usted que está en nuestra sintonía en una nueva semana, hoy lunes 18 de mayo. Que se encuentre muy bien disfrutando ya del programa en alguna parte del mundo. Gracias, muchas gracias, hermana Josefina Ortega, por su saludo que dice eso. Saludos, pastor, Dios le bendiga. Buenas tardes, ¿cómo están por allí en California? Bendecidos seguramente. Leslie Donis dice, saludos, hermano Paco, saludos. Lucas Pérez dice, más ánimo, hermano, gracias. Marbella dice, saludos desde New York. Muy buenas tardes, sí, buenas tardes para usted y que se encuentre muy bien en la sintonía del programa Himnos de Victoria. Nancy Paola nos escribió, amén. Nos siguen reportando algunos oyentes en esta tarde a quienes atendemos con todo agrado. Matt desde Río Bravo, su Chitepeques, nos escribió, saludos hermano. Blanca desde New Jersey saluda a su mamá Felipa Sical con un abrazo fuerte diciéndole que la ama y que Dios la continúe bendiciendo y guardando. Es fiel oyente de la radio, escucha en Chimaltenango. ¿A dónde estamos llegando con este saludo? De parte del San Navarro a sus colaboradores que están escuchando en el depósito El Éxito, deseándoles bendiciones

en San Juan Zacatepeques. Así que saludos para todos y tenemos la solicitud de varios cantos que gustosamente iremos presentando. Ale saluda al hermano Paquito, muchas gracias. Saluda a su mamá, Amalia, de parte de Génesis, Amelia, en Chimaltenango, donde nos oye. Leslie Donis también se ha reportado. Jenny dice, aquí estamos escuchando en Chimasata. Nos escribe Ofelia Jerónimo y dice, saludos hermano Paco, yo les saludo desde acá de New Jersey. Saludos, buenas tardes en New Jersey. Gerson también se reporta de San Pedro La Laguna, saludando por este medio a su querida madre Consuelo Gómez. Que tenga una bendecida tarde. Antonio Caal está ahora escuchando el programa En Himnos de Victoria. Dios le bendiga y buenas tardes. Yubixa Gómez también se reporta y dice amén. María López dice amén y saludos, hermano en Cristo. Saludos para usted. Un abrazo para todos ustedes, amigos, que están en la sintonía de Radio Cultural hoy. El siguiente mensaje recibido, que no dice de parte de quién. Hermanito, bendiciones. Yo le pido oración por mí. Tengo ardor y picazón que siento en la vista y por mi negocio también. Con mucho gusto le tomamos en cuenta, díganos su nombre. Glenda Ramírez envía saludos. Está escuchando el programa reportando que es de mucha bendición. Gracias a Dios. Eduardo dice, hermano Paquito, bendiciones. Estamos acá en una ERC de Villanueva. Muchas bendiciones a usted y su programa. Muchas gracias. Joel Méndez de Nueva Jersey se está reportando, que tenga feliz tarde. Le deseamos a usted una bendecida tarde en la sintonía del programa, ahora precisamente. Dice Luis Arturo Dubón, saludos desde la zona reina. Hermano Paco, yo quiero un himno cuando termine mi carrera en este mundo. Ana Yancy saluda a su abuelo Víctor Bautista en la aldea Champoyap, San Pedro Zacatepeques, departamento de San Marcos. Así que hasta allá llegamos con este especial saludo. Les saludamos a usted y a todos los cumpleaños de esta tarde y de este día, que Dios los bendiga. Ale saluda a su mamá Amelia, que escucha en Chimaltenango, de parte de Génesis Amelia. Saludos para todos, dice Ana Yancy, que saludemos a su abuelo Víctor Bautista en Champoyap. Ofelia Jerónimo está escuchando el programa en New Jersey. Le deseamos una bendecida tarde en nuestra sintonía. Ariel se reporta desde New York y dice, hermanos, saludos para la familia Tisol Ventura, que están escuchando en Xela y San Cristóbal Totonicapán. Para ellos este saludo. Verdúa se reporta desde Atlanta, Georgia, Estados Unidos. Dice, desde muy pequeña escucho la radio. Soy Priscila Vázquez. Dios la bendiga, hermana Priscila Vázquez. Buenas tardes allí en Atlanta. Estrada Estrada dice, Dios lo bendiga siempre, hermano Paquito, desde El Platanar. Buenas tardes en El Platanar. Un abrazo para todos ustedes, queridos amigos oyentes, en cualquier lugar donde estén escuchando ahora mismo Radio Cultural.

5 de la tarde, 19 minutos. ¿Cómo se encuentra este día? ¿Qué tal sus ocupaciones de hoy? ¿Todo salió bien? ¿Está en casa o aún trabajando? No importa dónde, y si está en el tráfico del momento, por si acaso, bueno, deleítese escuchando Radio Cultural Himnos de Victoria a esta hora de la tarde. Chan dice, saludos, hermano Paquito. Yo lo escucho en mi trabajo, le mando un fuerte abrazo. Muy bien, gracias desde Escuintla. Saludos en la costa de Guatemala. Dice Linda Cantoral, bendiciones hermanos, saludos a mi familia Cantoral Jiménez, que están escuchando en la Unión Barrios Baja Verapaz. María Victoria pide oración porque va a empezar a tomar medicamentos para que Dios haga la obra, que así sea, hermana. Juan Diego Valle envía saludos desde Houston, Texas. Es Adela Chajón Tacatic, que se está reportando en esta tarde. Pastor Carlos Navarro se reporta, dice, yo soy ex estudiante del CETECA. Que bien, hermano Pastor Carlos Navarro, Dios lo bendiga. Adelante sirviendo al Señor, Dios le guarde. Arnold Scholl dice, buenas tardes, Dios lo bendiga, desde el municipio de Chiseca, Alta Verapaz. Marisela nos dijo, saludos, hermano. Dios le bendiga. Nos escribe el Pastor Carlos Navarro creyendo en un milagro financiero. Que así sea, hermano, que Dios provea lo que sea, en el nombre de Jesús. López Dalí envía saludos desde San Jerónimo, Baja Verapaz, pidiendo oración por ella. Dice este mensaje, yo los saludo de aquí de Miami. Saludos, buenas tardes. ¿Quién es? Quiero ver el nombre. No, está, es un Apple user. Que tenga buenas tardes ahí. Seguimos atendiéndole gustosamente. Ah, muy bien, aquí está la continuación del mensaje del Pastor Carlos Navarro pidiendo oraciones. Está en Amatitlán, Guatemala, que Dios haga la obra en ese milagro financiero. Margarita Puac pide oraciones y también pregunta cuál es el horario del programa de 5 a 6 de la tarde cada día. Sisi Meet está en nuestra sintonía. ¡Qué bien! Le enviamos un abrazo. ¡Goces en el Señor! ¡Ánimo! Karina López pide una alabanza de los hermanos Reyes. Tengo un Dios que todo lo puede. Yo también lo tengo. ¡Qué bien! Con mucho gusto. Linda Cantoral saluda a su familia Cantoral Jiménez, que está escuchando en Unión Barrio. Reiterado saludo que le enviamos. Saludos para todos donde quiera que estén recibiendo el programa. Chan dice, buenas tardes, yo escucho en mi trabajo. ¿En dónde? En Coffee Blending, Escuintla. Bendiciones de Dios hasta Escuintla. José Ángel desde Chichicastenango, departamento de Quiché. Gracias a todos los que tienen la gentileza de compartir para que otros sean bendecidos. Y dejarnos un montón de likes también. Son las 5 de la tarde, 23 minutos en Guatemala. 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

0: Son las 5 de la tarde, 31 minutos, estamos presentando Himnos de Victoria de este día lunes 18 de mayo. Hoy tenemos la grata visita aquí de dos hermanas que vienen desde San Juan Zacatepeques, creo que una actividad por acá cercana, pero aprovecharon para estar con nosotros y seguramente primero para enviar un saludo y algo más. Adelante, hermana, ¿quién va a ser la primera? Ah, muy bien. ¿Cuál es su nombre, hermana?
1: Ahí de cariño he escuchado que le dicen hermano Paquito.
0: ¿Qué le parece?
1: Muy bien, muy amable. Ahí estoy al pendiente de sus dos programas, Alabanza de Victoria y Himnos de Victoria.
0: No sé qué jugó.
1: Alabanza.
0: Himnos de Alabanza.
1: Himnos de Alabanza.
0: Himnos de Victoria.
1: Himnos de Victoria.
2: Ahí, son los nervios.
1: Son los nervios, pero su programa es de mucha bendición en mi vida. De hecho, quiero saludar a todos los oyentes y quiero felicitar a la radio porque por medio de esta radio yo conocí al Señor Jesucristo.
0: ¿De veras?
1: Yo recuerdo cuando era niña, tenía aproximadamente como 7, 8 años, en la esquina de mi casa había una tienda y cuando yo llegaba a la tienda a comprar, la tienda se llama La Bendición. Yo llegaba a la tienda, pues ahí estaba Radio Cultural, escuchando su programa y el programa del hermano Jeremías Pirir. Y ahí ponían las alabanzas de Francisco Orantes, ajá, Jesús es mi pastor. Y de ahí, mire, empezó, bien dice la palabra, el la texto que usted utiliza en este programa.
0: La fe es por
1: que
0: el oír.
1: La fe es por el oír. Y mi nombre es Natalia Chajón Subiú. De San Juan Zacatepeques, somos integrantes, miembros, asistimos a la Iglesia Asamblea de Dios Mahanaim, San Juan Zacatepeques.
0: En San Juan Zacatepeques, si tengo entendido que tienen una actividad de mujeres, no.
2: Así es, hermano. Ah, pero
0: ¿cuál es su nombre, hermana?
2: Mi nombre es Connie de Chamalé.
0: Gracias,
2: y mire, hermano, así como contaba Natalia su testimonio, yo, ajá, también le quiero contar, hermano, que yo desde niña, tal vez 2, 3 años tenía, que tenga memoria, mis vecinos eran cristianos y desde ahí yo escuché Radio Cultural porque yo no era cristiana, hermano, pero gracias a Dios pues yo he conocido al Señor ya 25 años atrás. Pero cuando yo era niña, pues a través de ellos también escuchaba Radio Cultural. Recuerdo el Luis Palau Responde mucho ese programa, sí, el programa de Jeremías Pirir con que se cae y se cae, ¿verdad? Mucha bendición, o sea que muchos hemos conocido al Señor y por ello también quiero mandar, seguramente tengo una, mi tía, que ella los escucha fielmente todo el día, así que si mi tía Tonita nos está escuchando, yo la quiero saludar porque yo sé que ella es fiel oyente de esta radio, hermano. Y tal como usted decía, hermano, tenemos una actividad muy especial en nuestra Iglesia Asamblea de Dios Mahanaim de San Juan Zacatepeques, que es un congreso femenil que es titulado Salud Integral, en donde es especialmente para todas las mujeres que nos están escuchando allá en San Juan Zacatepeques. ¿Cuándo es el evento? Es el día 26 de mayo de las 8 de la mañana a 4 de la tarde. No tiene ningún costo porque los hermanos, las hermanas hemos venido trabajando para que este evento sea gratuito y todas las hermanas, todas las mujeres, aunque no se congregue en ninguna iglesia, puedan asistir a nuestra actividad este 26 de mayo a las 8 de la mañana en nuestra Iglesia Asamblea de Dios Mahanaim en San Juan Zacatepeques, Tierra de las Flores.
0: ¿Y tienen que inscribirse?
2: Sí, tienen que inscribirse. Ahí si las hermanas tienen papel y lápiz o las oyentes, pueden inscribirse al teléfono 31-3301-94. Les repito, 31-3301-94 para poder confirmar la asistencia, porque nosotros vamos a estarle sirviendo su refacción, su almuerzo, eso no tiene ningún costo. Wow. Entonces, por eso es importante para nosotros coordinar estos detalles.
0: Definitivamente. Pues que esté muy bendecida la actividad y que muchas puedan llamar a inscribirse. Dios les bendiga, hermanas. Gracias por su visita.
2: Gracias, hermano Paquito. Qué bendición estar en esta cabina tan amplia. Yo la conocí cuando era pequeña, pero qué bendición tienen ustedes en la radio. Que Dios siga prosperando a Radio Cultural.
0: Gracias y que regresen sin novedad.
2: Gracias, hermano. Dios les bendiga, hermanos.
0: Ya son las 5 de la tarde, 34 minutos en Himnos de Victoria. Estrellita Sat nos dijo saludos y bendiciones, yo le escucho aquí en Carretera El Salvador, orar por mi salud y por mi familia también. Abelino Queje nos escribió para decir bendiciones, hermano. Muchísimas gracias, saludos desde Tactic, Alta Verapaz. Que tenga feliz tarde allí. José Leal dice, hermano Paquito, bendiciones, muchísimas gracias. Antonio de la Rosa dice también bendiciones. Y Abelino está en Táctica Alta Verapaz. Martita dice buenas tardes, saludos y bendiciones para todos. Aura Solista dice saludos. Y Hernández Anita escribió Dios lo bendiga. Un canto Mansión Celestial con Luis Ángel Velázquez. Con mucho gusto, saludos. Son las 5 de la tarde, 37 minutos en Himnos de Victoria.

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Estamos complaciéndoles porque ha sido solicitado con Dile Salgado, No Tengo Miedo a Seguir. Son las 5:41, también ha sido solicitado Mansión Celestial, este Rey Glorioso. Hay varios cantos que aún están para ser presentados en este momento, aquí en Himnos de Victoria. Pero antes, hay una serie de reportes. Mari dice...

Gracias por su reporte, hermana Mari de Zapatería. Así se llama la zapatería. Mari dice: hola, hermano Paco, buenas tardes. Saludos a todos los que trabajan ahí en Radio Cultural. Muchas gracias. Flaquita Álvarez envía saludos a sus padres, a Emilio y Brunilda, que están escuchando en Buenos Aires y Zabala. Saludos, hermana Elizabeth Morales. Bendiciones del Señor. Saludos para Abel GM. Estamos enviando saludos y atendiendo a Víctor López, deseando bendiciones del Señor. Dice: vengo de Tecumán para Suchitepéquez, pero obviamente gozándose con el programa. Saludos y que llegue con bien hasta Suchitepéquez desde Tecumán, San Marcos, desde la frontera. Bueno, seguimos atendiéndoles gustosamente a usted y a todos. Gracias, Elizabeth Morales. Saludos por su reporte. Edwin dice: Dios lo bendiga. Yo le escribo por primera vez. Su programa ha sido de gran bendición. Dios la bendiga, hermana Ruth, que es su nombre. También Edwin dice: Dios lo bendiga. Yo le escribo, ya que, bueno, es lo mismo, ¿verdad? Gracias por este reporte, hermana Ruth. Estamos atendiéndoles gustosamente en el programa Himnos de Victoria de 5 a 6 de la tarde. La familia Sosa García está reportándose también. Que tengan muy buena tarde en la fiel sintonía del programa. Leslie Carías dice: bendiciones a la vida de quien elaboran en tan bendecida radio. Buenas tardes para todos los cumpleañeros. Les enviamos un abrazo cariñoso. Hemos recibido el siguiente mensaje que dice: buenas tardes, hermano Paco, yo lo saludo. Estoy sintonizando en el mercado de Talpetate, en Cobán, Alta Verapaz. Que Dios le bendiga, muy buenas tardes. No nos puso su nombre, ¿verdad? Lapo es su nombre, tal vez. Alan Janes Galeano dice: bendiciones, hermano. Fíjese que nos hace mucha falta escucharlo por las 100.7 de Chiquimula. Bendiciones desde Jalapa. Dios les bendiga. Gracias por su reporte y esperamos que pronto esté allí también sonando la frecuencia para que ustedes escuchen. Les atendemos gustosamente. Ramírez Juárez dice: Dios lo bendiga desde aquí del Rosario, La Libertad. Muchísimas gracias. Buenas tardes. Lidia Cojón nos dijo: hermano Paquito, saludos. Muchas gracias. Mari dice: bendiciones, Pastor Francisco, saludos cordiales desde Cobán, Alta Verapaz. Elvira Pérez dice: Dios lo bendiga desde Fray Bartolomé de las Casas. El Fray Bartolomé de las Casas. Aquí se nos pide saludar en otro mensaje a su querida esposa, se llama María Antonieta Scholl, que escucha el programa en Chirrepec, Cobán. Buenas tardes, hermano Paco, nos dijo Gris. José Leal pide la alabanza, paciente, espera en Jehová, están escuchando en Santa Cruz. Blanca Zacarías dice: hermano Paquito, Dios lo bendiga, saludos desde Bakersfield, California. Dios les bendiga, buenas tardes allí. Antonio de la Rosa dijo: yo le escucho aquí en San Juan Bautista, Suchitepéquez. ¿Y usted dónde? Ah, Heidi Salguero dice: yo le escucho aquí en Los Amates y Zabala. Estuardito RS dijo: bendiciones, hermano Paco. Gracias igualmente para usted. Buenas tardes. Anita también dice: bendiciones. Buenas tardes, hermano Paquito. Gracias. Jeremías Ruiz dice: yo soy evangélico, escuchando. Dios le bendiga de la Asamblea de Dios en Quetzaltepeque. Dios le bendiga hasta Quetzaltepeque. Ali saluda a su querida madre, María Gómez de Gil, en Santa Lucía, Cotzumal, Guapa. Heidi Salguero pide oración por ella y también por su familia. Aquí se nos pide oración por Ubida Reyes. Le tomaremos en cuenta. Claudia López dice: le saludamos de aquí del Paso de los Jalapas. Alexander está en Lanquín, Alta Verapaz. Buenas tardes. Elizabeth MS dice: buenas tardes desde Suchitepéquez. Sergio Estrada se reporta desde Los Ángeles, California. Buenas tardes. Sandrita también nos dijo: bendiciones, hermano. Por cierto, que hoy le hemos presentado a través de las redes sociales la palabra de Dios poniendo sabor a la vida.
porque dice en Mateo 5:13, vosotros sois la sal de la tierra, pero si la sal se desvaneciere, ¿con qué será salada? Usted sabe por qué es importante la sal, pues sencillamente es porque da sabor, pero además preserva, y preserva fundamentalmente de lo malo, de la corrupción. Si Jesús no hubiese venido a este mundo, yo creo que nada nos hubiese liberado de la corrupción, pero con la muerte y la resurrección de Jesús abrió un camino nuevo para la humanidad. Así que, como creyentes en Jesucristo, todos los que obtuvimos vida eterna por haber creído en Jesús, no solo debemos cuidar nuestra salvación personal, sino también dar continuidad a lo que Él comenzó cuando vivió algo más de 3 décadas en medio de los hombres. Así que usted puede compartir del Señor donde quiera que esté, y por cierto, ser diferente, porque eso es exactamente dándole sentido a la vida y para que otros puedan creer también. ¿Puede usted imaginar todo lo que Dios haría a través de su vida si solo comprendiese cuál es el propósito de Dios para usted? No permita que el enemigo bloquee su mente, que lo haga improductivo o improductiva, que le quite la fuerza de conquista, sino que póngase en las manos de Dios y deje que le use, llevando alegría, esperanza, paz y vida a un mundo que tanto lo necesita. Póngale sabor a la vida. Sí, póngale sabor a la vida, y que cada palabra que diga edifique y traiga bendición a los oyentes. Hagamos una oración, únase usted en este momento. Amado Dios, gracias te damos por el poder de tu palabra que llegó a nuestra vida y vino para ayudarme a descubrir lo valioso que soy para ti. Yo sé que me usarás para alegrar los corazones de todos los que me rodean, para dar esperanza a los más necesitados, para llevar vida a aquellos que están al borde del abismo y para llevar luz donde solo hay tinieblas. Oramos en el nombre de Jesús. Amén. ¿Sabe qué? Usted puede ser un instrumento en las manos de Dios para bendecir a su generación.

Canto de Estefane García, basado en Gálatas 2:20, Me quiero mudar. Son las 5 de la tarde, 54 minutos, le invitamos a orar juntamente con nosotros. Antes cantamos Mansión Celestial.

antes de orar, aquí están estos mensajes y reportes. Dice Jandri García, Dios lo bendiga. Hermano Paquito, saludos desde California. Buenas tardes en California. También Matías dice saludos desde San Francisco, California. Wilson, Matías, Dios le bendiga grandemente a todos y cada uno. Dice Ministro de Dios, Radio Cultural, es de gran bendición. Salmo 75, hermano Manuel Mijangos. Flori Solís dice, hermano Paquito, bendiciones, gracias. María López escribió, hermano, bendiciones. Y también el siguiente mensaje tiene una petición de oración por su mamá que tiene cartílago gastado y le cuesta caminar. Sammy desde Ayarza, Casilla, Santa Rosa, está escuchando el programa. Que Dios le bendiga. Y ahora le invitamos a orar. Antes César Ruano dice buenas tardes por esta tarde aquí en Planes de Bárcenas. Y ahora, Señor, gracias te damos por el privilegio de orar y de interceder por algunos de los oyentes que han solicitado oración, pidiendo, Señor, que seas tú, de acuerdo a tus propósitos soberanos, dando la respuesta a cada vida. De tal manera que oramos por Cindy Rivera, que ha solicitado oración por restauración de su salud. Oramos por ella y por todos los que están afectados de salud, para que allí reciban la respuesta para su necesidad. Y te damos gracias. Y la gloria es para ti, Señor, por lo que estás haciendo en cada vida. Se pide oración por Walter Quijada y Leilin Quijada, por una ventecita. Te pedimos tus bendiciones, Señor, y que les conceda los deseos del corazón, porque lo pedimos en el nombre de Jesús. Estamos orando por sanidad para Noelia Cruz. También oramos por Rufina Salazar, por restauración de su salud. Y te pedimos que tú pases tu mano de misericordia en ella ahora mismo por tu poder. Por Antonio García, por restauración de su salud. Por Beatriz Patres, por restauración de su salud también en este momento. Oramos por la petición de Gladys Sandoval, por su hijo Alex, para que Dios toque su corazón y pueda rendir pronto su vida a Jesucristo. Estamos orando por Boutique La Bendición, por Boutique La Bendición, para que en ese local haya ventas para la gloria de Dios. Te pedimos, Señor, que tú prosperes y levantes este negocio tal como están solicitando. Y lo pedimos en el nombre de Jesús. Oramos por Oscar Gómez, que está experimentando quebrantos en su salud, para que por medio de la fe reciba la respuesta hoy. Por la petición de Lisbeth de Arias, pidiendo oración por toda su familia. Oramos por Oscar Gómez, por su familia. Y oramos por él también en el nombre de Jesús. Tú lo sabes todo. Por Leti Cuellar, pidiendo oración por su vida espiritual, para que sea fortalecida pronto en el nombre de Jesús. Estamos orando por la petición de Johanita, por toda su familia y también por su salud. Por Carmencita, que está reportándose, está